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4: Llegó el día, hoy más que nunca estamos presentes. Comienza el último día, la última patita de este bailable 18ero de ADN. Aquí cerramos con broche de oro la pachanga en la 91.7. Soy Vincenzo Rojas y junto a DJ Chris 2K empezamos a mover a Chile hasta las 5 en ADN. Póngase cómodo, dele guataje que desde ahora, como buena fonda, rematamos los mejores éxitos para bailar. Aquí comienza la última jornada del bailable fondero de ADN. ¡Bienvenidos!

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5: La buena música sigue en ADN. La fiesta no para hasta las 5 de la mañana. Estas son las fondas bailables de la 91.7, moviendo a Chile con todo sino pa' qué, aquí en ADN.

0: Mejor panorama, tu mejor compañía a esta hora. Somos la 91.7. Vamos a una pausa. Ya regresamos con la fonda de ADN.
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0: Nos vamos a ir a tomar un traguito, vamos a respirar un poco. Mientras tanto, vamos a comerciales. A la vuelta, más música en la 91.7.
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0: Para todos quienes están around the world, desde aquí le mandamos un gran abrazo. Estamos en ADN.cl y en nuestra app para que nos escuches donde sea que estés. No paramos hasta las 5, sigue en ADN, que el carrete está que arde por la 91.7.

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0: junto a DJ Chris 2K y quien les habla, Vincenzo Rojas, nos vamos a una pausa, unos pocos minutos. A la vuelta, más fiesta en ADN.
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0: Sigues moviendo el esqueleto junto a nosotros en el bailable fondero de ADN. Son las mezclas en vivo de DJ Chris 2K y quien les habla, Vincenzo Rojas. Que no pare el bailoteo, póngale con todo, señor.

¡Ay, hombre! ¡Qué bueno está el bailable de ADN! Nosotros por acá, full prendidos, acompañándote en estas fiestas patrias. Movemos a Chile de Arica a Punta Arenas y por supuesto en ADN.cl para el mundo entero.

0: no lo pide, peguémonos unas cuequitas, señor. Este es el bailable fondero de ADN.
1: Una parejita.
2: Oiga, tía, ¿dónde

Antofagasta somos el 88.9, en Rapa Nui el 88.3, en Talcahuano 104.1 y en Punta Arenas 93.5. Esta es la fiesta de ADN, este es el bailable fondero de la 91.7. Te acompañamos durante todo este fin de semana largo. Quédate con nosotros.

En Ovalle somos el 98.1, en Talca el 93.5, en Chillán 101.3 y en Valdivia 104.1. Recorremos de Arica a Punta Arenas en todas las frecuencias de ADN en este bailable fondero hasta las 5 de la mañana.

Pongámonos a bailar, a perrear hasta el menos 20. Claro, porque de repente pegarnos un reggaetón no es malo. Este es el Bailable Fondero de ADN. Esta es la 91.7 y estamos hasta las 5 de la mañana.

0: se prendió la fonda y tenemos la banda sonora de estas fiestas patrias aquí en ADN.
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la balita.

88.5 en Puerto Vara, 106.5 en Ancud, 102.3 en Pucón y a todo el sur, un gran abrazo. Estamos en todas partes en la 91.7, la Fonda de ADN. ¡Hasta las 5!

0: Ay, ay, ay, mi gente, llegó el momento que ninguno de nosotros quería. Como buena cueca, las patitas terminan en la tercera. Exacto, como hoy. Pero tenía que ser así, así son las cosas. Es verdad, hasta aquí llegamos. Esto fue el bailable de ADN, la fiesta dieciochera de la 91.7. Muchas gracias a todos, a cada uno que nos escucharon en estas extensas tres jornadas, en donde tuvimos la misión de hacerlos bailar y de sentir las fiestas patrias en el pecho. También agradecer a Cristóbal Sepúlveda, el gran hombre de la Aconcagua, de San Felipe, más conocido como DJ Chris 2K, por unirse y ser partícipe de este tremendo espacio. Finalmente, a la dirección de ADN, a Carlos Costas, a Paul González, a los jefes de la radio, por nuevamente darme la oportunidad de ser yo, Vincenzo Rojas, de repetir este desafío, el más grande sin duda. Fue un gusto haberlos acompañado y estar junto a ustedes durante todos estos días tan especiales. Yo obviamente los voy a seguir acompañando, por supuesto, detrás del vidrio, en los controles, como siempre, con la Andrea, con Álvaro, ya lo saben. Nos encontramos en otra oportunidad. Este fue el bailable fondero de ADN. Sigan en la 91.7 y no se olviden, hoy día a las 9 de la mañana, el especial Festival Bamba, con lo mejor de la música de Ráfaga y con lo mejor de los Vázquez, con la conducción de Sandra Ceballos. No se lo pierda para terminar este fin de semana largo como corresponde. Muchas gracias, cuídense, chao, chao, buenas noches.
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5: El presidente Kast encabezó su primera parada militar ante 10.000 efectivos en el Parque O'Higgins. La cita incluyó también autoridades argentinas y reactivó el debate sobre la soberanía nacional. El gobierno se abrió a modificar la reforma de seguridad para agilizar su avance legislativo. Desde el Senado piden cerrar el debate sobre un nuevo estado de excepción para hacer viables los acuerdos. Michelle Bachelet retiró su candidatura a la Secretaría General de las Naciones Unidas, generando recriminaciones cruzadas. La oposición acusa falta de respaldo del gobierno, mientras que el oficialismo culpa a la administración Boric. Ascienden a 13 los fallecidos y 170 los detenidos durante las celebraciones de fiestas patrias. Las autoridades preparan el retorno masivo a la capital con medidas especiales como el peaje a Luca. Dos homicidios se registraron en Fondas y Ramadas y esto mantiene en alerta a las autoridades de la región metropolitana y el Maule. Las policías investigan posibles riñas como el origen de ambos hechos. Además, con cerca de 2.000 militares frente al monumento al general Baquedano en Providencia, se recuperó justamente el histórico plinto y se reforzó también el uso permanente del espacio público. Estados Unidos creará una fuerza de IA bajo un encargado especial nombrado por Donald Trump. La medida apunta a asegurar el liderazgo tecnológico y vigilar los excesos de la industria. En materia deportiva, Chile perdió 2-0 su llave de Copa Davis ante España. Este mediodía, el equipo nacional espera remontar en el partido de dobles y los singles finales programados cerca de las 12. 23 medallas de oro y un total de 75 preseas suma la delegación chilena en los Juegos Sudamericanos de Santa Fe, ubicándose en el quinto lugar del medallero. Las guerreras del voleibol derrotaron a Paraguay y sobresalieron entre las ganadoras del sábado. Hoy juegan las selecciones de fútbol masculino y femenina.
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5: Un amplio operativo permitió rescatar a una persona que cayó cerca de 500 metros en el volcán Antuco. El afectado fue estabilizado y trasladado a un recinto asistencial luego de más de 2 horas de trabajo en terreno.
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5: Muy buenos días, bienvenido, bienvenida a una nueva edición informativa este domingo 20 de septiembre. Una jornada que está marcada por las precipitaciones, por supuesto. 11 grados a esta hora en la capital. Se esperan cielos cubiertos en Santiago con una máxima de 16. Ojo que en la tarde se mantiene la proyección de lluvias, incluso con chubascos débiles y posibles tormentas eléctricas. Ojo con eso. Mañana se esperan cielos cubiertos, temperaturas un poco más bajas, 18 grados, y ya posteriormente hacia mediados de la semana vuelve la primavera, pero con cielos cubiertos. Para tener en consideración, porque mañana muchos colegios regresan a clases también luego de estos días de vacaciones de fiestas patrias. Entonces, para hoy una máxima de 16 con chubascos y posible lluvia y tormenta eléctrica en horas de la tarde. Más 56 9 85 21 23 60, nuestro WhatsApp, para que podamos hacer el programa juntos. Vamos a acompañar con todas las noticias de la jornada de aquí hasta las 9 de la mañana.
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5: Exacto, y vamos a las calles para conocer lo que ha pasado en materia policial en las últimas horas. Un fallecido y dos heridos, esto en un accidente de tránsito. Esto ocurrió en la comuna de Maipú, hay peritajes en el lugar. Vicente Quiñones, tú tienes todos los detalles, buenos días.
6: ¿Qué tal, Leo? Muy buenos días. Hacía una lamentable información a propósito de este accidente de tránsito ocurrido en horas de esta mañana que implicó el fallecimiento de un joven de 21 años en la comuna de Maipú. Trabaja a esta hora, de hecho, un personal policial en torno a este siniestro que ocurrió hace un par de horas, nada más, con la finalidad de determinar principalmente las causas. Según información preliminar, este vehículo era conducido por un sujeto de 20 años por camino Melipilla en dirección al sur, cuando por causas que aún se investigan, al llegar a calle Serafín Zamora, se termina volcando en el lugar, falleciendo justamente este hombre de 21 años. O sea, se realizó el alcotest correspondiente en primer lugar, arrojando un resultado de 0.0 grados de alcohol en sangre. Vamos a escuchar las declaraciones del teniente Cristian Martín, de la Selección de Investigación de Accidentes de Tránsito de Carabineros, de quien entregó detalles preliminares de este hecho.
7: En la comuna de Maipú, camino a Melipilla, ocurrió un accidente de tránsito de tipo choque, donde participó un automóvil. Lamentablemente, uno de los pasajeros resultó fallecido a raíz de los daños generados aquí en el lugar. Sí, sería el pasajero y en la parte de atrás del vehículo. Hasta el minuto son tres personas que iban movilizadas en el vehículo. Efectivamente, está en calidad de detenido. Se trataría de una persona de unos 20 años aproximadamente, de sexo masculino, el cual habría ido manejando el vehículo.
6: Parte entonces de los trabajos que se están realizando a esta hora de la mañana en aquel punto de la comuna de Maipú. Restará ahora la alcoholemia correspondiente por parte del Servicio Médico Legal para descartar finalmente una eventual conducción en estado de ebriedad bajo los efectos de las drogas. Por ahora, los dos sujetos se mantienen siendo atendidos en el centro asistencial fuera de riesgo vital, pero con lesiones de consideración. Se mantiene restringido el tránsito en camino a Melipilla, esto en dirección al sur, a la altura de calle Esquina Blanca, ya decíamos, por este accidente de tránsito que implicó el fallecimiento de un joven de 21 años. Restará además de las pericias determinar si pudo eventualmente haber influido la lluvia que sigue cayendo a propósito a esta hora de la mañana en distintos puntos de la capital y que han vuelto cada vez más resbaladizo el pavimento, así que por supuesto el llamado a la precaución a todos los conductores que circulan a esta hora de la mañana por las calles de Santiago. Leo.
5: Exactamente, Vicente, muchas gracias, y por supuesto también recapitulamos un detalle. Aquí tenemos, claro, el resultado de una persona fallecida y dos heridos, y hasta ayer había 13 personas fallecidas y 170 detenidas por accidentes de tránsito en el marco de los traslados, justamente por este fin de semana largo. Hoy durante la tarde, como es tradicional, se espera también que haya un importante flujo en las principales carreteras del país. Hay controles también importantes. Recuerde que a primera hora de la mañana se mantiene un peaje rebajado para justamente facilitar todos los traslados. Así que ese es otro de los temas también que le vamos a estar contando. Muchas gracias, Vicente.
6: Buen día.
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5: Bueno, este es uno de los temas también que conocimos en las últimas horas. La ex presidenta Michelle Bachelet decidió declinar su candidatura a la Secretaría General de las Naciones Unidas. La decisión desató un fuerte remezón político, recriminaciones cruzadas en el Congreso. Desde la oposición acusan al gobierno de haberle quitado el respaldo a la postulación. Claro, hay que recordar que Brasil y México respaldaron justamente esta intención a falta del respaldo nacional. Desde el oficialismo culpan al expresidente Boric por una candidatura de forma aislada. Y eso generó la discusión, porque en el fondo, teniendo el apoyo de México y Brasil, que son países enormes dentro de la estructura geopolítica regional, el concepto de aislado es como para evaluar. Otra cosa es que al haber el cambio de color político del gobierno, la candidatura de Michelle Bachelet generara un poco de incomodidad en el punto de vista que, de una otra manera, son antagonistas. Eso, claro, esa es otra cosa, una discusión un poquito más pequeña, si usted quiere. Porque, claro, este tipo de situaciones van más allá. Se habla de un Estado, la representación de un país. Y eso supera por lejos los gobiernos de turno, tanto pasados como presentes, incluso futuros. Hay un tema que es mucho mayor. Los detalles los vamos a conocer con Aline Bergen.
8: La exmandataria confirmó mediante un video a través de sus redes sociales que no seguirá en la carrera para liderar la Secretaría General de las Naciones Unidas. Explicó que los últimos sondeos del Consejo de Seguridad le indicaron que era el momento de dar un paso al costado. Pese a retirar su nombre, Michelle Bachelet valoró el respaldo internacional recibido. Destacó especialmente el apoyo incondicional de los presidentes de Brasil y de México al momento de explicar las razones de su renuncia a este desafío.
9: Hoy anuncio que he decidido no continuar con la candidatura a la Secretaría General de Naciones Unidas. No me arrepiento de haber emprendido este gran desafío. Agradezco muy especialmente a los presidentes de Brasil, Ignacio Lula da Silva, y de México, Claudia Sheinbaum, que respaldaron esta candidatura desde el primer día con generosidad y convicción. También a las y los chilenos y ciudadanos del mundo que me expresaron su estima y apoyo. Ahora continuaré con el tesón de siempre, el desafío internacional. Seguiré activa en la tarea impostergable de construir un mundo de mayor paz, seguridad, desarrollo sustentable y respeto a los derechos humanos.
8: En el plano nacional, la bajada de esta candidatura provocó un fuerte choque político con reproches tanto al actual como al anterior gobierno. Desde el oficialismo, el diputado del Partido Republicano y presidente de la Comisión de Relaciones Exteriores de la Cámara, Stefan Schubert, responsabilizó al expresidente Gabriel Boric de levantar esta opción por sorpresa y de manera aislada. Una visión distinta entregó la oposición, a través del senador del Partido Socialista, Juan Luis Castro, quien lamentó el desenlace y apuntó directamente a La Moneda por retirar el apoyo del Estado de forma anticipada.
10: Y aquí hay un gran responsable que deberá darle las explicaciones del caso. El expresidente Gabriel Boric, quien, sin haberlo consultado, sin haber hecho lo que uno hace cuando quiere que una candidatura sea de Estado y prospere, no habló con los partidos políticos, sino que simplemente sacó de sorpresa una candidatura que solo terminó siendo la candidatura de él.
11: El retiro de la candidatura sin duda es dolorosa para nuestro país, pero sobre todo porque no contó con el apoyo del gobierno chileno que retiró su candidatura tempranamente.
8: Frente a estas críticas, el gobierno respondió a través del Ministerio de Relaciones Exteriores. Aclararon que en marzo retiraron el patrocinio a esta nominación y, según explicaron, mediante un comunicado, la medida se tomó al evaluar la gran dispersión de candidatos en la región y el bajo impacto en las posibilidades de éxito de la expresidenta. Además, aseguraron que desde esa fecha Chile no apoyó a ninguna otra opción en competencia. Aline Bergen, ADN.
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5: Vamos a otros temas. El presidente Kast vivió su primera parada militar como presidente en ejercicio. Al menos 10.000 efectivos desfilaron en la explanada del Parque O'Higgins. El acto contó con la presencia de autoridades argentinas luego del último impasse diplomático con dicho país. En el oficialismo pidieron al Ejecutivo dar señales contundentes sobre la defensa de la soberanía nacional. Hubo ahí también algunas situaciones respecto de una mosca, una abeja, un manotazo ahí con uno de los ministros en el hombro del presidente, que se interpretaron de distintas maneras por los asistentes. También, por supuesto, uno de los temas que de una u otra manera fue comentado por los quienes iban a la elipse es el hecho de las tribunas, que en varios lugares hacía imposible que las personas que llegaran por fuera pudiesen ver el desfile. Algo que tradicionalmente se hacía. De hecho, había unos pequeños similares artilugios con espejos que permitían ver desde en altura, de una forma similar a los periscopios de los submarinos. Eso, muchos años atrás, por supuesto, pero se hacían todo ese tipo de cosas para que la ciudadanía pudiese participar de este tipo de eventos republicanos. Bueno, sin más, escuchamos el informe de Francisco Gutiérrez.
12: Con la parada militar más masiva desde 2009, el presidente José Antonio Kast participó por primera vez como jefe de Estado de este tradicional hito que cada 19 de septiembre conmemora el Día de las Glorias del Ejército. Fueron alrededor de 10.300 los efectivos que desfilaron en medio de una nubosa jornada en la capital, en donde, como novedad, por primera vez participó contingente de gendarmería y también regresó la Policía de Investigaciones al desfile. Un despliegue de los equipos de las Fuerzas Armadas que se da posterior al último impasse diplomático entre Chile y Argentina por la soberanía del Estrecho de Magallanes y que motivó el envío de una nota de protesta de Cancillería al gobierno argentino. Es en este marco en el que había una especial atención a las señales que se podían dar durante el desfile de las Fuerzas Armadas. El presidente José Antonio Kast destacó el rol del Ejército en el resguardo de la soberanía nacional.
13: Hoy día lo que más agradecemos a nuestras Fuerzas Armadas es la colaboración que han tenido de manera permanente para garantizar la defensa de nuestras fronteras, como por ejemplo en la zona norte, colaborar con la seguridad en la zona sur y también marcar la soberanía chilena desde el extremo norte hasta el extremo sur. Y en eso creo que el profesionalismo, la disciplina, la lealtad y el patriotismo de nuestras Fuerzas Armadas y del Ejército merece todo nuestro reconocimiento.
12: De hecho, entre los asistentes al acto estuvo el jefe del Estado Mayor General del Ejército Argentino, Óscar Santiago Sarich, sentado a un lado del comandante en jefe del Ejército, Pedro Varela. También estuvo el embajador de Argentina en Chile, Jorge Faurié. Pero, pese a los gestos de cordialidad diplomática entre ambos países, en el propio oficialismo genera inquietud el estado de estas relaciones y pidieron mayor contundencia a las autoridades para defender la soberanía de la zona sur austral. Así lo planteó el senador y vicepresidente de la Cámara Alta, Iván Moreira.
14: Chile ha sido siempre respetuoso del derecho internacional. Ha sido un ejemplo para el mundo. Y hoy, más que nunca, tenemos que enviarle una señal a quienes no entienden que un país que defiende el derecho internacional y su soberanía está haciendo lo propio.
12: En este plano, en el oficialismo, pidieron al gobierno tener una especial consideración de los ítems de defensa en el próximo presupuesto de la nación, propuesta que debe presentar el gobierno al Congreso a más tardar el 30 de septiembre. El presidente de la Cámara de Diputados, Jorge Alessandri, aseguró que el Fondo de Capacidades Estratégicas está muy mermado. En respuesta al subsecretario del Interior, Máximo Pavés, resaltó el poderío estratégico de Chile y defendió el actuar del gobierno ante el impasse con Argentina.
15: El Ejército y las Fuerzas Armadas, los ministros de Defensa en general de todos los gobiernos han cuidado de que las capacidades estratégicas de Chile, hay una ley que desde hace muy poco tiempo que mejora y moderniza las capacidades estratégicas, así es que en eso hay que seguir trabajando con mucho sentido de Estado y mucho sentido de unidad. La respuesta ha sido adecuada y proporcional al tono que tiene nuestro Estado de Chile y nuestra política exterior en relación a los países vecinos.
12: En este marco fue el propio comandante en jefe del Ejército, Pedro Varela, quien destacó la relación militar de Chile con Argentina y afirmó que la zona sur austral y antártica, eje de la controversia, son tremendamente importantes para la institución. Francisco Gutiérrez, ADN.
5: Bueno, justamente ese es uno de los elementos fundamentales, el mantener la soberanía, y es un ejercicio que a veces puede ser para cierta clase política o para, incluso en algunos casos puede evaluarse como innecesario, si está claro, están los documentos firmados, los tratados, pero no, es un ejercicio que se tiene que hacer, al igual como la soberanía, todos los días, en forma reiterada. Y es así de imprescindible. De hecho, cuando en su minuto se cuestionó que no se le pidiera al presidente argentino Javier Milei firmar la derogación de este polémico decreto sobre el Estrecho de Magallanes en el marco de la visita que hizo aquí a nuestro país, en su minuto el presidente dijo que no era ni oportuno ni razonable exigirle al mandatario trasandino justamente que clarificara este tema o que diera pie atrás con ese documento. Se van sentando precedentes y finalmente la defensa de la soberanía se hace con estos pequeños y también grandes pasos, porque hay un elemento fundamental. Recuerden ustedes lo que pasó en el caso de La Haya. La revisión de antecedentes son de décadas atrás. Entonces, cada vez que un país o un gobierno renuncia a defender lo que le es propio, va dejando espacios también y va dejando precedentes. Y ese es un tema también para no perder de vista. finalmente hay acá otros cruces también en lo inmediato. Claro, el 30 de septiembre es la fecha límite para entregar el presupuesto. El canciller también va a ser interpelado a fines de mes. Claro, el tema de las relaciones internacionales están un poco revueltas y siempre es así, digamos. No es algo excepcional para este gobierno. Siempre los temas que involucran a los países vecinos son delicados. Exigen también una revisión exhaustiva y también, por supuesto, constancia en la defensa de cada uno de los puntos que son cuestionados, sin dejar ni un milímetro de duda, las veces que sea necesario, aunque sea reiterativo, aunque eventualmente se pueda considerar que no era oportuno. No, es todo lo contrario, tiene toda la oportunidad del mundo el hacerlo y toda la pertinencia hacerlo.
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5: Bueno, este es otro de los temas también en que está en discusión desde hace algunas semanas y que nos mantiene ocupados, a puertas de que termine la urgencia simple que se le puso a la reforma de seguridad en medio de su discusión. Desde el gobierno se mostraron nuevamente abiertos a modificar el proyecto. Esto para lograr acuerdos, finalmente, que se haga viable su avance. Desde el oficialismo, a su vez, hicieron un llamado a dejar de insistir en el estado de excepción constitucional. Ese es un detalle importante, que el mismo oficialismo le haga ver al gobierno que no es tan buena idea. En su minuto, se planteó en términos más duros incluso. Se pide en este caso que se deje a los legisladores hacerse cargo de sacar adelante la reforma. Y ese es también es otro de los detalles interesantes, porque la idea es que tanto el Poder Legislativo como el Ejecutivo avancen mancomunadamente. Es el ideal. Y acá vemos un poquitito de fricción. Magdalena Yáñez preparó el informe.
16: En medio de un fin de semana marcado por 4 homicidios en la región metropolitana en menos de 24 horas, el gobierno salió nuevamente a la carga para impulsar la reforma constitucional de seguridad, proyecto de ley al que le quedan exactos 10 días para que venza la urgencia simple puesta por el Ejecutivo y que aún genera cierta resistencia en algunos elementos. El principal punto de choque sigue siendo el estado de excepción constitucional focalizado, materia que pese a que en un momento se pensó que el gobierno podría retirar, lo cierto es que siguen insistiendo con impulsarla. Parte de lo anterior lo abordó el ministro de Seguridad Pública, Martín Arrau, quien se mostró abierto a avanzar en acuerdos para conseguir los votos.
17: Está hablando con los parlamentarios, le hemos dado tiempo, todo el tiempo que sea necesario para que ellos lleguen a algún acuerdo de mejora de esa propuesta que hemos hecho para prosperar hacia tener esa herramienta. Lo hemos dicho, si es que hay que modificar el nombre del estado de excepción o modificar el que existe, si es que hay alguna de las cosas que hemos propuesto que hay que bajarla a rango legal, estamos totalmente disponibles, lo que no importa que esto pase, y por eso le estamos dando todo el tiempo de diálogo posible a los parlamentarios para que lleguen a un acuerdo y evitar mayor dilación en tener esta herramienta más allá de cómo quede la redacción en particular.
16: Lo cierto es que más allá de la aprobación de algunos puntos, como la extensión del plazo de flagrancia en delitos, el proyecto aún no consigue generar un consenso ni siquiera en el oficialismo. Votos que, considerando los 29 necesarios para aprobar el proyecto, el gobierno necesita al menos asegurar antes de salir a conversar con los otros sectores. El senador de la UDI, Iván Moreira, enfatizó en la necesidad de seguir insistiendo con algo que ya se ha rechazado, mientras que su par de RN y presidenta del Senado, Paulina Núñez, llamó al gobierno a dejar que sean los legisladores los que encaucen el proyecto.
18: No sacamos nada con estar pensando lo que pasó antes, las dificultades, el entendimiento que no hubo con la oposición y con sectores del oficialismo. Lo importante es lo que va a llegar al Senado, y en el Senado queremos hacer los aportes necesarios.
19: Creo que al momento del ingreso se cometieron algunos errores, así han sido reconocidos por el propio Ejecutivo. Lo que tendría apoyo sería reforzar uno de los estados de emergencia que ya contempla nuestra Constitución, es decir, no avanzar en un nuevo quinto estado de excepción constitucional. No nos olvidemos que aquí se necesitan 29 votos, por lo tanto yo le pido al Ejecutivo que deje que el Senado siga encauzando esta discusión.
16: Discusiones que siguen adelante, todo cuando, en paralelo, el gobierno ha señalado que la próxima semana seguirá concentrando los esfuerzos, además en las reglas del uso de la fuerza, en el proyecto de infraestructura crítica y el aumento de las remuneraciones a carabineros. Magdalena Yáñez, ADN.
5: Bueno, justamente ese es uno de los temas fundamentales, mejorar las condiciones de trabajo y también la formación. Ese es otro de los elementos. Y también el ministro Arrau, ministro de Seguridad, también de una otra manera involuntariamente dejó abierta una puerta en los últimos días también respecto de otro de los temas, es la forma en que se utilizan estos recursos, de la mejor manera. ¿Por qué lo digo? Cuando se le consultó respecto a este velorio simbólico que hubo en Quilicura con disparos al aire, con casas que recibieron justamente estos proyectiles, afortunadamente nadie resultó herido, pero se generó ahí una situación bastante compleja. Dijo el ministro que si se hubiera sabido, se hubieran tomado medidas. Y eso revela un detalle, un talón de Aquiles y quizás una pierna de Aquiles completamente, es el hecho de, bueno, para ese tipo de situaciones tiene que haber una coordinación entre el Ministerio de Seguridad y las policías. Y en este caso quedó patente que eso no ocurrió. La anticipación, la evaluación también, por ejemplo, con el uso de la inteligencia policial, la coordinación con la gobernación, incluso la información que pueden entregar los mismos municipios. Hay una serie de flujos de información, de detalles, de datos que son al minuto de una otra manera y que se van moviendo de una forma dinámica que hace también muy exigente la revisión de los mismos y una categorización de los mismos detalles que se van conociendo para tomar medidas muchas veces en tiempo real, idealmente poder anticiparse, pero no siempre ocurre así. Entonces ese entramado, pensando en la prevención y el evitar delitos, es un tema clave, sumamente importante. No solamente basta con tener más recursos, como entregar mayor cantidad, como cantidad, sino que también es importante mejorar el uso que se les da. Y no estoy señalando que sea una mala idea, sino que en el sentido de que este tipo de cosas, como que un ministro diga que si hubiera sabido, se hubieran tomado medidas, son cosas que no pueden suceder, derechamente. Considerando que uno de los temas claves, tanto de campaña como de ejercicio, es la seguridad. Entonces, desnudar esas situaciones de ese modo a veces son más que deslices, si bien el ministro posteriormente lamentó su respuesta, en fin. Pero da como para pensar un poco la forma en que se está planteando el tema. Y ese es también quizás uno de los detalles importantes que se han planteado en el Congreso, del cómo se maneja esta reforma de manera que sea eficaz, que sea efectiva, si finalmente eso es lo que todos queremos, pero que también que la discusión se haga de la mejor manera posible.
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5: Muy relacionado a lo anterior, hubo una serie de homicidios que se registraron durante este fin de semana en el Maule y la región metropolitana. Se están investigando estos casos. Estarían relacionados con riñas en fondas y ramadas. Digo, estarían porque son investigaciones que están en curso. Desde Las Monedas, desde el gobierno en este caso, reconocen que estas fiestas patrias han sido más intensas en materia policial. Y eso es llamativo también porque se han generado incidentes de distinto tipo. En algunos casos con resultados fatales, como lo que vamos a escuchar ahora, y también con el uso de armas. Isidora Enríquez tiene toda la información.
16: En medio de las celebraciones por las fiestas patrias, la agenda policial no quedó de lado y es que en las últimas horas se registraron homicidios que marcaron las jornadas. En la región metropolitana, un homicidio fue registrado en la comuna de La Pintana cuando un joven de 16 años recibió disparos cuando se encontraba de regreso a su casa luego de asistir a una fonda en Maipú. Según las investigaciones, no se descarta que se trate de una discusión que inició en la fonda, la que habría terminado con este joven fallecido y un segundo sujeto, su hermano mayor, herido de gravedad. El subprefecto Robert Briones, jefe de la Brigada de Homicidios Sur de la PDI, explicó que fue en un local comercial en que se dieron los disparos por parte de quienes se dieron a la fuga.
20: Las víctimas, correspondientes a dos hermanos, uno mayor de edad y otro menor de edad, se desplazaban en un vehículo marca Fiat, color gris, por el sector con unos amigos. En este momento llegan a un lugar comercial donde descienden sus amigos, quedándose la víctima en el interior de este automóvil, donde llega otro vehículo cuyo conductor desciende de este y, premunido con un arma de fuego, procede a disparar en reiteradas ocasiones para luego huir del lugar.
16: Y desde otro punto del país, en la región del Maule, se detuvo a un joven de 19 años por su presunta responsabilidad en un homicidio cometido en San Clemente, esperando aún la formalización de cargos. Según la información, la víctima de 24 años habría sufrido un apuñalamiento en su abdomen, falleciendo posteriormente en un centro asistencial. Los detalles del hecho los entregó el fiscal Marcelo Albornoz.
0: Se trata de la muerte de un hombre joven que presentaba una herida penetrante torácica que le causó la muerte posteriormente. Carabineros, junto con la Brigada de Homicidios y la Fiscalía de Talca, nos constituimos en el sitio del suceso con el objeto de realizar las primeras diligencias para esclarecer estos hechos, logrando la detención de un hombre por su responsabilidad en este homicidio, quien pasará el día de hoy a control de detención al Juzgado de Garantía de Talca.
16: Según los antecedentes, la pelea habría surgido en una ramada en los montes, aún desconociendo los motivos y concluyendo en esta detención que fue ampliada hasta el lunes cerca de las 10:30 de la mañana. Hechos que han alertado a las autoridades. Recordemos que en Limache, un hombre también fue apuñalado en las cercanías de una ramada en este sector. El ministro de Seguridad, Martín Arrau, apuntó un despliegue de seguridad mayor durante este año, pero llamó a esperar el balance a realizar mañana.
17: El despliegue ha sido bastante mayor, más intenso que los años anteriores, eso lo hemos visto. Tenemos más carabineros y más policías desplegados en las calles, fiscalizando preventivamente las fondas. Por supuesto que hay situaciones de fondas irregulares, ilegales, que, donde han ocurrido algunos de estos hechos. Los otros han sido pasadas de cuenta u otro tipo de dinámicas dentro de la dinámica delictual. Y ya esperábamos el lunes dar el balance, todavía es muy temprano para decir que ha habido un alza respecto a años anteriores en este tipo de hechos.
16: Y es que el ministro reconoció que si bien se ha tratado de unas fiestas patrias más intensas en lo policial, se destacó el foco que ha quedado en aquellos siniestros de tránsito, los cuales aumentaron respecto a las cifras del año anterior. Isidora Enríquez, ADN.
21: Bueno, y también sumamos dos hechos de violencia adicionales que se registraron en las últimas horas y tiene que ver con dos adultos mayores asesinados en la comuna de Pitufquén. En el primero de estos casos se involucra una mujer de 91 años que fue encontrada sin vida en su hogar. Se presume que el móvil del crimen habría sido un robo con violencia. Eso está en investigación. Pero también la policía encontró el cadáver de un hombre de 71 años con diversas lesiones. Esto ocurre en el sector de Alto Mirador, también en la región de la Araucanía, en Pitufquén. Tanto la Fiscalía como la Policía de Investigación están trabajando arduamente para recolectar la evidencia en este caso que permita identificar a los culpables. Y esto evidentemente genera una situación bastante compleja en la región de la Araucanía, en donde hace algunos días se registró una reciente tragedia que afectó justamente a la población de tercera edad en Pitufquén. Así que ese también es un tema que luta a la zona con estos dos crímenes de dos adultos mayores en distintos lugares de la comuna de Pitufquén. El primer caso, el asesinato de una mujer de 91 años, y en el segundo respecto de un hombre de 71. Ambos casos están siendo investigados y se espera conocer detalles durante el día.
1: 8:33 minutos.
4: 8:33 minutos.
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34: 8:37 minutos.
35: 8:37 minutos.
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5: En materia deportiva, Chile pierde 2-0 con España en la Copa Davis, pero hoy el equipo chileno sale a remontar la llave desde el Estadio Nacional, por supuesto que en transmisión de ADN Deportes. Le vamos a estar contando todos los detalles. También hay y hubo fútbol internacional con chilenos. Un registro dorado en los Juegos Sudamericanos, también parte del informe deportivo que conocemos de inmediato hasta ahora con Manuel Fernández.
0: Con malas noticias para Chile, comenzó la llave de Copa Davis ante España por las qualifiers del Grupo Mundial. Alejandro Tavilo, número uno de nuestro país, cayó en su debut 5-7, 6-3 y 6-3 ante Daniel Mérida, mientras Cristian Garín, el segundo singlista nacional, perdió en forma contundente con Rafael Jodar, 6-0 y 6-2. Tavilo explicó su derrota y aseguró que, pese al 0-2 abajo y quedar 3 puntos en disputa, aún se puede remontar.
4: Siento que quería apoyar como sea al equipo, todo igual, tan motivado, todo ese, pues, todavía se puede. Sentí ahí un poquito cambio cuando empezó a no llover, pero estaba ahí cayendo un poco agua, se puso un poquito más pesado la cancha. Hay que salir con todo para el doble y tratar de sacar esta serie que es difícil, pero todavía se puede.
0: Este domingo se reinicia el tenis de Copa Davis desde mediodía en el Estadio Nacional, con el partido de dobles y los singles finales entre chilenos y españoles. En la madre patria, precisamente, Santiago Wanderers dejó una huella positiva por su pundonor y negativa por sus 3 tarjetas rojas en la caída ante Real Madrid 3-1 por la Copa Intercontinental Sub-20. Pese a las expulsiones y un penal en contra cobrado por el polaco Damián Silverstrack, el entrenador Caturro Felipe Salinas no culpó al arbitraje antes de regresar a Chile.
8: Arbitraron con cámaras, tenían respaldo y lo que se cobró debe haber sido lo que pasó en ese momento. Después era complejo comunicarse también, sobre todo los chicos, no era muy difícil comunicarse con el árbitro. Así que, pero no hay excusa. Perdimos, nos descontrolamos nosotros y propiciamos también de que el equipo fuera perdiendo fuerza a medida que avanzaba el partido.
0: Quien sí ganó una Copa Internacional fue el chileno Marcelo Allende, con el Mamelodi de Sudáfrica tras superar 2-1 al Ahly de Arabia Saudita, Asia. La nutrida cartelera de fútbol internacional con chilenos tiene como destacado de este domingo un nuevo desafío del Betis de Manuel Pellegrini, que visita al Deportivo La Coruña. El entrenador nacional no oculta su orgullo por la campaña que a esta hora le tiene en el segundo lugar de la Liga Española, junto al Real Madrid.
9: Mucho convencimiento, creo yo, en lo que hacemos dentro del campo, que hemos ido perdiendo partidos y remontamos los marcadores. Somos un equipo que buscamos permanentemente los 3 puntos, tanto afuera como adentro. 6 partidos, 18 puntos, sacar 15 no es fácil de hacerlo. La prueba es que solamente Barcelona lo ha podido hacer. El conformismo es lo que tratamos siempre de lograrlo. Y más que todo, ¿cómo se ha hecho?
0: En los Juegos Sudamericanos, Chile sumó 23 oros y un total de 75 medallas al cerrar el sábado. Las guerreras del voleibol derrotaron a Paraguay y sobresalieron entre las ganadoras de presea dorada. Este domingo siguen en competencia 18 deportes, con la roja del fútbol masculino jugando a las 10 de la mañana con Colombia y la femenina ante Paraguay a las 3 de la tarde. Manolo Fernández, ADN.
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5: Bueno, vamos a revisar también lo que ocurre en el mundo, y este es uno de los temas llamativos que hemos conocido. El presidente de Estados Unidos, Donald Trump, anunció un acuerdo de seguridad vinculante respecto de Groenlandia. Se proyecta que esto se firme dentro de la próxima semana, al margen de la Asamblea General de Naciones Unidas en Nueva York. De acuerdo a lo que ha revelado Trump, este pacto otorga a Washington un control de la seguridad del territorio, y atención con este concepto, para siempre, y contempla un incremento inmediato y significativo de la presencia militar estadounidense, incluyendo una posible apertura de 3 nuevas bases en el sur de la isla que se sumarían a las instalaciones que ya existen en otras zonas. Desde un punto de vista geopolítico, esto por supuesto que enciende alertas, porque claro, la zona ártica es un elemento en disputa, o digamos de interés, por decirlo así, por otras grandes potencias como es Rusia, como es China, por ejemplo. El objetivo central de este acuerdo es prevenir un asentamiento e influencia de potencias rivales en la región ártica. Desde el Departamento de Estado de Estados Unidos dicen que este pacto establece mecanismos para garantizar que ni Rusia ni China puedan instalar bases militares, desplegar tropas o realizar inversiones en sectores sensibles dentro de la isla, frenando así la competencia por el dominio estratégico de la zona. Y ha pasado décadas en que esto no ha ocurrido. Es llamativo también porque ahora surge este interés. Y además, por cómo avanza finalmente, a cambio de qué se logra este acuerdo. Los gobiernos de Dinamarca y Groenlandia valoraron este pacto, sostienen que se respetan las líneas rojas que ellos plantearon y se mantiene la soberanía danesa intacta. La primera ministra danesa justamente y su canciller destacaron que este documento reconoce la integridad territorial del reino en este caso y el derecho a la autodeterminación del pueblo groenlandés, reemplazando un periodo de incertidumbre en el marco de lo que ocurre, por ejemplo, con la seguridad, pensando en Europa y la OTAN. Pero claro, se ha abierto ahí una discusión respecto de qué es lo que va a ocurrir, la posibilidad o no de tomar ese territorio en donde hay 57.000 personas o no, de qué manera se va a ejercer. Y por supuesto también puede tener ahí otras implicancias que le vamos a estar contando. Acá en la región, Sudamérica, Centroamérica, el chavismo y la oposición se abren a una mesa técnica sobre la libertad de expresión. Y esto es sumamente llamativo. Hay un proceso de consulta, de garantías y verificación de los avances de esta materia para, entre otras cosas, poder avanzar en este tema. Porque claro, uno de los temas que se ha planteado con mayor discusión por los opositores al régimen, en este caso en Venezuela, tiene que ver con la libertad de expresión, tanto de la comunicación como de la publicación de cosas. Algo que también sucede en Cuba, hay que decir. De hecho, se ha generado ahí toda una discusión. Se celebró, digamos, que se ponga un fin a las restricciones digitales. Y ese es un elemento fundamental, porque claro, no solamente esto afecta a medios tradicionales, sino que también, por ejemplo, a youtubers, a bloggers, personas que hacen publicaciones o comentarios a través de sus propias redes sociales. Se va a mantener, digamos, este ciclo de diálogo abierto hasta el próximo miércoles 23 de septiembre. Así que se va a estar analizando. Y hay temas sumamente importantes, ya les decía, la libertad de expresión y el derecho a la información. Y ese es también otro de los temas fundamentales. ¿De qué manera se va a garantizar que esto sea un derecho finalmente recuperado y que se pueda ejercer y no un retroceso o una nueva forma de control de parte del régimen?
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5: Bueno, este fin de semana ha estado marcado evidentemente aquí en el país por las fiestas patrias, los controles carreteros. En las últimas horas conocimos justamente de 170 personas detenidas, 13 fallecidos. Esta mañana se va a actualizar esta cifra, es de esperar que no haya variado mucho, idealmente. Y también ya a esta hora está vigente el peaje a Luca. Se va a mantener así hasta el mediodía. Si usted va a viajar a esta hora, aproveche. Es posible que encuentre las carreteras más despejadas. Y por supuesto le va a permitir un ahorro en este 18 de septiembre, estas fiestas patrias que fueron las más caras del último tiempo, producto del bencinazo y la inflación. Los detalles los tiene Isidora Enríquez.
2: A la espera de una nueva actualización durante las próximas horas, las autoridades ya encendieron las alertas por el aumento de fallecidos en accidentes de tránsito durante estas fiestas patrias. Y es que además se detectaron más de 1.000 infracciones de tránsito. Hablamos de exceso de velocidad, el no uso del cinturón de seguridad y el no uso de los sistemas de retención infantil, todos asociados a aquellos accidentes fatales. En este escenario, el jefe de Zona de Tránsito, Carreteras y Seguridad Vial de Carabineros, el general Víctor Bielma, detalló que los fallecidos ascienden a 13, es decir, 6 más que el año pasado en esta misma fecha.
3: Pero lamentablemente debemos informar que durante las celebraciones de Fiestas Patrias de este año han fallecido 13 personas. Esto, si lo comparamos con la misma fecha del año pasado, representa un 86% más de personas fallecidas. Vale decir, el día de hoy en la mañana tenemos 13 familias que están lamentando una tragedia, una pérdida de un ser querido. Todavía quedan fiestas.
2: Por otra parte, se registraron más de 30.000 fiscalizaciones y controles realizados por carabineros, dejando 170 detenidos a nivel nacional, y es que con casi 11.000 exámenes realizados, se concluyó en 139 detenciones por manejo bajo los efectos del alcohol, 27 por drogas y 4 por conducción temeraria. Pero ya preparándose para el regreso masivo de vehículos que se viene durante esta jornada, se estima que estos alcanzarían los 178.751. Y mucho ojo, porque el flujo vehicular irá en aumento desde el mediodía hasta cerca de las 8 de la tarde. Por lo que la recomendación, por supuesto, es viajar antes del mediodía. El viceministro de Transportes y Obras Públicas, Luis de Grange, llamó a escoger los horarios de menor flujo, además de recordar la implementación del peaje a Luca en la ruta 68 y en la ruta 5.
6: escoger aquellos horarios de menor flujo, de menor demanda, y en esos horarios hemos hecho de manera coordinada con las concesionarias la implementación del peaje a Luca, que significa que los automovilistas van a pagar solo 1.000 pesos en aquellos horarios que normalmente son anteriores al mediodía. Y también en los periodos de madrugada se ha implementado una reducción de la tarifa para los camiones en torno al 50%, de tal forma de que la circulación de vehículos en aquellos horarios más demandados baje un poco.
2: Y en cuanto a las celebraciones que continuarán durante este día, recordar que los servicios del transporte público han sido reforzados en la capital con un aumento del 20% en la oferta del metro entre el mediodía y las 11 de la noche, además del refuerzo en el sistema red en 20 recorridos en zonas claves, como lo es la gran fonda del Parque O'Higgins. Isidora Enríquez, ADN.
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5: Y también en el marco de estas fiestas patrias,

0: también en el marco de estas fiestas patrias, en la jornada de ayer en la tarde, fue reinaugurado el monumento al general Baquedano. Se recupera este histórico plinto de la escultura, por ejemplo, algo que fue celebrado por las autoridades. Y hay un tema también importante, que es justamente el garantizar de que a la larga no vuelva a ser vandalizado. Ese es uno de los elementos. Tradicionalmente la Plaza Italia o Plaza Baquedano ha sido un lugar de celebración, de reunión de multitudes. Entonces existe esa posibilidad. ¿De qué manera se va a evitar hacia futuro, o de qué manera también, y eso también es una discusión profunda, de qué manera nos planteamos como ciudadanos respecto de los personajes históricos, con sus luces y sombras también? Porque ninguno es un modelo de virtud absoluto, tienen también sus detalles. Al general Baquedano se le cuestionaba, entre otras cosas, algunas situaciones de la forma de enfrentar las batallas, que hay quienes decían que no eran muy, muy tácticas. El ataque a la chilena, que en el fondo era como tirarse de frente nomás. Una serie de situaciones ahí que se han generado, y bueno, posteriormente también respecto de algunos otros hechos un poco más oscuros de nuestra historia. Pero bueno, quedémonos con lo positivo, vamos a ver qué es lo que pasa. Alin Berger nos va a contar.
1: Como una segunda parada militar, pero a menor escala. Así se enmarcó el inédito desfile en la comuna de Providencia, donde más de 2.000 efectivos de las Fuerzas Armadas y de Orden marcharon por la principal avenida del sector para conmemorar las glorias del Ejército. Un acto que tuvo como escenario central la rendición de honores frente al monumento al general Manuel Baquedano. La ceremonia también sirvió para mostrar la base del monumento completamente restaurada, recuperando su color original. Hablamos de una piedra verde claro que tuvo que ser limpiada con mucho cuidado usando un bisturí para sacar 23 capas de pintura. Esto completa el regreso de la estatua del general a caballo, que ya había vuelto a la plaza en marzo pasado. A pesar de estos avances, todavía falta una última etapa: reponer la tumba del soldado desconocido y las placas conmemorativas. Para evitar que vuelvan a rayar la estatua, la municipalidad aumentó la seguridad con patrullaje y cámaras especiales, y advirtieron que si la dañan, la volverán a limpiar. El gobernador de la región metropolitana, Claudio Rego, destacó lo linda que quedó la plaza, mientras que el alcalde Jaime Belolio aseguró que la mejor forma de cuidarla es que la gente vuelva a usar este espacio.
2: Si bien la estatua del general Baquedano volvió el 10 de marzo a este lugar, y estuvimos con el alcalde Jaime Belolio aquí precisamente recibiéndolo, faltaba la restauración del plinto, que le da como toda la majestuosidad a esta nueva plaza. Esto ya no es una rotonda de autos, es una plaza ciudadana.
3: Que estén tranquilos. Yo creo que la manera en la cual estamos más seguros es cuando podemos ocupar bien los espacios públicos. Es decir, cuando las personas pueden caminar tranquilamente por las plazas, por los parques, por las calles. ¿Y cómo se hace eso? Se llena justamente con este tipo de acciones.
1: Ver a tantos uniformados y ver la plaza por fin sin los muros que la rodeaban llamó la atención de los vecinos y de diversos peatones en el sector. Las personas que llegaron a ver el desfile y a sacarse fotos destacaron lo bonito que quedó el lugar y celebraron que el monumento haya vuelto a su zona de siempre.
4: Es algo maravilloso. Esa estatua que hay ahí, a mí, cuando la rompieron, me costó llanto. Y ahora la veo ahí.
5: Muy bonito, está como nueva casi la... el monumento.
6: Nos pudimos acercar y nos parece súper bien que lo hayan vuelto a restablecer acá en el lugar donde ha sido históricamente este monumento.
1: El paso de los militares obligó a cortar el tránsito y hacer desvíos en la Alameda, Vicuña Maquena y Avenida Providencia. Fue una jornada especial que busca dejar atrás los años de divisiones para que este sector vuelva a ser el gran punto de encuentro de todos los santiaguinos. Alin Berger, ADN.
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0: Bueno, y este fin de semana también ha tenido una gran afluencia de público en el sector del Parque O'Higgins por la Gran Fonda de Chile. Y eso ha supuesto también un desafío, no solamente para los fonderos que están ahí trabajando, sino que también, por ejemplo, para el sistema de transporte. Claro, no es tan sencillo desde un punto de vista de quienes toman taxi, autos de aplicaciones o quienes prefieran el transporte público. Bueno, y además hubo otro elemento adicional, las precipitaciones de las últimas horas. Tiempo atrás era tradicional que de tanto en tanto lloviera para fiestas patrias. En el último tiempo, con el cambio climático, eso ha ido empezando a desaparecer. Se han ido desdibujando también

0: las estaciones. Ese también es un tema preocupante. Pero hasta ahora los fonderos han dicho que hay un balance positivo, al menos acá en la zona central. El reporte lo tiene Magdalena Yáñez.
1: La convocatoria en el recinto ha sido masiva y constante durante todas las jornadas de celebración. El público ha respondido de manera transversal, lo que ha significado un verdadero desafío para todo el aparataje logístico, sanitario y de seguridad del evento. A pesar del alto volumen de asistentes, la evaluación oficial destaca el buen comportamiento general y la óptima respuesta de los equipos de emergencia, logrando contener rápidamente cualquier alteración al orden. Así lo detalló el productor general de la Gran Fonda de Chile, Juan Pablo Tapia.
2: Ha llegado más de 30.000 personas todos los días. El balance que nosotros como productora tenemos es súper positivo, ya que en términos de seguridad, toda la seguridad ha funcionado, los puntos médicos también, las ambulancias también, la gente se ha portado bastante bien. Hemos tenido un par de riñas, las típicas riñas, y algo salió por redes sociales, pero son más de 30.000 personas, es imposible poder cubrirlo todo, pero gracias a Dios hemos tenido eventos menores en ese sentido.
1: Y es precisamente esa percepción de seguridad la que ha sido fundamental para que miles de familias decidan recorrer el parque a diario. Al conversar con los visitantes sobre sus panoramas favoritos al interior del recinto, las respuestas reflejan que las costumbres chilenas siguen intactas. Lejos de las formalidades, las motivaciones se dividen entre disfrutar la gastronomía típica, ir directamente al sector del cuecódromo o cumplir con el clásico brindis dieciochero. Escuchemos las voces de quienes dan vida a esta multitudinaria fiesta.
3: Mira, después de hace aproximadamente unos 10 años atrás yo vine y está todo súper cambiado. O sea, la primera parada, obviamente, comer.
4: A comer, a pasarlo bien en familia, juegos típicos, escuchar cueca.
5: El terremoto. Y el anticucho.
6: Cuecódromo. Cuecódromo. Nosotros lo que siempre buscamos en la fonda es cuecódromo.
7: Vamos a tomar el terremoto, yo quiero un mojito. Mi hermana quiere también un mojito, así que ahí nos vamos a repartir con las cosas.
1: Las prioridades del público son diversas, pero todas confluyen en el ánimo de festejar. Con una logística funcionando a máxima capacidad y una oferta que mezcla transversalmente la música, la comida y el baile, el Parque O'Higgins reafirma su lugar histórico como el gran punto de encuentro para vivir nuestras tradiciones. Magdalena Yáñez, ADN.
8: 8:57 minutos.
9: 8:57 minutos.
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0: 3 minutos nos separan de las 9 de la mañana. Hasta ahora hay 12 grados nada más en la capital. Se mantiene una proyección de una máxima de 16 con precipitaciones y posible tormenta eléctrica en horas de la tarde. Ustedes no se despeguen de ADN porque ya viene Sandra Ceballos con un especial sobre el Festival Bamba.
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15: En plena celebración de fiestas patrias queremos darle la bienvenida y acompañarlos en nuestro especial Bamba de la Semana con artistas que precisamente han estado recorriendo distintos escenarios para llenar de música y ritmo estos festejos patrios. Los Vázquez y Ráfaga son nuestros invitados del día de hoy y empiezan a sonar desde ahora en la 91.7.

Festival Bamba es un inédito encuentro de música latina que se celebrará en el Parque O'Higgins los días 24 y 25 de octubre. Los argentinos llegarán al escenario latino el domingo a las 16:45 horas, mientras que los chilenos se sumarán al evento el día sábado a las 21:30 horas. Los escuchamos ahora en ADN con dos clásicos. Ráfaga suena con La Luna y Tú, y Los Vázquez con ¿Qué más quisiera yo?

En esta fiesta patria estamos llevando un poco de ritmo y música hasta donde te encuentres en esta mañana de domingo. Lo hacemos para calentar los motores del Festival Bamba, que se llevará a cabo en octubre próximo en el Parque O'Higgins, y hasta donde llegarán Los Vázquez y Ráfaga, que suenan ahora en ADN.

de Aysén y con 17 años de carrera, los hermanos Ítalo y Enzo Vázquez se han convertido en artistas muy reconocidos y queridos en Chile, pese a que han desarrollado su carrera de manera bastante independiente y hasta alejados en alguna medida de ciertos medios de comunicación masiva. Su éxito hoy es indiscutible y no podían faltar en el Festival Bamba. Llegan antes a la 91.7 con uno de sus hits, Juana María.

0: vamos a hacer una breve pausa en este especial Bamba de la semana para regresar pronto con más de la música de Ráfaga y Los Vázquez.
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7: Seguimos disfrutando en esta mañana de domingo de nuestro especial dedicado a los artistas que darán vida al Festival Bamba los días 24 y 25 de octubre en el Parque O'Higgins. Los Vázquez, que por estos días recorren los escenarios del país, y Ráfagas, que con más de 3 décadas de historia, también son invitados infaltables en nuestras fiestas patrias. Seguimos cantando y bailando en la 91.7 porque la música está en nuestro

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Las canciones que escucharemos a continuación de seguro ya sonaron al menos una vez en estos festejos patrios, en su casa, en el trabajo, en el auto, en alguna celebración familiar. En este especial Bamba dedicado a Rafa Gael Los Vázquez, escuchamos Mentirosa y Basta.

0: online.
1: A través del sistema Ticketmaster puedes adquirir tus entradas para ser parte del Festival Bamba los días 24 y 25 de octubre próximos. A la cita llegarán figuras como Marc Anthony, Fito Páez, Orillas, Petinelis o Catalina en las Bordonas de Oro. Entre ellos, nuestros invitados especiales del día de hoy, Los Vázquez y Ráfaga, que siguen sonando.

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Y ya que aún queda algo de festejo patrio, vamos a despedir el especial de hoy con la música de estos hermanos sureños que acuñaron el concepto de pop cebolla y que han ayudado a reivindicar sonidos e historias profundamente locales. Son los Vázquez, en la 91.7.

0: Momento de despedir nuestro especial Bamba del día de hoy. Nosotros esperamos que sigan celebrando con ganas, responsabilidad y con cuidado para terminar de la mejor manera estas fiestas patrias. La invitación es a reencontrarnos la próxima semana con más protagonistas del Festival Bamba 2026 y a que sigan en la compañía de la 91.7, porque como decimos siempre, la música está en nuestro ADN. Hasta la próxima.
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6: Buenos días, ya son las 10 de la mañana de este domingo 20 de septiembre. A esta hora en Santiago, 14 grados con nubosidad. Se espera una máxima de 16 grados. Y recuerde que hay una proyección de posibles chubascos, incluso tormenta eléctrica en la tarde. Vamos a ver qué ocurre con eso. Vamos a revisar las noticias, lo que ha marcado las últimas horas, comenzando con información de carácter policial. Hubo dos accidentes de tránsito que se registraron esta mañana. Los detalles los tiene Vicente Quiñones.
7: Sí, procedimientos de emergencia en desarrollo en dos puntos de la capital a raíz de dos siniestros viales que lamentablemente han dejado a otra persona fallecida en la región metropolitana. El primero de estos en calle Clotario Blest con Carlos Marx en la comuna de Pedro Aguirre Cerda. Fue en dicho lugar que un hombre de 36 años que se desplazaba en su moto pierde justamente el control de la misma e impacta de lleno con un poste del sector. Trabajó personal del SAMU en el lugar, sin embargo, pese a los esfuerzos, se confirmó el fallecimiento de este motociclista tras este accidente que habría ocurrido aparentemente a raíz del pavimento resbaladizo. En otro punto de la capital, comuna de Recoleta, justamente en la avenida del mismo nombre con calle Einstein, Hay un operativo policial a raíz del volcamiento de un vehículo con cuatro sujetos en su interior. Según se ha detallado, estos cuatro individuos aún desconocidos huyeron del lugar tras este accidente de tránsito, dejando el auto abandonado. Llegó Carabineros al lugar, pudiendo constatar al menos de manera preliminar un fuerte olor a alcohol en el interior que permite presumir que quizás estos sujetos que se dan a la fuga transitaban en este auto en estado de ebriedad. Parte entonces de los hechos que han ocurrido en la última hora son dos fallecidos por accidentes de tránsito en Maipú y en Pedro Aguirre Cerda y otros cuatro sujetos que se dieron a la fuga tras volcar su auto en la comuna de Recoleta. Vicente Quiñones, ADN.
6: En materia política siguen sumándose reacciones luego de la retirada de la candidatura de Michelle Bachelet a la Secretaría General de las Naciones Unidas. Los principales patrocinadores de su campaña valoraron su despliegue. Los detalles los tiene Aline Bergen.
8: La expresidenta Michelle Bachelet retiró definitivamente su candidatura a la Secretaría General de Naciones Unidas. La decisión generó inmediatas reacciones en el mundo político y diplomático, donde sus colaboradores lamentaron profundamente este desenlace internacional. Tras conocer los sondeos desfavorables del Consejo de Seguridad, la exmandataria confirmó mediante un video a través de sus redes sociales que no seguirá en carrera. Pese a dar un paso al costado, sus aliados destacaron el intenso trabajo realizado para posicionar una carta latinoamericana. El ex canciller, Heraldo Muñoz, valoró el despliegue de Bachelet y agradeció el respaldo incondicional entregado por los gobiernos de Brasil y de México a esta postulación.
9: La declaración de la expresidenta Bachelet lo dice todo. Solo resta para quienes apoyamos su postulación agradecerle a ella su admirable despliegue y agradecer también el respaldo leal de Brasil y México.
8: A nivel nacional, esta bajada provocó un duro debate parlamentario por la falta de apoyo del Estado a la candidatura. Ante las fuertes críticas políticas, el gobierno respondió a través del Ministerio de Relaciones Exteriores. En su comunicado oficial aclararon que el patrocinio de Chile se retiró tempranamente en el mes de marzo. Según argumentó Cancillería, esta medida se tomó por la alta dispersión de candidatos en la región y el bajo impacto en las posibilidades de éxito de la expresidenta. Aline Bergen, ADN.
6: En otras materias, desde el Ministerio de Vivienda descartaron que la nueva normativa de regímenes de construcción propicie la existencia de guetos verticales. Esto ante la molestia que generó la propuesta entre distintos alcaldes. Francisco Gutiérrez, tú tienes todos los detalles.
10: Indignación entre alcaldes de diversas comunas provocó el reingreso por parte del gobierno de un cambio en la Ordenanza General de Urbanismo y Construcciones. Ellos señalaron que esto se realizó sin previo diálogo y apuntaron directamente al Ministerio de Vivienda y Urbanismo, liderado por el ministro Iván Poduje, quien presentó nuevamente el decreto a la Contraloría General de la República, lo que, según acusaron los alcaldes, podría incentivar la construcción de guetos verticales. Hubo respuesta por parte del Ministerio de Vivienda. Directamente fue el ministro Iván Poduje quien descartó que esta normativa propicie la existencia de este tipo de edificaciones. Señaló que entiende la molestia de los alcaldes, comprometió una reunión con ellos y aseguró que las incorporaciones que se realizaron en este decreto presentado a la Contraloría no propiciarían la existencia de guetos verticales a propósito de las ordenanzas de construcción.
11: Entiendo la molestia de los alcaldes, voy a conversar con ellos, pero quiero descartar eso porque la propuesta que finalmente va a salir de Contraloría es una propuesta mucho mejor a la original. Se incorporaron las opiniones de los alcaldes, no me he podido juntar con ellos, pero quiero decirle que tienen que estar tranquilos porque lo que se va a publicar es mucho mejor de lo que había y no hay riesgo que esto practique. La altura se limitó a los ejes verdaderos de metro y de transporte, se eliminó esto de poner altura en cualquier paradero, se pusieron restricciones para alturas libres, no vamos a tener alturas infinitas ni densidades infinitas como ocurría en el caso de Estación Central.
10: Bien, parte de lo planteado en este decreto se incluye la reducción también de la cantidad mínima de habitantes por vivienda y la eliminación de la obligación de estacionamientos, que son precisamente los puntos que más preocupación generaron entre los alcaldes. Todo esto a puertas y a la espera de que Contraloría tome razón de este decreto y exima este dictamen sobre lo que finalmente será normativa de construcción.
6: Claro, exactamente. Muchas gracias, Francisco. Son las 10 de la mañana con 7 minutos. Hasta ahora en Santiago la temperatura bajó un poquito, ¿eh? 14 grados con 9 décimas, se mantiene una proyección de 16 como máxima. Sigue en compañía de ADN durante toda la jornada.
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Si el cansancio aparece mientras manejas, no lo pelees. 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Lo importante no es llegar primero, es llegar bien.

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10: Buenos días, ya son las 11 de la mañana este domingo 20 de septiembre. Vamos a actualizar la información cuando en Santiago hay 16 grados. A esta hora comienza a despejarse luego de la lluvia de anoche. Carabineros hizo un nuevo balance de accidentes de tránsito en el marco de este fin de semana largo de fiestas patrias. Vicente Quiñones tiene los detalles. Vicente.
11: Sí, sigue en aumento la preocupación entre las autoridades a raíz del alza en la cantidad de fallecidos en accidentes de tránsito registrados en los últimos 3 días. Se ha entregado un nuevo balance por parte de Carabineros, reportando 267 siniestros viales que han dejado el lamentable saldo de 18 personas fallecidas, 5 más de hecho que el mismo periodo del año anterior. En paralelo se ha informado además la realización de más de 50.000 controles y fiscalizaciones en ruta que han implicado la detención de 282 personas, gran parte de estas por el consumo de alcohol y drogas en la conducción. El teniente coronel Carlos Cortés de la Prefectura de Tránsito y Carreteras de Carabineros entregó el detalle de estas fiscalizaciones.
12: En lo que va de estas fiscalizaciones tenemos 144 detenidos por conducción en estado de ebriedad, 85 bajo los efectos del alcohol, 37 personas detenidas por el consumo de droga, 16 personas detenidas por la llamada conducción temeraria. Toda vez que tenemos que lamentar 18 personas fallecidas en este nuevo reporte de lo que va de estas fiestas, que hemos pasado el umbral de las 1,000 personas fallecidas en lo que va del año, es decir, tenemos 1,000 compatriotas menos solamente en siniestros viales en lo que va del año 2026.
11: 18 fallecidos que temen las autoridades puedan seguir aumentando durante la tarde de hoy y madrugada de mañana en medio del retorno de cerca de 200,000 automóviles que deben regresar hoy a la región metropolitana, por lo que el llamado continúa en la línea de conducir atento a las condiciones del tránsito y planificar las salidas con tiempo. Vicente Quiñones, ADN.
10: Bueno, el ex presidente Boric se refirió a el desistimiento de Michelle Bachelet en su carrera por la Secretaría General de las Naciones Unidas. Pasa a ser un ejemplo en la historia, dijo el ex mandatario. Isidora Enríquez tiene los detalles.
13: Sí, tras el anuncio de la ex mandataria Michelle Bachelet sobre no continuar con su candidatura por la Secretaría General de las Naciones Unidas, no tardaron en llegar diversas reacciones desde el mundo político. Dentro de las más recientes, la del expresidente Gabriel Boric, quien mediante su red social X calificó la actitud de Bachelet durante su candidatura como un ejemplo que permanecerá en la historia. De la misma forma, el ex mandatario señaló que actualmente el multilateralismo, el cumplimiento del derecho internacional y el respeto de los derechos humanos son cuestionados. Recordemos que estos eran los principios de la candidatura de Bachelet. Y sobre los cuestionamientos constantes del oficialismo, Boric aseguró que se trató de una candidatura que valió la pena a pesar de lo improbable de la misma, finalizando así su declaración con agradecimientos a los presidentes de Brasil y México, además de a la propia Michelle Bachelet, reconociendo su valentía y dignidad.
10: Muchas gracias, Isidora. También en materia política, el gobierno adelantó que van a compatibilizar, o al menos buscar, que se compatibilicen las demandas sociales con el resguardo estratégico de límites territoriales, las fronteras, en este caso, la soberanía. Esto en el marco de la discusión de la ley de presupuesto 2027. Francisco Gutiérrez con la información.
14: ¿Cuántos recursos se destinarán en el financiamiento de políticas públicas o beneficios del Estado? Es parte de lo que se definirá en la discusión de la ley de presupuestos 2027, que será la primera de la administración del presidente José Antonio Kast. Un debate que se cruza con la contingencia económica, los pesimistas proyecciones del Banco Central, la alta tasa de desocupación y los recientes impases diplomáticos con Argentina. Por lo mismo, en el gobierno resaltaron la necesidad de equilibrar las demandas sociales con el resguardo estratégico de los territorios y el financiamiento de las Fuerzas Armadas de cara a lo que será la discusión presupuestaria en el Congreso. Así lo planteó el ministro de Sexpress, José García Ruminó.
15: La ley de presupuesto siempre es un desafío. Son múltiples las necesidades que tiene el país, por supuesto en educación, por supuesto en salud, en seguridad, en trabajo. Estamos enfrentando una enorme, enorme dificultad en materia de creación de empleos y que esperamos irla superando prontamente. Y por lo tanto, el presupuesto 2027, con las restricciones que tenemos y que sabemos que tenemos, se va a hacer cargo de las grandes necesidades de nuestro país.
14: En el gobierno reconocen las restricciones fiscales de cara a la presentación del presupuesto 2027. Ya se proyecta una presentación, una glosa más ajustada respecto a lo que fue en años anteriores. Todo esto también tomando en consideración el complejo escenario económico internacional en lo que será la presentación de esta propuesta, que tiene como plazo a más tardar el 30 de septiembre, ya para iniciar su discusión de lleno en el Congreso durante el mes de octubre.
10: Exactamente, a fin de mes. Muchas gracias, Francisco.
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10: Sí, pues ahí ya está todo listo. En minutos nada más, la segunda patita de Copa Davis. Andrés Fernández, ¿qué tal?
16: ¿Qué tal, Leo? ¿Cómo te va? Buenas tardes. Segunda jornada de la Copa Davis entre España y Chile. Chile-España, que recordemos ayer terminó con dos victorias para el conjunto español. Pero también tenemos noticias en Argentina. La disputa de los Juegos Suramericanos 2026. Y hasta ahora son buenas noticias para la selección chilena sub-20, que le gana 2-0 a Colombia. Acaba de iniciarse el segundo tiempo con dos tantos de Joaquín Muñoz a los 6:22 minutos y está clasificando a las semifinales que se juegan el día miércoles. Y ya tenemos las dos primeras medallas de la jornada. Una de oro en el esquí náutico en la modalidad de slalom con Gustavo Kretschner. Y Trinidad Espinal con también el esquí náutico slalom, medalla de plata. Lo que da un total de 24 oros, 23 plata y 30 bronces para la delegación chilena que está disputando estos Juegos Sudamericanos en Argentina.
10: Bien, muchas gracias, Andrés. Y ya en minutito nada más también la transmisión de Copa Davis.
16: Poquito antes del mediodía.
10: Eso, muchas gracias.
16: Nos vemos.
10: Con esta última información ponemos fin a esta entrega informativa, pero ustedes no se despeguen de ADN a esta hora en Santiago. 17 grados, mire, se superó la temperatura máxima proyectada para el día de hoy. De todas maneras, está el pronóstico con la posibilidad de chubascos débiles durante la tarde y noche. Muy buenos días.
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10: En el Estadio Nacional estamos con una postal hermosa de la cordillera de los Andes y unos cielos despejados, sin smog, después de la leve lluvia caída sobre la región metropolitana que permite ver la precordillera de color verde, hermoso. También sectores residenciales ahí en la zona de Peñalolén, de La Reina, que se divisan perfecto desde nuestro puesto de transmisión acá en el court central del Estadio Nacional, en el segundo piso, y la cordillera de los Andes, que luce majestuosa con una alta carga de nieve y unos cielos parciales, podríamos decir, sobre la ciudad de Santiago. A ratos sale el sol, hay nubes que se están movilizando, algunas nubes más blancas, otras grises cargadas de agua probablemente. Está la proyección de que pueda llover un poquito, 2 milímetros, es una proyección moderada, pero existe para la jornada de hoy, aunque podría ser sobre la tarde. Sopla un viento también, que puede ser indicador de algo. En el tenis siempre cuando hay viento, los jugadores se incomodan, sobre todo al momento del lanzamiento de la pelota para el servicio. Y bueno, acá vamos a ver si es que eso es factor, aunque el court central del Estadio Nacional está, podríamos decir, rodeado de tribunas y salvo que se meta una ráfaga de viento, un viento arremolinado, en rigor el viento no molesta tanto, salvo cuando es muy, muy intenso. Estamos empezando esta transmisión con optimismo, con fe, después de ese mazazo de ayer y las dos victorias de España, contundente, la de Rafa Jodar sobre Cristian Garín y la de primera hora, ¿no? La victoria de Daniel Medina, un sólido debutante frente a Alejandro Tavilo, que no estaba en los papeles, pero que era una posibilidad cierta en un partido que se presumía parejo, estrecho, con dos jugadores de ranking similar. En este mediodía de tenis y de esperanza, podríamos definirlo, nos acompaña uno de siempre, uno que sabe mucho, Benjamín Benzaquén. Benjita, ¿cómo estás? Muy buenos días.
9: ¿Qué tal, Rodrigo? Buenos días a toda la audiencia de Radio ADN en este día todavía de fiestas patrias, ¿no? Porque es el día del después de la hermosa jornada vivida 18 y 19. Esperando que esta prolongación de la fiesta patria, por ser un domingo, los jugadores del equipo nacional de alguna manera hagan un esfuerzo más, un paso más. Es 0-2 el partido, el doble podría ser el 2-1 o el 1-2, como se quiera. Y ahí, claro, abrir un poco la esperanza. España vino sin Carlos Alcaraz, con un Rafa Jodar que había hecho un muy mal US Open, pero en cemento. Pero trajo este chico Mérida. En uno de los despachos que hacemos a diario con nuestro querido programa ADN, Tu Otra Pasión.
10: Sí.
9: Rodrigo, yo me hacía mención a que Mérida es el español que más triunfos logró este año en arcilla.
10: 20 victorias.
9: Por lo tanto, decía, cuidado con este chico, que si bien es un alumbrado, uno nuevo en el gran circuito, es español y de esto de cancha lenta sabe. Después podemos hablar, Rodrigo, si la decisión de traer a cancha lenta el partido ante los españoles fue acertada o no. Mejor no hablar de o críticas después, cuando todo parece muy fácil con el diario del día. Domingo a la mañana podemos hablar de que si fue o no acertado. Pero esta es la superficie de los españoles. El doble, para mí es una incógnita realmente. Una incógnita el doble chileno. En España me parece que lo tienen más sólido.

0: una incógnita el doble chileno. En España me parece que lo tienen más sólido. Lo va a jugar uno que ya ganó un torneo acá, que es Pedro Martínez, que ganó el ATP en San Carlos de Apoquindo. ¿Te acordarás, Rodrigo?
1: Sí, por cierto.
0: En una época de pandemia o pospandemia. Así que, amigos queridos, nos reencontramos otra vez en una transmisión de tenis, pero la verdad, poco dolorido, porque sí, yo le daba una esperanza, sobre todo un Tabilo que este año tuvo buenas y malas, pero que acá tenía que ser él que sacara el pecho.
1: Bien, vamos a ver si es que Tabilo puede ser el puntal del doble. Es un doble que no es un doble improvisado en ningún caso. Efectivamente, estando Nico Jarry en condiciones y siendo parte del equipo, de seguro Nico hubiese sido titular, pero Barrios Tabilo han jugado 9 series de Copa Davis en dobles juntos, no tienen un récord tan positivo, solo un 33,3% de rendimiento, ya que han ganado 3 de esos 9 confrontes, aunque siempre han sido partidos exigentes. Queremos saber cómo va Chile, porque Chile está jugando en los Odesur, nos referimos al fútbol, estaba con un inicio más que prometedor, venciendo a Colombia, siempre difícil, y queremos saber si es que la victoria parcial se mantiene frente al equipo cafetalero.
2: Hola Rodrigo, ¿qué tal? ¿Cómo te va? Buenos días. Claro, está ganando la selección chilena sub-20 en Rosario, Juegos Sudamericanos. Comenzó ganando 2-0 con los goles de Joaquín Muñoz, el hombre de O'Higgins de Rancagua, a los 6:22. Después empató Colombia, García y Marulanda. Y en el minuto 75, Cristian Rocha, el hombre de Temuco, le dio el triunfo porque acaba de terminar el partido. Ha ganado Chile por 3-2 y clasifica a las semifinales con algún conato en el final del partido frente a los colombianos. Y el miércoles va a estar jugando la semifinal frente a un rival por determinar.
1: Perfecto, qué partido. Chile jugando con autoridad, 2 golazos, ¿no? Para ese 2-0 inicial. Parecía que encarrilaba el partido, como son las cosas en el fútbol. El 2-2 posteriormente y la definición que le da la victoria a nuestro país. Carlos Madariaga en otro punto del estadio, acá en el Cur Central, Anita Lizana, con la gente que llega y llega porque hay fe, y además el estadio está vendido por completo, independiente del resultado de ayer.
3: Exactamente, Rodrigo, buenos días. Estadio vendido, recordemos, en 4 horas, poquito menos, así lo recalcaba el capitán chileno Nicolás Mazón la previa a este compromiso. Y claro, la gente va llegando de a poco. El viento que tú decías en el inicio de la transmisión, claro, acá como está encajonada, por así decirlo, la cancha, el Cur Central Anita Lizana, no se siente tanto, aunque a ratos hay una racha interesante con las nubes amenazantes que aparecen desde la cordillera, y con el dobles confirmado. Alejandro Tabilo, 209 en la especialidad, junto a Tomás Barrios, 1483 del Orbe, enfrentando al binomio español de Jaume Munar, 578 en el dobles, insisto, todos estos rankings en binomios, junto a Pedro Martínez, 423 del planeta, también en el ranking de dobles. No son evidentemente duplas consolidadas, ni la chilena ni la española, pero serán ellos los que arrancarán en minutos la confrontación en este segundo día de Copa Davis.
1: Bien, aprovechamos de saludar también a Juan Ignacio Barca, que estará con nosotros en este mediodía de tenis acá en el Cur Central del Estadio Nacional.
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1: Muchas gracias, estamos de regreso junto al equipo completo de tenis de ADN. Carlos Madariaga, especialista, Benjamín Benzaquén, 80 Grand Slam en el cuerpo, Sergio Rodríguez, coach del Club de Tenis Providencia. Sergito, estuvimos ayer para una jornada que hubo que sacarla adelante, ¿no? Con la frustración del primer punto y luego con el rendimiento de Jodar, que para un observador neutral hubiera sido un deleite no ver un jugador de esa categoría, pero nosotros como chilenos obviamente nos duele ver tanta diferencia.
5: Así es, Rodrigo, ¿cómo están, queridos oyentes? Fue una jornada triste para Chile. Pensábamos que podíamos quedar mínimo 1-1. Mira, no hay que reprocharse tanto. Los muchachos trataron de jugar lo mejor posible. No jugaron mal, pero el nivel de los españoles era bastante superior. Igual fue un deleite verlos, nos dolió, pero el nivel que se mostró ayer era un nivel de mínimo, una ATP 500. Así
1: ¿Pero
5: que...
1: te parece bastante superior en el caso del primer punto? Porque en el caso del segundo no hay opinión, digamos. Mira, no hay dos opiniones.
5: Escuché un poquito a Alejandro
1: sus descargos.
5: Su descargo, y estaba muy triste porque él sabía que estuvo un momento que podría haber definido a lo mejor en 2 sets todo, pero no lo pudo mantener ni mantener la consistencia, porque realmente después Meria empezó a jugar a un nivel muy alto y no lo pudo mantener.
1: Sí. No sé qué pudiste ver a través de la tele, Benja, tú seguiste el partido ayer por televisión.

0: Sí. Pero lo que nosotros vimos acá, por ejemplo, fue que Tavilo saca adelante el primer set con muy buen tenis, con tenis variado, con jerarquía, y tiene oportunidades de quiebre en el segundo. El inicio de Mérida en el segundo fue, fíjate, titubeante. O sea, él estuvo ahí dubitativo, tuvo un par de ventanas Tavilo que si hubiese quebrado de entrada, tal vez la historia se hubiese escrito de otra manera.
1: Sí, yo a Mérida lo vi este año en algunos campeonatos internacionales o europeos de arcilla, sobre todo, que nos transmiten constantemente para Sudamérica. Me llamó la atención, Rodrigo, y ayer también lo vi, segundo y tercer set, sobre todo, qué fuerte le pega la bola, qué golpes punzantes tiene, cómo se...
0: Acá lo paríamos con Darderi. Porque claro, a Darderi le corre muchísimo la derecha y nos llamó mucho la atención el drive de este muchacho.
2: Es paralelo sobre todo, ¿eh? Paralelo.
1: Y me llamó la atención verlo así en un partido de Copa Davis que para él tampoco es habitual. El equipo español casi ayer, salvo Martínez, que debutó en la Copa Davis.
0: Claro, 21 años, imagínate.
1: Entonces, me llamó mucho la atención. Es un chico muy, muy tranquilo, 21 años, tiene...
0: Mérida.
1: Chico Mérida, Daniel Mérida. Que digamos, venían con una bolsa de victorias en canchas lentas en sí. Europa, y eso también es. Si bien Rodrigo, esto es Copa Davis, es otra cosa. Tan Copa Davis 6 que la República Checa ya le ganó a Estados Unidos.
0: Exacto.
1: Con un finalista del US Open en sus filas, perdió ayer Estados Unidos con la República Checa. Así que, y en cancha rápida, superficie que dominan muy bien los norteamericanos. Así que, esto, la Copa Davis es otra cosa, pero. Algunos se destapan. Para mí, verlos jugar así a Mérida en Copa Davis fue toda una sorpresa.
0: Bien, Carlos Madariaga, en otro punto del estadio, la gente sigue llegando y estamos tal vez al 60% de la capacidad del estadio cuando el equipo español hace su ingreso.
3: Sí, yo creo que sí, 60% me parece que está bien acertado en torno a la capacidad de las tribunas para saber cómo están en cuanto al público. A ver, dame un segundito, a ver ¿sí? si le puedo quitar...
0: Claro.
3: Dos a la gente. A ver, hola, ¿qué tal? Saludo a ADN, ¿cómo te va?
4: Bien, bien, bien, ¿a ti?
3: ¿Tu nombre?
4: Cristian Fernández.
3: ¿La expectativa para hoy?
4: Ganamos. 3-2, la damos vuelta.
3: ¿Al quinto, al tiro?
4: Al tiro, sí, pues sí, por eso estamos aquí, pues, apoyando a Chile.
3: Muy bien. ¿Desde dónde? ¿Acá de Santiago, otro lado?
4: De Rinca.
3: Perfecto. Lo último, ¿qué hay que hacer para remontar?
4: Ponerle corazón, pues. Ponerle corazón, lo que tenemos los chilenos.
3: Perfecto, gracias.
4: Vale, vale.
3: Ahí estamos con uno de los hinchas aquí en las tribunas para la expectativa de este Chile-España.
2: Oye, Carlos, qué optimista nuestro compatriota, me gusta, me está contagiando.
3: Hay que tener un
2: frente. Oye, patria, dicen por ahí. Benja, no sé de qué piensas tú, yo creo que el doble, si lo damos vuelta, esto se pone de nuevo picante, porque yo le tengo fe a Tavilo que le puede hacer un tremendo partido a Jodara.
1: Sí, yo también le tengo fe a Alejandro, la verdad que lo conocemos tantos años. Me llamó la atención realmente la caída que tuvo en el partido, porque... Además venía de jugar un buen abierto de Estados Unidos, su tercera ronda en el US Open, si bien hablando de otra superficie, eso es cemento, pero aquí lo que vale es ver el estado anímico, el estado tenístico, el estado físico, y Tavilo lo hizo muy bien. Fíjate el peso del partido. Por eso, bueno, mira, el tenis es un deporte fantástico, da revancha todos los días, todas las semanas, todo el año.
2: Mira, ¿sabes qué? Yo creo que Alejandro quedó herido, no derrotado, pero quedó herido, y eso puede ser, si vamos a un 2-1 y juega él con Jodar, yo creo que puede ser un aliciente extra que puede tener él para jugar a un alto nivel, que sería maravilloso. Yo creo que ver ese partido, yo creo que mucha gente está viniendo también por eso, porque tenemos la fe de que podemos quedar 2-1 y que Tavilo juegue un partidazo contra Jodar y quedáramos 2-2, sería un sueño.
1: Mira, a mí lo que me satisface... Dentro de la duda que tengo, la verdad. Este doble es que los dos tienen dos reveses muy buenos, a dos manos, claro. Uno a un revés de un zurdo. Y el de Tomás, que es bárbaro cuando lo tira paralelo. Es un zurdo que le puede, un revés paralelo, que le puede complicar al tipo parado en la red. Que se cruce, que crea que... Y Tomás, jugar la paralela, que lo hace muy... En los singles lo hace muy, muy bien. Estas son las armas que tiene el equipo chileno hoy. Al español, la verdad que no lo he visto. Me llamó la atención que no viniera Granoliers a jugar el doble. Como así tampoco fue su pareja en el circuito, porque Horacio Ceballos tampoco fue a jugar por Argentina el partido en Neuquén, en la Patagonia.
0: Ahora, Argentina tiene un par de tiene alternativas en el doble muy buenas, ¿no? Claro. Como Machi González y Molteni.
1: No, en realidad, ahora se agregó Guido Andreozzi.
0: También.
1: Un chico que jugó muchos años, lo hemos visto acá en Chile jugando muchas veces el ATP y el Challenger del Club Manquehue. Y Andreozzi hace 4 o 5 años se está dedicando al doble. Y está bárbaro, está entre los primeros 15 del mundo. Reemplazan, claro, la jerarquía de Horacio, que fue hasta hace 6, 8 meses atrás, número uno del mundo en la especialidad. Pero bueno, vamos a ver si Alejandro recupera el ánimo, que es importante, después lo de ayer.
0: Belgita, escuchemos opiniones de nuestros jugadores del equipo chileno de Copa Davis. Andrés Fernández, si te parece, ¿qué dijeron Tabilo y Garén ayer tras el 0-2 que nos tiene muy complicados en esta serie frente a España?
5: Y escuchamos en primer término a Cristian Garín, que recordemos sufrió la derrota en el segundo punto y esta decepción por lo mostrado ayer en el curso central del Estadio Nacional.
6: Siento que quería apoyar como sea al equipo, todo igual, tan motivado, todavía se puede. Sentí ahí un poquito cambio cuando empezó a no llover, pero está ahí cayendo un poco agua, se puso un poquito más pesada la cancha. Hay que salir con todo para el doble y tratar de sacar esta serie que es difícil, pero todavía se puede.
0: Bien, escuchábamos ahí a Alejandro Tabilo, en orden cronológico, por cierto, los descargos de un Tabilo que estaba muy apesadumbrado después de la derrota en el primer punto. Y ahora a Cristian Garín, escuchemos a Cristian Garín después de haber sido pasado por arriba por el gran Rafa Jodar.
7: Sigo muy decepcionado de cómo jugué, así que nada, creo que en el deporte puede pasar cosas buenas y cosas malas. Hoy tocó lo malo. Creo que muy pronto para ese análisis. Como dije, estoy todavía triste y procesando lo de hoy. Creo que sí, que como dije, hay que aceptarlo por más malo que sea. La verdad que me siento mal por no haber podido rendir. Pero bueno, si el deporte, triste, pero hay que aceptarlo.
5: Y escuchemos a David Ferrer, al capitán del equipo español de Copa Davis, sobre el balance de esta primera jornada que se disputó ahí en Ñuñoa.
8: Sí, bueno, ha sido un muy buen resultado, obviamente. Nos vamos hoy con la eliminatoria 2-0 arriba. Todavía no hemos conseguido nada porque hemos ganado una batalla, pero mañana volvemos a empezar, y eso es lo que quiero transmitirle a los jugadores, pero independientemente de eso, muy, muy feliz y muy contento por el debut de Dani Mérida y de Rafa, que nunca es fácil en la Copa Davis con el público en contra, y sin embargo han demostrado tener una madurez superior para jugadores de su edad, así que bueno, en ese aspecto muy, muy contento.
0: Un David Ferrer que obviamente se lo toma con calma. Han generado mucho contenido, como son los tiempos actuales, ¿no? Los españoles en redes sociales, también la Real Federación Española de Tenis a través de sus cuentas, y un Ferrer muy abierto, ¿eh? con la gente. Ayer fue bien llamativo, fíjate, y me dio gusto a mí, porque obviamente este es un confronte entre dos países donde el sentimiento de localía y obviamente de adhesión por el equipo local, en este caso Chile, es muy fuerte. Pero después del 2-0 la gente se sacaba fotos con Ferrer, o sea, en lugar de tener alguna, digamos, alguna distancia o incluso rechazo con los españoles, muy por el contrario, pese a la derrota, había cercanía y había digamos un trato muy cordial.
5: Rodrigo,
0: ¿sabes lo que me hizo recordar, Carlitos Madariaga?
5: Uh-huh.
0: Y Andrés, me hizo recordar cuando hace 50 años acá Italia fue campeón de la Copa Davis y el público pidió la vuelta olímpica. Mira qué bonito, porque estas cosas a veces en nuestros deportes no ocurren, ¿eh?
3: No, hay gestos de caballerosidad como en el rugby.
0: Claro.
3: O tercer tiempo, ese tipo de cosas. Ahora, respecto a lo que tú decías en redes, también llamó mucho la atención que precisamente en los registros, cuando Rafa Jodar va a saludar a Ferrer en la intimidad del camarín,
0: está Fernando González.
3: Sí. Un poco.
0: Increíble.
3: Yo diría, a lo menos mal timing. A lo menos.
0: No, a mí me encantó.
3: Con Aurita. Podían haber esperado, no lo sé.
0: Fue auténtico. No, es que Feña estaba ahí, lo pilló ahí, digamos.
1: González fue a felicitar a un colega.
3: Sí, y rival, tuvo que poner cara de circunstancia.
1: De toda su trayectoria. Recordemos que David Ferrer es el inventor de una frase célebre fantástica: yo soy el más humano de los humanos, porque cuando jugaba en la época de Roger Federer
0: era el número uno de los humanos,
5: el campeón de los mortales.
1: Claro. Y bueno, y así ha sido siempre un caballero, nunca ninguna nota. Yo he ido varias veces a verlo a David Ferrer en los confrontes previos con Rafa Nadal, que sabía que lo tenía de hijo, creo que no le ganó nunca, me parece. Y él decía de sus posibilidades, un caballero David Ferrer. Y bueno, y los españoles siempre tienen capitanes que han hecho cosas grandes como singlistas y doblistas en el tenis, en el tema de la Copa Davis. Sí. Así que, bueno, nosotros también tenemos a Nicolás Massú.
0: Sí, dos jugadores además contemporáneos, González y Ferrer, hicieron mucha amistad. Y fíjate que jugaron 10 veces en el circuito, ¿eh? 10 veces. 5 triunfos para cada uno, así que no puedo estar más parejo. Por eso he terminado tan amigo, ¿eh? 5-5. Y con Massú, tengo el recuerdo fresco, jugaron 3 veces David Ferrer y en este duelo de capitanes, cuando ambos eran tenistas profesionales, y David Ferrer le ganó por 2-1. Fíjate. Una anécdota solo para entendidos, y tú me vas a seguir, Sergio, ¿eh? Fíjate que en uno de esos partidos, que el triunfo era cómodo en el primer set para Ferrer, que lo terminó ganando en Bostad, Massú andaba sin coach y lo dirigió nuestro común amigo Carlitos Pérez. Y Carlitos Pérez después contaba la anécdota que lo tenía, no encontraba cómo Massú jugarle a Ferrer, y le dijo, pero hablándole la bola, juégale slice a los Checho Cortés. ¿Ya? Y lo enredó y le ganó el segundo set. Pero bueno, no le alcanzó y al final en 3 sets terminó ganando.
5: Buena anécdota esa.
0: Sí, terminó ganando el partido David Ferrer. El otro día Carlitos subía en su Facebook una foto con los dos, probablemente de posta, ¿verdad?
5: Qué bueno.
0: Que además es un lugar paradisíaco, es playita, ahí todos los suecos y los europeos van a ese torneo porque se pasa muy bien, aunque quedes eliminado en primera ronda.
5: Oye, partner, a todo esto tenemos una invitación.
0: ¿Ah, sí?
5: A jugar el torneo en Talca.
0: Ya. ¿Semana Santa?
5: No sé, ahí Marcelo Tomás Barrios, padre, oye, nos invitó y dice que sumando 100 años se puede jugar.
0: Hay que ir.
5: Creo que sumamos, ¿no?
3: Rodrigo.
0: Sí.
3: Un detallito, vamos. Me comentaban por acá, el árbitro general,
0: sí, señor.
3: Ricardo Reis, brasileño, claro, que ha venido cientos de veces a esta altura en nuestro país, reparó un detalle respecto de la indumentaria, no sé si ustedes también se dan cuenta. Claro, Tabilo por era roja, Barrios por era roja.
1: Sí, totalmente diferentes.
3: Exactamente, Benjamín. Short azul para Tabilo, short blanco para Barrios. Reis ya dijo... No me gusta del mucho. Todo correcto.
0: No me gusta mucho.
1: Te voy a decir que Ricardo es el árbitro supervisor del torneo que organizo hace muchos años. Lo conozco muy bien, extraordinaria persona, Ricardo, ese brasileño. Creo que es hincha de Palmeiras, si no me equivoco. Es paulista. Es un tipazo, pero muy reglamentarista, no se le escapa nada. Así que ha visto bien. También lo hemos visto desde acá arriba nosotros. Parece un short de baño donde está Bill.
3: Sí, parece de playa. Es verdad.
5: Benja, sí, es verdad.
3: Yo
5: también estoy en varias copas de Evi ahí. En Iquique, en varios lados. Igual dentro de todo es muy exigente, pero siempre nos ha dado un poco la manito, digamos. Siempre fue... Nos dio el tiempo para recuperar las canchas, todo eso.
1: Un tipazo,
5: como dice todo.
0: Oye, Andrés Fernández, ¿tienes a la mano el medallero? Porque fíjate que estábamos reparando que Chile está disputando el cuarto lugar del medallero justamente con Colombia, que fue el equipo al que venció hoy día en el fútbol. Entonces fue bien, bien importante ganar ese encuentro, meter una semi ahora. Ojalá nos vaya bien ahí para eventualmente jugar la final.
5: Sí, porque Chile ya sumó su medalla 25 en esta jornada. Una impecable actuación en el salto para Mateo Garín y su binomio Dakota en la última prueba del concurso completo. Además hubo presea de bronce en la competencia por equipo y más temprano hubo una en el slalom de oro y también una plata en slalom mujer, lo que determina que hay 26 medallas de oro, 23 de plata y 30 de bronce, de momento para el Team Chile que está en los Juegos Sudamericanos en Rosario.
0: Claro, y el rival a alcanzar es justamente Colombia, que está muy poquito por encima de nosotros, ¿no?
5: Sí, exactamente, está muy poquito y
0: Chile está quinto en este momento.
5: Está quinto lugar en el medallero, con algunas medallas que también se pueden definir durante esta jornada.
0: Bueno, exactamente, estamos ahí medalla contra medalla con los colombianos y los venezolanos también, en realidad los venezolanos más que los colombianos, ¿eh? El deporte venezolano, por la situación del país también, habiendo tenido siempre muy buenos deportistas, ha decaído en los últimos años, y bueno, Brasil y Argentina arriba en el medallero son inalcanzables, más Argentina en condición de local. El partido acá se va a iniciar vamos a ver la distribución de los jugadores chilenos, si es que van a jugar los dos buscando su derecha en la devolución correspondiente, o si van a jugar cambiados.
1: Parece que los drive al medio.
0: Sí, es una alternativa, vamos a ver. Por el otro lado, Pedro Martínez y Jaume Munar, dos jugadores que han hecho su carrera, han construido su carrera básicamente jugando singles, pero que ahora están disponibles para el dobles, y obviamente España quiere cerrar la serie acá, Benja.
1: Los dos tienen 29 años, Munar y Pedrito Martínez, que es un jugador de un carácter un poquito complicado, lo conocemos bien.
0: ¿Ha estado en tu campeonato?
1: Sí, sí, ha estado en campeonato y ha peleado con el supervisor, ha peleado con...
0: Por el estado de la cancha, lo típico,
1: sí,
0: ¿no?
1: Sí, sí, cuando pierden los tenistas generalmente la culpa de la cancha.
0: Sí, o de la programación, ¿eh?
1: Y cuando ganan, qué linda la cancha, qué buena las pelotas, sí. En fin.
0: Lo había anotado a Pedro Martínez la próxima semana en el Challenger de Buenos Aires, está jugando, o se va a empezar a jugar, ¿no?
1: Sí, sí.
0: Está claro. Jugando ya con la fase previa, en rigor. Bueno, vamos Chile, ¿eh?
1: Aplausos para los muchachos, grandes aplausos. Parece que al servicio va a ir Pedrito Martínez.
0: ¿Ya, Benjita?
1: No, una.
0: Es el momento de la presentación de este relato de Benjamín Benzaquén. Contigo, Juan Ignacio.
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1: Muchas gracias, señora Barca. Muchas gracias, Rodriguito, por esta presentación. Bueno, saca España, sirve España. Jaume Munar al servicio, derecho, diestro, también Pedro Martínez de diestro, servicio, intento de devolución paralela de Alejandro Taviro, la pelota se queda en la malla, 15-0 para España, y como lo dijimos, los dos tenistas nacionales con el drive al medio, es decir, Taviro está jugando el lado derecho, recordemos que es zurdo, y Tomás Barrios está jugando el lado izquierdo, recordemos que es diestro. Va a servir Jaume Munar, los dos españoles, dijimos recién, 29 años cada uno. Mejor ranking en single tiene Munar que Pedro Martínez, pero acá están jugando dobles. Está un poquito alejado de la cancha, pero ya se va a meter solamente Tomás. Vamos a ver cómo le funciona al revés a Tomás, lo que hablábamos antes. Excelente, ahí está, lo jugó paralelo, muy bien. Buena devolución, se cruza Martínez, la derecha de Tomás Barrios está un poco alta y con poca velocidad. Volea del español, 30-0.
0: Juan Ignacio. Te escuchamos.
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1: Muy buena devolución recién de Cabilo, que lo fuerza a Pedro Martínez, se la tiró al cuerpo, un zurdazo del lado derecho hasta cuando Cabilo, recordemos, no la pudo bloquear bien el español, 30-15. Ahí me gustó la devolución, la primera devolución de Ale Taviro. Hablan los dos españoles, le saco acá, le saco allá, te cruzás, no te cruzás. A veces le preguntan cómo está tu novia, pero en fin. Va a servir ahora Munar otra vez. Al servicio el español Jaume Munar sirve sobre la derecha de muy buena devolución de Tomás, que intenta después el revés a dos manos, se le queda en la malla. La cuenta es 40-15 para España, primer punto de este match de Copa Davis, tercer punto general del día ya domingo.
0: Sí, puntos de rápida resolución, muy activo Pedro Martínez en la malla, ha tenido un par de intervenciones y colocando la pelota con muy buen criterio. Tiene doble punto de juego España al servicio Jaume Munar.
1: Al servicio visitante sirve Ace, la metió en la T. Fantástico el servicio, 1-0 para el equipo español.
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0: Ha seguido llegando gente, Carlos Madariaga, ¿eh? Estamos casi a tablero vuelto.
3: Yo diría que ya estamos, Rodrigo. De hecho, quedan un par de asientos en una de las esquinas, en la parte superior, un poco más en la tribuna preferencial, pero ya me parece que estamos en un 95% de la capacidad de este recinto.
0: Y se nubló un poquito, ¿eh?
3: Nube, va saliendo el sol, sí. Clima cambiante, y eso también es factor, considerando que hay pronósticos de lluvia, nos comentaba nuestro compañero Pedro Fuentes en la producción y aquí en la parte técnica, se espera 3 de la tarde lluvia, así que los dobles también hay que jugarlos apuraditos, dicen.
1: Señores, va a sacar a Alejandro Taviro del lado derecho de la cancha, viene el servicio de Alejandro sobre el revés de la mano de Jaume Munar, se cruza en forma excelente Tomás Barrios, 15-0, bien Tomás, el gran cruce de Tomás. Sí, ahora Alejandro Tavilo, del lado izquierdo. Saldrá abierto el saque con muchos slides. Vamos a ver. Sirve Alejandro, abierto. Devolución de Martínez. Gran remate de Munar. Separa a Ferrer. Aplaude a los dos españoles. La cuenta 15 iguales.
0: Sí, ahí Tomás tuvo que bloquear un intento de passing paralelo y la pelota después con su volea le flotó un poquito. Aprovechó Munar para jugar justamente sobre el sector de la cancha que estaba descubierto.
1: Saque de Alejandro, segundo servicio del tenista nacional. Va a venir Tavilo ahora con el segundo servicio. Mira hacia dónde. Buen servicio. Alta. No, pegó en la malla, me parece. Sí, pegó en la malla. Vuelve a servir Tavilo.
0: Segundo saque, señor.
1: Sirve Tavilo. Está mirando hacia dónde coloca la bola. Sobre la derecha de Munar. Buena devolución en el español. Cruza muy bien. Gran juego de Alejandro. Se va la pelota, el intento de globo de Munar. Y la cuenta es ahora 30-15 para Chile.
0: La intuye bien ahí porque en primera instancia Barrios como que la quiso jugar y se dio cuenta con muy buena visión periférica de que la pelota iba ligeramente ancha, lo que finalmente ocurrió. Arriba Chile, 30-15.
1: Al servicio Alejandro, excelente. Ay, fue buena.
0: En la línea.
1: Buena, sí, en la línea. Gran devolución de Pedro Martínez con derecha cruzada sobre el saque de Alejandro. La cuenta es 30 iguales. Vamos, muchachos, acá hay que guardar el saque. Hay que meterlo en una cajita y cerrar la llave. Al servicio Alejandro. Viene Alejandro Tavilo. Primera pelota, pega en la malla, se eleva y se sale del rectángulo de saque, por lo tanto, segundo servicio.
0: Y la agarra el andaluz, ¿eh?
1: Viene muy bien. Ay, ahí es el que equivocó. La gorra del andaluz. ¿Qué se puso?
0: No, te digo que tomó la pelota. Ah. Que fue a la tribuna, la agarró como un catcher.
3: Pensé
0: que
3: la aplaudieron sus compañeros también. Muy bueno, hábil.
1: Ventaja de los españoles, punto de quiebre, atención. Saca 30-40 Alejandro, viene el servicio Alejandro. Derecha cruzada, muy buena. De Martínez con la empuñadura bien española, ¿eh? Quiebran los españoles 2-0. Quiebran los españoles 2-0. Una pena que perdió tan temprano el saque Tavilo.
0: Están muy prendidos Sergio Rodríguez, los españoles, jugando muy bien en el inicio del partido, ¿eh? Muy... Sergio.
2: No, estaba hablando de que volvió el marcador, menos mal.
0: Sí.
2: Estábamos sin tablero, sí, ahí.
0: Bueno, para la gente. Usted hombre de tenis lo lleva ahí.
2: Andamos con problemas eléctricos desde ayer.
0: ¿Eh? Lleva la cuenta sin problema.
2: Oye, bueno, esperemos que los muchachos se afirmen. Mal momento para el quiebre, entrando en el primer set, ¿eh?
0: Sí, claro.
1: Al servicio Pedro Martínez, que ha sido campeón del torneo ATP de San Carlos de Apoquindo hace ya unos 4 o 5 años atrás. Levanta la pelota a un intento de globo Tavilo, queda corta la bola. La vuelve a levantar Tomás Barrio después que la devolvieron los españoles. Y la cuenta ya es 15-0. 15-0. No voy a decir más globo, porque después de lo de ayer prefiero no hablar más de globo. El globo es Huracán. Va a sacar. ¿Por qué se ríen?
3: Ah. Se gana y se pierde, ven. Se gana y se pierde. Le ganó Huracán a River.
0: Ah, ahí está, bueno.
3: Perdido.
0: Ah, era con subtítulos para entenderlo, ¿eh?
1: Jugó bien el Colo Gil, ¿eh? Le quiero decir, la rompió ayer. ¡Uy! Bueno, mala devolución, mejor dicho, ni siquiera devolución. Pegó en el marco, la raqueta a Tomás Barrios y ya con el saque de Pedro Martínez, los españoles están 30-0.
2: Se dice caña. Los españoles dicen que pegó con la caña.
1: Pues hombre. Le has pegado con la caña, ¿eh?
2: Sí, eso es.
1: 30-0, 2-0 los españoles, 30-0 el saque de Pedro Martínez al servicio, devolución de Tavilo, pero la pelota fue larga. Martínez mira hacia dónde va a colocar. Tavilo un metro detrás de la línea. A ver si se mete para devolver. Largo, muy bien. Mala, doble falta, perfecto.
0: Una ayudita ahí para entrar, ¿no?
1: Ayudín. La cuenta es todavía 30-15, pero Tavilo le amagó que se metía en la cancha.
0: Sí.
1: Quiso sacar un saque más largo, apurándolo a Tavilo, y se le fue larga a Pedro Martínez.
0: Sí, fíjate que en el primer servicio de los españoles, los dos chilenos aguardan, esperan, obviamente el que recibe tiene que hacerlo desde el fondo, pero su compañero, el que no interviene en la primera instancia, también, ¿eh?
1: Muy bien, lo apuró Tomás, derecha cruzada del lado izquierdo de Tomás hacia el lado izquierdo de Martínez. La pelota fue muy buena, no la pudo devolver bien Martínez. La cuenta 30 igual.
0: Aquí puede ser,
1: A ver si se puede acá.
0: Aquí puede ser. Muchas veces en el doble se cree erróneamente que la pareja que está recibiendo el servicio, el compañero que no interviene, tiene que ir a morir a la red. Y no es así, porque si el otro te saca bien, el punto se terminó.
2: Que es muy expuesto.
0: Muy expuesto, obvio. Ahora, claro, ahí Tomás hace lo correcto y avanza más allá de la línea de saque, incluso, porque viene el segundo servicio del español y puede tomar el control de la malla.
2: Claro, y más tiempo.
0: Más tiempo.
1: Buena devolución de Alejandro. Va a volear Alejandro. Perfecto.
2: Buena volea.
1: Qué volea linda.
0: Hermosísima.
1: Muy bien.
0: Punto de quiebre para Chile, Benja.
1: Así es. Primero una devolución fantástica de Tabilo. Después, cuando vino la devolución del español sobre el tiro de Tabilo, Alejandro fue a la red y con su derecha, que es zurdo, recordemos, volvió hacia atrás, hacia el fondo de la cancha en forma espectacular. Y ahora, 30-40. Vamos, Tomás, una buena devolución tuya aquí. Cruzada. A ver qué pasa. Ah, bueno, la cruzó muy bien, pero Munar, una muralla, en la red, la bloqueó en forma magnífica el español. Iguales, Dios.
0: No era fácil, No era fácil porque la pelota, la devolución de Tomás iba con mucha aceleración. Pero bueno, están acostumbrados, son atletas rapidísimos, ágil, lectura de la situación. Va, se cruza y clava esa volea de derecho de manera fantástica.
1: Recordemos que Munar fue 33 del mundo, su mejor ranking.
0: Se crió con Garina, en la academia de Rafa Nadal.
1: Sí, tienen una buena relación. Los dos tienen la misma edad casi. Sí.
0: Exacto. Y ahí está. Muy firme en la malla, impresionante.
2: Sólido en la malla Munara.
0: Rápido, muy ágil y con muy buena lectura, Sergio.
2: Sí, no. Muy doblista, muy bien. Y te mata la bola, te la hace picar y te la saca del court.
3: Y el público pifea porque, claro, se han extendido un poquito más de lo necesario en la coordinación entre ambos, algo que no gusta nada, por supuesto, a los internacionales.
0: Si está dentro de los 25 segundos, no hay problema,
3: Por supuesto.
0: Pues la gente tal vez no lo entiende o no lo sabe y, bueno,
3: no ayuda a estar 2-0 abajo.
0: Eso, ya lo creo.
1: Bien, paralela, perfecta. Lo decíamos, el revés a dos manos de Tomás. Si funciona su revés paralelo, puede ir marcando puntitos. Es lo que acaba de decir recién. Consiguió un buen punto Tomás con su devolución de revés a dos manos paralelo. Y la cuenta será 10 otra vez, Rodríguez.
0: Esta estaba cantada que había que jugar la paralela porque Jauma las había hecho todas. Y obviamente tú te vas entusiasmando y te crees capaz de todo y se cruzó tres veces seguida, entonces obviamente que iba a ir por la cuarta. Entonces muy buena la decisión de Barrios para dejar la cuenta a ventaja iguales.
1: Ay, qué pena esa pelota. Qué lástima.
0: Se fue por poquito.
1: Qué pena esa pelota, una pena. Bueno, ventaja de los españoles. Van, todavía siguen hablando. ¿Tomaste café con churros hoy? Sí, ¿cómo estaba? Rico. Eso hablan, pensar. A cada rato le dicen, saca acá, cruzalo allá. Al servicio, Pedro Martínez. Viene la pelota de Martínez. Buena derecha de... Excelente la derecha de Tomás. Muy bien lo que intenta Barrio Vera. Una pena, llegó hasta el fondo. La cuenta es 3-0. Bien los españoles cómo jugaron la bola. Se equivocó al final. Tomás. 3-0 para España. Juan.
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1: Así estamos, Rodrigo, Sergio. 3-0 los españoles.
2: Bueno, realmente estamos ahí con un solo quiebre por el momento. Esperemos que ahora Tomás saque bien. Demostré uno y tratar de quebrar porque ya ahí podemos recuperar de nuevo un poquito el control del partido. Los españoles nos han jugado maravilloso, Chile está un poquito bajo todavía, creo que no han tomado temperatura, pero yo creo que ya a partir del tercer juego Benja ya va a cambiar un poquito la velocidad del partido.
0: 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El partido se reanuda con Benjamín Benzaquén al relato en este cuarto game.
1: Y una volea de dos manos. Un invento.
11: Invento, pues.
1: Pero de Pedro Martínez, que en la red fue muy eficiente. La cuenta es 0-15, está sacando Tomás Barrios. Cuarto punto, primer set de esta Copa Davis en el día domingo. Correspondiente, por supuesto, también al tercer punto general. España, recordemos, está 2-0 con los singles de ayer. Las victorias de ayer le dieron la ventaja, que le da bastante aire al equipo europeo. Devolución de Pedro Martínez. Buen revés a dos manos de Tomás, paralela de Martínez. Se fue, ¿no? Se fue para mí, ¿eh?
0: Out.
1: Ah, bueno.
11: No, la línea.
2: No te creo.
11: Increíble. Las pifias del público, que claro, se bajó el juez francés Arnaud Gabas para decretar que esa pelota definitivamente fue buena. Marzú se queda mirando como diciendo, esto ya no se puede creer el nivel que están teniendo los españoles Pedro Martínez y John Mamunar.
1: Muy sólido los dos, un revés a dos manos paralelo, la pelota tocó en la última línea del fleje del lado ya de exterior, según el árbitro fue buena, nosotros la vimos ancha, el público también, pero tiene mejor ubicación que nosotros. Buenos peloteos de fondo, pelotea muy bien en este caso Munar, la derecha de Munar ahora que es muy dura, Tomás Barrios que intenta pasarlo a Pedro Martínez en la malla, Martínez muy bien puesto, bien parado, bloqueó y ya es 0-40. El equipo español está dominando con comodidad hasta el momento este partido. 0-40, 3-0 los españoles. Está difícil para el dúo chileno. Va a servir Tomás Barrios. El tenista chillanejo mira hacia dónde, levanta la bola, saca, impulsa, pega en el marco de Pedro Martínez y logra el primer punto el tenista nacional en este game. Ahora es la cuenta 15-40. Buen saque de Tomás. 15-40. Recordemos que el que gana aquí se anota con los boletos para Bolonia.
0: Carlitos Mariaga, en la tribuna sur veo a un señor de rosado, pero no es Marcelo Andrés, ¿eh?
11: Tribuna sur.
0: Claro, ahí estuvo el Chino Ríos ayer.
11: Sí, pues. Ganándose los aplausos del público también.
0: Sí, claro. No, recibió una ovación.
11: Absolutamente.
0: Es que estuvo sentado en la segunda fila, entonces enfoqué para allá, tribuna sur, la que da hacia el centro de las raquetas, y ahora veo a alguien de celeste, pero no
2: sí,
0: es,
2: pero
0: no es no, el no, chino
2: no,
0: precisamente.
2: No, no tiene los mismos bíceps.
1: Bueno, va a servir en este momento 15-40, sirve muy bien Tomás, revés a dos manos fantástico del tenista nacional, otro revés a dos manos muy bueno, pero devuelve con todo Jaume Munar, que se mete arriba de la pelota, volea muy bien ahora Munar, lo busca Tomás, bien la volea de Munar, un maestro en el doble, hasta el momento los españoles, canasta completa, 4-0.
0: La sacó como de pádel, ¿eh?
2: Sí, la ha hecho.
0: Es como que
2: tercera vez que la hace.
0: El World Padel Tour, ¿eh?
2: Yes.
0: Porque los padeleros hacen mucho eso, la sacan con mucha fuerza del antebrazo, muy pegados a la red, y lo sacan por 3 o por 4. Te escucho, Carlos.
11: Sí, solo un par de detalles que les podemos contar acá al ras de la cancha. Se hablan mucho los españoles, se nota en ese aspecto que hay una mejor comunicación. A Barrios y a Tabilo apenas se los oye con un par de instrucciones. Me parece también ver a Massú bastante más apagado respecto de otras series. Hans Polivnik ahí también parte del equipo trataba de asesorarlos en el cambio de lado hace un rato, pero me parece que el equipo chileno, tanto dentro como fuera de la cancha, está también bastante apagado, y eso también se nota en el 4-0.
1: Sigue boleando el equipo español, manejando la red. Ellos prácticamente manejan la red. Los nacionales tienen que pedir permiso para ir a la red, porque los españoles la tienen copada. La cuenta es en este momento 15-0 al servicio Jaume Munar. La verdad que están aceitaditos los dos ibéricos. Al servicio Jaume Munar, que fue uno de los primeros alumnos que salió al ruedo, Rodrigo, de la escuela de Rafa. Jaume fue uno de los primeros. Va a servir, ¿me decías?
0: No, exacto, te decía que ahí es justamente donde compartió un par de años con
1: Cristian,
0: con Karim, hicieron muy buena amistad.
1: Se equivoca a la derecha de Tomás Barrios, queda en la malla. 30-0 en este momento. Está complicado el partido, por lo menos en este primer set. Rodrigo, está complicado, Sergito.
2: No veo claridad, Benja, no los veo, no hay comunicación, como se dice. Y lo otro es que no veo cuál es el plan de a quién van a jugarle un poquito más, van a jugar de fondo, van a pelotear, se van a meter a la red, no veo eso.
1: Al servicio Munar, 30-0 los españoles, es el quinto punto de este primer set que España gana con comodidad 4-0 y 30-0. Segundo saque, la pelota dio en la malla. Munar mira, se botar 2, 3, 4 veces, tira la bola hacia arriba y devuelve. Tabilo, no hay caso.
0: Es que están muy sólidos, no le sale caso. Todo además.
1: La volea de ahora de Martínez, en la red les digo, parece arqueros, vuelan de un palo al otro.
2: Están muy sueltos.
1: Muy sueltos. 40-0 y 4-0. Está para 5-0 esto ya. Vamos a ver si hay una opción de levantar un poco el nivel. Y también la parte anímica.
0: Para eso hay que empezar a ganar games. Sí. Y yo creo que el primer set ya está cocinado, vamos a decir, en buen chileno, ¿no?
1: Sí, claro.
0: No hay mucho que hacer. Pero hay que empezar a poner el numerito a la casa para desde ahí construir una levantada.
1: Va a sacar Munar. 40-0, 4-0. Sirve el español sobre Tomás Barrios, que devuelve cruzado con su revés a dos manos. Ahora a la derecha de Tomás, bien jugado hacia el fondo.
0: Bolona.
1: La pelota pegó en el ángulo a la derecha.
2: Sí, ¿cómo entró esa pelota?
1: 5-0, poco que decir.
2: Rodrigo, ¿cómo metió esa bola ahí en el ángulo? En el vértice el doble. Bueno, muchachos, esperemos que venga una reacción de parte del equipo chileno. Estamos un poquito bajo, no veo ánimo en realidad. Como
11: es lo que
2: Rodrigo.
11: Te decía, Sergio, están bastante apagados. Sí. Masu, nosotros lo hemos definido tantas veces, eléctrico, grita, se para. Ahora está muy medido, muy calmado, quizá demasiado. Ahora está, claro, remarcando las instrucciones. Me parece que tratando de refrescar un poco el plan de juego o tratar de aclararlo. Tomás se ve un poquito más prendido en ese aspecto en cuanto a la actitud respecto de un Tabilo que me parece que todavía sigue pensando y le sigue dando vueltas lo que le pasó ayer donde perdió el partido. Recordemos, estuvo set arriba y lamentablemente no pudo abrochar el primer punto de la serie. Mientras el juez Arnaud Gabás, para quienes ustedes lo deben saber, pero para recordárselo al público, él protagonizó uno de los incidentes más sonados de la Copa Davis, 2017. ¿Se acuerdan cuando Chabualop le pegó un pelotazo a un juez de silla?
2: Fue tremendo, perfecto.
11: Bueno, él fue el que recibió el pelotazo. El francés Arnaud Gabás, hoy presente en la serie entre Chile y España.
0: Juan Ignacio Abarca.
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0: Bien, el partido se va a reanudar con saque para Chile nuevamente, 5-0, hay dos quiebres en contra, muy difícil. Acá lo que hay que hacer es ganar este saque y empezar a encontrar un patrón de juego, como decía Sergio Rodríguez, para desde ahí empezar a nivelar y que el partido tenga resistencia, que haya competencia, ¿no? Hasta ahora Chile no logra competir ante un binomio que está muy prendido, que tienen una alta comprensión del doble, les está saliendo todo a los españoles, pero bueno, el tenis es cambiante y acá no hay un 6-0 de diferencia en ningún caso. Así que a recuperarse los chilenos y a ponerle numerito a la casa, Benja.
1: 15 iguales, sexto juego, 5-0 gana el equipo español, 15 iguales está sirviendo Alejandro Tabilo, el tenista nacional, nacido en Canadá, dispuesto entonces a colocar la bola bien, ahora sí. La derecha de Tabilo hacia el fondo. Tabilo con el revés a dos manos. Pedro Martínez con la derecha que duele, esa derecha española, con la empuñadura que tienen los españoles cerrada, con una mezcla, le meten top, le meten plano, todo les entra. Tiene una capacidad para que en la cancha siempre se vea la pelota.
2: No es cierto lo que dice con esa tomada, a veces sale un plano como tocado, una cosa muy, muy rara y que te sorprende, ¿eh?
1: Sorprende, sí. Al servicio Alejandro, 15-30. Hoy ¿Qué amigos están de las líneas, por favor?
11: No, pero están metiendo todo, absolutamente todo. Bueno, no,
0: pero esta última es un chiripazo, ¿eh?
1: Sí, sí.
0: Porque no, el ángulo que metió es absurdo, está atenta contra las leyes de la física.
2: No lo voy a buscar nunca tampoco, ¿ah? Imposible buscar ese ángulo.
1: La cuestión es que tienen doble set point los españoles, 15-40.
0: Es que es increíble, yo creo que es una postal esta última pelota de cómo ha sido el primer set para Chile.
1: 5-0, 15-40, va a servir Tabilo. Le queda dos pelotas, tiene el equipo español para ganar este set. Revés a dos manos de Alejandro cruzado. Vuelve el revés a dos manos de Alejandro, que esta vez sí. Le mete una paralela fantástica a Pedro Martínez. Descuento, ahora se pone 30-40. Vamos a ver. 30-40. A ver si hay una chance ahora. Dale, vamos. Sacale abierto. Un poco de efecto abierto para que se tenga que mover un poco Pedro Martínez. Jugó al drive, pero salió bien. Muy bien a Tabilo. Le jugó a la T, estaba bien parado Martínez, pero su devolución de derecha se fue un poco larga. Bueno, ahora está en Dius. Ya no hay dos puntos de ventaja para el quiebre y para quedarse el equipo español con este set. Vamos, Tabilo. A la T sacará ahora. Habrá Alejandro, vamos. No, sacó en la mitad de la cancha, casi al cuerpo. Entra Tabilo a la cancha, la devolución española muy alto. Tabilo sigue jugando con su derecha, con un poco de top, la quiso cruzar, la pelota se le va a la red, está sin confianza para mi gusto. Como decía mi amigo acá, falta un Sergito.
2: Oye, me impresionó el lob que está tirando Munar, qué mano tiene, cómo amortigua la bola y la duerme en el aire. Sí.
1: Y cae bien atrás,
2: sí,
1: casi
2: control
1: al lado.
2: Total ahí.
1: Sí, muy bien. Ventaja a los españoles otra vez, otro set point, devuelve muy ajustado Tabilo. Otra vez intentó la paralela, pero se le fue afuera. 6-0, primer set para el equipo europeo.
2: Oye, Rodrigo, me está diciendo Pedro acá que mira, 24 minutos, igual que ayer el partido del primer set de Garín.
0: Mejor un consejo de Juan Ignacio Abarca.
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0: Vamos a tener que darnos una vuelta por la clínica de la Universidad de los Andes para que no descontracturen, ¿eh? Porque esta serie ha sido muy sufrida y muy tensa, Sergio.
2: Sí, oye, esperemos que, bueno, se dé un poquito lo que pasa a los dos. De repente un 6-0 lo puede dar vuelta.
0: Sí, claro.
2: ¿Por qué pasa?
0: No, ha ocurrido muchas veces.
2: Se
0: ¿no?
2: relajan ahí. Espero que se relajen mucho.
0: Ahora, así. No sé si relajo. Yo creo que los chilenos tienen que subir.
2: Tienen que subir,
0: tienen que sacar totalmente. Mejor. Tienen que devolver mejor. Munar está muy cómodo, se está cruzando demasiado. De pronto hay que exigirlo más con pelotas firmes al cuerpo. Buscarle la vuelta, Sergio, finalmente.
2: Exactamente, hay que buscarle la vuelta como sea, pero hay que estar firme. Y mejorar un poquito también la actitud, el lenguaje corporal, ahí estamos medio cabizbajos.
0: 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No dudan en escribir acá al WhatsApp de la amistad, al WhatsApp del tenis, y decir yo quiero ganar ese set de pelotas de tenis para ir a jugar tenis finalmente, o para la playita ahora que viene el buen tiempo, ¿no? Para las paletas de playa, en fin. Carlos Madariaga se va a regar la cancha, ¿eh?
11: Se va a regar la cancha, tratando de buscarle alguna vuelta al asunto, porque bueno, Masu
2: no quería que partió. La regaran, ¿no? Masu no quería que la regaran, y ahora el árbitro...
11: Es que yo creo que ya están buscando la vuelta a todo, porque definitivamente salieron raudos, la cara de pocos amigos de Masu, de los dos jugadores del doble, Nico Jarry, que también los escoltaba, Hans von Liebknecht, ahora están sentados esperando, por ejemplo, Benja Pérez y Matías Soto, pero todo el resto del equipo chileno, Benjamín Pérez también sentado acá, todo el resto del equipo chileno en camarines, tratando de ir a arreglar este desaguisado, porque además yo creo que hay que ir a la memoria bien atrás. Yo no recuerdo, Rodrigo, Sergio, Benja, una serie en la cual Chile se haya comido 2-6-0 en contra.
0: No. Y de local, ¿eh?
11: Y de local, además.
0: Sí.
11: Remarcando además el hecho de que, como tú muy bien decías, Masu nunca había perdido una serie de local dirigiendo Copa Davis, y todo indica que va para allá. Son muchos, muchos números negativos.
0: Sí, lo que pasa es que ahora estamos jugando frente a una potencia mundial.
11: Por supuesto.
0: O sea, un gran, gran equipo, más allá de la deserción de Alcaraz, la no venida de Davidovich Fokina. Acá hay jugadores de altísimo nivel, jugadores de elite, que nos han visitado y que, bueno, están marcando diferencias respecto del equipo chileno, un equipo chileno además que está en algún sentido disminuido por la no presencia de Nico Jarry, que en condiciones normales tendría que haber estado jugando este dobles, y también de un Cristian Garín que está con poco ritmo de partidos y con bastantes lesiones. Ayer decíamos, Benja, ¿cuánto le podría haber cambiado el año a Garín si es que le hubiese ganado ese partido a Zverev en Monte Carlo? ¿Eh? ¿Te acuerdas, no?
1: Sí, claro.
0: 4-0 arriba en el tercero, doble claro, quiebre.
1: Mucho, a su ex compañero de Junior.
0: Sí.
1: Bueno, yo quería decir esto. Este equipo español, que es casi nuevo, reemplaza a uno que se cansó de ganar la Copa Davis.
0: No, por cierto.
1: Rafa, Carreño Busta, Bautista Agut. Muchachos, ninguno de ellos juega ya. Y ya tienen este equipo. Y Chile sigue siendo los mismos.
0: Sí, bueno.
1: Entonces, hay también una diferencia y un cambio de paradigma, ¿no? Ellos tienen jugadores, sacan jugadores de tenis debajo de una baldosa. Y está este chico, el andaluz, que juega un huevo, te digo la verdad.
0: Sí, y está hace 70 del mundo.
1: Y está sentado ahí de suplente de campo. Entonces,
0: y va a jugar ahora.
1: El cuarto punto.
0: El cuarto, el quinto.
2: Claro. Ah, qué bueno. Entonces, qué bueno para que la gente lo vea.
1: Entonces, también es un problema. Se te lesiona uno acá y hay que prender una vela, porque se lesionó Jarry. Está en mal estado anímico y físico Garín. ¿De qué estamos hablando?
0: Sí. Ahora, esta, la que está haciendo el equipo chileno ahora es de manual, ¿eh? Enfriar al rival.
11: Sí, imagínate que está tan frío que están practicando saque y Martínez y Muna, porque recién viene entrando el equipo chileno.
0: Eso. Ahora, Barrio Escopero, ¿eh? Barrio, si es que hubo una arenga allá adentro, yo creo que Barrios recogió el guante. Y Alejandro también, ahí vamos. El partido comienza de nuevo, muchachos. Lo que pasa es que ahora no hay margen. Ahí están hablando los dos con complicidad. El partido no tiene margen en este minuto, porque ya, si es que lo quieres ganar, tienes que ganar en set corridos. Olvídense de lo que pasó, los españoles muy firmes, pero el inicio del segundo set va a ser fundamental. 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Gana tarros de pelota a Dalom, gentileza de Deportes Player para hacernos sonreír un poquito en una tarde, un mediodía que ha sido, la verdad, bien, bien duro de afrontar, porque hay que admitir que el equipo español ha sido ampliamente superior, pero a la vez, como amante del tenis, como seguidor de este hermoso deporte, uno disfruta este nivel de jugadores, ¿eh? Es realmente un lujo, un placer, una gran cosa tenerlo acá jugando con esta calidad que realmente nos deleita.
11: Las críticas del público, porque hay dos personas que no atendieron las instrucciones, sí. caminaron y sí. No se sentaron.
0: Bueno, se reanuda el partido, Benja.
1: Empieza el segundo set. Chile perdió el primer set a mano de la pareja española compuesta por Pedro Martínez y Jaume Munar. 6-0 el primer set. Este es el tercer punto del match de Copa Davis entre Chile y España, válido por la clasificación al grupo mundial que se va a disputar en Bolonia en el mes de noviembre. Chile arranca bien, los dos españoles se ponen a la red, le tiraron la bola al cuerpo de Munar.
2: Despertó el público.
1: Sí. No pudo sacarse la bola Munar. Y la cuenta ahora es 0-15 sacando Pedro Martínez.
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1: Gracias, estimado querido amigo Abarca. Otro error de los españoles. Se levantó el público a todo dar. Hablamos unas 4.000 personas, Rodrigo, 4.500, sí, yo creo, ¿no? No están, no hay tantos claros en las tribunas. La cancha está, teniendo en cuenta la derrota de ayer, está muy bien de público. 0-30. El servicio Martínez. Se le va ancha la bola. La posición de los chilenos es la misma, ¿eh? A la derecha está jugando Tavilo, a la izquierda está jugando Barrio Vera. Los españoles arrancan con Pedro Martínez jugando al lado derecho, con el servicio. Buena devolución de se le fue por poquito. A Tavilo, un revés a dos manos de Alejandro sobre el saque de Martínez. Pareció que entraba una pena. Pero igual hay ventaja todavía, 15-30.
2: Vamos, que venga ese quiebre para levantar un poquito más el público, que va a ser súper importante.
1: 15-30. Hablan bastante, deben decir, ¿eh? Carlito, todos muchachos.
11: Hablan todo el rato, y de hecho cuando juegan se gritan también las posiciones, hay mucha comunicación entre ambos, mucha más que los chilenos.
1: Se cruzó muy bien Munar, la derecha de muy alta, la derecha de Barrio Vera, le dio tiempo al español, que tiene un estado físico extraordinario.
0: Yo te iba a decir ahí que había que ir por la paralela, ¿eh?
1: Un atleta.
0: Es que está, no lo está dejando de volver tranquilo.
1: Una pena, un atleta, el tipo saltó y en el aire impactó. Pero la pelota
0: lo, es que la gana de inmediato, porque una cosa es que tú te cruces y la volees, digamos, y la pongas en juego, si viene dura la bloquees y el punto sigue, pero el tipo se cruza y la gana.
1: Ay, lástima, está... la derecha de, sí, de Tabilo.
0: Este era el juego y Chile lo está desaprovechando.
1: Ahora es 40-30 para los españoles.
0: Todavía puede ser, vamos. Ahora, con la confianza que está Munar, sí, ahí, ahí va de nuevo al cruce, ¿eh?
1: De esta visita española, fuera de,
0: sí,
1: de, del match, la gente que vino ayer y que lo he visto por televisión, unos años más, por decir, he visto al Rafa jodar. Eso también es lo bueno que tiene la Copa Davis.
0: Increíble.
1: Ganaron con una volea estupenda de Munar, que fue el capo de Tuti Capi de este juego.
0: Sí.
1: Bueno, 1-0 los españoles, estaba 0-30, una pena.
0: Juan Ignacio, te escuchamos.
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0: Bueno, hay que seguir, ¿eh? Y hay que. Ya estamos 7-0 abajo, 6-0, 1-0.
11: Cambio de pelotas.
0: Claro,
11: recién.
0: Bueno, Carlito, eso es bueno para sacar con pelotas y que el saque corra más. Es el momento, ¿eh?
11: A estas alturas todo suma, todo influye. Un,
0: sí,
11: poquito de viento, el sol va y viene, no es constante. Insisto, parece raro que pueda llover un par de horas, pero así está el pronóstico y de momento, bueno, España está facilitando las cosas porque está siendo extremadamente eficaz sin poder ganar, sin permitirle a Chile ganar todavía un juego en el partido.
0: Es ahora o nunca, ¿eh?
11: Sí.
1: Al servicio Alejandro Tabilo, segundo juego, segundo set, el primero lo ganó España 6-0. Saca Tabilo, casi la toca a Barrios Vera, un intento de volear, por suerte no lo hizo, la devolución de Munar fue larga y alta, y la cuenta entonces ahora es 15-0. A ver si Alejandro gana el saque, por lo menos para decir...
0: No, por cierto.
1: Ya estoy del otro lado. Vamos, saque de Tabilo.
0: Larga. ¿Entró?
1: Entró, devolución de... Otra vez cruzándose en
11: qué
1: la
11: odea,
1: red.
11: Metió.
1: Increíble. Munar,
11: casi se sale de la cancha Munar para volearla con tal de anticiparla y se cruza perfecto.
1: El arquero del partido, ¿eh? Va de un lado al otro, bloquea, ataja junto al palo. Es increíble. La cuenta 15 iguales, segundo juego. Entra a la cancha Tabilo. Va al medio buscándole la devolución a el español Martínez. Intenta otra vez, muy bien Tabilo, muy bien. Esta vez no lo dejó moverse bien a Munar, que intentó para cubrir la paralela porque Tabilo iba para ese lado y Alejandro lo obligó a volear mal.
0: Le tiró la quebradora a Sergito, ¿eh?
16: Así es. Oye, pero Munar está como, se enoja, no quiere perder una bola.
0: Impresionante la agilidad del tipo, ¿eh?
16: No, y no quiere perder nada.
0: No, espectacular.
1: Bien. ¿Cómo se estaba defendiendo Tomás?
0: Qué buena.
1: Buen globo, buen globo.
0: Se fue por un pelito, lamentablemente. Qué buena era la idea.
1: Qué pena, ¿eh?
0: Un par de bloqueos de Tomás.
1: Muy buenos.
0: Que es lo que decían. Buenos, pero no decisivos. ¿Te das cuenta? Ahí hay una diferencia respecto de...
1: Ellos volean para ganar.
16: No está firme la volea.
0: Claro. Ahora también, claro, era difícil. No lo podemos condenar, ni mucho menos. El partido está difícil. Vamos. El problema es que... Además, Alejandro ha metido muy poco primer servicio, entonces eso le permite devolver con más tranquilidad a los españoles. Segundo saque.
1: Jugando Munar con la derecha cruzada. Uy, se cruzó mal, Tomás. Se cruzó desprolijo. Las piernas para un lado. Se desparramó.
11: Sí, yo creo que no lo pilló pensando precisamente en hacer esa volea. Improvisó y estaba mal parado.
1: Bueno, ahora otra vez los españoles con ventaja para llevarse este juego. 30-40.
0: Mérito de Munar en todo caso el cambio, ¿eh? Porque peloteó tres veces firme cruzado, hizo el cambio en el paralelo y lo sorprendió a Tomás. Y
1: 30-40.
0: No ha podido meter una primera pelota, Alejandro, en todo el servicio. Entonces, al final, ahí está un poco la explicación.
1: Larga, 2-0.
0: Bueno, ahí está la explicación. Era fundamental empezar bien el segundo set. no se ha logrado, no ha sido el caso. Estuvieron cerquita los chilenos en el game anterior, ahora con el servicio de Alejandro también tuvieron posibilidades, pero la cosa no está funcionando, Juan Ignacio Abarca.
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0: Andrés Fernández, después del trasnoche de ayer, mucha gente se estará levantando, muchos no habrán tomado desayuno y están pensando cómo me va a tratar el tiempo hoy día. ¿Cuántos grados? ¿Qué porcentaje de humedad? ¿Cómo está la cosa en la región metropolitana?
5: A esta hora tenemos 19 grados en Santiago, una humedad del 38% y se, tal como decía Carlos Madariaga, alguna probabilidad de lluvia para la noche.
0: Ya, perfecto. A partir de las 6 de la tarde estuve viendo yo, 7 de la tarde más o menos.
5: Aproximadamente 19, 20 horas.
0: Ya, perfecto.
1: Si no me equivoco, Munar metió el primer ace del partido.
0: Sí, señor.
11: Correctísimo.
1: Y con
11: la
1: eso...
11: de Tabilo, la primera doble falta del partido.
1: Chus. Con eso ya tiene el 15-0 del tercer juego de este que es el segundo set. Recordemos, los españoles ganaron el primero por 6-0. Ya ganan 2-0. Hubo quiebre recién sobre el servicio de Tabilo.
0: Sí.
1: Y están sacando 15-0

0: después de Gleis, de hasta ahora el mejor jugador de la cancha, que es Jaume Munar, al servicio del Español. Bueno, otra vez, buena revolución de Tomás. Por suerte metió un revés a dos manos paralelos, uno de sus mejores golpes, si no es mejor, y la cuenta ahora se pone 15 igual. Vamos, un poquito de aire.
1: Hasta en la tribuna, que no está, digamos, dentro del equipo chileno, pero que entrena ahora Cristian Garín, está Guillermo Gómez, y que también está tres filas atrás y también le hace gestos y brisquetas, instrucciones como para que Barrios y Tavilo, quienes dirigió, recordemos,
2: sí, señor,
1: se metan en partido.
0: Bueno, a ver qué pasa ahora. Pelota larga de Jaume Munar, segundo saque. Tomás se mueve en la red, los va a recibir Tavilo, Tavilo espera. Se mete en la cancha Alejandro. Buena devolución. Bueno, otra vez, toda la devuelve Martínez. Bueno, un globo fantástico de los españoles.
3: Sí.
0: Extraordinario.
1: No, le volvió al cuerpo y la devolvió igual.
3: Los reflejos de Pedro Martínez, increíble, ¿eh? Como un pulpo ahí. Aguantó. Y luego, bueno, el punto se rearmó y lo terminó definiendo desde el fondo con un globo con top spin. Extraordinario, Jaume Munar.
0: Increíble, 30-15.
3: Qué jugador de dobles, ¿ah?
0: ¿Eh? Muy bueno.
3: Fíjate
0: muy
3: que bueno. En el staff de dobles de la selección española de tenis, que componen 20 personas, está el doblista Marc López.
0: Claro, chiquito, el bajito.
3: Campeón olímpico junto
0: que juega con
3: a
0: Rafa Nadal.
3: Sí, claro. Señor.
0: En algunos torneos, ¿sabes lo que hacía Rafa?
3: Sí, señor.
0: Jugando él el Grand Slam, jugaba algún doble con Marc para que Marc pudiera facturar un poco.
3: Claro.
0: Porque eran muy amigos, pero Marc nunca tuvo la carrera que tuvo. No,
3: no, por cierto.
0: Nunca fue un tenista de estándar en los singles. Era bajito, jugaba muy bien el doble. Se cruzaba, quedaba calambre verlo.
3: Bueno, hoy día está incorporado como especialista en dobles para el equipo español, así como en el caso de Chile, esa faceta la cumple Hans Podlivnik.
0: 40-15 sacan los españoles, 2-0. Gran volea otra vez al ángulo de la cancha sobre un remate de Tomás, de Alejandro, que lo veo muy bajo, muchacho. Lo veo bajo de ánimo,
3: sí,
0: y
3: está
0: bajo
3: caído,
0: ¿eh? 3-0 los españoles.
1: No, están, obviamente, el golpe es muy duro. Van 41 minutos de partido, todavía no pueden ganar un game en lo que va del partido. David Ferrer, toda calma, igualmente imparte instrucciones a un Martínez y a un Munar que están muy atentos, que conversan entre ellos también animadamente y muy tácticamente, digamos, hasta en la banca. Se hablan en los partidos, se hablan en los puntos, se dan instrucciones. No hay ese fiato, no se ve esa complicidad ni esa búsqueda de táctica, digamos, al momento de encarar los puntos por parte de Tavilo y por parte de Tomás Barrios y Mazú, que ahora en cuclillas se queda mirando a ambos, tratando de despertarlos. Y la verdad no sé qué táctica podrá apelar, porque el resultado lamentablemente es demasiado contundente, el 6-0, 3-0 en contra de Chile.
3: Reiteremos, Andrés Fernández, ¿cómo nos fue en el fútbol en los Juegos Odesur esta mañana?
4: Que ganó Chile por 13-2 a Colombia, y el miércoles va a definir su paso a la final, digamos, su opción de medalla, porque mañana se define el otro grupo donde destacan, por ejemplo, la presencia de Paraguay, Argentina y Venezuela. Pero siguen cayendo las medallas para Chile, porque hemos completado 27 medallas de oro. Ha habido medalla del equipo mixto de natación artística, medalla de oro, y también medalla de oro para Martín Labra en el esquí náutico en figuras, y medalla de plata para Matías González también en el esquí náutico figuras. Y dentro de esta jornada ya contábamos lo de Mateo Garín y Gustavo Kretschner, con lo que la delegación chilena, 27 medallas de oro, 24 de plata y 32 de bronce, un total de 83 medallas.
3: Sí, recordemos que el criterio que define la ubicación en el medallero son las medallas de oro y no el total.
4: Exactamente, Colombia está tercero con 34 y superamos a Venezuela, que tiene 25.
3: Ah, Chile recuperó el cuarto lugar entonces.
4: Exactamente.
3: Muy buena noticia, ¿eh?
4: Con las dos medallas de ahora de este ratito durante la mañana.
3: Claro, porque hasta ayer estábamos quintos ahí por mínima diferencia respecto de los venezolanos.
4: Sí, y Brasil tiene 64 y Argentina 38 medallas de oro.
3: Sí, ahí nada que hacer.
0: Una pregunta, ya que estamos acá.
3: Sí.
0: Esto se inauguró en octubre del 2023. Los chicos que están ahora en Rosario, en Santa Fe, ¿alguno practica acá? Hace sus rutinas,
3: sí,
0: acá.
3: No, por cierto que sí, Benja.
0: Entonces, muy bueno lo que se ha hecho.
3: Sí, acá se le da mucho uso.
0: Increíble.
3: Oye, Jaume Munar es un espectáculo. Acá los doblistas, la gente que es de club, que está viendo este partido, yo creo que debe estar disfrutando mucho y sacando lecciones. Ahora,

0: que ser un atleta para moverse en la red y tener ese nivel de cobertura, ¿eh? Pero es un deleite. Yo estoy, obviamente estoy muy triste por el resultado, hay que informarlo con sobriedad y con un, digamos, un carácter neutro, por cierto, pero el punto de vista técnico, la posibilidad de disfrutar a un doblista de esta naturaleza es realmente espectacular, y para los asistentes que juegan al tenis de seguro también. Realmente un gran, gran dobles español, y Jaume Munar, a quien conocimos siempre como singlista, está jugando a un nivel altísimo.
1: Fue un poco el tenista de la transición,
0: sí,
1: porque cuando Rafa estaba empezando a declinar,
0: sí,
1: Jaume Munar era el
0: que sostenía.
1: El que sostenía, y después aparecieron nosotros.
0: Claro. Fíjate, Benja, que el problema en un doble es cuando se te escapa el rival, es que, claro, si el rival está firme y va ganando su saque, es algo natural, pero cuando tú no puedes ganar tu servicio, eso es completamente anómalo, y Chile está 0-40 para perder por quinta vez su servicio en el partido.
2: A ver. No, vámonos para la casa. Perdóname que te lo diga, pero vámonos. Es que la volea que pone Tomás es muy, de donde Tabilo es muy buena,
0: muy buena.
2: Va bien angulada. Pedro Martínez la corre igual.
0: La intuye.
2: Vuelve el otro toque. Jaume Munar la toca, y no solamente la toca, sino la mueve al costado contrario. Es increíble. Increíble.
1: Una de Roger hizo.
0: Que cierre, ¿ah?
1: ¿Eh? Una de Federer hizo. Una volea, sí, de Federer.
3: ¿Tenía toquecito? Sí.
1: Bueno, la verdad que 4-0, en fin, tienen todo comprado los españoles.
0: Sí.
1: Así que vamos a disfrutar lo que se pueda ver. Munar hace un jugador fantástico, lleva un set y medio, jugando a un altísimo nivel. Lo acompaña Martínez y el equipo chileno muy disminuido. Yo creo que tenística y...
2: No. Basta, muchachos. La volea va al cuerpo, a la pierna.
0: La primera que rescata.
2: Y Munar la devuelve.
0: Y la pone en juego.
2: Se pasa. Increíble. Es, sí, un pushing ball.
1: En fin.
2: En ese tío que le pega y sigue de la misma forma.
0: Yo creo que hay que tomárselo con humor ya a esta altura, ¿no?
1: Hay que mirar el partido, disfrutar de Munar.
0: Es lo que digo. Y ayer dejó dar.
1: El Rafa, que venía mal porque había perdido primera ronda del US Open, estaba enojado. De hecho, se fue a España.
0: Sí, claro.
1: Rafa.
3: Estaba sin confianza.
1: Estuvo una semana sin hacer nada. Fue a ver al Real Madrid con Nadal. Se tomó un avión y vino. Me parecía que no iba a venir. El rumor era que no tenía ganas, que estaba medio disminuido. Bueno, muy bueno lo que está haciendo ahora Tabilo, excelente. Porque se jugó bien en una. Se cruzó muy bien. En una volea fantástica con su zurda. Le abrió la cancha a Martínez y a Munar. Munar por la duda la corría, ¿eh?
0: Sí.
1: Una de esas. Bueno, 30-0 está. 0-30 está sacando Martínez. 6-0, 4-0 para los españoles en los dos sets. Acá tiene una posibilidad Chile, a ver si se puede. Sí, se puede, dicen los ecuatorianos. Vamos. Segundo saque. Martínez mira. Munar le hace una seña. Se adelanta un poquito el español al lado de la red. Alejandro está mirando dónde va a cruzarle la bola. Muy bien, con revés a dos manos. Excelente. Excelente lo de Martínez, que se defendió. Y Tomás Barrios, que la tenía toda para bolearla, la boleó, sí, pero a la red. Bueno, 15-30.
0: Fíjate que los libros dicen que Chile nunca ha perdido un partido de Copa Davis en singles o dobles por un doble 6-0. Nunca. Nunca ha ocurrido.
1: Una pena que sea hasta la primera vez. Si hasta ahora es,
0: sí,
1: una pena.
0: Sí, y si hubiera que buscar un par de 6-0 en distintos momentos, hay que remontarse a la serie frente a República Checa en 2010.
1: 30 iguales. Tomás Barrios devolvió como si estuviera jugando con el frontón del, sí, club. ¿Eh? Una devolución sin nada, y por supuesto el español Munar se la volvió, se la smashó al lado de la... De la cara, prácticamente, ya están 30 iguales los españoles. ...6-0, 4-0...
0: 30 iguales...
1: al servicio. Muy buena devolución de Tabilo. ¡Ah! Se equivocó Munar.
2: Es noticia.
1: Se equivocó Munar, no, con un chiste.
0: Bueno,
1: ¿por qué no lo repiten el juego? ¡Ay! Meten 20 repeticiones acá.
2: Podría ser, pero claro, Munar en este caso tuvo el error, debe ser de los primeros errores, insisto, porque claro, la anterior fue porque ya era una segunda volea al cuerpo, ahora fue porque no alcanzó a poner la raqueta a tiempo como para poner la pelota en juego.
1: Y venía muy rápido, muy bajo, muy rasante.
0: Punto de quiebre para Chile, vamos aquí.
1: Vamos, break point. Al servicio Martínez. Devuelve como puede Tomás. Volea extraordinaria. Munar, un arquero, ¿eh? A este lo pongo en la selección española. Y la cuenta es 40 iguales, Dios.
0: Sí. Ahora todo eso se trabaja. Sí, el dobles es una especialidad completamente distinta al singles, tiene otros movimientos,
1: otras
0: lógicas.
1: Es otro juego. Exacto. Otro juego. El dobles y hay que saberlo jugar.
0: Porque un singlista, por una cuestión natural, no va a llegar tan cerca de la red a volear. Sus voleas van a ser más en una zona intermedia entre la línea de saque y la malla.
1: Bueno, lo de... No me digas, ¿mala?
2: Fina. Me quedaron dudas, pero me parece que
0: muy
2: es mala.
0: Fina, muy fina.
1: Mala. Un globo que intentó Alejandro. La pelota cayó justo detrás de los españoles, pero fue un poquito larga, según el árbitro, según el umpire. Bueno, ahora tienen ventaja otra vez los españoles para poner el 5-0 casi ya inalcanzable. Saca Martínez, espera Tomás Barrios. Al servicio Martínez. Tomás que... ¿No? ¿Larga? Sí, larga.
2: Muy larga.
1: Muy larga. Viene el servicio de Martínez, segundo servicio. Ahí se va a meter Tomás Barrios. A ver si le puede jugar la pelota paralela con sorpresa a dos manos. Muy bueno a la derecha de Tomás, pero excelente la devolución de volea de Munar.
0: Y juego de
1: 5-0, se sienta Munar directamente.
0: Sí, señor.
1: 5-0.
0: Juan Ignacio, te escuchamos.
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0: Estamos en el curso central del Estadio Nacional, con la moral baja, obviamente, el público, por producto de esta exhibición de gran tenis que están brindando, ofreciendo los españoles. Pedro Martínez y Jaume Munar se ríen, no hace más que reírse, digamos, en la conversación con ellos, su capitán David Ferrer, porque les ha salido todo, han jugado a un nivel altísimo, se abre el brazo como diciendo, ¿qué más les puedo pedir?
2: Pero es gracioso, Rodrigo, por lo que tú cuentas, porque viéndolo a Munar y a Martínez, sí, pareciera que están enojados, como si estuvieran perdiendo, se reclaman, se hacen gestos,
0: están así
2: como
0: de cierta jugada.
2: No, están muy, muy metidos, y el contraste es absoluto con Barrios y Davilo, que están en silencio, asienten con la cabeza, pero el que habla es Massú, y el único que habla es Massú, porque, bueno, la situación ahora es muy, muy, muy complejo.
1: No me lo quisiera encontrar en Boloña con Alcaraz incluido, mami.
0: Sí. Yo no sé qué más le puede decir Massú a sus jugadores, ¿eh? Está como molesto el Nico, ¿eh? Yo creo que está un poquito molesto. Y le está hablando, mira.
2: Sí, golpeado.
0: Taxativamente, vamos aquí. Vamos.
2: Sí, ya, claro. No es táctica. No, claramente no es táctica.
1: Claro,
2: no,
1: hay un tema de
2: actitud. De motivación.
1: Sí.
2: Exactamente.
0: No de orgullo, pero de orgullo también. El orgullo,
2: o sea, perder el doble 6-0 sería demasiado.
0: Es que no ha ocurrido nunca en la historia de Copa Davis para Chile. Nunca ha sucedido. Yo no sé si Massú tenga el dato, pero Massú ahora se tomó esto en lo personal, ¿eh? Un poquito, digo en términos de hablarle más
2: salvar
0: fuerte.
2: El honor.
0: Exacto, salvar el
3: que
0: honor.
3: Que no han ganado su saque, Rodrigo.
1: Bueno, increíble. Bueno, está jugándose ya el sexto juego de este que es el segundo set.
0: Sí.
1: Recordemos que el equipo español ha ganado el primer set 6-0, está 5-0, y si gana este partido, España mira a Bolonia en el mes de noviembre. Y Chile son americanos, ¿no? ¿Te parece?
0: Buenas noches, los pastores.
2: No, pues. El grupo mundial, como se llama actualmente, claro, en febrero, a sorteo.
0: Sí,
2: a sorteo.
0: Pero no es la zona americana, acuérdate que le ganamos a Serbia, Benjita, en febrero.
1: Exacto. Ah, perfecto, sí, sí, perdón. Sí.
2: Americana ahora es como la tercera división.
0: Exacto.
1: Ok, entonces juega el grupo mundial, pero de febrero.
2: Exacto.
1: Ok. Claro. Porque
0: intentando clasificar para esta misma instancia.
2: Exacto.
1: El año que viene.
0: Y poder jugar en septiembre.
1: A Bolonia van los 8 mejores de los que se está jugando ahora.
0: Exactamente, los que van por la ensaladera.
1: Bueno.
0: La ensaladera de plata, ¿sabes cuánto pesa, Benjamín?
1: No.
0: Más de 100 kilos, ¿eh?
1: Oh, la original.
0: La original, 105 claro. Kilos. No sale, yo estoy en el rango, podríamos hacer un doble con la ensaladera. Estoy en la misma categoría.
1: Bueno,
5: era categoría
0: 3 dígitos.
1: Saca Tabilo 30-15 a todo esto, estimados amigos. Usted que está volviendo de estos días de vacaciones, disfrutó fiestas patrias tranquilo, primero conduzca con prudencia, como decimos siempre. Segundo, no se amargue. Bien, bien. Esto es deporte. Hoy es mala, mañana será buena. Sí. Mañana estará bien Jarry, Garín crecerá de otra vez su estado de ánimo y se volverá a jugar a buen nivel.
0: Ahora, mejor peluciar y echar la talla y desentenderse un poco el partido, estamos 40-15, fíjate. Sí. Parece que ese es el camino, ¿no?
1: Sí.
0: Relatar un poquito menos, Benja.
1: Bueno, chao. Buena la derecha de Munar, excelente la devolución de revés a dos manos de Tabilo. Llega muy bien Tabilo, la levanta, después una volea. La pelota.
0: ¡Qué linda, qué linda!
1: ¡Qué globo, qué bárbaro!
2: Hay que pararse a aplaudir porque ya vamos a Munar con una confianza increíble. Pedro Martínez iba a volverle y gritó tres veces: Yo. Tenía clarísima la película y dibuja un globo. Una pelota impecable.
1: 40-30, está sacando Alejandro Tabilo para ponerte número a la casa.
0: Les dije, no relatemos esto y ganamos el game, ¿eh?
1: Bueno,
0: hablemos cualquier cosa.
2: Qué lindo el día.
0: Sí. Benjita, ¿cómo estuvo tu 18?
1: Muy tranquilo.
0: ¿Qué había arriba de la mesa?
1: Empanadas del 18 hechas por nuestra señora.
0: ¿Prendiste la parrilla, no?
1: Sí, claro, viernes.
0: ¿Sí, seguro?
1: Sí.
0: ¿Y?
1: Bien.
0: Ya, ¿cuántas empanaditas?
1: Empanaditas, ¿sí? Yo le puse dos.
0: Dos.
1: Hechas por Rosita.
0: Ya. Ya, tampoco funcionó, ¿eh? Hablamos y perdimos la oportunidad, ¿eh?
1: Rosita, es que no
2: funciona.
0: Lo estamos intentando todo, Carlitos.
2: No, a esta altura.
1: Pero me cayó muy mal todo lo que comí gracias a River.
0: ¿Sí? Bueno. Entonces, no. Vale, compadrito. 40 iguales. Vamos, Alejandro. A meter el primero, por favor. Dale, Benja.
1: La conferencia de Mansú va a ser terrible.
0: No, esta la ganamos. Está fácil ahí. Listo.
1: No
0: ganó el remache. Estaba apagado.
1: Derecha profunda. Ya. Paralela de Munar. Y pone. ¿Qué pone el
0: punto de partido? Ahora, si tú no ganas el remache que tuvo ahí Tommy a disposición, es porque no es tu día. No. O sea, es que estamos con la nube negra, la verdad.
2: No. El problema es tener dos días malos. Como dijo ayer Garín también, que no le salió nada. Ya puede ser un día.
0: Sí.
2: Dos, demasiado.
0: Este doble ha sido competitivo. Este
1: gran doble de España. Saca Tabilo. Devuelve. Ay, se le quedó en la red a Pedro Martínez. Zafó Chile, Zafó lo que era el partido.
0: No, lo que yo te digo es que Tabilo Barrio han jugado dos dobles competitivos de muy buen nivel. En Bolonia, recuerdo, tuvieron ganados a Musetti con Sonego. Los tuvieron ganados. Entonces, no, es muy extraño perderte de esta manera. Pero bueno, el tenis es cambiante, una temporada a otra, las cosas van
1: anímico,
0: van mutando, también te condiciona el día anterior, en fin.
1: Bien, el saque de Alejandro, un globo, va a volear Munar.
6: No.
1: Se le fue, por suerte, pegó en la malla, la pelota empezó a elevarse y dijimos, cae adentro esta, por suerte cayó afuera.
0: Bueno, aquí
1: ventaja para Chile.
0: Sí, punto de juego para Chile. Vamos aquí.
1: Tabilo hace botar la bola. 1-2. Ya está. 3-4-5. Al servicio Alejandro viene. Saca a la derecha de Martínez, que la volea muy bien.
0: Linda.
1: Gran globo. Número para la casa. Número para la casa. España gana, pero 5-1. Momentito.
0: Bien.
1: Momentito. No se la van a llevar de arriba. 5-1.
0: Mira Masú, Carlito.
2: Está tomado en la red, parado, y de hecho lo llama Alejandro Tabilo. No sé específicamente qué instrucción le va a dar, pero me imagino que algo más de aliento. De hecho, el juez de silla le dice: Nico, de aquí para acá nomás, no se puede cruzar.
0: Exacto.
2: Le faltó irse al Banco de España nomás a Masú para darle la instrucción o una palabra de aliento, porque fueron un segundo y medio lo que le dijo Masú a Alejandro Tabilo.
1: Munar saca para llevarse el partido a España, a ver si puede. Acá, muchacho, acá Tabilo, dale. 6-0, 5-1 los españoles. Se va a cumplir en dos minutos, una hora de juego.
0: Te digo, yo prefiero que saque Munar que saque Pedro Martínez, porque cuando saca Martínez, Munar está en la malla y ha dibujado, o sea, las ha hecho todas. Y bueno, Martínez también juega bien en la red, pero no tiene el nivel de efectividad de su compañero, por lo menos hoy día, que ha jugado un partido brillante.
1: Está esperando Jaume Munar que la gente aplaque un poco para servir. Si van a cantar ahora, no sirve. No sirve Munar, va a esperar. sí, está la contacta del público, que pudo haber llegado antes también, porque se necesitó esto. Increíble, ¿eh?
2: Poco tarde, me parece. Lamentablemente, pero un poco tarde, me parece, que despierta el público.
3: Es que los jugadores tienen que levantar el público también.
1: Exacto. Coincido con vos 100%. Era un rato antes. Y en el primer set incluso. Bueno, al servicio el mejor jugador del partido, Jaume Munar. Jaume. Devolución profunda de Tabilo. Martínez no tiene ningún problema en volearla. Y la cuenta ya está 15-0 para los españoles. 6-0, 5-1, 59 minutos de juego. Por lo menos que sean una hora y un minuto, ¿no? Una hora,
0: sí.
1: Y un minuto, una hora y dos minutos. No en una hora porque te mata eso también. Munar, al servicio, 15-0. Espera Tomás Barrio, viene el servicio. Tomás con un globo que llega al fondo. Munar devuelve al medio de la cancha. Munar de nuevo, devolviendo con topa al fondo. Buena derecha de Tomás. Ahora buena derecha de Alejandro. Volea muy bien Martínez.
0: Impresionante.
1: 30-0.
2: Y yo quiero decir impresionante. Que te pegan fuerte, volean. Pegan blando, volean. Devuelven todo.
1: Más que una empleada contestan estos muchachos.
0: Oiga. Lo que pasa es que la asesora del hogar ya después son parte de la familia y tienen opinión. Está bien. Sí, hay que respetarlo.
1: ¿Sabes lo que? Rosita, lo que significa para nosotros era Domingo antes.
0: No, ¿eh?
1: ¿Vos te acordás de Domi?
0: Sí, lógico.
1: Munar va a sacar 30-0. Está a dos puntitos nada más el equipo español de decir conquistamos América otra vez. Una doble, es humano, ¿eh? Es humano. Tiene una doble falta.
3: Tiene comete errores, increíble, ¿eh?
2: Primera doble falta del partido para Munar.
1: A ver qué pasa ahora. 30-15 está sacando Jaume Munar, 29 años, 33 del mundo, su mejor ranking. Decirle, ¿no? Y voy a decirle que este año, parte de este año estuvo complicado físicamente. No jugó mucho. La derecha Munar con topspin cruzada. Muy buena volea de Martínez por seguridad. Por suerte. Lo hizo volear Tabilo. Lo hizo volar Tabilo. La cuenta de las 30 igual. Vamos. Masu se para, Carlitos, ¿qué les podrá decir? No,
0: no le dice, dale, sigan.
2: Que mantenga, que sigan manteniendo la actitud. Yo creo que por ahí va el tema. Más que una cuestión táctica o tenística, es una cuestión de actitud en la cual insiste Masu.
1: Munar hace botar la pelota, está esperando que el público haga silencio y va a servir. Ahora sí, una hora y un minuto, ahora me quedo más tranquilo. Una hora y un minuto, no fue una hora. Excelente lo de Alejandro. Va a la red, volea otra vez. Muy bien, Munar lo hace jugar a Tomás. Tomás con revés a dos manos que va. Se equivocó Martínez. Punto de quiebre, a ver.
2: Y es un segundo error.
0: Yo creo que la quiso dormir, por el gesto, no, Sergio. Quiso hacer.
3: Sí, la quiso dormir, la vio muy fácil.
0: Y hizo hacer un stop ball.
3: Le quitó la vista un poquito y ahí no la enganchó con el centro.
0: Le puso el guante ahí, pero no tuvo la fineza necesaria.
3: Es que ya está muy relajado.
0: Un poquito, ¿eh?
3: Sí.
0: Vamos a romper acá, niños.
1: Punto de quiebre, 30-40. A ver.
3: Se viene, vamos.
1: A ver ahora. Tomás espera un metro y medio atrás de la línea. Se mete un poquito. Segundo servicio. Quedó en la malla. No se ponga nervioso, Munar, ¿no? Sería bueno, ¿eh? Y
0: punto de quiebre para Chile.
1: Viene Munar otra vez, mira el lugar, levanta la bola, sirve en este momento, largo.
0: No, adentro.
1: Pero porque poco, ¿eh? Viene el revés a la mano de Tomás. Ay, la derecha, Tomás, sí. ¿Por qué cambiar? Seguite jugando. Por favor.
0: Bueno. Sí, se le quiso jugar al cuerpo a Martínez, que estaba en la red, ¿no?
1: Sí, sí. Una pena, porque pegó.
0: Sí, le pegó.
1: Tomás le pegó de arriba para abajo.
0: Pero es que bueno, es que ahí tenía ángulo.
2: Y tenía un tiempo con el cual se pudo invertir, además.
0: Sí, para el derecho. Exactamente.
1: 6-0, 5-1, Dios.
0: Fue una linda oportunidad, porque ya 5-2, después con el saque, 5-3.
1: Ahí.
0: Es más decoroso.
1: Primer saque de Munar que queda en la malla. el público está interviniendo ahora en el partido.
0: Chile pierde 6-0, 5-1, 40 iguales. Pero el tenis, ¿qué? Hasta la última pelota.
1: He visto muertos cargando cajones en el tenis. Va a sacar en este momento tu mujer. Ay, ay, ay.
0: Qué lástima, se fue un pelito, ¿eh? Se la jugó con la derecha paralela, Alejandro. Y hay punto de partido para España.
1: Otra vez. Hay que zafar acá. Dale, Tomasito, una buena devolución. Vamos. Que no viva España ahora, vamos.
2: Si se fijan, prácticamente no hay silencio al momento de los saques. Y los españoles van nomás, porque si no se siguen esperando el silencio, no sacan nunca.
1: Munar al servicio, ventaja de los españoles para quedarse con el partido. Primera pelota que se va larga, pega la malla y se extiende el rectángulo de servicio. Un saque más. A ver, vamos, movete un poco, Tomasito, dale. Que se ponga nervioso. Uno que no se puso nervioso en todo el partido. Muy buena devolución. Ah, excelente. Buena la devolución de Tomás Barrios. Lo obligó a correrse hacia la izquierda, ya un poco menos firme en su cuerpo. Munar desvió la pelota. Vamos, zafó Chile, otro match point.
2: Y Masoque se vuelve a parar para mantener a su equipo en espíritu, en aliento, en tratar de cerrar este partido de la manera más decorosa posible con el área.
1: Vamos al acá. Servicio Munar.
0: Vamos acá.
1: Viene el servicio de Munar. Devolución de Tabilo. Qué volea excelente. Puso el español. Pero mejor Tabilo. Se la tiró al cuerpo.
3: Sí. A quema ropa.
2: Sí, ya a estas alturas. Y no es primera vez. Yo creo que han sido 4 o 5 pelotas a quemarropa al cuerpo que han sacado tanto Munar como Martínez en la mayoría de los casos, sobre
0: jugar,
2: todo. No, no ha sido punto para Chile.
0: Jugar al cuerpo es un recurso en el tenis. No hay mala intención. A menos que la pelota esté muy, muy pagada y finalmente use al rival como un blanco.
3: Claro, sí, mal
0: intención. Ahí ya eso, claro, ahí tú ya puedes cuestionarlo, ¿no? Pero una pelota así está plenamente dentro de las reglas del juego.
1: Al servicio Munar otra vez. Estamos hablando de punto de quiebre, ¿eh?
0: Sí, señor.
1: La ovación que va a haber acá si Chile quiebra.
0: Vamos a romper.
1: Porque ya se ve 5-2. Al servicio Munar. Se le está moviendo muy bien Tomás.
0: Agarra.
1: Muy bien. Se defendió muy bien Tabilo. Buena a la derecha Tomás. Jugando Munar desde el fondo de la cancha. Chile ganó el punto. 2-5. Y ahí está la ovación que decíamos. Vamos con la gente, ¿eh? Vamos la gente.
2: Tras casi una hora de partido, aparece la Copa Davis en el court central Anita Lizana con el público, que claro, fue factor porque, insisto, Jaume Munar no tuvo ningún momento de servicio con silencio absoluto. El juez decía, dejó jugar nomás, los españoles no se hicieron problema. Claro, con el 6-0, 5-1 en contra, dijeron, bueno, no importa, a esta altura da un poco lo mismo, pero toma un pequeño aire el equipo chileno, Masó en cuclillas, que sigue arengándolo, que sigue hablándole. Tomás Barrios, que come algo, con Alejandro Tabilo también asintiendo.
0: Sí, Masó es increíble, mira, míralo, está eléctrico y
2: volvió.
0: Claro, y cuando el partido estaba 6-0, 5-0, le dijo, yo no voy a perder, ustedes no van a perder 6-0, 6-0, no pueden. Exacto. Perder 6-0, 6-0, no está permitido perder 6-0, 6-0.
2: No había ocurrido, mira, y no ha ocurrido nunca en la historia, tú lo decías, Rodrigo, por lo mismo es una cuestión de honor.
0: Exacto.
2: Y eso fue bastante enfático en las instrucciones, lo que decíamos hace un rato. Sí. O sea, terminaron de ganar el juego y Masú lo llamó a Tabilo, claro, para decirle, ya, exacto, vamos, sigue. Sigamos.
0: Andrés Fernández, tú tienes el dato de ese lejano 2010 donde hubo algunos 6-0 en esa serie con la República Checa, ¿no?
5: Sí, exactamente. Nicolás Masú perdió con Ivo Minar 6-0, 6-2, 6-3. Y después Capdeville perdió con Jan Hajek 6-0, 6-2, 6-1. Y también hay un 6-0 el 2002 en dobles. Frente a Canadá, Hermes Gamonal y Fernando González. Frente a Daniel Néstor y Frederic Niemeyer 6-3, 6-0 y 6-2.
1: Era el número uno del mundo en dobles, Daniel Néstor.
3: Nada más, y Niemeyer no jugaba nada de mal tampoco.
1: No, bueno. Este es el octavo juego de este que es el segundo set del tercer punto de Copa Davis entre Chile y España, válido por la clasificación al Grupo Mundial por la ensaladera de plata en el mes de noviembre en Bolonia. Y ahora Chile, el público le puso despertador al equipo.
3: Así es.
1: Lo ha despertado. El relojito empezó a funcionar.
3: Tic-tac, tic-tac. Oye, me gustó ese paralelo de Tomás.
1: Sí, muy bueno.
3: Pensó que se iba a la española, la dejó pasar, parece ahí.
1: Tomás Barrios está sacando 15-0, 5-2 ganan los españoles, pero ha crecido un poquito el estado de ánimo de los tenistas nacionales y también el juego. Gran devolución de Martínez. Yo creo que se quedó parado Alejandro, ¿eh? Le pasó muy cerquita la bola.
3: Sí, le dejó pasar y Tomás no estaba esperándola, así que no es culpa de Tomás, ¿no?
6: Lo que pasa es que Alejandro iba cargado para el otro lado, iba buscando el cruce.
1: Pero todavía hay vida. Vamos, 15 iguales al servicio Tomás. Devolución muy forzada de Munar. Se va para atrás Tomás. Buena derecha del chileno. Revés a dos manos excelente, un poco angulada. Vamos ahora Tomás. Valora, viejo. Pegó en el marco la pelota.
6: Sí, es que lo otro también es cuando tú tienes que preocuparte por pegarle bien a la pelota, que ya viene dura y estás en un rally desatado con tu cruzado, pero tienes la malla al otro tipo que claro, entonces te distrae porque
3: estás de reojo mirando.
6: Exactamente.
1: Al servicio Barrios Vera, la cuenta está 15-30.
6: Se fue.
1: 20 iguales por Duarte.
6: Bien sacado, bien sacado.
1: Muy bien, bien sacado.
6: Vamos aquí.
1: Detrás del equipo chileno está la mamá de Nico, Orellana, sí, que no falta nunca. Y está el
6: Estefano también.
1: Estefano que se casa, ¿saben que se casa?
6: Sí, señor.
1: Se nos va.
2: Estuve sí, con él. Voy al matrimonio.
6: Novia brasileña.
2: Ninguna duda.
1: Se nos va. Buen saque de Tomás Barrios, excelente. Volea cortito Martínez. Bien por Tomás, rasante Juan los españoles. Escucha. Otra vez match point.
6: Match point.
1: Qué macana, ¿eh?
6: Sí. Ay, ay, ay. En ese rally entre Jaume Munar y Tomás Barrios me acordé del partido que jugaron en el Abierto de Roma, Carlito, ¿eh?
2: Sí, señor.
6: ¿Tienes recuerdo de ese partido?
2: Algo queda.
6: No, el partido estaba para Tomás, ¿eh? Y se lo dio vuelta. Hubiera sido una de sus grandes victorias de la temporada.
1: Bien, buen saque de Tomás Zanaté. Sorprendió Martínez, que está jugando del lado izquierdo. Su drive hacia adentro. La pelota le pegó en la raqueta, no la pudo impulsar. Era violento el saque de Tomás Barrio. Ezequiel Carvajal, más conocido por Juno de Mora, es el que dirige la orquesta. Se levanta y levanta los dos brazos para que la gente grite y aliente.
6: ¿Algo bueno, así como el Rey Conis, dices tú?
1: Sí. Muy bien por Yogur.
6: No, yo creo que es más Horacio Saavedra que Rey Conif, ¿eh?
1: Sí. Siempre se sonríe Horacio Saavedra. Sí. Bueno, al servicio vamos. De Tomás, buena devolución de los españoles. Jaume Munar ahora con la derecha hacia el fondo. Muy bien. Bien por Tomás. Pero sorprendió al español.
3: Bien el cambio.
1: Y la cuenta ahora es
6: ventaja Chile.
1: Ventaja para Chile.
6: Bueno, ese fue el cambio que quiso hacer hace un rato cuando le pegó en el fleje y nosotros, bueno, criticamos la jugada, digamos, en algún sentido. Pero
2: ahora la resultó.
6: Claro, y la jugó muy bien, la verdad.
2: No me había acordado de la de Munar Barrios. Toda la razón. 7-5 Munar en el tercero el año pasado.
6: No, terrible, terrible. De esos partidos que te pueden cambiar, porque tiene muy poca experiencia en Master 1000, Tomás. Te sí, pueden señor, cambiar el año y la carrera incluso, si es que lo ganas.
1: La cabeza.
2: El año pasado solo ganó a Monfils. Buen partido, en todo caso. Ahí
6: gran
2: en
6: triunfo, gran triunfo. Vamos aquí.
1: Sí. Buen servicio de Tomás. Listo. La cuenta era 5-3. Ya. 5-3. Ya. Buen saque de Tomás, que por fin ha servido bien. Ahora.
2: Y en España hay algo de preocupación, de hecho se paró Rafa Jodar, que de hecho había ido a calentar hace un rato, pero volvió, como haciéndole gesto a los muchachos, a Martínez y a Munar, como calma, pero el público dice lo contrario, y Masu con el puño apretado, dirigiéndole, infundiéndole ánimo a sus jugadores.
6: La pregunta es, ¿qué vamos a hacer? ¿Cómo neutralizamos a Munar en la malla?
1: Anestesia.
6: ¿El hombre se va a cruzar en la primera o no?
1: Vamos a ver.
6: Apuesta el cruce.
3: Va a estar todo el rato ahí.
1: Bien por Taviro, cómo se está defendiendo. ¡Ah!
6: ¡Qué passing, ¿eh?
1: Un passing en el medio.
6: ¡Qué passing!
3: La matrimonial.
1: No importa, 5-3 España, sacando Martínez, 15-0.
6: Esa una... por el medio es letal, ¿eh?
1: Sí, y es el doble.
6: Sí.
1: El que juega al medio.
6: Sí, ahí.
1: 1:14.
6: ¿Eh? Le dice al panel, déjala que la dejo.
1: Claro. A ver, a Martínez, todo Martínez, vamos.
6: La matrimonial.
1: Sí, de Martínez. Buena de Tomás, muy buena. Ahora de nuevo, Tomás. ¡Vamos! 15 iguales.
6: Sí, señor, adentro.
1: Muy bien. Bien, la volea de los dos. Bien por Alejandro.
3: ¡Ay! Justito cayó la bola ahí, ¿eh?
2: Casi lo había parado, de hecho, Ferrer como yendo a reclamarla, pero muy bien los españoles la marcaron y reconocieron que fue un tirazo cuento para Chile.
6: Casi lo decapita, ¿eh?
3: Sí, señor. Sí. Fijar de la ¿no? cabeza.
2: Sí, tuvo que enganchar a tiempo porque si no, se la pelotazo en la cabeza.
6: No, se la tiró la manzana.
1: Al 6-0, 5-3.
3: A la Zambeca.
1: 15 iguales, vamos. Vamos, al servicio de Martínez.
6: No. Llegaste muy bien, bien, la pone en juego.
1: Se defendió muy bien Tabilo. Sigue jugando al fondo hacia la derecha Martínez. Vamos Alejandro.
6: ¡No! Esa derechita, Ale.
1: La tuya, no,
6: Alejandro. Un poquito más de rosca, hombre. No importa, vamos a luchar, vamos a luchar. No,
2: es lo que dice Rodrigo, él mismo sabe y hace el gesto que le tendría que haber puesto más top spin.
6: Sí, le pegó.
3: En el caso, al final ahí faltó.
6: Claro. Es no, que cuando juegas plano y se te mete la bola, no hay retorno.
1: 6-0, 5-3, 30-15 para España.
6: Vale plata esta bola y Munar se va a querer cruzar. Vamos por el paralelo, Tommy.
1: Primer servicio a la malla. Martínez al servicio.
6: 5-3 gana España, ganaba 5-0.
1: Va a sacar Martínez que está mirando hacia dónde. En todo caso, Tomás Barrios lo espera. Buena revolución de Martínez. Bien por Tomás, perfecto. 30 iguales, yo creí que había sido bueno la de Martínez, mirá.
6: Un poquito de fortuna para nosotros también, Meja.
2: Por favor. No, esta fue larga por bastante. De hecho, Douglas Cordero, el preparador físico, sí, se paró inmediatamente porque si había cualquier duda, marcando la marca. Valga la redundancia.
1: Vamos entonces, 30 iguales.
3: Se van a apretar.
6: Munar nos ha cruzado en todo el game.
1: Se aflojó un poquito Munar, desde que perdió el chaco.
6: Vamos, ambiente.
1: Excepcional ahora la reacción del público. Este inflador anímico necesitaba el equipo antes. Pero bueno, nunca es tarde. Martínez, ¿cómo lo hace? ¿Saca o no saca? Vamos, querido. El hombre de un carácter irascible. Al servicio Martínez. Gran devolución. No, qué lástima. Era una devolución fantástica de Tabilo, pero no. Se quedó en la malla otra vez más fuerte.
6: Punto de partido para España.
1: ¿Sabes qué hay que decirlo en el tenis? Anunciar el match point que es mufa.
6: Sí, claro.
1: Entonces, match point.
6: Match point. Vamos, Sergio.
3: Vamos.
1: Está, sí. Vamos, Tomasito. Una de las tuyas. Ese revés paralelo que tenés. Vamos.
6: Cuidado con Jauma.
3: Atento al lupo.
1: Vamos.
6: Bien.
1: Lo terminó.
6: Sí.
1: 6-0, 6-3. Ganó España. Va a Bolonia. ¿Qué va a hacer?
6: Bueno, pasó lo que tenía que pasar, por cómo se había construido la historia en este doble. Era demasiado amplia la ventaja. Imagínense ustedes, 6-0, 5-0, 11-0 arriba en el marcador. Destacamos, por cierto, el amor propio de los chilenos y qué decir de la actitud de Massi, aleonándolos para poder, revertir o luchar hasta el final. Lo hicieron los chilenos, ganaron 3 juegos en línea y finalmente fue bastante más decoroso. Carlos Madariaga, contigo en la tribuna, reacciones después de esta derrota ya definitiva de Chile por 3-0.
2: 6-0, 6-3, la derrota de parte del equipo chileno que termina de perder 3-0 en esta serie de Copa Davis. Tendremos que ver, claro, qué es lo que se define con respecto al cuarto punto que se deberá jugar en aproximadamente 30 minutos más. El silencio ya, de parte del público que se queda contemplando la cancha, tratando de asimilar esta primera derrota en la historia desde que Nicolás Massú es capitán del equipo chileno de Copa Davis. Es la primera derrota que se produce para el equipo nacional jugando en condición de local. Tendrán que volver en febrero a competir ahora, ya pensando en la Copa Davis del año 2027.
1: Gesto del Nico fue a saludar a todo el equipo español, uno por uno. Al equipo técnico, a los jugadores, por supuesto. Bien por Nicolás. Muy bien.
4: Terminó el partido en el Estadio Nacional. Fue el relato de Benjamín Benzaquén para la Copa Davis por ADN, número uno en deportes.
6: Bueno, tenía que ocurrir, ¿no? En algún momento este invicto espectacular de Nico Massú tenía que caer porque es el tenis, porque es el deporte, y en la medida que los oponentes van creciendo, digamos, en términos de jerarquía, que la visita es más calificada, siempre el riesgo aumenta. Pero también hay que decir algo, si es que Chile pierde frente a España es porque se ganó el derecho de competir frente a España. Chile le ganó acá a Serbia con jugadores que potencialmente, bueno, eran de un nivel muy alto. Varios de ellos decidieron no venir, entre ellos Novak Djokovic y Medianovic, porque ahí probablemente la serie hubiese sido muchísimo más estrecha y cuesta arriba para Chile, aunque tal vez en un momento donde los chilenos estaban en un mejor estado de forma. Pero ganarle a Serbia le permitió enfrentar nada menos que a España, que es uno de los mejores equipos del mundo, es el segundo mejor equipo del mundo, finalista de la Copa Davis, y bueno, obviamente ahí ya las opciones de triunfo se reducían. 3-0 la victoria de España, concluyente, con jugadores de altísimo nivel. Si algo se puede reprochar Chile es que tal vez sus jugadores no, en el caso de Garín, lamentablemente no llegó con tanto ritmo. En el caso del dobles, despertaron un poquito tarde, no se dio, pero para perder en esta instancia Sergio Rodríguez hay que estar, hay que ganarse el derecho de jugar con los grandes.
3: Hombre, estoy muy de acuerdo con lo que dices tú, Rodrigo, hay que estar acá. Nos tocó con un equipo que está número 2 del mundo, pero tiene serias y grandes proyecciones para convertirse a lo mejor en número 1 del mundo nomás. De nuevo, ya teniendo este jugador, Rafa Jodar, que es impresionante. Qué lindo haberlo visto jugar, ver cómo se despliega la calidad técnica que tiene, la potencia. Es un jugador completo, volea bien también. Gran saque, buena estatura. O sea, podemos decir que tenemos un jugador que yo creo que se puede meter dentro de los top 5 del mundo. Y sí, como dices tú, este derecho lo ganamos. Y qué rico jugar con España, porque ya esto nos va a servir para darnos cuenta todo lo que tenemos que trabajar y todo lo que hay que buscar nuevos jugadores.
6: Oye, Carlos Madariaga, fíjate que hubo ahí una mini reunión entre David Ferrer, el capitán español contemporáneo de Fernando González, de Nicolás Massú, y sus tres singlistas, que son Jodar, Landaluce y Mérida. ¿Ah? Y están, sí, y yo creo que están poniendo de acuerdo quién
2: eso
6: juega.
2: Mismo te iba a decir. ¿O no? Claro, están viendo quién juega. Y Jodar, porque te decía, Jodar en algún momento del primer set, salió a calentar y volvió.
6: Claro.
2: Cuenta, evidentemente, que había demasiada diferencia y que no iba a ser necesario. Y en ese aspecto, claro, mientras se sacan una selfie en plena cancha, están viendo quién va a jugar, pero tiene cara que va a ser el Andaluce. Sería toda la lógica y sería lo más sano. Por Chile, ahí tengo la duda, porque debiera ser Mati Soto, pero perfectamente Massú podría querer poner a Benjamín Pérez.
6: Sí. Yo creo, no sé,
2: por la experiencia.
6: No, claro, pero también sería exponerlo a un resultado extremadamente abultado en una serie donde ya, digamos, te ganaron muy fácil. También es una consideración. Si yo estuviera en las zapatillas de Massú, lo tendría en consideración, porque, claro, podría ser una gran experiencia para Benja Pérez, que tiene 17 años, pero obviamente hacerlo jugar frente a, sin anestesia, ante el número 70 del mundo, puede ser, entre comillas, de alto riesgo. Andrés Fernández, tú tienes datos relevantes también de la Copa Davis y tal vez algún resultado, porque habían varias series que estaban ahí por definirse.
5: Por ejemplo, de la ronda que estaba jugando Chile, ya ganó Alemania 3-1 a Croacia, Gran Bretaña le ganó 4-0 a Ecuador, Austria 3-1 a Bélgica, Corea del Sur 3-1 a India, Chequia le ganó 3-2 a los Estados Unidos y Canadá 3-1 a Francia. Ellos se suman a Italia y van a jugar entre el 24 y el 29 de noviembre en Bolonia. También se estaba jugando el grupo 1, el grupo mundial 1. Turquía le ganó el punto de dobles a Argentina. Azcara y Errel le ganaron 6-4 y 6-4 a la pareja de Androssi y Molteni. El partido que se está jugando en Neuquén. Ya a esta hora, Francisco Cerúndolo le está ganando 5-1 en el primer set a Mert Alcalla. Recordar también el historial con España de Chile, es la tercera victoria del cuadro hispano a Chile en lo que es la Copa Davis. El año 28 España le ganó 3-2 y el año 65 España le ganó por 5-0. Hay que hacer la particularidad que España fue local en esas dos ocasiones.
6: Exactamente. José Higueras, ¿eh? Gran jugador español de los 60 y 70. Manolo Santana, ¿no, Benja? Uf. ¿Qué jugadores?
1: Higueras después fue un gran entrenador.
6: Pepe Higueras. Sí. Y fue entrenador de Sampras, ¿sabes? Cuando Sampras quiso
1: aprender a jugar en tierra.
6: Exactamente, cuando quiso mejorar su rendimiento en polvo de ladrillo, lo contrató a Pepe Higueras.
1: Así es.
6: Bueno, nosotros vamos a poner punto suspensivo a esta transmisión.
5: Rodrigo.
6: Sí.
5: Escuchamos a la pareja española, gentileza Directv.
7: Y con lo bien que hemos empezado a jugar, pues al final te hace jugar un poco más suelto y ver que las cosas salen bien. Y creo que hoy hemos mantenido muy bien la energía, incluso al final con más dificultad, que era lo más difícil, lo más complicado. Todo el mundo sabe cómo son las series de Copa Davis y lo hemos conseguido, así que contentos y muy felices.
8: ¿Se lo imaginaron, Pedro, de esta solidez en el marcador, terminar 6-0 el primero y después finalmente terminan liquidando la serie?
9: A ver, nunca uno espera que un partido tenga un resultado tan abultado ante dos grandes jugadores y una buena pareja como son ellos. Creo que hemos estado muy bien de inicio, a ellos también les ha afectado un poco ver esa diferencia en el marcador, y hasta que al final del partido no se han soltado, no han conseguido jugar tan bien como nosotros.
8: ¿Te viene bien Chile, Pedro? Fuiste a ser campeón acá en Santiago Open, ¿tiene buenas sensaciones del público chileno también?
9: Sí, me llevé un perro de aquí hace años, que aún tengo en mi casa. Gané mi único título aquí y nada, muy contento siempre de volver a Santiago, una ciudad que me encanta. La gente siempre nos recibe con muchísimo cariño y es como una segunda casa.
8: Jaume, se vienen ahora ya las finales, estuvieron muy cerquita el año pasado ahí contra Italia, ¿cómo ven aquello?
7: Bien, lo miramos primero con orgullo de estar ahí, porque realmente es difícil clasificar y otro año más estaremos ahí, que eso es importante y hay que valorarlo, y después con miras, obviamente partido a partido, pero con miras a ese trofeo que el año pasado tan cerca se nos quedó. Pero por encima de todo, creo que representar a la selección y hacerlo como lo hacemos y el grupo que tenemos, eso está por encima de todo. Yo creo que con un grupo así, más los añadidos que sabemos que están en casa, Carlos, Marcel y muchos otros jugadores en España que lo hacen fantástico, iremos a por ese trofeo.
8: La última, la importancia de David Ferrer en este equipo.
9: Bueno, ojalá pueda estar con nosotros durante mucho tiempo. Yo personalmente me he crecido viéndolo jugar, somos de la misma tierra, he entrenado cuando yo era un junior y él era profesional. Es una figura a la que admiro un montón y bueno, tenerlo cerca y en el equipo creo que es el mejor capitán que podríamos tener.
8: Muchas gracias y felicitaciones a los dos.
9: Muchas gracias a vosotros.
6: Sí, más que oportuno, ¿eh? Qué bien declarado por parte de ambos, Jaume Munar y Pedro Martínez. Pedro Martínez con ese secretito que se lo tenía guardado y que no estaba en nuestros libros, ¿eh? Que además de ganar acá en San Carlos de Apoquindo, se llevó un perrito, ¿eh? Logró llevarse un perrito de Santiago de Chile y todavía lo tiene consigo. Qué linda historia, ¿eh? ¿Cómo le habrá puesto al can? ¿Ah?
1: Santiago
6: le habrá puesto
1: San Carlos de Apoquindo, no creo.
6: Un perrito
2: Chile, no creo.
6: Como Julio Iglesias, dices tú.
2: Exacto.
6: Un perrito chileno. Qué linda historia. Me encantó. Y también me encantó cuando dice que es como su segundo hogar. Claro, lógico, acá ganó su único título y tiene esta hermosa historia, porque hoy día los animalitos, las mascotas, obviamente ya pasan a formar parte de la familia. Lo que decíamos, vamos a hacer un alto, vienen los servicios informativos de ADN, vamos a regresar, mucha gente no se va a quedar para el cuarto punto, que vamos a ver quién lo juega, sea quien lo juegue, va a ser un partido muy entretenido, va a ser un pretexto para nosotros para estar al aire con información, con servicios, con compañía, con datitos. Acá vienen también las fondas, ¿no? La jornada final de las fondas del Parque Estadio Nacional. Nosotros con los servicios informativos de ADN y volvemos al curso central del Estadio Nacional dentro de media hora.
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11: Buenas tardes, ya es la 1:43 PM. Vamos a actualizar la información, lo que ha estado ocurriendo en las últimas horas en el marco de este fin de semana largo. A esta hora en Santiago la temperatura, se las cuento de inmediato, ha subido, de hecho superó la temperatura proyectada como máxima para el día de hoy, 19 grados a esta hora en la capital. Comenzamos de inmediato con la revisión de las principales noticias de las últimas horas. Carabineros informó el fallecimiento de al menos 18 personas por accidentes de tránsito y también la detención de 283, esto en medio de las celebraciones de fiestas patrias. Se hizo un llamado a la precaución ante los más de 200.000 automóviles que retornan hoy a la región metropolitana. Los detalles se los tiene Vicente Quiñones. Buenas tardes.
12: ¿Qué tal, Leo? Muy buenas tardes. Si no son buenas noticias, sigue la preocupación entre las autoridades a raíz del aumento de fallecidos en accidentes de tránsito registrados en los últimos 3 días con motivo de fiestas patrias. Se entregó un nuevo balance en horas de esta mañana por parte de Carabineros que da cuenta de la ocurrencia de 267 siniestros viales que han dejado el lamentable saldo de 18 personas fallecidas, 5 más que el mismo periodo del año anterior. En paralelo, se ha informado además de la realización de más de 50.000 controles y fiscalizaciones en ruta que han implicado la detención de 282 personas, gran parte de estas por lo demás por consumo de alcohol y drogas en la conducción. El teniente coronel Carlos Cortés de la Prefectura de Tránsito y Carreteras de Carabineros entregó detalles al respecto.
13: Pero lamentablemente debemos informar que durante las celebraciones de fiestas patrias de este año han fallecido 13 personas. Esto, si lo comparamos con la misma fecha del año pasado, representa un 86% más de personas fallecidas. Vale decir, el día de hoy en la mañana tenemos 13 familias que están lamentando una tragedia, una pérdida de un ser querido. Todavía quedan fiestas.
12: 5 más que se sumaron por lo demás en las últimas horas a ese balance de 13 personas fallecidas que ya había entregado justamente desde la Prefectura de Tránsito. Dentro de este balance, donde se encuentran, por ejemplo, conductores que circulaban a más de 170 kilómetros por hora por las autopistas haciéndolo bajo los efectos del alcohol, y otro chofer de un bus con más de 40 pasajeros en su interior que lo hacía bajo los efectos de la cocaína. 18 fallecidos por accidentes de tránsito que sin duda van a seguir aumentando de cara al balance de mañana. Sin ir más lejos, hoy nada más hubo 2 hechos fatales que no fueron incluidos justamente dentro de este balance. Hablamos de un motociclista de 36 años que falleció en horas de esta mañana tras perder el control de su moto e impactar de lleno con un poste ubicado en calle Clotario Blés con Carlos Marx en la comuna de Pedro Aguirre Cerda. En Maipú, en tanto, un joven de tan solo 21 años murió luego de que el auto en el que se iba volcara en el camino a Melipilla a la altura de Serafín en Zamora. Ambos hechos que siguen siendo investigados, se ha planteado durante la mañana la posibilidad de que haya influido el pavimento resbaladizo a raíz de las lluvias que sorprendieron, como no, hoy aparte de los capitalinos. Sobre este último accidente en Maipú se refirió el teniente Cristian Martín de la sección de investigación de accidentes de tránsito de Carabineros.
14: En la comuna Maipú, camino a Melipilla, ocurrió un accidente de tránsito de tipo choque donde participó un automóvil. Lamentablemente, uno de los pasajeros resultó fallecido a raíz de los daños generados aquí en el lugar. Sí, sería el pasajero y en la parte de atrás del vehículo. Hasta el minuto son 3 personas que iban movilizadas en el vehículo. Efectivamente, está en calidad de detenido. Se trataría de una persona de unos 20 años aproximadamente, de sexo masculino, el cual habría ido manejando el vehículo.
12: Parte entonces del balance entregado por las autoridades. Hoy los esfuerzos se concentran en el retorno de cerca de 200.000 vehículos que volverán durante esta jornada a la región metropolitana por las 4 principales carreteras. El pic podría registrarse entre las 4 y las 6 de la tarde, por lo que el llamado, por supuesto, es a planificar sus viajes con tiempo y, por supuesto, conducir atento a las condiciones del tránsito.
11: Bien, muchas gracias, Vicente. Vamos ahora hasta la región de la Araucanía, y una mujer de 91 años fue encontrada sin vida en su casa. Esto ocurre en Pitrufquén. Un familiar directo la encontró. La fiscalía está investigando este homicidio. No se descarta que detrás del crimen haya un robo. Los detalles los tiene Matías Gallegos. Te escuchamos.
15: ¿Qué tal? ¿Cómo están? Muy buenas tardes. Sí, la víctima, una mujer de 91 años que además vivía sola en la comuna de Pitrufquén, y fue un familiar directo quien la tarde de este día 19 de septiembre fue a visitarla y la encontró lamentablemente fallecida al interior de su inmueble. La fiscalía dice que no es posible descartar un robo con posterior homicidio. ¿Esto por qué? Porque hay registros que dan cuenta de que al interior del domicilio había pertenencias y muebles que habían sido registrados, mientras que la víctima además presentaba una herida en su cabeza, propinada con un objeto contundente. Es por eso que a esta hora la fiscalía busca determinar quién ingresó a la vivienda. Por eso se ha empadronado a vecinos como testigos y también buscan cámaras de seguridad en conjunto con el OS9 de Carabineros y la Bocar para poder dilucidar quien finalmente le propinó esta herida de gravedad a esta mujer de 91 años que, insistimos, fue encontrada fallecida al interior de su casa durante la tarde de este 19 de septiembre. Pasemos a escuchar palabra de la fiscal vocera Vania Arancibia, quien entregó detalles de esta indagatoria que se realiza aún al sur de la provincia de Cautín.
16: Presenta lesiones evidentemente atribuibles a terceras personas. Bueno, las diligencias se están realizando en este momento, pero de la revisión del sitio del suceso se puede determinar que hubo registro de las pertenencias, de los muebles que existen en el interior de la casa, y por lo tanto una hipótesis que no se puede descartar es el robo.
15: Sí, un hecho que se da a conocer además en medio de un fin de semana que ha estado marcado por graves hechos de violencia en la región de la Araucanía. Un día antes, en Villarrica, zona rural, una mujer de 34 años y su hija de 15 fueron encontradas sin vida al interior de su vivienda. Por este caso fue detenido la pareja de la mujer, quien confesó ante la autoridad los hechos, quien será formalizado durante este día martes en la comuna de Villarrica por el delito de femicidio íntimo y femicidio no íntimo. El Ministerio de la Mujer, en voz de Judith Marín, anunciaron que presentarán una querella de oficio y activarán medidas de reparación para las familias. Escuchemos.
17: Por supuesto, como Ministerio de la Mujer, al enterarnos de este grave hecho, nos hemos puesto a disposición a través de nuestro servicio para presentar la querella de oficio y también para activar las medidas de reparación que fuesen necesarias. En ese sentido, como Ministerio, nuevamente tenemos que condenar todo hecho de violencia contra las mujeres. Y reiteramos el Fono Orientación 1455 del CERNAMEC y el 133 de Carabineros si eres víctima o testigo de violencia contra las mujeres.
15: Sí, dos investigaciones distintas, pero que se suman a un fin de semana de fiestas patrias que ha dejado graves hechos de violencia en la región de la Araucanía. En Pitruquén, ahora las diligencias buscan reconstruir las últimas horas de esta mujer adulta mayor de 91 años y determinar quién o quiénes ingresaron a su vivienda para primero robarle y luego golpearle la cabeza con un objeto contundente, quitándole la vida.
11: Gracias, Matías. Ahí está entonces esa información también desde la región de la Araucanía. Y vamos ahora a otras noticias, por supuesto, que han marcado este fin de semana, y esto es una mucho mejor noticia, de todas maneras, haciendo el contraste. En el marco de las celebraciones de Fiestas Patrias, la Gran Fonda de Chile hoy tiene su última jornada. Hasta ahora la organización tiene un balance positivo, se destaca la seguridad, las ventas, y eso pese a que anoche hubo precipitaciones. Y al menos la situación climática hasta ahora ha mejorado bastante, así que vamos a tomarle el pulso inmediatamente a los festejos en ese punto de la capital. Aline Bergen, ¿qué tal? Buenas tardes.
18: Buenas tardes, Leo. Así como tú comentas, llega el último día de esta celebración de nuestras fiestas patrias. Aquí en el Parque O'Higgins el ritmo es notoriamente más lento que los días anteriores, ya que luego de tres jornadas de celebración llega el último día de estas fiestas patrias y se nota un poco el cansancio entre las personas. Atrás van quedando las grandes aglomeraciones para dar paso a un ambiente mucho más familiar. En el recinto se ven muchos dando vueltas y cotizando antes de decidir dónde comer, a la espera de unas rebajas que en la práctica aún no se ven. Se espera que llegue un poquito más tarde. A pesar de esta cautela del público, el balance oficial es de cuentas alegres. El director general de la Gran Fonda de Chile, Alejandro Arriagada, entregó su evaluación destacando la seguridad impecable y el rotundo éxito de ventas.
19: No, ha llegado más de 30.000 personas todos los días. El balance que nosotros como productora tenemos es súper positivo, ya que en términos de seguridad, toda la seguridad ha funcionado, los puntos médicos también, las ambulancias también, la gente se ha portado bastante bien. Hemos tenido un par de riñas, las típicas riñas, y algo salió por redes sociales, pero son más de 30.000 personas, es imposible poder cubrirlo todo. Pero gracias a Dios hemos tenido eventos menores en ese sentido.
18: Con este escenario, los asistentes buscan cuidar el presupuesto y aprovechar donaciones como las 5.000 empanadas regaladas por Leonardo Farcas. Según se supo, el empresario dejó pagado el masivo pedido, pero para evitar posibles atochamientos, estas fueron repartidas de a 500 unidades por cada fondo. Así que la gente tiene que ir preguntando fonda por estas empanadas regaladas por Farcas. En terreno hay expectación, mientras algunos ya disfrutan de su almuerzo, la gran mayoría prefiere seguir caminando y reclaman que tragos o comidas típicas como el mote con huesillo continúan caro y están esperando que los precios bajen a la mitad.
20: Vine a disfrutar un rato, no vengo a ver nada en especial, hace muchos años que no venía.
21: No, venimos a almorzar porque tenemos hambre ya, tomamos desayuno temprano, vamos a tomar el terremoto, yo quiero un mojito.
22: Sí, pero no han bajado nada los precios, pues mi niña. Dijeron que iban a ser más baratos y estaba mirando los precios y venimos a tomar un mote con un huesillo. Pero muy caro, pues, se supone que tendrían que bajarlo a la mitad.
23: Para facilitar este acceso, la organización dispuso de 12 estaciones de metro y las entradas matutinas liberadas, que quedan 10 minutos para que mayores de 65 y niños hasta 12 años puedan entrar gratis. El recinto va a cerrar a las 21 horas, un horario mucho más corto a diferencia de los otros días, pero además el escenario principal promete un cierre.

0: Promete un cierre magistral junto a Cachureos, los Sudacas y el esperado broche de oro con los Jaivas.
1: Eso, vamos a ver ahí cómo se desarrolla la jornada. Muchas gracias, Jalín.
0: Buenas tardes.
1: Bueno, en la previa, la víspera del viaje del presidente Kast a Nueva York, desde la Cancillería adelantaron que se van a presentar propuestas en materia de lucha contra el crimen organizado. Se buscará también dejar a Valparaíso como sede del organismo para el cuidado de los océanos. Un viaje que se da luego justamente de que este fin de semana Michelle Bachelet abandonó su candidatura por la Secretaría General de las Naciones Unidas, lo que abrió también, por supuesto, una serie de cuestionamientos cruzados. Isidora Enríquez, tú tienes todos los detalles. Buenas tardes.
2: ¿Qué tal, Leo? Claro, con la compañía del canciller Francisco Pérez Mackenna, que el presidente José Antonio Kast viajará mañana a Nueva York para asistir a la Asamblea General de las Naciones Unidas. Recordemos que el mandatario también fue invitado por el presidente de Estados Unidos, Donald Trump, a una recepción organizada para los distintos jefes de Estado que participarán de la misma asamblea, una instancia que se vuelve crucial considerando la posibilidad de que ambos mandatarios coordinen una reunión tras periodos de tensión que se han vivido a nivel nacional por las actitudes del embajador estadounidense en Chile, Brandon Judd. En este escenario, el canciller Francisco Pérez Mackenna explicó que se buscará fortalecer la presencia internacional de Chile en medio de la lucha contra el crimen organizado, además de proponer la ciudad de Valparaíso como sede del organismo de las Naciones Unidas para el cuidado de los océanos.
3: Una agenda enfocada en fortalecer la seguridad de Chile, impulsar el comercio para generar los trabajos que el país necesita y afianzar nuestra presencia internacional. Llevamos dos iniciativas muy importantes. Nuestro esfuerzo regional contra el crimen organizado y levantar a Valparaíso como sede del nuevo organismo de Naciones Unidas para el cuidado de los océanos. Además, sostendremos reuniones de alto nivel para consolidar nuestras asociaciones estratégicas y diversificar el comercio internacional.
2: Un viaje que se dará en medio de la renuncia de la candidatura de Michelle Bachelet por la Secretaría General de la ONU. Recordemos que desde el gobierno reiteraron mediante un comunicado que el apoyo del Estado chileno fue retirado en marzo de este año por las bajas posibilidades de éxito. Un factor que desde la oposición aseguran que habría influido en los resultados negativos de las votaciones informales del Consejo de Seguridad. Recordemos que en la carrera solo se mantuvo el apoyo desde Brasil y México, lo que podría dejar cierta tensión entre sus jefes de Estado y el presidente Kast. Desde el equipo de Michelle Bachelet, el ex canciller Heraldo Muñoz agradeció el despliegue y el respaldo de Brasil y México.
4: La declaración de la ex presidenta Bachelet lo dice todo. Solo resta para quienes apoyamos su postulación agradecerle a ella su admirable despliegue y agradecer también el respaldo leal de Brasil y México.
2: Y dentro de las reacciones políticas, hoy el expresidente Gabriel Boric, mediante su red social X, calificó la actitud de Bachelet durante su candidatura como un ejemplo que permanecerá en la historia. De la misma forma, señaló que actualmente el multilateralismo, el cumplimiento del derecho internacional y el respeto de los derechos humanos son cuestionados. Recordemos que estos eran los principios de la candidatura de Bachelet. Así es que el exmandatario finalizó su declaración con agradecimientos a los presidentes de Brasil y México, además de, por supuesto, la propia Michelle Bachelet, reconociendo su valentía y dignidad, Leo.
1: Sí, exactamente. Y también agrega ahí una frase que es sí, sí valía la pena, digamos, para sellar su apoyo a Michelle Bachelet. Muchas gracias, Isidora. En materia política, restan pocos días nada más a fin de mes. Debiera presentarse la primera propuesta de presupuesto de la Nación en el marco del gobierno de José Antonio Kast. El ministro Puduje reprochó el manejo de la dirección de presupuestos, apuntó al organismo por retrasos en la ejecución de obras. Desde el oficialismo también respaldan al secretario de Estado, pidieron explicaciones. Pero, por supuesto, se está tratando de compatibilizar, digamos, todas estas demandas y también, por supuesto, la realidad fiscal, que ese es otro de los elementos a considerar, por supuesto. Francisco Gutiérrez tiene los detalles. Buenas tardes.
5: Muy buenas tardes. Tensiones en el gobierno a puertas del inicio de una discusión que marcará el rumbo en cuanto a los recursos que tendrá el Ejecutivo para la implementación de políticas públicas en 2027. La Moneda ya prepara la presentación de la primera ley de presupuesto de la administración Kast, un debate que se cruza con la contingencia económica en cuanto a las pesimistas proyecciones del Banco Central y la alta tasa de desocupación. Es en este marco que el ministro de Vivienda, Iván Poduje, en entrevista con el diario Financiero, criticó los retrasos en la ejecución de obras, acusando una falta de autorizaciones por parte de la Dirección de Presupuestos, a pesar de tener recursos aprobados por el Congreso. Poduje señaló que su ministerio tiene 443 mil millones autorizados para obras.

0: obras, pero solamente 383 mil millones han sido aprobados por la DIPRES, y pidió a Hacienda realizar gestiones adicionales para obtener las autorizaciones necesarias. Tengo que pedir permiso cada vez que haga un pavimento, fue la frase que utilizó el ministro Boduje. Los emplazamientos del secretario de Estado a otro ministerio tuvieron eco en el propio oficialismo, desde donde se sumaron a la presión dirigida a la Dirección de Presupuestos. Al respecto se refirió el diputado republicano Agustín Romero y su par de Renovación Nacional, Eduardo Durán.
1: La responsabilidad fiscal no puede convertirse en inamovilidad fiscal. Estos desajustes entre la urgencia de ejecutar y la necesidad de controlar los recursos tienen que corregirse lo antes posible.
2: Por eso no podemos esperar que los trámites frenen la ejecución de obras que mejoran la calidad de vida de los chilenos. Ojalá la DIPRES libere las autorizaciones pendientes de inmediato y por favor mejoremos las coordinaciones en el gobierno.
0: En el gobierno ya preparan la propuesta que presentarán al Congreso, que deberá iniciar su debate a partir del mes de octubre. Todo esto en un contexto en donde ya hay presiones desde el oficialismo, la oposición, para enfocar en ciertas áreas lo que será el erario fiscal. Empleo e inversión a través de obras públicas son parte de las peticiones, a lo que también se sumó la solicitud de mayores recursos en materia de defensa a partir de los últimos impases diplomáticos con países vecinos, como ocurrió por ejemplo con Argentina por la soberanía del Estrecho de Magallanes. El secretario general de la Presidencia, José García Ruminot, aseguró que buscarán equilibrar lo que son las demandas sociales con el resguardo estratégico de los territorios en este presupuesto de la Nación, teniendo en cuenta las restricciones fiscales y también el complejo escenario económico internacional.
3: La ley de presupuesto siempre es un desafío. Son múltiples las necesidades que tiene el país, por supuesto en educación, por supuesto en salud, en seguridad, en trabajo. Estamos enfrentando una enorme, enorme dificultad en materia de creación de empleos y que esperamos irla superando prontamente. Y por lo tanto, el presupuesto 2027, con las restricciones que tenemos y que sabemos que tenemos, se va a hacer cargo de las grandes necesidades de nuestro país.
0: El próximo 30 de septiembre es la fecha límite que tiene el gobierno para hacer la presentación oficial de la propuesta de ley de presupuesto 2027, donde, según trascendidos, estaría proyectada en solamente un incremento del 1% como tope en cuanto al gasto público. Leo.
4: Bien, muchas gracias, Francisco. Ya son las 2 de la tarde. Con esta última información ponemos fin a esta entrega informativa. 19 grados a esta hora en la capital.
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6: Bienvenidos a la última parte de esta serie de Copa Davis entre España y Chile, Chile y España, aquí en el curso central del Estadio Nacional, el curso central Anita Lizana, donde ya se ha consumado el triunfo del equipo europeo. Sabe que jugará en el último trimestre del año la final a 8 de esta Copa Davis en Bolonia, en Italia. Resta para sumar el último partido de este compromiso Matías Soto por el lado de Chile, Martín Landaluce por el sector español, un Martín Landaluce del cual nos han adelantado cosas maravillosas, un muy buen jugador, un muy buen prospecto de la Armada Española, según lo contaba ayer Carlos Castillo, que estuvo como comentarista invitado en esta transmisión de ADN Deportes. La gente, alguna yendo a almorzar, otra ya derechamente abandonando el curso central, lo deja prácticamente en un 50%. Rodrigo Hernández en un partido que esperábamos otra cara para este cuarto punto, pero la superioridad y la contundencia de la escuadra española han dicho otra cosa. ¿Cómo estás?
7: Sí, la verdad la expectativa era una serie más reñida, donde obviamente el favoritismo caía del lado español y el desenlace seguramente iba a ser la victoria del equipo visitante, pero con un nivel de competitividad más alto del equipo chileno. Eso no ocurrió, salvo en el primer partido, donde el match entre Daniel Mérida y Alejandro Tavilo estuvo para cualquiera, estuvo muy, muy reñido y obviamente creo que el desenlace de ese partido en algún sentido también marcó el derrotero de esta serie. Nos encontramos en un cuarto punto que va a ser un pretexto para hablar de deportes, para estar en vivo con ustedes, para acompañarles en esta tarde de domingo, en su retorno tal vez a las capitales regionales, al Gran Santiago, en el caso de la gente que pudo haber salido de la capital con su familia en este fin de semana largo, o quizás tomándose toda la semana, como no pocos pudieron afortunadamente hacer. Así que la invitación, por cierto, es a conducir con precaución. Hay un flujo aumentado, por cierto, en las carreteras. Hay un balance que ha sido negativo, indican las autoridades también, respecto de una cifra de 18 fallecidos en distintas circunstancias, en siniestros viales durante este fin de semana largo, y por lo tanto la invitación es a conducir con cautela, no por acelerar un poquito más, por conejear un poquito más, por llegar 10 minutos antes a su destino, vamos a arriesgarnos y arriesgar a terceros. Así que esa es la invitación, Hans, y bueno, el pretexto también para ver al Andaluce, que como dices tú y como contaba Carlos Castillo, nuestro comentarista ayer, que lo conoce de muy pequeño, es otro de los grandes exponentes del tenis español.
6: Absolutamente, que ha recibido el aplauso respetuoso de las prácticamente 2.000 personas que se han quedado para este tramo final del confronte de Copa Davis entre Chile y España. ¿Nos puedes contar cómo viene tu regreso a casa en el WhatsApp de ADN? En el +569 85 21 23 60. A esta hora comienza a cargarse la ruta 68.
7: Exacto.
6: Nos dicen los especialistas Álvaro Chupé y Patricio Barrera, son 50 minutos más o menos entre Santos Sosa y el enlace de la Costanera, que ya marca la bienvenida a la región metropolitana. A esta hora indica en redes sociales la ruta 68 toma una hora y cuarto. Hace poco un accidente en dirección a Santiago en el kilómetro 101 ha sido liberado, ha sido finalizado el procedimiento por parte de la concesionaria e implica un tránsito expedito en esa zona de la parte centro del país. Pero tengan paciencia si están manejando esta hora o si quieren anticipar el regreso, adelantar el almuerzo para volver y ya mañana prepararse para regresar a la actividad o aprovechar los remates de las fondas que van a comenzar muy pronto aquí cerca en el Parque Estadio Nacional con la última jornada de la fonda El Corazón de Chile, en el Parque O'Higgins, en el Parque Padre Hurtado y también en distintos rincones de nuestro país. Contigo, Juan Ignacio Barca, antes de meternos en el cuarto punto de la serie de Copa Davis entre Chile y España.
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7: Sí, te quería contar que pasó a saludar acá a la cabina de ADN el hermano de Nicolás Massú, que es Estefano, y que nos contaba que Nicolás pasado mañana ya toma el avión de regreso a Europa, porque su pupilo, su dirigido, Francisco Cerúndolo, que a esta hora jugaba el cuarto punto, que seguramente va a ser el decisivo para el triunfo de Argentina frente a Turquía en Copa Davis, nada menos que fue invitado a la Laver Cup, donde juegan los mejores exponentes del tenis europeo versus el resto del mundo. Él obviamente juega en calidad de resto del mundo y Massú lo va a estar acompañando ahí como entrenador, que es una tremenda experiencia.
6: Absolutamente, codearse siempre con lo mejor del tenis implica un punto de crecimiento para el tenista, sea cual sea el que lo reciba. Antes de dar con Carlos Madariaga a las entrañas del Estadio Nacional, hay un accidente, kilómetro 252, dirección al norte en sector Talca. El tránsito está habilitado, pero el personal de la concesionaria de la Ruta 5 Sur está atenta a ese procedimiento. Manejen con cuidado y con muchísima precaución si están regresando a casa después de este 18 de septiembre, este festivo de fiestas patrias. Carlos Madariaga, en la sala de conferencias, ¿están ya los tenistas españoles? ¿Se perciben ya declaraciones de los nacionales? ¿Cómo estás?
9: ¿Qué tal, Hans? Buenas tardes. Todavía nada, ni parte de los españoles ni de parte de los chilenos. En conferencia de prensa estarán presentes tanto Alejandro Tavilo como Tomás Barrio. Obviamente tendremos que esperar a que termine el cuarto punto de esta serie para escuchar el balance, el análisis final de parte de Nicolás Massú, pero por ahora a la espera aquí en la sala de conferencias en el Centro de los Deportes de Las Raquetas, donde está instalado la sala de prensa de esta serie de Copa Davis.
6: Rodrigo, ¿algún punto en particular, algún párrafo marcado del juego de Matías Soto que hay que prestarle atención de cara al futuro?
7: Bueno, Matías es un jugador que siempre destacó en las categorías juveniles, tuvo muy buen ranking sudamericano y ranking ITF posteriormente, que es el ranking mundial juvenil. Eso le permitió acceder a una beca completa para jugar en la División 1 en Baylor, en la Universidad Baylor en Estados Unidos, donde completó su formación como administrador de empresa, Business Administration, y enseguida, como tenía apenas 23 años, obviamente mucho margen por delante para dedicarse al tenis. Hoy día tiene 26 para 27, lleva 3 años intentando, está 233 del mundo, ahí oscilando entre el 233, 240, y su misión es terminar el año, ojalá 220, para poder acceder a la fase previa del Abierto de Australia, porque son ingresos muy importantes y este chico, creo que con la carrera que ha hecho, se lo merece.
6: Comienza el partido Juan Ignacio Barca.
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7: Un saludo para la gente que nos escucha en Copiapó, capital regional, por cierto, de donde es originario Matías, ¿eh? Es hijo ilustre de la ciudad en Copiapó. Saludo al Norte Grande, al Norte Chico, a la gente que nos escucha en este ya domingo 20 de septiembre, poniendo término a un feriado que para muchos anhelaban que fuera un poquito más largo. Este año tocó 3 años de fiesta, pero de seguro que lo pasamos todos muy bien y hay que atesorar estos momentos de esparcimiento con la familia, y sobre todo, por favor, atendiendo también las cifras oficiales de Carabineros de Chile respecto de que ha habido 18 fallecidos, por favor, que ese registro quede ahí, congelémoslo y a tener mucha precaución, por favor, la gente que viene escuchando, que viene en tránsito, en las carreteras, de regreso a sus hogares, no cometer imprudencia, respetar los límites de velocidad y sobre todo, obviamente, no conducir bajo los efectos del alcohol. El tenis acá se está desarrollando con un peloteo muy interesante desde el fondo de la cancha entre Matías y Landaluz. Se lo apura muy bien con la derecha Mati para el descuento. Está sacando Landaluz, la cuenta es 30-15. Matías viene de jugar un Challenger en Europa, hizo cuartos de final, perdió en 3 sets ahí en el partido que lo podría haber puesto en semifinales de ese torneo, y luego se puso a las órdenes, a la disposición del Nico Massú. Matías, que ha tenido un año, yo diría, normal dentro de sus posibilidades actuales digamos, consolidarse ahí entre el rango del 250, el 230 del mundo. 40-15 para el Andaluce, que es un flaco, que juega muy bien, juega muy tranquilo, está atravesando por un buen momento. Fíjate que me contaba Carlos Castillo, entrenador chileno, Hans, que siempre cuando hay un jugador que se cría a la par con otro y el otro se escapa un poquito en, digamos, en logros y en rendimiento, la cabeza empieza a funcionar para mal, asoman los cuestionamientos, y en el caso del Andaluce, podríamos decir, usando la jerga del tenis, se atrapó, digamos, se enrolló un poquito por la explosión de Jodar, porque ellos hicieron su carrera prácticamente a la par. Pero afortunadamente también se abrió una puerta para la puerta del top 100 para el Andaluce, y eso obviamente lo tiene mucho más tranquilo. Este chico va a seguir dando que hablar. Hoy día es 70 del mundo, pero no te quepa duda que ligerito va a estar ahí top 50.
6: Para quienes no están viendo el partido, lo están escuchando por ADN, imagínense que el Andaluce tiene ciertas cosas de contextura de Nicolás Jarry. Altura, ¿sí? Porte, también sí. La longitud de los brazos.
7: Sí, y es un jugador muy tranquilo. Bueno, la serie está definida, entonces obviamente él juega con esto es casi un entrenamiento para él. Matías también está anotado en un challenge la próxima semana, entonces obviamente va a querer ganar y va a dejarlo todo, pero obviamente el nivel de presión es un poco distinto para ambos, ya que este es un partido solo para las estadísticas. En el caso de Matías es una buena instancia para medirse frente a un top 100, porque Matías juega torneos Challengers, donde habitualmente el rango de ranking está, no sé, entre el 120 y el 300. Ahí es el grupo de jugadores que normalmente intervienen en un challenger. Hay semanas cuando se están jugando los grandes torneos y los jugadores, digamos, de ese nivel van de pronto a jugar la fase previa, por ejemplo, en la quali de un Grand Slam. Obviamente el ingreso a los challengers que se juegan en paralelo se hace un poquito más sencillo con jugadores de menos ranking. Pero eso no es la constante, justamente. Estamos viendo un lindo punto desde el fondo de la cancha, Matías con la derecha apurando al andaluz, se le jugó muy bien con el drive, el andaluz se corre para defender una pelota imposible, la alcanza, Matías la tiene ganada, la define de manera espectacular el jugador de Copiapó para con su servicio dejar la cuenta 15 iguales, Juan Ignacio.
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6: Jugando rayos largos en estos primeros dos juegos del set, el Matías Soto, también el andaluz, y la característica de Soto es que está plantado 2 o 4 pasos prácticamente detrás de la línea de base, lo cual no le permite llegar la última pelota, que deja un muy buen drop shot el tenista español para igualar el marcador 15 iguales. Carlos Madariaga, ¿que aparecen los tenistas en zona de conferencia de prensa?
9: Nada de nada, señor. Hay que seguir esperando por los doblistas chilenos, por Alejandro Tavilo y por Tomás Barrios. Así que cuando tengamos novedades, les avisamos.
6: Muchísimas gracias. Decíamos 1:15 desde Valparaíso a Santiago. No, ármense de paciencia. 1:25 ya a esta altura de la tarde, a las 2:13, estamos marcando la vuelta a casa. Los pueden ayudar al que va atrás en el camino, en el WhatsApp de ADN, en el +569 85 21 23 60. ¿Cómo va el camino? ¿Cómo va la vuelta a casa en domingo por la tarde con el tenis de Copa Davis, Rodrigo?
7: Sí, 1:30 en todo caso a Valparaíso, Viña del Mar, es un tiempo razonable, Hansa.
6: Claro, y también de vuelta de Valparaíso a Santiago. Sí, es buena marca a esta hora del domingo.
7: Sí, por cierto. Conforme aumente el flujo, vamos a estar hablando tal vez de 1:45, incluso 2 horas. Vamos a ver cómo transcurre la jornada. El partido acá se está jugando en su fase inicial, está ganando España 1-0 y está Matías Soto al servicio y el marcador indica 30 iguales. Un partido estrecho. Tenemos todavía abierto el concurso por los tarros de pelota. 2 tarros de pelota, gentileza de Deportes Playa, nuestros amigos ahí de la Plaza de Armas, en el Paseo Phillips, que nos han donado este regalo para ustedes, 569-8521-2360, además de dejar los comentarios, obviamente, respecto de su regreso a casa, en el caso de la gente que anda movilizándose. Los que están escuchando el tenis, por cierto, pueden participar de ese regalo. Es solo escribir, acá no, esto es sin concursos ni sorteos. Los primeros 5 se llevan los regalos. Y Andrés Fernández nos va a estar contando ahí cuando ya estén los 5 ganadores. Andrés, ¿te parece?
10: Claro, acá los estamos anotando.
7: Perfecto. ¿Algo nuevo que decir respecto de los Juegos Odesur, donde tuvimos una mañana bastante prolífica?
10: Sí, que se han ido suspendiendo algunas actividades debido a inclemencias climáticas. Las actividades previstas del fútbol masculino y femenino, rugby masculino y femenino, han sido suspendidas. El fútbol femenino fue reprogramado para mañana, a eso de las 10 de la mañana. Recordar que con Argentina ahora tenemos el mismo horario. Y una del fútbol, porque hay gol del Betis, que está ganando en condición de visitante 1-0 al Deportivo de La Coruña, 44 del primer tiempo, y ganó el Atlético de Madrid 2-1 al Real Madrid en el clásico de la capital española. Polémica conferencia de prensa de José Mourinho que vamos a estar escuchando durante la programación de ADN.
7: ¿Y nos puedes adelantar algo?
10: Criticó mucho el arbitraje con algunas fotos de jugadas del partido con imágenes en la conferencia de prensa.
7: Ah, no te creo, fue preparado.
10: Exactamente. Llevó archivo, dijo que el Atlético de Madrid a lo menos merecía 2 tarjetas rojas.
7: un Mourinho, digamos, a carta cabal, ¿no?
10: Exactamente.
7: Oye, qué sabroso. Bueno, ahí nos vas a estar contando. Llegó registro, ¿eh? ¿Qué me dices, Hans?
6: Absolutamente. Un Mourinho de la vieja escuela, reviviendo la historia. Mourinho Guardiola, con esos pasajes de mostrar imágenes.
7: Sí, claro.
6: Y mañoseando resultados.
7: Oye, el inicio de Pellegrini es espectacular. Yo sé que es prematuro porque el partido está en pleno desarrollo, pero es posible que nos cuentes cómo quedaría eventualmente el Betis si es que este triunfo se concreta.
10: Segundo lugar con 18 puntos, a 3 puntos del líder Barcelona.
7: Qué lindo, a segundo, ¿eh?
10: Está tercero el Atlético de Madrid con 16, cuarto el Real Madrid con 15 y Sevilla quinto con 13.
6: costosa derrota para el Madrid, cediendo dos posiciones hasta ahora, claro, con lo que está dejando esta victoria parcial del Betis. Acá en el curso central, 1-1, 30-15 al saque España. Rodrigo Hernández en ADN.
7: Sí, y Matías Soto muy bien plantado, ¿eh? Muy bien plantado, jugando un partido mano a mano. Es un buen partido de tenis, un partido para disfrutar. Se quedó, fíjate, Hans, más gente de la que yo esperaba, ¿eh?
6: Sí, 60%, sí. 60-65%, sí, aproximadamente, sí, sí, la gente aquí.
7: Dos tercios del estadio, 60%.
6: Y algunos todavía al fondo disfrutando del Fan Fest que estaba detrás de las tribunas que dan acceso a la Galería Norte del Estadio Nacional, mientras lentamente las nubes comienzan a copar el panorama del domingo.
7: Sí, exactamente. Porque está previsto algo de lluvia, algo de agüita para la tarde, ¿no, Hans?
6: 7 de la tarde, cerca de las 8, algo de lluvia aquí en la región metropolitana, así que el asado a tirarlo para después cobijarse y resguardarse en el
7: momento. Yo creo que el asado es 18-19, no sé, para mí el domingo ya es pollito o un pescadito, o en el peor de los casos un ajiaco, no sé tú, Carlos Madre. Tú que provienes de una familia de mucha tradición, hay papá, mamá, qué sé yo, de juntarse mucho, ¿le has asado los 3-4 días o ya se afloja el domingo?
11: Es que se afloja el domingo porque generalmente, además, cuando toca ir a la playa hay que volver. Entonces, hay que dejar lavado, hay que dejar limpio, obviamente eso influye.
7: No, por cierto, pero digo, si es que no saliste.
11: No, si no saliste tampoco, el domingo es más tranquilo, lo que dices tú, un ajiaco viene es que bien. Si no, sobre todo con el clima cambiante.
7: Mucha masa, ¿no? Muchas empanadas, no sé.
11: ¿Ah? Yo creo que eso no floja. Empanadas, ¿qué? No. Eso sí que está a lo largo de toda la celebración.
7: Nuestros amigos
11: de WhatsApp sobran para uno.
7: Nuestros amigos de WhatsApp de ADN, por ejemplo, podrían contarnos cuál es su récord de empanadas en un 18.
12: Rodrigo.
7: Sí.
12: Yo creo que depende también de la cantidad de invitaciones que uno tenga.
7: Bueno, cierto, obvio, pues todos los años son distintos, ¿no?
6: Lo que pasa en el sur muy campo termina el 18 el domingo a las 7 de la tarde.
7: Exacto.
6: Pero viene con esas costumbres.
7: No, ya lo creo. Oye, pican los tenistas del WhatsApp de ADN queriendo ganarse este pack de tarros de pelotas, gentileza de Deportes Playa.
12: Sí, tenemos algunos saludos. Luciano Gutiérrez, Ricardo Arriaza, también Álvaro Vidal, que están en sintonía y mandaban mucho apoyo al equipo de Copa Davis durante el desarrollo del dobles y también ahora que está jugando Matías Soto.
7: Ya, la idea es que ellos escriban que quieren ganar los tarros de pelota y con eso ya usted automáticamente se adjudican las bolas, ¿te parece?
12: Acá estamos anotando.
7: Ya, perfecto, porque me había dicho por interno un auditor que de casualidad tiene mi teléfono, de nombre Leo Yáñez, que estaba participando. Seguramente va a ser.
12: También está en la tómbola.
7: En la tómbola. Ah, es que llegaron muchos.
12: Exactamente.
7: Ah, ya. Bueno, ahí tú nos cuentas después. Acá el marcador favorece al andaluce por 2-1. El servicio le pertenece a Matías Soto, que acaba de perder el primer punto, por lo tanto la cuenta es 0-15. Estamos en esta serie de Copa Davis. Y tú tienes los datos online ahí también de los otros partidos, ¿no? Porque nos estabas contando, Andrés, por ejemplo, de que el pupilo de Nico Massú estaba en la cancha.
12: Y ganó su partido frente al turco Amert Alcaya, 6-1, 6-0. Necesitó solamente 50 minutos, 28 el primer set y 22 el segundo, 6-1, 6-0. Con esto, Argentina gana 3-1. Claro. Recordando que a primera hora había ganado el dobles en el dúo turco.
7: Claro.
12: Ascara y Erel, 6-4, 6-4, a Androssi y Molteni. Otros resultados del grupo 1 mundial: ganó Australia 3-1 a Polonia, Holanda le ganó 4-0 a Colombia, Brasil 3-1 a Suiza, Serbia 4-0 a Lituania, Eslovaquia 3-2 a Grecia, China Taipei le ganó 3-2 a Suecia y Perú le ganó 3-2 a Paraguay. Y en la eliminatoria, lo que está jugando Chile, ya ganaron Alemania, Gran Bretaña, Austria, Corea del Sur, Chequia y Canadá, y se suman a Italia para jugar en Bolonia.
7: Claro, son los 8 países que van a ir por la ensaladera de plata, por el título del mundo, por el campeonato del mundo, por el campeón de la Copa Davis a fines de año.
12: Y 24 al 29 de noviembre.
7: Claro, exactamente, siempre es la última semana de noviembre. Y lo importante también lo que menciona respecto de los ganadores de la serie o de la división inmediatamente anterior, porque todos los ganadores, entre ellos Argentina y Brasil, que está teniendo un muy buen equipo y tiene grandes doblistas, potencialmente son rivales de Chile, ¿eh? Para el confronto de febrero
6: 2020.
12: El dúo de Brasil ganó su partido de dobles a Orlando Luz y Rafael Matos, 7-6-6-2, sí, a Jakub Pohl y Dominic Stricker.
7: Sí, esa pareja, fíjate, esa pareja es una pareja habitual del Tour, ¿eh? Orlando Luz fue un gran junior, o sea, jugador juvenil que después no tuvo muy buenos resultados en singles, lo intentó, muchas invitaciones, y ahora perfilado como doblista, realmente está con un muy buen ranking de la especialidad. Y fíjate que en algún momento se le otorgó una invitación acá en el torneo de San Carlos de Apoquindo junto a Matías Soto, e hicieron una gran, gran campaña llegando a las rondas finales y contra todos los pronósticos, porque Matías ahí recién está saliendo de la universidad en Estados Unidos, me refiero al jugador que nos está representando en este momento acá en el Cur Central, y junto a Orlando Luz, que yo pensé que después podrían haber seguido jugando juntos, hicieron una gran campaña en ese campeonato. Y Matías durante bastante tiempo ha sido el número uno de Chile, por ranking, llegó a estar 110 del mundo, pero obviamente los jugadores quieren trascender en singles y no en dobles, y desde ese punto de vista el foco ha estado para él puesto últimamente en los individuales. Lamentablemente le acaban de romper ahora a Matías Soto, quiebra el andaluz, que tiene unos tiros realmente formidables desde el fondo de la cancha. Te cuento, Juan Ignacio gana España por 3-1.
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6: Asoman los españoles por sala de prensa, Carlos Madariaga.
9: Se supone que vienen en 5 minutos, de hecho están haciendo ahora las pruebas de sonido respectivas aquí en la sala de prensa, pero vendrá primero España con Pedro Martínez y Jaume Manar a la cabeza.
6: 2:23, las 12:23 en Isla de Pascua, en Rapa Nui. Es el domingo de vuelta a casa después de fiestas patrias en ADN, con el cuarto punto de la serie de Copa Davis, que ya ganó España y está avanzando en victoria en esta primera parte del cuarto punto entre Martín de Andalucé y Matías Soto. A esta hora, volver desde Valparaíso a Santiago toma 1:46. Lo acaba de actualizar a través de plataformas digitales la ruta 68. Por el sector sur, por la ruta del Maipo, tránsito por ahora expedito, aunque por la mañana hubo un par de accidentes en dirección a Santiago. Sigan manejando con cuidado, manteniendo la distancia entre vehículos y acompañándose de ADN y contándole al que viene atrás en el más 569-85-21-23-60. ¿Cómo está la ruta? ¿Cómo está la vuelta a casa del domingo? Rodrigo Hernández.
7: Sí, muchas gracias. Carlos Madariaga, como tú, como especialista del polideportivo, algo que comentar respecto de los Odesur. Está reñida ahí la disputa del cuarto lugar con Venezuela, fundamentalmente, ¿no? Y el tercer país, digamos, en orden decreciente en el medallero, o sea, el que se sube al podio es Colombia. Estamos muy lejos de darle casa a Colombia, es muy difícil pensar en un tercer lugar.
11: Yo creo que Colombia es complicado, de hecho las proyecciones del Team Chile son ser cuarto, pelear el cuarto lugar con sí. Venezuela, y es ahí donde está la batalla. Sí, exactamente, ese es el objetivo y esa es la meta que se plantearon, digamos, en la previa a estos Juegos Suramericanos. Y te parece, porque acaba de ingresar la dupla de España con Pedro Martínez y Jaume Munar, los vamos a escuchar, si les parece, muchachos, ustedes me indican, para estar en esta conferencia de prensa de parte de los españoles que van a hablar después de haber concretado el 3-0 de Chile.
7: Sí, ellos dieron una muy buena entrevista que la escuchamos completa post partido, pero obviamente podemos abundar ahí un poquito con un par de respuestas de la dupla ganadora.
11: Por supuesto. Dale. Lo escucharemos enseguida respecto de las preguntas al respecto. Comienza la conferencia tanto de parte de Jaume Munar y de Pedro Martínez. La primera pregunta en torno a su experiencia en Chile. Recordemos que fue campeón. Y le están preguntando, de hecho, del perro que nos acabamos de enterar, se llama Scooby. Ahí está el dato, Rodrigo Hernández. El perro que se llevó Pedro Martínez tras ser campeón en el Chile Open. Lo escuchamos a Pedro Martínez.
13: La verdad que solo he estado en Santiago, en Chile. La ciudad me parece increíble. La gente siempre me recibe con los brazos abiertos. Me gusta mucho estar aquí. Tengo un gran recuerdo que me traje al perrito a casa y es uno más de la familia desde entonces. Así que nada, otra buena memoria aquí en Chile y ojalá que vengan todavía más.
11: Ahí la consulta para Pedro Martínez y ahora viene la consulta para Jaume Munar y Pedro Martínez respecto del desarrollo del partido, puntualmente en torno al segundo set.
14: Bueno, y fue con tu saque, Jaume.
15: Bien. Creo que uno viene mentalizado cuando juega series de Copa Davis del ambiente que se va a encontrar, de las situaciones de dificultad que tendrá que pasar. Y hoy ha sido así. Estamos haciendo un partido fantástico, y es verdad pues que al final ellos han soltado un poco, eso ha hecho también que el público empujara un poco más, todo dentro, para mí, dentro de la normalidad de esta competición. El año pasado también estuvimos en Bolonia en las finales contra Italia y fue algo parecido, y por suerte nosotros estábamos preparados para afrontar cualquier situación de ese calibre o similar a esa, así que muy contentos. Y como te digo, el público creo que ha sido lo respetuoso que tenía que ser con nosotros, y así lo hemos sentido. En ningún momento creo que se hayan pasado límites que no suelen pasar en Copa Davis, así que contentos por eso, y ya está.
16: Ahí entonces, Jaume Munar, si les parece, muchachos, ustedes me dicen si quieren seguir escuchando o lo dejamos hasta ahí. Lo seguimos escuchando entonces a los españoles. Le preguntan ahora respecto de cómo fue cerrar el partido y el ambiente del público, y si les sorprendió el ambiente y el nivel que ellos presentaron respecto a los chilenos.
17: Fue bastante más decoroso, pero si les sorprendió que pudo cerrarse un 6-0, 6-0.
18: Bueno, yo no diría que el nivel ha sido tan bajo, la verdad. Creo que ayer fue un día duro para ellos y hoy pues les ha costado un poco más. Nosotros hemos estado muy bien, creo que el verse por debajo en el marcador quizás les ha afectado un poco, hasta el 5-0 que hemos tenido una bola de partido, las han sacado bien, luego con 5-1 hemos vuelto a tener otra y ellos ahí se han soltado, se han venido un poquito arriba. Quizás si hubieran estado más cerca en el marcador durante el partido, nos hubieran competido un poco más. Y bueno, al final son cosas que pasan, se complica un partido al final, y contento porque lo hemos resuelto bien con el 5-3, que era la segunda vez que sacábamos para el partido.
16: Ahí entonces Pedro Martínez y Jaume Munar, la dupla española que concretó el tercer punto de la serie de Chile contra España. Perdón, de España contra Chile, ahí sí.
6: Y cuyo cuarto punto se está desarrollando a esta hora aquí en el curso central del Estadio Nacional, con una tarde de domingo bochornada, como dirían en el campo. Está nublado, pero hay todavía alta temperatura por sobre los 20 grados cuando todavía se desarrolla el sexto juego de este primer set entre Matías Soto y Martín Landaluce Rodrigo Hernández aquí en el Nacional.
7: Sí, muchas gracias. Está perdiendo Matías 4-1, tiene un rematch ahora para ganar la pelota, y afortunadamente consigue su objetivo porque el bloqueo del otro lado de parte del andaluz se va ancho, y esto le da ventaja a Matías con su servicio de 40-30 para intentar el descuento. Está perdiendo 4-1 y quiere dejarle la cuenta 4-2. Hubo un momento bastante emotivo también en el marco de esta Copa Davis, y no me refiero al homenaje a los finalistas del 76 ayer, que estuvo realmente espectacular, sino también a lo que sucedió con motivo de los próximos Juegos u Olimpiadas Especiales Santiago 2027, que es el evento de discapacidad intelectual más grande del mundo y que, como sabemos, llega a Chile para generar o intentar generar una transformación cultural de inclusión en Chile, en el país, que es algo que tanto se requiere, ¿no? Acá no lo pudimos, digamos, mencionar en su minuto, porque no estábamos al aire todavía. Hubo presencia de dos tenistas con discapacidad intelectual que entraron a la cancha para hacer entrega del banderín oficial de Santiago 2027 a los jugadores de Chile y España, porque el tenis también va a ser parte de Santiago 2027. Fue un momento muy, muy significativo que queremos resaltar, aprovechando que estamos al aire, que estamos en vivo a esta hora de la tarde, siendo las 14 horas con 30 minutos, porque, como decía, en el momento en que se produjo lo que acabo de mencionar, todavía no estábamos al aire. El partido está ahora 4-2, consiguió su objetivo Mati Soto, y ahora ambos jugadores nos deleitan con muy buenos tiros desde el fondo de la cancha. Muy buena la cortita del andaluce, que deja sin opción de correr a Matías Soto. Es 15-0 para España, gana el equipo visitante por 4-2.
6: Escondió muy bien el golpe desde el fondo de la cancha al andaluz, el tenista español. 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Juan Ignacio Barca.
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6: Pronto volvemos con Carlos Madería, que todavía siguen hablando los turistas españoles, pero aprovechemos un poco de marcar lo que está ocurriendo en las carreteras. Está expedito, aunque con algunas retenciones, el regreso a casa desde Valparaíso hasta Santiago, el rango de la hora y 50 minutos en la ruta 68 desde la costanera, desde el litoral central hacia la capital de la zona sur. Algún accidente a la altura de Talca, en la región del Maule, en dirección a Santiago. Mantengan la distancia respecto a los otros vehículos y muchísima precaución al conducir. Nos lo pueden seguir contando en el WhatsApp de ADN, el más 569-85-21-23-60, donde también en el WhatsApp del tenis se está participando por un pack de pelotas, gentileza de Deportes Playa, Rodrigo.
7: 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También el dato que indica ADN.cl respecto de los 18 fallecidos y 282 detenidos en el último balance de Carabineros respecto de las fiestas patrias. Esperemos que este indicador no avance y que la gente, por favor, ahora en el curso de la jornada, regresando a sus hogares y con alta movilidad en distintas carreteras del país, pueda manejar con particular precaución. La cuenta está 40-15, soltando los tiros, la andaluce. Otro exponente del tenis actual, del tenis contemporáneo, para los que tenemos la suerte, para estas, no sé, 2.800 personas que están en el curso central y nosotros que estamos aquí en esta cabina, en la cabina de ADN, siendo la radio del tenis chileno, es verdaderamente un lujo ver cómo estos jugadores ya de nivel top 100 están cambiando un poco, digamos, la forma de jugar tenis. Es una historia larga detrás, digamos, en términos de cómo hoy día se prepara a los jugadores, cómo se los formatea, digamos, cómo tienen que ser muy fuertes mentalmente, cómo sueltan los tiros, cómo encaran, digamos, la forma de entrarle a la pelota. El andaluz es un fiel exponente, está ganando 5-2 el español, y la verdad es que es un gusto verlo jugar, porque es un chico que muy, muy luego va a estar dentro de los 50 mejores del mundo.
6: Una absoluta naturalidad de desplazamientos por la línea de fondo, golpeando muy hacia la línea, obligando a jugar cuatro pasos detrás al tenista nacional, a Matías Soto, y con muchísima soltura a la hora de jugar a los ángulos. Lo has hecho muy bien el andaluz. Se ha demostrado todo lo que nos contaba ayer Carlos Castillo de su juego, de su trabajo, de su manera de entrenar, y que está siendo plasmada en la cancha aquí en el curso central del Estadio Nacional. Andrés Fernández, ¿cómo marcha el fútbol en España? ¿Cómo le va al Betis el ingeniero Pellegrini?
12: Están en el descanso, está ganando el Betis, gol de Cucho Hernández en el primer tiempo, 1-0 como visita al Deportivo de La Coruña. También están jugando Villarreal y Levante, empatan 1-1. Más temprano ganó el Atlético de Madrid 2-1 al Real Madrid.
6: Y en los Juegos Sudamericanos, el fútbol jugó hoy por la mañana.
12: Sí, ganó Chile 3-2 a Colombia y se clasificó a las semifinales. Va a jugar el miércoles con el ganador del otro grupo. Paraguay, Argentina y Venezuela son los que tienen opciones. Una de la Premier League que no tuvo minutos Darío Osorio en el empate 0-0 del Crystal Palace ante el Leeds United. Fue suplente el ex hombre de la Universidad de Chile. Ganó el City 5-3 al Sunderland, y el Fulham empató 1-1 frente al Manchester United.
6: Nacho.
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6: Octavo juego, primer set, 5-2, ventaja para España. Puede ser parte decisiva de este primer capítulo del cuarto punto de la serie entre Chile y España. Rodrigo Hernández en ADN.
7: Sí, y en el Banco Español, que en algún momento integraban 20 personas, ahora hay solo 9 o 10. Hay un goce absoluto disfrutando la jornada de parte de Rafa Jodar y Daniel Mérida, los singlistas titulares de esta serie de Copa Davis, que lo están pasando ahí muy bien, disfrutando la jornada. Recién una pelota que fue hasta la posición donde estaban ellos, ahí se la pelearon por ver quién la tomaba primero, y conversan animadamente. Ha bajado un poquito la temperatura, ahora Mérida se pone el polerón de la delegación, el polerón español rojo con un amarillo furioso en la espalda que dice España. Al servicio Matías Soto, pierde el chileno el Copiapino 5-2 y está la cuenta 15 iguales, y la gente no se mueve porque está disfrutando de un muy buen partido de tenis. Saca bien Mati la respuesta, es espectacular del andaluz, donde la pone fortísima por el centro, como dicta el manual siempre, para tratar de salir con la primera pelota y tomar posición. Pero ese solo tiro ya le basta para ganar el punto, porque la pelota vino tan rápida a los pies de Matías que este no pudo reaccionar adecuadamente. 15-30. Viene el servicio de Mati. Saque angulado muy bien sobre el vértice. Landaluz se manda la devolución larga, mérito de Matías, por cierto, que juega muy bien con ese tiro. Y el marcador queda igualado en 30. Somos ADN, 28 minutos de partido. Terminado este encuentro, este partido, y ya con la serie consumada, porque el quinto punto no se va a jugar, este es el último punto, que va a determinar finalmente o un 4-0 para España o un 3-1 favorable al equipo visitante. Estaremos en compañía de Vladimiro Mimisa con una nueva emisión de Tuya y Mía a través de ADN. Y posteriormente ADN te acompaña, abre sus líneas y su micrófono amigo para que Álvaro Lara los acompañe hasta entrada la noche. La cuenta está 5-2. Le cobraron falta de pie, ¿eh? Gracias Pedrito Fuentes, muy atento a la jugada, nuestro técnico, que ha hecho sonar espectacular este con su registro digital este confronte de Copa Davis entre Chile y España. 29 minutos de partido, la cuenta 5-2 favorable a España, y Chile buscando el punto del honor, Hans.
19: La primera doble falta además de Sotone en este juego, producto del segundo saque malo, previo foot fault, previo falta de pie, que para el que no tiene el lenguaje es pisar la línea al momento del saque. Eso no se puede hacer, por eso el juez de inmediato lo advirtió y dijo, segundo servicio para el chileno.
7: Sí, en el ámbito de las noticias internacionales también hay particular tensión respecto de lo que sucede hoy día en Alemania, con una reñida elección. La izquierda ha ganado en Berlín y la ultraderecha se ha impuesto en el noreste de ese país, un país obviamente con una colonia chilena importante. Y por cierto que es una noticia de máximo interés el comportamiento del electorado en Alemania. Acá la cuenta está con ventaja para España, que tiene punto de quiebre y punto de set a la vez en manos de Martín Landaluce. El servicio es largo de parte de Mati Soto, segundo saque. Acá de seguro Landaluce se la va a jugar un poquito más. Está enfocando ya Matías con su segundo servicio. Landaluce le pega muy duro, se le fue afortunadamente para el chileno ese tiro potentísimo profundo. La cuenta queda nuevamente, Nacho Abarca, te cuento, igualada.
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7: Sí, para quienes no se enteraron, la reacción de Chile en el dobles después de ir perdiendo 6-0 y 5-0 no bastó, no alcanzó. España le ganó con comodidad a Chile en el dobles y se quedó con la serie finalmente. Un 3-0 ya irremontable para el equipo nacional. Ello explica también por qué un tercio del estadio decidió hacer abandono de las dependencias del Court Central del Estadio Nacional. Court Central, Anita Lizana. Hay una gran noticia respecto de Anita Lizana. Es una noticia que se ha hecho pública ya en las últimas horas y dice relación con que el trofeo que ganó Anita Lizana en 1937 y que corresponde al único título de Grand Slam del tenis chileno en la categoría de individuales, porque Lucho Ayala también fue campeón del dobles mixto en Roland Garros, pero el único título de singles en un campeonato de categoría Grand Slam y que está en poder de la familia, va a llegar a Chile y va a ser donado por la familia, gentileza de la hija de Anita Lizana. Es una tremenda noticia, es una noticia en desarrollo. Ese trofeo va a ser exhibido, va a estar a disposición también eventualmente, yo pienso de inmediato, por ejemplo, de la municipalidad de Quinta Normal, que tendrá que manifestar su interés, ¿no? Porque Anita Lizana se formó como jugadora en las canchas del Club Mundial, ahí en la Quinta Normal justamente, y hay mucho, mucho por hacer con ese trofeo espectacular, que además está avaluado en el orden de los 150 millones de pesos y está en un estado de conservación perfecto. Bueno, acá Landaluz se hace la pega, gana por 6-2 Hans Hot, le volvió a quebrar a Matías Soto y finalmente concreta el triunfo en este primer capítulo.
19: Impecable actuar de Landaluz en este primer set, jugando muy bien en los ángulos, obligándole a correr mucho a Matías Soto y a replegarse, a pararse 4 metros prácticamente detrás de la línea de fondo. En prácticamente 32 minutos, la victoria del tenista europeo en este primer set del cuarto punto de la serie ya resuelta de Copa Davis entre Chile y España. Ganan los españoles por 3-0, se encaminan a una barrida aquí en el Estadio Nacional. Nacho Barca.
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19: Estás subiendo el auto, estás tomando el regreso a casa, principalmente desde la zona costera de la región de Valparaíso. Llegar a Santiago, 1:45, 1:50. El camino tiene muchísimas retenciones, no por accidentes, sí porque está bastante cargada de vehículos. Por el lado del sur, los accidentes se están concentrando en la región del Maule, en Panguilemo. ¿Cuál es Panguilemo? Es una localidad que está al norte de Talca. Allí hay un accidente en dirección hacia Santiago. Está trabajando todavía la policía y el personal de la concesionaria de la ruta, en ese segmento de la ruta 5 Sur, para despejar y hacer más expedito el tránsito de quienes viajan. Recordando que se espera para las 7 de la tarde aquí en la región metropolitana lluvia. Hay nubes negras mirando desde la cabina de ADN hacia el sector de la cordillera, también hacia el sur, pero el norte no está claro. El aguacero todavía no es seguro, diría la bolita en el campo, pero va a llover. Es la previsión y la proyección que tienen los modelos meteorológicos para cerca de las 8 de la noche. Andrés Fernández, ¿cómo terminó el derbi de Madrid esta mañana?
12: Ganó el Atlético de Madrid por 2-1 al conjunto del Real Madrid, con los tantos de Grimaldo y Jonathan Davis para el equipo del Cholo Simeone. Descontó Rüdiger cuando faltaba un minuto para el final del partido. Fue expulsado Huijsen en el conjunto del Real Madrid y victoria para el equipo colchonero. Ya a esta hora ya se está jugando el segundo tiempo en La Coruña, en el estadio Riazor, con el triunfo del Betis 1-0 sobre el Deportivo.
19: Recomendable es en cadenaser.com, parte de Prisa Media, el análisis arbitral de Iturralde González, ex juez mundialista, ex árbitro de Liga Española, que aclara las jugadas por las cuales José Mourinho fue a la conferencia de prensa con fotografías. Está el análisis, forma parte del carrusel deportivo Iturralde González, y deja en claro qué pasó, si debieron o no ser expulsados. Forma parte de las polémicas del fin de semana en España, como también la pancarta que está en ADN.cl, que se mostró hacia Mbappé y Vinicius. Esta semana, por el conflicto y creciente de migrantes marroquíes en Ceuta, el Real Madrid salió con una camiseta que decía Ceuta es España. Los dos jugadores extranjeros, el brasileño y el francés, la arrugaron, no mostraron el mensaje completo. La pancarta decía Ceuta es España, no se arruga ni se dobla. Forma parte también una de las historias que dejó la victoria del Atlético de Madrid en el derbi frente al cuadro del Real Madrid.
7: Oye, Andrés, también recordemos qué pasó con la Roja Sub-20, que jugaba frente a Colombia hoy día en la mañana.
12: Sí, ganó por 3-2, con 2 goles de Joaquín Tapia, el jugador de O'Higgins de Rancagua, uno de los goles de mitad de cancha, una pelota que mala salida del cuadro colombiano, le queda remate de por lo menos 55 metros, y la victoria del equipo chileno que dirige Sebastián Miranda. El miércoles va a estar jugando paso a medalla, porque mañana se define el otro grupo. También recordemos que en el fútbol femenino hubo alguna reprogramación debido a alerta naranja por lluvias en la provincia de Santa Fe, en Rosario, donde se están disputando estos Juegos Sudamericanos.
7: El gol fue como más o menos 3 metros antes de la línea divisoria, ¿no?
12: Exactamente.
7: O sea, fue en campo propio.
12: En campo propio, aprovechando un error, y tenemos 9 medalla. En la vela, la velerista Constanza Olivares logró su segunda medalla consecutiva en los Juegos Sudamericanos tras ser bronce en el Sanfish. Ya había sido campeona en Asunción 2022 y ahora confirmó su regularidad en la elite sudamericana. Así que 9 medalla para el Team Chile. También recordar el bronce de los equitadores Mateo Garín, Felipe Strait y Juan Canales en la competencia por equipos.
7: Oye, y la victoria de Chile frente a Colombia le dio boletos a semifinales, ¿no?
12: Sí, boletos a semifinales. Va a estar jugando, como decíamos, el día miércoles, porque el otro grupo se define mañana, que lo disputan, te digo inmediato, las selecciones de Paraguay, Argentina y Venezuela. Paraguay tiene 6 puntos, Argentina y Venezuela tienen 3, Uruguay colista con 0. Mañana van a jugar Paraguay y Uruguay, y van a estar jugando también Venezuela frente a Argentina. Clasifican, recordemos, los 2 primeros de cada grupo.
7: Y en el grupo de Chile, el otro que pasó, ¿quién fue?
12: Colombia. Chile 6 puntos, Colombia 3, Perú 3 y Panamá 3 puntos, pero recordar que tiene mejor o mayor cantidad de goles marcados el conjunto de Colombia.
7: Exacto, te preguntaba yo porque Chile tuvo un traspié con Perú ahí, con un expulsado, en fin, pero se recuperó de la mejor manera hoy día, ¿no?
12: Sí, con esta victoria llegó a estar 2-0 en ventaja, y después Colombia lo empató 2-2, y después el tercer gol de Chile fue de Cristian Rocha, el hombre de Deportes Temuco.
19: 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Ya en juego el segundo capítulo, Rodrigo Hernández aquí en el Nacional.
7: Sí, en un game muy reñido, donde Matías Soto ha puesto en escena todo su arsenal, muy buen revés del fondo, rápido de piernas, siempre fue característico de su tenis desde chiquitito. Lo conozco perfecto a Mati, como tenía una muy buena lectura y como siempre se acomodaba para entrarle temprano a la pelota, y además por su formación, digamos, o el complemento de su formación en el tenis estadounidense, se acostumbró a jugar yendo hacia adelante como lo acaba de hacer ahora. Lamentablemente cierra mal la jugada, la armó muy bien, lo dominó de lado a lado, pero no contaba con ese intento de passing del andaluce, que muy rápidamente metió un contragolpe paralelo espectacular, y Mati en la red queriendo hacer un toque cruzado no le alcanzó. Juego para España, un juego, reitero, muy reñido, pero que cae lamentablemente del lado del visitante, que gana por 6-2 y 1-0. Juan Ignacio.
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19: Hay un mix en el público, Carlos Madariaga. Hay quienes se vuelven para tomar su ubicación, otros que aprovechan también para tomar rumbo a casa, cercanos a las 3 de la tarde.
20: Sí, hora de almuerzo. Además, también algunos que fueron a comer en alguna de las zonas de aquí disponibles en el curso central, a las afueras del curso central, Anita Lizana. Nosotros nos movemos aquí en la tribuna porque en supuestamente 15 minutos más estarán hablando Alejandro Tavilo y Tomás Barrios. Ahí les avisamos, por supuesto, para escuchar las declaraciones de los jugadores chilenos que estuvieron en el doble.
21: Se cerró el día.
20: Ya viene. ¿Usted lo pidió?
19: Yo subo las proyecciones y los pronósticos que hacen los meteorólogos a las 7, 8 de la noche.
20: Bueno, eso mismo.
19: Precaución si están en la carretera y se encuentran con lluvia durante la tarde. El regreso a casa aquí en ADN lo ayudan a contar ustedes en el WhatsApp de la amistad, el más 569-85-21-23-60. Luego del tenis, Vladimiro Mimis y Manuel Fernández con Tuya Mía, y luego Álvaro Lara hasta las 10 de la noche en ADN. Te acompaña Rodrigo Hernández.
7: Sí, muchas gracias. El partido se reanuda. Matías Soto tratando de mejorar su récord en este partido, en cuanto a games ganados, y por lo menos ahora está bien encaminado después de un 40-0 que le permite al chileno tener la expectativa de dejar la cuenta 1-1. Pierde 1-0, 40 minutos de partido, estamos en el segundo set. El primero lo ganó Martín Landaluce con dos quiebres de servicio sobre el jugador de Copiapó. El revés de Matías es muy bueno, profundo, ahora con la derecha lo mueve hacia el otro lado. Landaluce llega exigido, mete un contragolpe fantástico, lo obliga a un bote pronto a Matías. Viene a la malla el tenista español y Matías lo supera con un tiro fantástico. Estupendo lo de Matías, lo trabajó muy muy bien, se pone de pie incluso el Nico Mazú para premiar ese 1-1 de Chile en este segundo capítulo.
19: Nacho Barca.
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19: Mazú le dio algún par de indicaciones a Matías Soto antes de volver a este juego, Carlos. Se nota que tiene una actitud distinta a la que venía mostrando en el partido.
20: Sí, encuentra la vuelta. Eso fue lo que le enfatizó bastante, sobre todo como una suerte de consejo al momento de abordar el servicio del andaluz, al cual todavía no ha podido quebrarle lo que va del compromiso.
21: Difícil si le saca la línea como recién.
20: No, palazo. La respuesta fue a unos 3 metros donde estamos ubicados. Nada que hacer.
19: 41 minutos de este partido. Estamos ya en el tercer juego del segundo set entre Matías Soto, Martín Landaluce, el español, que está set adelante 6-2, 1-1 en el segundo capítulo del partido, con intercambio de golpes desde el fondo de la cancha y siempre jugando los ángulos, guardándose tiros elegantes al final. Un tiro que llegó, no llegó. Fue un bloque desde prácticamente la mitad de cuadrante, que está cercano a la malla. Luego se intentó superar al andaluce, pero se le fue prácticamente 2.5 metros largo, y ese 30-0 a favor del tenista español. Es la jornada de domingo en el 20 de septiembre, en donde está el fútbol en juego en España. Tiempo y marcador del segundo tiempo, Andrés Fernández, el Betis.
12: Se está jugando el minuto 57, está ganando el Betis por 1-0, y también en el otro partido que se está disputando en España, el Villarreal le gana 2-1 al Levante.
19: Es una larga por parte de Matías Soto. Se encamina Rodrigo a asegurar su juego de saque la andaluce y poner dirección hacia la victoria, hacia una, probablemente, mirando en frío la llave en el sorteo, una barrida de España, pero por el trámite y por lo que se veía venir en el equipo, quizás ese trámite de esta serie pudo haber sido distinto.
7: Sí, pudo haber sido distinto, pero reitero el concepto en términos de la competitividad, de la resistencia de Chile, no así del desenlace final. A mí me parece que era muy difícil, habían, digamos, dos elementos fundamentales para que Chile realmente hubiese sido competitivo. El primero, que Tabilo le hubiese ganado a Mérida el primer día, ayer, en el punto inicial, lo que pudo haber ocurrido, porque fue un partido abierto, donde si Alejandro tal vez sacaba distancia en el segundo set, tras haber ganado el primero y haber tomado un par de ventanas que se abrieron ahí en el inicio del segundo capítulo, de pronto ganaba ese primer punto, y la serie cambiaba en algún sentido. Cambiaba porque tal vez la actitud de Tabilo en el dobles, o digamos la disposición anímica de Tabilo en el dobles, pudo haber sido distinta. El doble, bueno, hoy día los españoles dieron una clase, pero hoy también estaba la expectativa de que fuera un punto mucho más peleado. Entonces, en el mejor escenario para Chile, en la teoría, en el papel, Chile podría haber ganado tanto el dobles como ese punto de Tabilo, el punto inicial. Y ya con dos puntos en caja, bueno, obviamente que había una pequeña esperanza. Pero también es cierto que Jodar estaba para ganarlo todo, ¿no? Así como con el nivel que mostró frente a Garín, creo que era favorito ante Tabilo también en el cuarto punto, sin duda.
20: Sí, considerando

0: ser la cuarta vez en el año que se iban a enfrentar, además, recordemos. Solo un detalle respecto de lo que viene para el equipo chileno. Uh-huh. Mañana, me contaban, hay reunión de la federación.
1: Ah, bueno, es que ahí hay cueca,
0: hay
1: ¿no?
0: Teleserie,
1: como
0: como
1: estamos en el 18, hay cueca ahí.
0: Es que yo creo que más que una cueca, una teleserie, un drama, no sé, póngale usted el nombre que quiera.
1: Pero a ver, explícalo y también convengamos que ha decantado bastante, ¿no?
0: Sí, ha decantado porque ya ha asumido Juan Bugueño, el presidente de la Federación de Tenis, luego que se impugnara a quien había ganado las elecciones en junio, a Milovan Kejevic. El tema es que Kejevic y sus asociados...
1: Sigue actuando como presidente de facto.
0: Exacto, y no han hecho ni siquiera abandono de las instalaciones de la Federación en Cerro Colorado. De hecho, la Federación tuvo que trabajar toda esta semana aquí en el Nacional, con una suerte de campamento, vamos a ponerle la figura para que se entienda.
1: Bueno,
0: y por lo mismo...
1: La información es que van a seguir acá.
0: Sí, a la espera primero de la reunión mañana, donde podría haber novedades respecto de cómo se dé la situación en Cerro Colorado, y por otra parte también con la aparición de viejos conocidos también de la orgánica, como es el caso de Andrés Otero, que de hecho está hoy como asesor de esta organización de parte de la Federación de Tenis y que podría volver a integrar ya definitivamente nuevamente la orgánica.
1: Claro, en calidad de gerente general, ¿no? Que fue el rol que cumplió anteriormente el subsecretario Andrés Otero.
0: Exactamente, y de hecho hay datos también respecto de que les quitaron, por ejemplo, los correos a las personas que venían de la administración de Sergio Elías, como para dar cuenta, digamos, del desaguisado a nivel administrativo con el cual ha tenido que lidiar la Federación, además de la Copa Davis.
1: Sí. Bueno, en el intertanto, valiosa información la que planteas para quienes desde el mundo del tenis han seguido, digamos, esta noticia, que ha tenido muchos recovecos, muchas idas y vueltas, y que no deja de ser sabrosa para alguien neutral, digamos, pero a la vez poco edificante desde el punto de vista de cómo tiene que ser el normal desarrollo de una institución deportiva.
0: Exacto.
1: Va esto ya decantando en términos de cierta normalidad. Matías Soto acaba de ganar de muy buena manera y en cero, ni más ni menos, su servicio, y acaba de dejar la cuenta 2 iguales, 46 minutos de partido, 6-2 y 2-2 el marcador. Y bueno, el viento no deja de soplar, lo que favorece a los valentineros, por cierto, que se han hecho presentes en todo Chile, y que a cierta gente que tuvo la precaución de traer un poleroncito o una parka incluso, ya les ha invitado a abrigarse en esta tarde, ¿no, Carlito?
0: Sí, porque de hecho apenas asoma el sol, pero tiene pinta de que en un par de minutos se va a ocultar y no se lo va a volver a observar.
1: Sí.
0: Aquí en el curso central, porque está bastante encapotado el cielo.
1: Sí, y fíjate que las nubes que marcaba Hans hace un ratito están teniendo como una altura media.
0: Sí.
1: Porque se nos desaparecieron los picos nevados, como diría el gran Marito Peche, saludo para él, ¿no?
0: Gracias.
1: En sus tiempos de Radio Crónica, cuando hacía el pronóstico general, hablaba del tiempo, hablaba de los picos nevados por la cordillera. Se nos desapareció la cordillera, solo vemos la precordillera, ¿no, Hans?
2: Absolutamente, no se ve la parte blanca, había nieve en la mañana, sí, que podíamos, claro, cuando llegábamos se podía observar hacia nuestra izquierda, mirando hacia el sector oriente de la capital. Ahora ya derechamente vemos solamente los cerros aquí en el curso central del Estadio Nacional. Actualiza la ruta 68. Hay un sector de cerca de 17 kilómetros entre Ciudad de los Valles y Noviciado con tránsito lento. A eso se suma que a la altura del peaje Lo Prado recién termina de finalizar un procedimiento producto de un accidente que tenía ocupada la pista izquierda. Todo esto extiende de la hora y 46 minutos que tenía como último registro la ruta el tiempo de viaje entre la ciudad de Valparaíso y el ingreso a la Alianza Costanera en la región metropolitana. Mantengan la precaución, la distancia con respecto a los otros vehículos, y sigan acompañados de ADN, donde les estamos contando cómo termina el fin de semana del 18 de septiembre con el tenis, pero también con lo que está pasando en el fútbol, la actualidad del deporte y, por supuesto, en las noticias con nuestros servicios informativos. Juego para España, 3-2 en el segundo capítulo. Juan Ignacio Barca.
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0: Rodrigo. Carlos. Solo para avisar, Hans, también nos vamos a trasladar a la zona de conferencias para escuchar a Tabilo y a Barrios.
2: reacción de la pareja de dobles nacional que perdió en el tercer punto frente a España, que entregó la sentencia a esta serie en el marco de la Copa Davis.

0: Propósito de España, tiempo y marcador en el segundo tiempo. Andrés Fernández, del juego del Betis, el equipo del ingeniero
1: Pellegrini. 64 minutos del segundo tiempo, sigue ganando el Betis 1-0 con gol de Cucho Hernández en el desarrollo del primer tiempo, a los 43 del primer tiempo.
0: ¿Y qué otros partidos hay que mirar durante la tarde en el fútbol internacional?
1: En el fútbol internacional, a esta hora está jugando San Lorenzo frente al cuadro de Boca Juniors en el fútbol de Argentina. Este partido acaba de comenzar en el nuevo gasómetro. Están empatando en 12 minutos del primer tiempo 0-0. También a las 15:45 Milan frente a Lecce en el fútbol de Italia. A las 4 Valencia frente a la Real Sociedad. También 15:45 el Olympique de Marsella frente al PSG. Y a las 5 Rosario Central de Vicente Pizarro frente a Argentinos Juniors de Brian Cortés.
0: Es el sexto juego de este segundo capítulo. Matías Soto al servicio, 2-6, 2-3 abajo en el marco de este cuarto punto de la serie de Copa Davis. Tránsito expedito con lluvia en sectores del tramo. Esto es en la ruta 5 sur y ha terminado el procedimiento en Panguilemo, en las cercanías de Talca, al norte, por el accidente que se estaba provocando y que generaba restricción de circulación por la pista izquierda. Mantenga la precaución, escuchen a ADN, que estamos contándote cómo vuelve Chile a casa después de fiestas patrias. ¿Lo recordamos?
2: Sí, acabamos de ver un hermosísimo punto con ambos pegándole muy duro desde el fondo de la cancha. El andaluz se fue capaz de aguantar un par de tiros tan profundos de Matías que pegaron en la línea, pero como logró sostener el rally, bueno, después Matías se apuró un poquito queriendo desnivelar y marcar diferencia con un winner, con un tiro ganador de revés paralelo que se le fue ancho lamentablemente al chileno. Viene el saque de Matías, que está sirviendo 2-3 en desventaja en este segundo set. Cayó en el primero por 6-2. Un saludo a los hermanos Yáñez, a la familia Yáñez, que está parrillando a esta hora de la tarde. ¿Ah? Siguen los asados ahí en esa familia. ¿Eh? Que hace un rato hablábamos de que ya el domingo había que aflojar un poquito con los asados porque era mucha carne. Bueno, la familia Yáñez sigue e incluso hay una foto y un registro ahí de una entrañita que nos saca pica a esta hora de la tarde, querido Hans.
0: Absolutamente, nos pueden sacar pica como lo hacen cada fin de semana. Te acompañan en el WhatsApp de ADN, el más 569-85-21-23-60. Si hay choripán, si hay empanadas o si directamente la familia dijo ya, viernes y sábado no nos pudimos ver, el día es el domingo para ver a mamá, para ver a las abuelas y ponemos todos en la parrilla. Bienvenidos son siempre ustedes en el WhatsApp de la amistad, en el más 569-85-21-23-60.
2: Bien, ahí está Matías con el descuento, afortunadamente.
0: Muy buen saque, Unai.
2: Sí, 15-30. Está abajo porque había perdido los dos primeros puntos frente a la andaluce. 6-2 y 3-2. Al andaluce yo había tenido, había tenido el gusto de verlo jugar solo a través de la pantalla chica, ¿no? Del seguimiento del circuito. Y como nuestro comentarista invitado, Carlitos Castillo, que estuvo ayer acá en el análisis de los dos primeros sencillos de esta serie, lo conoce de chico, tuve la fortuna, digamos, de poder hablar con él. Estaba en el gimnasio, fue dos días antes del inicio de la serie, fue muy cordial. Y fíjate que me contó que, obviamente le encantó Chile, estaba muy, muy complacido con las facilidades y el cariño de la gente. Y dijo que seguía a varios raperos chilenos, fíjate, y a cantantes de música urbana de Chile.
0: ¿Ah? Sí, que han hecho muchas giras por España, por Europa, y que de hecho alguno de ellos fue protagonista de un viral que una chica le devolvió el teléfono. Exacto. Que había perdido en uno de los parques de Madrid.
2: Toda la razón.
0: Están haciendo muy buena campaña, muy buen registro, y tienen parte de su seguimiento ahí en el viejo continente.
2: Claro, como el andaluz es de una generación, 20 años, que está muy metido en el mundo de las redes sociales y de ese tipo de música, por cierto, que tenía perfectamente identificados a los cantantes chilenos. Fue una charla muy entretenida con quien probablemente en el corto plazo sea una de las figuras del circuito internacional. Matías Soto está pegando unas derechas espectaculares desde el fondo de la cancha, pero el andaluz se aguantó como pudo, y aguantó tanto que al final, ya en el último intento, Matías se puso un poquito ansioso, pegó más fuerte de lo aconsejable y bueno, termina perdiendo el punto. Juego para España, que está ganando entonces por 4-2 con quiebre arriba en este segundo set.
0: Nacho Abarca, y vamos a la zona de prensa.
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0: Carlos Madariaga.
4: Escuchamos en este caso a Tomás Barrios en conferencia de prensa.
5: Por mi parte, te voy a hablar de lo que fue ahora. Creo que triste Creo que no estuve al nivel. Una pena jugar a este nivel con este marcador, como sobre todo por la gente, por cómo estaba apoyando a la gente. Creo que sí, que no estuvimos al nivel. Y es complicado jugar sobre todo así en tu casa.
6: Esa fue la primera respuesta de Tomás Barrios. Ahora se le consulta respecto a la serie. Lo seguimos escuchando en conferencia de prensa.
7: Te golpeó muy fuerte el partido de ayer contra Daniel. Se te vio muy desconcentrado, a veces ido durante el partido. ¿Cómo pudiste trabajar después de ese primer punto el trabajo psicológico principalmente para afrontar este partido? Y aprovechando también para Tomás... ¿Se esperaban de alguna forma una pareja española tan avasalladora, por decirlo de alguna forma?
8: No, o sea, por mi parte estaba con mucha esperanza para hoy día. No, todos nos despertamos con muchas ganas de hacer algo grande. Creo que por mi parte no me esperé mucho. Cómo iban a salir ellos así de sólido. Se siente que jugaron un gran nivel, algo que nosotros no pudimos demostrar mucho. Y nada, o sea, sí, dolió mucho la derrota de ayer, pero, o sea, nosotros igual es parte de. Nos pasa toda la semana de tener que perder y da vuelta la página, así que por mi parte estaba listo para lo que iba a hacer hoy día, pero no pensé que nunca que iba a hacer algo así el partido.
6: La reflexión de Alejandro Tavilo en esta conferencia de vivos de Copa Davis. Estamos en vivo por ADN con la consulta respecto al nivel de Alejandro Tavilo. Se le consulta por su responsabilidad, su rol de número uno de Chile.
8: Gracias. Sí, muy, muy, muy triste. Obviamente quería aportar, o sea, muchísimo más para el equipo. Era una serie que sentía, tenía mucha, mucha ilusión desde hace ya muchos meses, esperando este fin de semana. Y nada, o sea. A veces salen las cosas así, hay que seguir luchando. Febrero vamos a tener otra oportunidad, y ojalá ahí hacer una mejor actuación, pero sí, por ahora tengo que ver qué pasó, cómo puedo mejorar para ayudar más al equipo la próxima vez, pero sí, muy, muy triste por lo que hice esta serie.
6: La reflexión de Alejandro Tavilo, el número uno de Chile. Sí.
9: Marcelo,
6: David González para después de esta derrota de Chile 3-0 ante España. Lo seguimos escuchando en las consultas para los jugadores.
0: Antes, como si fuera media ronda, aquí 5-2 adelante el andaluz en el segundo capítulo, a la vuelta recibida por el partido. Andrés Fernández, tiempo y marcador en España.
1: Minuto 72 del partido, gana el Betis 1-0 al Deportivo de La Coruña.
0: Volvemos a la sala de prensa, Carlos.
10: Eso era lo más complicado, como ver cómo la gente nos estaba apoyando en todo momento. Nosotros claramente no estábamos rindiendo, claramente no estábamos compitiendo a la altura. Y la gente siguió apoyándonos, siguió estando ahí con nosotros en todo momento. Y uno agradece. Creo que al final tuvimos, no te voy a decir que tuvimos nuestra chance, pero sí empezamos a jugar mejor, sí empezamos a ganar más game. Y no se nos terminó dando, pero sí, creo que lo mejor fue como la gente en todo momento nos apoyó. Era difícil apoyarnos por cómo estábamos jugando, cómo estábamos rindiendo, así que sí, creo que la gente se comportó de muy buena forma.
6: ¿Qué tal? Ahí sí. Segundo. Ahí sí, perdón. Carlos Madariaga, Radio ADN. Alejandro, más allá del balance que haces, que eres bastante autocrítico respecto de tu rendimiento, ¿qué sientes que puede significar esta serie para ti en lo personal, digamos, de lo que viene para el resto de temporada en el circuito ATP? ¿Cómo se trabaja para revertir, digamos, un golpe que es complicado, como tú mismo reconoces? Gracias.
8: O sea, por mi parte estoy tratando de pensar en cómo lo tomo toda la semana o cada vez que hay algún partido que ha sido muy doloroso, tengo que dar vuelta a la página. Esto igual, o sea, el tenis es así, hay que dar vuelta a la página rápido y seguir adelante, seguir trabajando. Este fin de semana me deja ahí muy claro que tengo que seguir trabajando, tengo que seguir viendo qué partes puedo mejorar de lo mental, de lo físico, tenístico, todo. Y nada, o sea, es una serie muy dura que por ahora va a doler, yo creo, mucho por un tiempo, pero igual con el equipo siempre tenemos la esperanza de que la próxima serie va a ser mejor, así que a tratar de seguir luchando y ojalá la próxima lleguemos todo mucho mejor.
9: Hasta ahí, si les parece, muchachos, ustedes me dicen para seguir escuchándonos a Altavilo o a Barrios.
0: Hasta acá llegamos porque estamos en parte resolutoria de este juego, Carlos Madariaga. El resto, la programación de ADN y probablemente la honestidad brutal, que es lo que se valora. Ambos entendiendo, Rodrigo, que el rendimiento no fue lo mejor que pidieron y sabían que tenían que haber hecho otra cosa durante esta serie y en particular lo de Tavilo, el impacto de lo que vivió aquí de cara al resto de la temporada.
2: Sí, cuando dicen que no estuvieron a la altura, yo creo que eso es muy decidor, pero a la vez muy cierto, ¿no? Respecto a lo que ocurrió. Mientras tanto está acá Matías Soto tratando de terminar de la mejor manera posible la representación de Chile en esta serie frente a España. Está ganando 40-15 con su servicio. Le acaban de sancionar una falta de pie y después una doble falta. Ahora saca muy bien el chileno para retener su servicio, conserva su saque, descuenta frente al andaluz, que no ha perdido el servicio en todo el partido. Y el español está ganando ahora por 6-2 y 5-3. En una hora y un minuto de partido va a ir a cambiar su raqueta. Es bien llamativo esto para quien le pueda llamar la atención o sorprender. Hay jugadores que buscan, tienen tanta sensibilidad respecto de cómo sienten la pelota en las cuerdas al momento de impactar la bola, que tienen tal vez una raqueta con una tensión para devolver y una raqueta para sacar cuando requieren otro tipo de sensibilidad con la bola. Es una cuestión muy, tal vez está difícil de entender, pero que es muy real respecto del juego del tenis. De ahí corrió, después de perder su juego de devolución, podríamos decir, la andaluce, de que Soto ganara su servicio, fue el español hasta su bolso y sacó otra raqueta para servir. Están jugando un muy buen punto desde el fondo de la cancha. Matías con la derecha le quiso cambiar el ángulo, tratar de jugarse con un winner paralelo, pasando por la parte más alta de la red. No le funciona, el punto es entonces para el andaluce, que se pone 15-0 y que está sirviendo por el partido y por un 4-0 ya definitivo para esta serie frente a Chile. 6-2, 5-3, el servicio durísimo del andaluce, lo aguanta bien Matías con un bloqueo interesante. Ahora con el revés a dos manos juega cruzado de muy buena manera el chileno. Ahí está el copiapino jugando otra vez cruzado, el andaluce va por un paralelo que parecía hermosísimo, pero se le va un pelito al tenista europeo y la cuenta queda 15 iguales. Un buen partido de tenis, la gente lo disfruta. Chile ya perdió la serie, pero la gente lo ve como con ánimo de exhibición, podríamos decir, este partido entre el andaluce y Matías Soto, válido por el cuarto punto de la serie entre Chile y Copa Davis acá en el curso central del Estadio Nacional. Anita Lizana, se abren las nubes en un cielo encapotado y podemos tener un poquito de sol a esta hora. Le ablanda la pelota Matías al andaluce, este pega cruzado buscando mayor ángulo. Matías ahora vuelve a jugar un tiro rasante con la derecha, ahora juega un ángulo corto hacia el otro costado y el andaluce va, y ni corto ni perezoso, despacha un estupendo winner, una derecha paralela que le concede el punto.
0: Muy emplatado, la pelota a media altura, sí. Impecable el movimiento de swing para poder meter ese planazo del tenista español y quedarse 30-15 en la cuenta.
2: A dos pelotitas de ganar el partido, exactamente, porque está 5-3 y 30-15. Mati Soto no le ha podido quebrar el servicio en todo el partido y por el contrario ha resignado, o sea que ha perdido su servicio en tres oportunidades y por eso es la diferencia en el marcador. La andaluce ahí muy ágil de piernas, se va acomodando, se va invirtiendo, va jugando preferentemente de derecho. Matías ahora falla con el revés y tenemos que el andaluce está con doble punto de partido para ganar definitivamente y poner término a esta serie con victoria de 6-2 y 6-3. Massú se pone de pie e insta a su jugador a seguir luchando. Viene el servicio, contesta Matías, la pelota está ancha de parte de Matías y el triunfo de Martín Landaluce también en su estreno en Copa Davis. Qué serie recordada esta será para los españoles de haber, por cierto, ganado con estrenos de muy, muy buen nivel en el caso de los españoles Jodar, Mérida y Landaluce. Triunfo entonces para España 6-2 y 6-3, poniendo término a una serie donde se sabía que era difícil, pero donde los españoles derechamente supieron pasar por arriba, Hans.
0: Lo cero contigo, Nacho, y después lo analizamos acá con Rodrigo Hernández.
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0: Mientras se da una notabilísima imagen, Matías Soto yendo a saludar a cada uno de los componentes del banquillo y del equipo español de Copa Davis. 2, 4, 6, 8, 10, 12, 14, 16, 17 personas, además de Landazue y también de David Ferrer, el capitán del equipo español. Le tributa el aplauso a la multitud al Copia Pino. Escuchamos de pronto a Nicolás Massú.
11: ¿Te parece? Bueno, respetamos la palabra de los Massú.
0: No. Gentileza de DirecTV.
1: Aparentemente dijo que iba a hablar en conferencia, Hans. Por eso no quiso hablar ahí a pie de cancha.
0: Perfecto. Hicimos el intento de llegar a lo que decía el tenista nacional, pero el aplauso por parte de la multitud, agradeciendo el esfuerzo, la entrega de Matías Soto. Lo decía Rodrigo, inolvidable serie para los españoles, prácticamente todos debutantes en Copa Davis y marcaron distancias absolutas respecto a lo que mostraron los referentes del equipo chileno con un 4-0 contundente y lamentable para ser la primera esta derrota de Nicolás Massú jugando Copa Davis aquí en el Estadio Nacional.
2: Sí, vaya recambio de España. ¿Qué capacidad España para reinventarse, para darle,
1: Rodrigo,
2: continuidad a un proceso que ya había sido muy bueno,
1: Rodrigo,
2: en el último tiempo?
1: Sí, escuchamos a Matías Soto, gentileza directiva.
12: Fin de semana difícil para todo, para el equipo. No se pudo jugar como queríamos. Se luchó, que es lo importante. Sabíamos que teníamos un equipo muy difícil como España. Pero bueno, hay que volver, el equipo sigue unido. Son jugadores que llevan mucho tiempo. Esta es mi séptima, octava Copa Davis, ya me siento parte del equipo y hay que volver en febrero, defender la posición, mantenerse acá. Lo positivo es que se pierde contra España, no se pierde contra otro equipo más bajo, así que... Y bueno, el jugar, obviamente, tuve que salir a cancha, dar lo mejor. Por ahí tengo un dolor en la rodilla de una caída que me sufrí ayer, por eso por ahí no corría. A muchas pelotas estaban lejos, pues traté de salir, dar un buen espectáculo, bueno, vestir los colores y representar a Chile como lo he hecho desde muy chiquito.
11: ¿Sientes, Matías, que la diferencia un poco que se dio en la cancha en términos de los marcadores, que es la diferencia realmente entre Chile y España?
12: No, para nada. Yo creo que el primer punto de Ale, si hubiese ido para nuestro lado, cambia totalmente la postura de la serie, el ánimo para lo que sigue. Por ahí Gago después entra a jugar un poquito más suelto. Y bueno, pero al final lo que te dije, lo positivo es que se pierde contra España, una potencia mundial. Y en febrero hay que retomar para poder volver a jugar algún día así contra, sea con Inglaterra, sea con Francia acá, para darle un espectáculo a la gente.
11: Queda con esa sed de revancha, ¿no? De más que nada por la gente que llenaron el court.
12: Sí, para todo, es decir, para el capitán y para los jugadores. Claramente no ha sido el resultado que queríamos. Hay que volver más fuerte, espero llegar, yo siempre lo he dicho, espero a la siguiente Copa Davis llegar en una mejor posición, mejor físicamente, mejor con mi nivel tenístico, en un mejor ranking, y también para ello, es decir, esperemos llegar a la próxima con el equipo completo, esta vez faltó Nico, que es un pilar importante para el equipo, así que toca volver en febrero, defender lo que Chile ha hecho por los últimos 10 años, así que...
11: ¿Una palabra por el público?
12: No, agradecer al público por la presencia, por aportar su granito de arena. Hoy día hubo un momento muy especial en el 5-0, creo, del doble del segundo set, que el público paró el partido, le dio un nuevo aire y después anda a saber qué pasaba si quebrábamos ahí en el 5-3 y no íbamos 5-4. Capaz que estaría jugando el Ale ahora por un cuarto punto, uno nunca sabe, pero jugaron su parte, no se pudo, pero agradecer al público por estar presente y apoyarnos.
11: Bueno, Matías, muchas gracias.
12: No, gracias a usted.
0: La palabra entonces de Matías Soto, gentileza de Día Sports. Nicolás Massú le hizo el gesto a la gente que estaba en la tribuna preferencial. Vuelvo luego a firmarles las pelotas, las camisetas que tienen ustedes, porque me voy directo a la sala de prensa. Carlos Madariaga, ¿suma gente por allí?
9: Yo no sería tan optimista, siendo honesto, Hans. No creo que sea tan rápido ni tan expedito el asunto. No, de hecho, acá no está ni siquiera la gente de la encargada de prensa de la Federación para coordinar el audio. Con eso te digo todo, o sea, tiene para un buen rato.
0: Perfecto. Rodrigo, la parte final ya de esta transmisión de ADN Deportes es del curso central del Estadio Nacional. La radio para la suma. Primero para la serie, para lo que vimos aquí en el Kurt Anita Lizana, y después para lo que viene para este equipo. Más allá de lo tenístico, hay que ordenar muchas cosas en la casa antes de plantear el proceso 2027 de la Federación de Tenis y su equipo de Copa Davis. Y algunas cosas se deberán rescatar de lo que vimos este fin de semana aquí en la cancha del Estadio Nacional.
2: Sí, siempre se hacen bromas respecto de la expectativa versus la realidad. Esta era una serie muy, muy difícil, donde el favoritismo era amplio a favor de España. Era muy difícil que se hubiese producido otro desenlace, pero como se trata de Copa Davis, finalmente siempre está abierta la posibilidad de que se dé una sorpresa. La sorpresa hubiera sido que Chile ganara la serie. Y acá debatíamos con Benjamín Benzaquén más temprano respecto de la determinación, por ejemplo, de Nicolás Massú, que fue una decisión muy conversada con los jugadores y donde no necesariamente estaban todos, digamos, todos de acuerdo. O sea, Massú no necesariamente opinaba igual que su dirigido respecto de cuáles eran las condiciones, las mejores condiciones para jugar frente a España, si en cancha dura o en polvo de ladrillo. Como los jugadores venían todos desde el abierto de los Estados Unidos jugando en cemento, se asumió que la posibilidad de jugar en arcilla anulaba la opción de que Carlos Alcaraz hubiese estado acá, porque no era recomendable para un jugador que venía volviendo de cuatro meses, de una lesión, y después del US Open exigente, poder jugar o tener que jugar en arcilla donde los partidos son más largos, en fin. Entonces ahí hubo una decisión. Pero al final de cuentas, España es tan buen equipo, tiene tantos jugadores, tiene tanta capacidad para jugar en cualquier pista, que si tú lo hubieras puesto a jugar en San Pedro de Atacama, digamos, en el desierto florido, hubieran sido favoritos igual, o se lo hubiera llevado a la Antártida o a la Isla de Pascua, porque hay equipos que están en una dimensión superior, que están en la elite. Acá, claro, había un margen porque eran jugadores que no habían debutado en Copa Davis, entonces tú decías, se irán a apretar, se irán a asustar, no sé, Mérida y Jodar, que nunca jugaron Copa Davis. Acá hubo un ambiente, ok, de cierto nivel de Copa Davis, pero no fue en ningún caso un ambiente hostil. La gente se comportó a las mil maravillas, mucha gente del tenis que entiende y que disfrutó la capacidad de los españoles, y por lo tanto, Hans, a fin de cuentas, acá lo que ocurrió fue que prevaleció el equipo que tenía mayores quilates, un equipo que junto a Italia son dominadores a nivel de equipos. Bueno, obviamente Estados Unidos y República Checa, por ejemplo, Chequia, son grandes equipos y también pueden estar eventualmente en la discusión de una ensaladera de plata. Ahora se anularon entre ellos y pasó el equipo europeo, pero España era más equipo que Chile. Los momentos personales de los jugadores chilenos tampoco eran óptimos. La ausencia de Nicolás Jarry para el doble pesó sobremanera y finalmente terminó dándose la lógica. Ganó el mejor equipo, el equipo con mejores rankings, y como dicen ellos, enhorabuena. Y qué envidia en algún sentido, porque finalmente perdimos ante un equipo muy joven. Nosotros estamos disfrutando todavía de un equipo que tiene entre 28 y 30 años, que nos va a dar alegría por lo menos unos 3 o 4 años más, pero hay que trabajar más abajo. La señal que da Nicolás Massú convocando como quinto jugador a un chico de 17 años y no al jugador que corresponde por ranking, que es Daniel Núñez o Nico Villalón, que estuvo entrenando acá, que son jugadores que están 500, 600 del mundo, es un indicador, algo te dice, porque lo ideal es que esos dos jugadores que yo menciono, que son jugadores muy empeñosos y que dejan la vida en distintas canchas del mundo, ojalá, lo deseable sería que estuvieran con un ranking 300 o 200, ¿te das cuenta? Hay un bache ahí, un salto muy significativo, que nos puede poner en problemas de aquí a 5 años cuando llegue el recambio y cuando ellos deban tomar el testimonio.
0: El análisis de Rodrigo Hernández para la victoria de España, para la caída de Chile en esta serie de qualifiers en su segunda ronda de Copa Davis temporada 2026. Mientras tanto, en plena mitad de la cancha, el equipo español posa para los fotógrafos y las cámaras con el cartel que les indica que van a estar en la última semana de noviembre jugando en Bolonia, Italia, las series finales de esta ensaladera de plata. El análisis de Nicolás Massú, vamos podemos escuchar en ADN. Te acompaña con Carlos Madariaga en el tramo que va a conducir Álvaro Lara hasta las 10 de la noche. Pero antes del cierre, Andrés Fernández, hay un par de cosas que escuchar del día. ¿Prefieres ir por Madrid o prefieres ir por Rosario? Para saber de Chile en uno de los audios y también del Real Madrid y Atlético de Madrid con Mourinho.
1: Sí, escuchamos primero a José Mourinho, el técnico del Real Madrid, después de la derrota 2-1, y te aprovecho de marcar gol del Deportivo de La Coruña. Diego Villares, minuto 88, lo empata el equipo de La Coruña, 1-1 frente al Betis. Escuchemos al técnico del Real Madrid analizando las expulsiones, reclamando las expulsiones y la designación del árbitro del partido en la derrota en el Clásico de la capital española.
13: Podríamos ahorrar la conferencia estampa porque la historia del partido está aquí. Son dos tarjetas rojas claras. Las dificultades que hemos tenido después, 11 contra 10, pues podemos imaginar lo que sería 50 minutos, 11 contra 9, y por lo tanto me tengo que limitar a abrazar mis jugadores que han dado todo, y después quien tiene que estar feliz, obviamente al de la gente del Atlético, porque llevan los puntos. Quien tiene que estar muy feliz es el comité que de designación arbitral. Ha sido todo muy extraño. La primera cosa es que una semana antes del partido ya se sabe quién es el árbitro, cuando, según me dicen, es 24 horas antes. Una semana antes ya se sabía quién era el árbitro. Después se mete un árbitro que 41 años no tiene internacionalización, pues no será porque es un grande árbitro. Después el pobre ha venido aquí y no ha podido con la presión, que es una presión, aquí lo llamo la presión de los años 80, que ya se ve muy poco en los días de hoy.
1: Ahí estaba la palabra de José Mourinho. Miguel Ángel Ortiz Arias se llama el árbitro que tuvo a su cargo la dirección del derbi de la capital española. Escuchemos la segunda reflexión de José Mourinho, del portugués, sobre las críticas contra Trujillo que estuvo en el VAR y también las cualidades del árbitro de Ortiz Arias en este partido.
13: Y después el señor Trujillo, que ha sido el VAR, que lo ha llamado a la primera roja, y pienso que no le ha llamado a la segunda, que es todavía más grande que la primera. Este señor Trujillo tiene una historia muy completa como VAR en los partidos del Real Madrid, y sin ir más lejos, la temporada pasada, Real Sociedad en la Copa, Osasuna, Girona. Es un VAR que tiene mucha historia, y si al pobre árbitro, sin experiencia, sin dimensión para venir a un derbi, a este señor no hay presión, porque ahí en Las Rosas no hay presión. O hay presión y nosotros no sabemos. Me gustaría mucho salir de aquí hoy, obviamente con la victoria, pero a perder me gustaría mucho salir de aquí sin tener que hablar. Pero dos rojas contra el Elche, pero después ganamos. Dos rojas hoy ya un poco más difícil, y esta combinación, un árbitro, pobre árbitro, que solo ha hecho partidos pequeñitos, y el señor VAR, que tiene una grande historia, pues...
1: ¿Y qué dijeron del otro lado? ¿Qué dijo el técnico del cuadro colchonero, Diego Pablo Simeone? Esta fue la palabra del argentino.
0: Ya escucharemos al Cholo Simeone después de la victoria del Atlético de Madrid. Un par de cosas, todavía el equipo español está sobre la cancha aquí en el Estadio Nacional. Buena parte del público se quedó para tributarles un aplauso sumamente respetuoso, destacando el muy buen juego y el nivel expresado sobre la cancha aquí en el Court Central Anita Nizana del Estadio Nacional. Y lo otro, hay tránsito lento en la ruta 68 de Valparaíso hasta Santiago en al menos dos tramos. Incluso tres. El primero, desde el kilómetro 29,1 al 24, tránsito lento. Mantenga la distancia respecto a los otros vehículos con los cuales se comparte carretera. Un poco más al norte, kilómetro 62 al kilómetro 59, también tránsito lento. No retenciones, no tacos, sí tránsito lento. Y se mantiene también un segmento de tránsito lento entre Ciudad de los Valles y Noviciado, todo en dirección a Santiago. El tiempo de recorrido ha bajado de la hora y 50 que llegó a estar durante el primer set de este partido hasta la hora y 36 minutos, pero siguen siendo casi 40 minutos respecto al tiempo habitual de 55 entre la salida Santos Osa de Valparaíso y el enlace de la Costanera. Ganó Chile en el sub-20 de los O de Sur, Andrés Fernández.
1: Ganó 3-2 al seleccionado de Colombia. El miércoles va a definir su paso a la otra medalla, a una de las medallas, porque recordemos que en el otro grupo están Paraguay, Argentina y Venezuela con opciones. También hubo un par de medallas durante el último rato. Ganó medalla de plata Ignacia Holzer en el wakeboard, y también Agustina Varas, que ganó el cuarto oro del esquí náutico y el número 28 para el Team Chile en estos Juegos Sudamericanos, con un desplazamiento de 42 metros.
0: Y en el último parte de esta transmisión ya están los ganadores del concurso que hicimos junto a nuestros amigos de Deportes Player, Andrés Fernández.
1: Exactamente. Redoble de tambores para los ganadores. Excelente. Luciano Gutiérrez, Ricardo Arriaza, Mónica Laberín, Gaspar Miranda y Álvaro Vidal. Nuestra producción ahí se va a poner en contacto con ellos para los ganadores de este premio que compartíamos o vamos a compartir con ustedes durante esta jornada.
2: Fantástico, ahí los pueden pasar a retirar a contar de mañana, sí, mañana mismo ahí a los estudios de ADN en el Eduardo Llanes 1783 a contar de las 10 de la mañana. Procuraremos que estén los sets de pelotas disponibles para ellos.
1: Sí, te marco el final del partido. Empató el Betis 1-1 frente al Deportivo de La Coruña.
2: Mira, qué lástima. Vino ¿en qué minuto se produjo la igualdad?
1: Minuto 88. Y con este resultado, el Betis tercero con 16 puntos. En estricto rigor comparte el segundo lugar con el Atlético de Madrid, pero mejor diferencia de gol para el cuadro colchonero.
2: Claro. Hubiese quedado segundo en solitario, ¿no?
1: Exactamente.
0: Mientras se siguen prodigando los jugadores españoles firmando pelotas, camisetas y cualquier objeto que le ofrendan los hinchas del equipo chileno, y lentamente sale al sol en probablemente una de sus últimas apariciones del día, comenzamos a cerrar esta transmisión de ADN Deportes desde el Kurz Aritarizana del Estadio Nacional con el trabajo técnico de Pedro Fuentes, de Carlos Madariaga, Sergio Rodríguez, Benjamín Benzaquén, Carlos Castillo durante este fin de semana y Rodrigo Hernández, que nos ha ayudado a contar de esta victoria de España por 4-0 frente a Chile. Si vuelven a casa, precaución. Si salen, disfruten y aprovechen y pásenlo bien. Pero si van a tomar, pase las llaves del auto y háganlo en familia, y si no, lo comparten con un montón de gente en las distintas fondas y ramadas del país. A nombre de todos, de Diego Sáez, del Pato Vidal y también de Fernández, Hans Costa dice gracias por estar allí. Los servicios informativos nos actualizan con Vladimiro Mimis y Manuel Fernández. Hablamos del fútbol y de la vida en Doña Mía, y por la tarde Álvaro Lara nos guía de vuelta a casa en ADN Te Acompaña. Gracias por estar allí. Feliz tarde de domingo para todos. Chao.
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16: Tres de la tarde con 30 minutos, 2 horas menos en Isla de Pascua. Actualizamos noticias en ADN. Nos vamos hasta el corazón de la capital, específicamente en el Parque O'Higgins, por este último día y los tan esperados y ansiados remates finales. Los detalles y todo lo que está ocurriendo hasta ahora con Aline Bergen.
17: Hola, ¿qué tal? Sí, muy buenas tardes, y claro que sí, porque ya se respira este ambiente de despedida, pero también de mucha fiesta acá en el Parque O'Higgins, y es que el ritmo de estas últimas jornadas es notoriamente distinto. Vemos a muchas familias, un caminar mucho más pausado y una misión clara, y es que en la mayoría de los asistentes es poder cotizar y tal vez alcanzar las mejores ofertas y remates de este último día de fiesta, ¿no? La parrilla, bueno, siguen aquí a toda máquina, empezó un poquito más tarde a llegar la gente y también a poder activar las cocinas, ¿no? Hemos visto muchos dando vueltas frente a los locales, mirando las pizarras y esperando un poco a que los precios de el terremoto, las empanadas, el mote con huesillo puedan bajar, ¿no? De los precios que vimos los días anteriores. De hecho, vamos a tratar de acercarnos acá para poder preguntarle a las personas, ¿no? Hola, buenas tardes para Radio ADN. Le puedo hacer una preguntita. Último día de fondas. ¿Cómo le está pasando hasta ahora? ¿Viene a buscar los remates?
18: No, vengo por... Espérame, yo soy chilena, pero vengo a pasar el 18 porque es mi cumpleaños, con el de mi hermano.
17: Bien. ¿Va a esperar a que bajen más los precios? ¿Ya ha buscado?
18: No.
17: ¿No?
18: Para nada.
17: Bueno, muchas gracias. gracias. Hoy día está mucha gente cuidando el bolsillo, último día, tratando de no sobrepasarse, pero la fiesta todavía está lejos de terminar aquí en Parque Higgins, por lo menos, porque cierra hoy a las 9 de la noche acá con éxitos como los Jaivas, quienes cierran acá. Entonces muchos están esperando también eso. Así que muchachos, todavía la fiesta sigue aquí en el Parque O'Higgins.
19: También respecto a el retorno por este feriado de fiestas patrias, las autoridades entregaron recomendaciones de cara al retorno masivo de vehículos, sobre todo en la región metropolitana, durante esta jornada, último día de feriado. La información con Vicente Quiñones.
20: Sí, serán cerca de 200.000 los automóviles que se espera que regresen durante esta jornada a la región metropolitana tras el fin de semana largo con motivo de fiestas patrias. Un retorno que las autoridades esperan que se haga en orden para evitar cualquier tipo de incidente, considerando ya las 18 personas fallecidas en accidentes de tránsito en estos tres días y los 282 detenidos, en su mayoría por conducir en estado de ebriedad o bajo los efectos de las drogas. Habrán amplios operativos en las carreteras, principalmente en la ruta 68 y 5 Sur por parte de Carabineros y el Ministerio de Obras Públicas para así garantizar un retorno seguro. El secretario ejecutivo de CONACYT, Alberto Escobar, entregó recomendaciones para no tener complicaciones en las carreteras.
21: Vamos a tener mayor congestión, por lo tanto, mayores tiempos de desplazamiento. Recomendamos ir preparado para esta mayor permanencia en la vía. Evidentemente, mantener la distancia prudente y razonable, no adelantar por las bermas. La velocidad, evidentemente, dentro del rango legal. No manipular el teléfono mientras se conduce, no consumir alcohol. Está de más decirlo, pero hay que reforzarlo. Habrán fiscalizaciones, se estará midiendo consumo de droga y consumo de alcohol. Más velocidad.
20: Por lo mismo, se implementó el denominado peaje a Luca durante la mañana para incentivar un retorno temprano, pero de igual forma se espera que el pic se concentre entre las 4 y las 6 de la tarde. Recordemos que sigue vigente de todas formas hasta las 7 de la tarde la restricción para camiones de dos o más ejes en la ruta 68 entre el enlace Algarrobo y Vespucio y en la ruta 5 Norte entre el enlace Yayay y el enlace Lopinto en dirección a la capital.
19: Bien, y una persona permanece en riesgo vital y otras 7 resultaron lesionadas tras un accidente en la comuna de Quintero. Se investigan su causa y no se descarta que pueda estar relacionado con las celebraciones de fiestas patrias. La información con Magdalena Yáñez.
22: La Fiscalía de Quintero investiga un grave accidente ocurrido durante la madrugada de este domingo en el ingreso a la comuna, donde un conductor habría impactado un vehículo que se encontraba detenido. Producto de esta colisión, 8 personas resultaron con lesiones de diversa consideración, una de las cuales permanece en riesgo vital mientras continúan las diligencias para establecer la dinámica de los hechos. En ese sentido, el fiscal jefe de Quintero, Pablo Bravo, informó que el imputado se encontraba en estado de ebriedad y explicó por qué se amplió su detención.
23: Pues se controló la detención de un imputado que en la madrugada de este domingo, en manifiesto estado de ebriedad, colisionó en la entrada de la ciudad de Quintero a otro vehículo que se encontraba detenido, resultando producto de estos hechos alrededor de 8 personas con diferentes lesiones, una de estas en riesgo vital. Producto de ello, y que se encuentran pendientes los peritajes de la CIAT de Carabineros, así como la evolución de la víctima, se amplió la detención hasta el próximo día, martes 22 de septiembre.
22: Bien, como decía el fiscal, la detención del conductor fue ampliada hasta el próximo martes 22 de septiembre, a la espera de los peritajes que realizará la CIAT de Carabineros y de la evolución del estado de salud de la víctima, que permanece en riesgo vital.
19: Y entrando en la arena política, la oposición acusaron una ausencia de medidas pro empleo por parte de la administración de José Antonio Kast a poco más de 6 meses del inicio de su gobierno. Críticas enfrascadas en lo que es seguridad, economía y también otras materias de la política. Los detalles con Francisco Gutiérrez.
24: Apelando a pasar a la ofensiva, es el planteamiento que realizaron desde la bancada de diputados del Frente Amplio a propósito de los primeros 6 meses de el presidente José Antonio Kast como mandatario, en donde nuevamente criticaron duramente la gestión del gobierno, asegurando que ha demostrado improvisación, inexperiencia y también criticaron la ausencia de medidas reales para reactivar el empleo, todo esto en el contexto de una alta desocupación que, según las últimas cifras del Instituto Nacional de Estadísticas, alcanza el 9,5%. Fue la diputada de Frente Amplio, Carolina Tello, quien respaldó esta estrategia del Frente Amplio de pasar a la ofensiva y también criticó duramente lo que ha sido la gestión del presidente José Antonio Kast.
4: En estos primeros 6 meses de Kast como presidente, su gobierno ha demostrado improvisación, inexperiencia y un objetivo claro: beneficiar a los más ricos y a las grandes empresas, y así lo han demostrado con la mega reforma, la falta de medidas reales para reactivar el empleo y con su reforma constitucional autoritaria, que no contiene acciones ni para combatir el crimen organizado ni la corrupción. Y compartimos la importancia de articularnos de mejor manera con las organizaciones sociales, sindicales y la sociedad civil.
24: Críticas que vienen desde la oposición, específicamente del Frente Amplio, en un contexto bien importante, considerando que solamente restan días para que el gobierno presente la propuesta de presupuesto 2027, la primera propuesta de este tipo de la administración Kast, y que estará marcada justamente por los temas relacionados a inversión y agenda proempleo que se pueda implementar a través del presupuesto destinado a inversión y obras públicas, que son parte de los focos que buscan delinear también desde la oposición al gobierno del presidente Kast.
5: Bien, y seguimos también en reacciones, pero en temas más sociales, porque siguen los problemas por el no pago de la PGU para pensionados durante el mes de septiembre, pagos que estaban esperados para las fiestas patrias, pero que se podrán realizar recién al inicio de esta nueva semana. Los detalles y lo que viene ahora con Paloma Cárdenas.
6: El Instituto de Previsión Social anunció que este miércoles 23 de septiembre tendrá abonada la pensión garantizada universal y otros beneficios pendientes en las cuentas de un grupo de pensionados de la compañía de seguros Vicevida, quienes no recibieron tales beneficios en septiembre y que tampoco pudieron cobrarlos de forma presencial en locales de Banco Estado antes de fiestas de días feriados. Recordemos que el pasado miércoles la Contraloría General de la República ofició al Instituto luego de darse a conocer que más de 53.000 pensionados no recibieron la pensión garantizada universal correspondiente a este mes. Como medida excepcional, el IPS habría dispuesto cerca de 48.000 pagos para ser cobrados hasta el jueves 17 de septiembre de forma presencial en estas sucursales hasta antes de fiestas patrias. Es importante señalar ahora que durante el lunes 21 y martes 22 no habrá pago presencial de estos beneficios, dado que se trabajará en preparar las nóminas actualizadas y las validaciones normativas del depósito. Por lo tanto, estas personas, si no han cobrado, ya no deberán recurrir a sucursales de Banco Estado. Para revisar toda la información pueden entrar a www.ips.gob.cl.
5: Actualmente 20 grados sobre la capital, con una jornada que se esperan un par de gotitas durante esta tarde, considerando también el último día de las fondas en distintas regiones de nuestro país y también en distintas comunas de la región metropolitana donde se esperan estos chubascos. Misma situación para la región de Valparaíso, que actualmente tiene 16 grados y se prevén un par de gotas también para esta tarde, para ya mañana estar nuevamente despejado. Siendo las 3:40 de la tarde, esta información y más ya la puede encontrar en ADN.cl. Continúa en nuestra sintonía porque sigue programación en vivo con Álvaro Lara, te acompaña de tarde.
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0: El programa que cada fin de semana hacemos en ADN junto a Vladimiro Mimisa. Ya estamos en el segundo fin de semana con el tenis recién acabado. Más reacciones en ADN.cl. Ya se están publicando en una jornada que seguramente no trajo muchos recuerdos para Vladimiro, de jornadas de tenis en el Estadio Nacional, con el Pato Cornejo, con Jaime Fillol, con
1: Manata, con Vilas.
0: Exacto, con varios. Tantos tenistas que pasaron por ahí. Y en un fin de semana, además, en que se están acabando las fiestas patrias, la gente ya está volviendo a casa, Vladimiro, también es un momento, ¿no?, que vale la pena considerar.
2: Septiembre, pues septiembre es esto, ¿no? Septiembre es el volantín, el trompo, porque nos hemos quedado concentrados en las fondas y las ramadas, pero el 18 de septiembre es mucho más que fondas y ramadas. Yo creo que es la gran fiesta de Chile que esperan todos nuestros compatriotas de norte a sur, de mar a cordillera, de manera permanente. Los recuerdos de fiestas patrias idas, ¿no?, cuando niños nos compraban zapatos, ternos para salir reluciente, los vecinos hacían el esfuerzo, pintaban sus casas, izaba la bandera. No solamente había respeto, sino una profunda emoción para celebrar el cumpleaños de la patria. Bueno, estos actos que habían sido programados se realizaron todos, absolutamente todos, con bastante normalidad, diría yo, con mucha concurrencia, la elipse del Parque Cauciño. Hubo el Tedeum, primero fue el Tedeum de las iglesias evangélicas, posteriormente el Tedeum que presidió el cardenal de Chile, con la presencia del presidente de la República, ministros, integrantes del Congreso Nacional, en fin, lo que ya es habitual. Nos alegramos, ¿no?, de que esto haya significado por unos días el reencuentro de Chile, aunque desafortunadamente esto no puede hacer olvidar los dolores del pueblo de Chile que en estos momentos se está viviendo, sin ninguna duda de que esto se vio reflejado también en las asistencias y fondas y ramadas. La gente no tiene dinero, la gente está cuidando el peso para llegar a fin de mes, y recordando, vos Manolo, que tenemos una tarea por delante, que es de todos. Tenemos 1 millón de chilenos cesantes en estos momentos. Y esta es una tarea que nos corresponde a todos, ¿no? Tratar de zafar para que Chile tenga dignidad, acceso a la felicidad a medida que van avanzando nuestros tiempos y empujamos el carro del desarrollo.
0: Nos quedamos con tu reflexión, Vladi. Ya vienen interesantes entrevistados, grata conversación a esta hora del domingo en Tuya Mía, en AD.
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2: Manolo, y seguimos avanzando en ADN, la voz de todo un país. Estamos haciendo Tuya Mía. Hemos conversado de todo un poco cuando han concluido ya las festividades patrias. Están terminando, decíamos nosotros hace un instante, se están cerrando fondas y ramadas. Se vivió una brillante parada militar, un gran espectáculo también, como es habitual, presidencial en el Teatro Municipal de Santiago, el Tedeum habitual, primero los evangélicos, después la Iglesia Católica, y todo afortunadamente, yo diría, con un altísimo porcentaje de normalidad. Y prosiguiendo en este programa especial de Tuya Mía, de este domingo luego del tenis, por Dios, cómo sufrimos con el tenis frente a España, tenemos a Rosa Calfuñanco, la abuela de Renca. Bociña es el arquero de Colo-Colo. ¿Qué tendrá que ver Rosa Calfuñanco con Bociña?, se preguntarán ustedes. Sobre esa materia vamos a conversar con esta mujer tan importante, tan interesante, y a la que vamos a conocer a través de la conversación y lo que se encuentran realizando, el proyecto que están plasmando tras una invitación del Hogar de Cristo. Rosa Calfuñanco, un gusto, abuela, de saludarla. ¿Cómo está usted? Muy buen domingo, muy buenas tardes.
4: Muy bien, buenas tardes. ¿Cómo está usted también?
2: Afortunadamente bien. Yo voy a comenzar a descansar, pero no he podido porque... Sí. Y usted está descansando, ya hemos terminado la fonda sin ramada, sí. Y yo tengo que confesar, mi edad no me acompaña mucho como para seguir bailando cueca. Algunas patitas de cueca me bailé. ¿Y usted?
4: No, yo también me bailé y me comí mis buenas empanadas. Estoy descansando.
2: Ya. Usted es de Renca. ¿Cómo se celebra la actividad patria en su comuna, en Renca?
4: Mira, la mayoría nos pasamos en casa, pero también vamos a la fonda que hay en Renca, en el Parque Las Palmeras.
2: ¿Ya?
4: Hay fonda y lo pasamos muy bien en familia y se hace lo que se puede nomás, pues.
2: Rosa,
4: nosotros también somos viejitos.
2: Rosa, ustedes están en Renca, ¿no?
4: Sí.
2: En Renca. Un sector poblacional grande, importante en Santiago. Y yo quiero consultarle cómo se vivió esta festividad patria del año 2026 en Renca. ¿Cómo lo vivieron?
4: Sí,
2: ¿cómo participan los vecinos?
4: Hubieron esquinazos, yo vivo cerca de un parque y hubieron esquinazos, regalaron hartas empanadas. El alcalde se ha portado muy bien.
2: Qué bueno. Bueno, yo le decía a Rosa Calfuñanco que a usted y a un grupo de compañeras se le comienza a ligar con alguien que llamó poderosamente la atención hace poquito más de un mes cuando arriba a Chile. Era inimaginable que Bochiña, que había sido gran arquero del Campeonato del Mundo, se convirtiera en arquero de Colo-Colo. Bochiña.
4: Exacto.
2: ¿Qué significa Bochiña? En portugués significa abuelita. A partir de esa historia, el Hogar de Cristo y la agencia Super reunieron a tres mujeres mayores, cuenta la historia, para protagonizar una pieza audiovisual en torno a una camiseta especial. Una invitación concreta: hacerse socios del Hogar de Cristo. El guión tiene poco de solemne. Rosa, Raquel y Miriam conversan alrededor de la mesa mientras tejen algo que la cámara todavía no ha mostrado. Hablan del arquero, de su llegada a Chile, del significado de su apodo, hasta que llega el remate. Si Bochiña vino a Chile a atajar, nosotros tenemos que tejer, dicen al mismo tiempo. ¿Cómo nace esto? ¿Cómo nace esta relación con Bochiña y este cariño que me imagino ya ha tenido un par de acercamientos?
4: Sí, es que nosotras al menos somos fanáticas del Colo-Colo y el Hogar de Cristo nos presentó este proyecto y nosotros aceptamos, encantadas.

0: Cristo nos presentó este proyecto y nosotros aceptamos, encantada.
1: Ya. ¿Y cómo nace ese amor por Colo Colo? ¿Desde cuándo? A propósito, ¿no?, de que Mirko Yosic está justamente hoy culminando sus actividades oficiales en Chile. ¿Tuvo la oportunidad de estar cerca de Mirko Yosic? Que yo no sé de dónde sacó fuerza de flaqueza, ¿no?, para mantenerse erguido como se mantuvo y con la lucidez con que se mantuvo hasta las últimas horas de una serie de actividades. Como Colo Colina, ¿tuvo la posibilidad de participar en alguno de los tantos actos con Mirko Yosic?
0: Mira, sí, vimos, por ejemplo, la Copa Libertadores, y en la familia somos todos de camiseta, así que, por ejemplo, mi nieta, mi yerno, mi hija, mi marido, mi compañero de vida también, todos somos de camiseta, veíamos los partidos. Es una cosa muy agradable cuando juega el Colo-Colo, así que por ese lado nosotros entusiasmados de pertenecer al proyecto.
2: Rosa, sorprendido además como vimos en el video, la camiseta que ustedes lograron tejer, ¿cómo se organizaron para dar a luz esa idea?
0: Mira, nos presentaron el proyecto, como te contaba, y empezamos a hacer primero una parte, después otra. Nos demoramos un poco, sí, porque somos mayores, así que, pero lo logramos, que es lo más importante.
1: En la casa de Rosa Manolo, se dice, se grabó el video en el que muestran la camiseta e invitan a Bocinha a firmarla. Es una casa pequeña donde ella tiene sus máquinas de coser y ahí realizan sus tejidos.
0: Sí.
1: ¿Y ustedes tuvieron la oportunidad de que los visite Bocinha?
0: No, pues eso es lo que queremos nosotros, al
1: ¿ustedes
0: menos.
1: ¿Ustedes quieren?
0: Nosotros queremos por al menos un abracito, una fotito, no sé, por cualquier cosa que nos llevemos de recuerdo.
1: ¿Y si yo le digo que podemos ser puente para que ello se concrete?
0: Por supuesto, sabe que yo le daría un gran abrazo, porque soy la más entusiasmada.
1: ¿Qué le diría a Bocinha?
0: No sé, que al menos, mire, una opinión personal mía, que yo le encuentro que tiene mano de abuelita, porque lo veo que es una persona muy humilde, muy como tranquila, que las abuelitas nomás entregamos eso.
1: ¿Y usted sabía antes que Bocinha en portugués es igual a abuelita?
0: Sí, lo sabía.
1: Ya. Yeah.
0: ¿Y cuándo? Lo sabía porque me parece que a él lo crió la abuelita.
1: Así es. ¿No le gustaría que ustedes llegar hasta el Estadio Monumental y hacer la entrega a Bocinha en presencia de sus compañeros de esta obra que ustedes con tanto esfuerzo han realizado?
0: Por supuesto, lo más que queremos y pedimos eso, no sé, ¿sería mucho?
1: Yo dije, podríamos ser puente para que ustedes lleguen hasta el Estadio Monumental y hagan realidad este sueño con Bocinha. ¿Por qué no? Si tiene además un fin tan loable, el hogar de Cristo, ¿no?
0: Sí, usted es muy importante, podría hacer ese puente.
1: Bueno, lo vamos a atender para que así sea al más breve plazo. Le queremos agradecer, Rosa, le queremos agradecer, nos alegramos mucho que hayamos nosotros, pues, porque yo le puedo hablar en el mismo idioma, Manolo no, porque Manolo es muy joven.
2: No tanto. ¿Ah?
1: Muy
2: no tanto.
1: Joven. Nosotros tenemos que brindar, pues, Rosa, que hemos pasado un nuevo agosto. ¿Ah? Que hemos celebrado las fiestas patrias como Dios manda.
0: Yo también quiero que me den unos minutos para agradecer, sé, esta entrevista a nosotras, que al menos que yo soy ya una persona mayor, para mí es muy importante conversar con ustedes, son muy agradables.
2: Muchas gracias, Rosa. Aparte de todo esto con Bocinha, ¿qué se dedican ustedes? ¿Cómo ocupan el tiempo?
0: Mira, por ejemplo, bueno, como yo estaba ya pensionada, entonces voy a recrearme al Padam, porque ahí nos entretienen, nos llevan juegos, bailamos cueca también, las que podemos bailar, y eso.
1: ¿Qué música le gusta? ¿Cuál es su cantante preferido?
0: Mira, yo soy ídola de Adamo.
1: ¡Adamo! Vamos a pedirle.
0: Soy fan, lo he ido a ver muchas veces.
1: Vamos a pedirle a nuestro radio controlador que complazca el pedido de Rosa Calfuñanco para ver si podemos escuchar a Adamo.
0: Estupendo. ¿Ah?

0: Estupendo eso.
1: Lo vamos a sacar del baúl de los recuerdos a nuestro querido Adamo para escucharlo, Rosa. Con todo cariño.
0: Muchas gracias a ustedes.
2: ¿Son todos colocolinos ahí en la casa?
0: Por supuesto, todos de camiseta.
1: Ah, mira. Un saludo para...
0: Si quieren, le mandamos una foto para que ustedes la pongan ahí.
2: Ya, pues, no más.
1: La fotito.
2: Claro.
1: Rosa, nuestro cariño y nuestro afecto para usted, para Raquel y para Miriam.
2: Se estaba colando una voz ahí, parece. Oye.
0: Perdón, un poquitito, mi compañero de vida le quiere mandar un saludo que está aquí al lado.
1: ¿Quién es la compañera de vida?
0: Mi compañero.
1: ¡Ah, su compañero!
3: Tu pareja, tu esposo.
1: ¡Ya! Lo escuchamos con mucha atención.
3: Con todos, un saludo para el señor Mimisa y para usted, no me sé el nombre.
1: Manuel, no se preocupe.
3: Don Manuel. Y para el señor Mimisa, que... Dos años menor que yo.
1: Con eso le... menor. Ah, andamos por ahí en la misma cama.
2: Unos lolos.
1: Somos ochenteros.
3: Me acuerdo de la Copa Libertadores cuando el señor Mimisa gritaba ahí en el estadio y animaba a la gente por la radio, me acuerdo.
1: Bueno, muchas. ¿Cómo es tu nombre?
3: Antonio.
0: Oye, también salió en el video y en la foto.
1: ¡Ah, qué bien! Oye, un saludo muy cordial desde los estudios de ADN y en este programa tuya mía que hemos comenzado con tanto cariño aquí con Manolo Fernández. Un programa especial este, ¿eh? Porque hemos llegado tarde. Este programa va habitualmente de 2 a 4 de la tarde, pero hoy, bueno, ustedes también estuvieron pegados frente al televisor y a la radio para seguir esas alternativas del tenis entre España y Chile. Así que ya el próximo fin de semana nos reencontramos en horario habitual y seguramente vamos a tener la oportunidad, porque nos hemos comprometido ser puente con este trío, con Rosa, Raquel y Miriam, para que puedan llegar al Monumental a hacer entrega de esta camiseta tan especial, ¿eh? Y dedicada a Bocinha, que tiene, como muy bien lo decía Rosa, una historia de vida realmente notable. Y otro compromiso es conversar con Bocinha, no solamente para hablar del arquero, sino para hablar del ser humano y lo que significa para él desde Cabo Verde, perdido en el mapa para nosotros, y llegar a defender al club más popular de Chile. Ha sido un gusto. Que tengan un lindo domingo, una buena semana y buena primavera.
0: Bueno, gracias, muchas gracias.
3: A don Manuel y a usted y a la familia, a toda la familia.
1: Gracias,
2: gracias, chao.
0: Chao, que estén bien.
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2: Qué reconfortante escuchar a la gente complacida contigo, Vlad, y no de poder seguir oyéndote a estas alturas en Tuya Mía, aquí en ADN.

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1: Volvemos aquí en Tuya Mía en ADN con Vladimiro Mimisa, cerrando fiestas patrias. Y contigo, Vladi, para que viajemos también un ratito por este Chile que nos cobija.
10: Gracias, Manolo. Estamos haciendo Tuya Mía aquí en Radio ADN. La voz para todo Chile. Sí, para todo Chile. Terminando las festividades patrias correspondientes a este año 2026. Las últimas actividades se están desarrollando en estos momentos. Comienzan a cerrarse las fondas y ramadas a lo largo de Chile. Pero lo vamos a trasladar al último rincón del territorio nacional. La ciudad más austral del mundo, que ha estado en boga durante los últimos días, hablando de soberanía, los conflictos, los discursos de Matei, impropio discurso de Matei, en Chile respecto a la soberanía. Vamos a ir en este 20 de septiembre del año 2026, cuando me imagino ya descansa Puerto Williams o comienza a descansar con su primera autoridad comunal. Patricio Fernández, alcalde de Puerto Williams, allá en el sur del sur, el Cabo de Hornos. Muy, pero muy buenas tardes, Patricio.
11: Hola, ¿qué tal? Buenas tardes, Vladimiro. Gusto saludarte en este día tan especial, ya terminando todas estas festividades de Fiestas Patrias.
10: ¿Cómo podríamos resumir las actividades de Fiestas Patrias en el rincón más actual del mundo? Allá en Cabo de Hornos, donde las sendas terminan, junto al canal del Beagle.
11: Bueno, la verdad que positivo. Creo que siempre, bueno, para nosotros quienes habitamos acá, el sentimiento es muy distinto. Más allá de la lejanía de poder compartir con la familia o de diferentes tradiciones en otras regiones, creo que acá el sentimiento es distinto, de insularidad, y eso nos da también otra fortaleza, así que creo que fue una buena fiesta, donde pudimos también desde el 17 iniciar también ya nuestra fiesta de la chilenidad, que duró hasta el día domingo en la madrugada, hasta hoy justamente, así que ya finalizando esto, más allá también durante el día 18 tuvimos el desfile cívico-militar, donde toda la comunidad sale a contar con él, pues, porque nosotros giramos en torno también a nuestro Liceo Donald McIntyre y los alumnos se engalanan en esta fiesta y hacen un hermoso desfile durante esta festividad. Así que yo creo que positivamente, para los quienes vendieron también, siempre es positivo, y lo importante es poder celebrar en el rincón más austral del mundo, en este lado del sur de Chile.
10: Para que nuestros oyentes a lo largo y ancho del país impongan lo que es hacer soberanía, lo que es hacer patria en Puerto William, ¿con qué temperatura promedio se desarrollaron todas estas actividades programadas, ¿no?, en el último rincón del mundo durante estos días?
11: Bueno, durante el día hemos tenido casi, desde el día 16 ya hemos tenido temperaturas durante el día que son los 2 grados durante el día y en la noche ya bajo cero. Pero lo que no quita que la gente haya podido salir a disfrutar durante estos días de festividad. Y hoy día domingo, una tarde bien agradable, lo que nos ha permitido disfrutar también, saliendo a disfrutar de esta maravillosa isla.
10: ¿Qué sienten los habitantes de Puerto William cuando escuchan, ven imágenes a través de la televisión, de la radio, no leen las redes sociales y ven la preocupación de todo un país en estos momentos en el rincón más actual del mundo? Un nuevo conflicto limítrofe con Argentina, con el estrecho de Magallanes. Islas que están tan cercanas ahí han sido conflicto permanente, recordamos años ¿no? Picton, Lennox y Nueva, y ustedes son separados solo de Ushuaia por el canal de Beagle. ¿Qué significa esto de hacer patria, de hacer soberanía en Puerto Williams? ¿Ustedes se sienten abrazados por el resto de chilenos, son escuchados por las autoridades centrales. Y cuando hablo de autoridades centrales, ya pienso en las autoridades de Punta Arenas, ¿no? Desde la gobernación de la región de Magallanes y Antártica chilena. Y ni qué hablar, ¿no? De la mirada que pueden tener aquí en la Plaza Constitución, en La Moneda, los ministerios. ¿Cómo se sienten ustedes, habitantes, y en tu caso personal, Patricio, en calidad alcalde? ¿Son escuchados? ¿Hay realmente sentido de patriotismo, de soberanía? ¿Hay preocupación por ese rincón tan aislado geográficamente, pero con tantos potenciales, entre otros, para constituirse definitivamente en la puerta de llegada al territorio antártico chileno?
11: Mira, Vladimiro, yo creo que me había limitado un poco a hablar de esto, pero creo que partiendo con tu pregunta, yo creo que el sentimiento a raíz de lo que ha ocurrido con este conflicto de dichos de los vecinos, yo creo que lo más importante acá es que cada uno de los que estamos acá estamos haciendo soberanía, y ese sentimiento no se va a perder y no se ha perdido nunca. Tenemos hoy día una comuna que va a cumplir 73 años, tenemos una localidad como Puerto Toro que va a cumplir 133 años. La verdad que creo que Chile se definió hace mucho más allá de estos
10: cortos años
11: que están, sí, del tratado. Y la verdad que creo que hoy día el sentimiento nacional en la posesión territorial ya está definido hace mucho tiempo. Esto no es una discusión que debe llevarse, y si lo vamos a llevar, Cancillería está haciendo un buen trabajo que hay que seguir fortaleciendo, y a raíz también de eso mismo, creo que es lo que hemos hecho durante los últimos años. Posicionar el extremo sur, así como el extremo norte de nuestro país en esta franja larga de tierra, creo que es sumamente importante y que no es rol solamente de un gobierno de turno. Creo que el Estado de Chile tiene un deber, y en eso creo que siempre es necesario poner una mirada, no solamente alerta cuando sucede este tipo de dichos de los vecinos, sino que constantemente el apoyo hacia las comunidades para que el crecimiento de cada región, para que el crecimiento de cada provincia, para que el crecimiento de cada comuna se vaya engrandeciendo, porque eso es lo que hemos tratado de hacer y estamos haciendo en Puerto William, lo cual nos sigue fortaleciendo, porque cuando ven que tenemos movimiento, cuando tenemos un impulso turístico, cuando tenemos un impulso de infraestructura, claramente el resto se preocupa, y en eso hoy día William, la sensación de la comunidad siempre ha sido soberanamente estar presente en el territorio, hacerlo valer por no solamente riqueza natural, porque somos puertas de entrada a la Antártica, porque ese es el valor que hoy día tiene la comunidad de Puerto William, la comunidad de Cabo Hornos, que lo hace más rico aún, y que sienten esa pertenencia territorial, porque estamos viviendo en el sur, en el extremo sur de Chile y del mundo, y eso no cabe duda.
10: Estamos haciendo tuya mía en ADN, la voz de todos los chilenos, de norte a sur, de mar a cordillera. ¿Se respira chilenidad, honesta y sinceramente, Patricio Fernández, alcalde de Cabo de Hornos?
11: Tenemos una multiculturalidad de la población, gente de Arica, gente de Iquique. Nombraría, en realidad hay que decirlo literalmente, de Arica hasta Punta Arenas, gente soberana que está en Puerto William haciendo patria, trabajando por hacer crecer una comuna, una provincia antártica tan hermosa que durante los últimos años uno siempre decía nos sentíamos olvidados. El rol de nosotros como alcaldes de la región, y por sobre todo en Puerto William, ha sido posicionar Puerto William no por un tema necesariamente geopolítico, que sin duda lo somos, sino que porque acá la puerta de la entrada está aquí y somos parte. Nosotros estamos construyendo la Antártica, el ingreso, la puerta de entrada a la Antártica lo estamos haciendo desde Puerto William.
10: Hemos hablado tanto durante los últimos años, ¿verdad?, de descentralización. Esa descentralización ha llegado hasta Cabo de Hornos, ha llegado a Puerto Williams, primero desde Punta Arenas y luego de los gobiernos, del gobierno central.
11: Mira, cuesta. Ya creo que esta palabra ya tiene más de 30 años y mucho más, al menos dentro del vocablo de la comuna. Pero no ha costado mucho, pero creo que ha sido necesario señalarlo siempre de esta manera. No es responsabilidad de este, ni del anterior, ni de los anteriores gobiernos. Aquí hay que escribir, William, como Estado de Chile. Hay que escribir la descentralización para la región de Magallanes como Estado de Chile y para el resto de las regiones del mundo. Cada región tiene su propia riqueza, su multiculturalidad, tiene todo para enriquecerse y no tiene que ser tan centralizado. Hoy día el trabajo que se hace con el gobierno, con este y con el anterior de Gabriel Boric, hemos podido trabajar de esa manera, señalándole que hoy día la mirada al extremo sur es necesaria para poder darle autonomía a los gobiernos regionales y poder ir teniendo mayor presencia, no solamente en los recursos. Hoy día el mejor aliado de las comunas son los gobiernos regionales, y en eso creo que no nos hemos perdido y no nos vamos a perder, porque claramente el centralismo se pierde favoreciendo a las comunas con más riqueza, a las comunas que tienen otro tipo de prioridades sociales, y van dejando las mismas debilidades en otras comunas, y eso no puede seguir pasando. Y creo que el llamado siempre ha sido a ese diálogo, a fortalecer el sur, a fortalecer las comunas, a fortalecer la descentralización a través de los gobiernos regionales, porque ese es el camino para fortalecer cada comuna.
10: En ADN, la radio que tiene voz con todos los chilenos, hoy escuchamos esa voz que llega desde el austro, desde el sur del sur del mundo, desde Puerto Williams. Ushuaia, sus vecinos, separados solo por el canal de Beagle en la República Argentina, le dio un fuerte impulso al desarrollo turístico durante todo el año, esencialmente con sus canchas de esquí durante la época invernal. ¿Hacia dónde y hasta dónde pretende llegar con este desarrollo? No sé si será el desarrollo turístico con el que sueñan las autoridades y los habitantes de Puerto Williams, y es por eso que le queremos consultar a su alcalde, ya que lo tenemos en esta jornada del día 20, cuando estamos próximos a abrirle la puerta a la primavera. ¿Hacia dónde apuntan los sueños en el desarrollo de Puerto Williams, Patricio Fernández?
11: Mírala ahí, mira, yo creo que tus palabras lo han señalado todo, han mezclado todo. William tiene grandes sueños que hace ya más de 20 años siempre decíamos, William está en pañales con respecto al turismo, pero jamás nos hemos comparado con los vecinos de Ushuaia. Creo que la naturaleza indómita que tiene Puerto William, siendo puerta de entrada a la Antártica, es beneficioso, porque hasta nuestros vecinos quieren venir a William, disfrutar de William, de esta naturaleza que quizás en otros lados se perdió. Y aquí hay una oportunidad tan linda que durante estos últimos años, ya con un plan regulador aprobado hace muy pocos meses, tenemos la posibilidad de ordenar y no dejar de ordenar Puerto William, de dejarlo planificado territorialmente con un crecimiento paulatino donde requiere el trabajo, el esfuerzo de los gobiernos regionales y del Estado de Chile para seguir impulsando este crecimiento. Y en eso también se comparte con la conservación, con la pristinidad que tiene estos parajes, y en eso creo que hay que ser sumamente romántico y poder entender que de lo que significa también la conservación, también tenemos que crecer. Y es por eso que estamos tratando de experimentar durante este proceso del plan regulador vislumbrando un crecimiento poblacional de aquí a 30 años que no supere los 6.000 habitantes. Y eso va a ser un trabajo, un desafío enorme para posicionar Puerto William siendo puerta de entrada en materia turística, sin dejar de lado, obviamente, lo que es la fuente natural de Puerto William, que hoy día pasa a ser en primera prioridad el turismo, pero la pesca artesanal con nuestra rica Santoya, Santoyón, que la hace tan atractivo al turismo.
10: No me abra el apetito, alcalde, no me abra el apetito, me está abriendo el apetito con la centolla.
11: Lo estoy invitando, don Vladimir.
10: Por favor, Patricio, para terminar.
11: Estamos invitando.
10: Gracias, Patricio, alcalde de Cabo de Hornos, alcalde de Puerto Williams. Para terminar esta conversación, que está escuchando todo el país, desde Esbisbirri a Cabo de Hornos, esta es la magia de la radio, fantástica, maravillosa, acercamos las voces, las inquietudes, los sueños de los hombres y mujeres. ¿Qué significa llegar a Puerto Williams? Hay gente que nos está escuchando aquí en la zona central, dice, mira, vaya, hay algo por descubrir, Puerto Williams. ¿Cómo se logra llegar a Puerto Williams? Y mi última consulta en esta misma reflexión es, ¿para cuándo ustedes sueñan estar conectado a Chile con Chile? ese largo trayecto que se sigue trabajando ya desde hace muchos años por Yendegaya, pero que está llegando a su tramo final desde Tierra del Fuego a Cabo de Hornos.
11: Mira, sumamente importante invitar a todo Chile, como lo hemos hecho durante estos años y vamos a seguir realizándolo a través de nuestra página oficial de la Municipalidad de Cabo de Hornos, o en Instagram o otras redes sociales que también compartimos con el resto del mundo. Solamente hace falta llegar hasta la ciudad de Punta Arenas, tomar un avión o un barco donde durante un par de horas ya podrá estar en la maravilla del fin del mundo, o mejor llamado, el principio del fin. Y ahí es donde William nace, crece y aparece en la Antártica, lo cual nos deja siempre con esta invitación, porque cada vecino que llega a esta isla termina siendo para nosotros un embajador de nuestra provincia antártica, comuna de Cabo de Hornos, hacia el resto del país, hacia el resto del mundo. La invitación siempre va a ser a venir a Puerto William, conversar con su gente, ver su culturalidad, sin dejar de lado nuestro pueblo originario de la cultura Yagán, y estos hermosos paisajes que nos permiten dar a conocer que en el fin del mundo hay soberanos realizando patria y hay un atractivo natural que son los dientes navarinos y la Antártica chilena. Así que la invitación es esa. Y el sueño yo creo que no termina, Vladimiro, solamente con pedir que dentro de los próximos 6 años, como lo dijo el presidente Boric antes de despedirse, poder terminar la senda de penetración de Vicuña y Yendegaya. Yo creo que el sueño sigue siendo tener esta conectividad, ojalá en menor tiempo, teniendo todas las dificultades que ha vivido el país y que el Cuerpo Militar del Trabajo ha tenido que dejar actividades durante esta temporada para ir a apoyar el norte del país. Pero sabemos que ese sueño también se va a realizar, y esperamos que se realice en menor tiempo para poder tener esta conectividad de Chile por Chile. Y aún así, Vladimiro, creo que el sueño sigue continuando, porque durante el gobierno del presidente Piñera y durante el gobierno del presidente Boric, lo que hemos señalado, que la senda de penetración no termina en William, termina en Puerto Toro. Y ahí es donde tenemos que llegar a una localidad que tiene tanto valor histórico para Chile y que a veces es muy desconocido, y que solamente se nombra una vez en el día del desfile de la parada militar. Pero hay un reconocimiento que tenemos que hacer a esa población, y la senda penetración que une Puerto William debiese también estar partiendo mientras ya estamos finalizando lo que unirá Chile por Chile.
10: La chilenidad, los sueños, la soberanía, el futuro de Cabo de Hornos, puerta de entrada a la Antártica chilena. Hemos conversado esta tarde de domingo, cuando están concluyendo las festividades patria del año 2026, con alguien que sabe hacer patria en el sur del mundo. Un abrazo, alcalde, que se cumplan todos los sueños, y será hasta pronto.
11: Muchas gracias, Vladimiro. Un abrazo a todo Chile.
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1: Es tuya mía en ADN con Vladimiro Mimisa. Con palabras finales, ya cerrando las fiestas patrias, viene ADN, te acompaña. Puedes escribirnos en vivo dónde estás, hacia dónde te diriges. Luego, pero antes queremos, Vladi, hacer un homenaje, porque estamos a puertas de un día muy, muy especial para nosotros y en particular para ti.
10: Para todos, ¿no? Es el Día de los Trabajadores de la Radio. En tiempos pasados se decía el Día de la Radio, ¿no? Es el Día de los Trabajadores de la Radio. Recordar solo de que hay muchos que lo deben tener muy presente, El día 21 de septiembre las radios se silenciaban.
1: Cierto.
10: Era el gran homenaje a la radio, a sus trabajadores. Y había una radio de turno. En una oportunidad me tocó ir a transmitir Flamengo Colo-Colo en una Copa Libertadores de América. Justo el día de la radio. O sea, ese día aseguré sintonía total. Ese día aseguramos sintonía total. No, la radio. La radio es el medio, y lo hemos dicho tantas veces, el medio de mayor credibilidad. Tantas veces te han querido matar y no han podido. La radio está robusta, la radio está vigente. Las nuevas tecnologías han sido utilizadas por la radio. ¿Verdad? Hoy no están las radios de onda corta como nos alimentábamos antes, escuchando la onda corta de la BBC, de la Radio Nacional de España para seguir el fútbol. Hoy todo se hace más fácil. La tecnología nos permite llegar a lugares insospechados. Por ejemplo, en estos momentos nos están escuchando en todo el mundo, como es habitual. Y yo quiero recordar y quiero saludar a los hombres de la radio, a los forjadores de la radio. Escribiendo mi libro, El Tuya Mía, Para Ti, Para Mí, Una Vida Compartida, tengo un capítulo dedicado a la radio.
1: ¿Ya?
10: Y le he preguntado yo a las nuevas generaciones, o no tan nuevas generaciones, ¿ustedes se acuerdan, han escuchado alguna vez el nombre de Carlos Alberto Palma Palmita? Carlos Alberto Palma Palmita fue un rosarino que se vino a Chile, le cambió el rostro a la radio y pasó a la historia por varias circunstancias. Hay muchas anécdotas, no las voy a contar ahora, de Palmita en su historia radial en Chile. Solo que gracias a Palmita, Chile tuvo la oportunidad de conocer a un hombre excepcional, un hombre extraordinario. Yo diría el más grande orador que hayamos escuchado en alguna oportunidad, Julio Martínez J.M.
1: Inolvidable.
10: Un día de septiembre, justamente, estamos terminando las festividades patrias, un día de septiembre de hace 70 años, no llegó el locutor de turno a la Radio Prat. Y Julio Martínez acompañaba a Palmita, era admirador de Palmita y lo acompañaba permanentemente. Entonces, el control, muy asustado, llama a Palmita y le dice: no ha llegado el locutor de turno, pero está su amigo afuera de la radio. El amigo era Julito Martínez. Dile que se ponga frente al micrófono. ¿Qué le dijeron a Julio Martínez? Nunca más lo abandonó. Entonces, bueno, recordando a Palmita, un hombre extraordinario que terminó su carrera en Radio Minería. ¿Y sabe cómo la termina?
1: ¿Cómo?
10: Con un caupolicanazo.
1: ¡Oh!
10: Repletó el Caupolicán, donde pasaron las principales figuras, Raúl Mata, Ricardo García, presentando el espectáculo, los mejores artistas de la época, para despedir a un grande llamado Carlos Alberto Palma. Y junto a Palmita, en la época de Raúl Matas, de Sergio Silva, de Darío Verdugo, yo voy a saludar a los relatores deportivos, Hernán Solís, Planel, Sabrán Dueña, Esteban Lobo, voces comerciales, Enrique Valladares. ¿Ustedes se recuerdan a Enrique Valladares?
1: Sí, ahora que voté, y más que nunca.
10: Y Enrique Valladares fue en la época de Lucho Gatica mano a mano, mano a mano en la venta de discos, cantante de boleros. Y posteriormente se transforma en una figura de la radiotelefonía chilena, como Pepe Abad, como Guillermo Parada, ¿verdad? Como Luis Hernández Parker, que fue el primer gran comentarista político a través de la radio, los debates políticos de la radio, las transmisiones del fútbol que se hacían, y no solamente el fútbol, transmitíamos automovilismo, transmitíamos el ciclismo, el atletismo. La radio sigue cumpliendo una función extraordinaria en vivo y en directo donde se realizaban los acontecimientos. Solo para terminar, un recuerdo para Mario Gómez López y su grabadora. Mario Gómez López y su grabadora. Cuando se produjo el terremoto del año 1960 y habían miles de compatriotas desaparecidos, él se fue junto al Riñihue, a la zona de los ríos, donde habían muchos damnificados, muchos fallecidos y muchos desaparecidos. Y él introdujo a través de la tierra un cable con un micrófono, y él entrevistaba desde la superficie a quienes estaban con vida aún, reclamando auxilio para que salven sus vidas. O sea, ese ha sido el trabajo de la radio. Y un homenaje entonces a todos, a los de ayer y a los de hoy, que mantienen hasta este día plenamente vigente, con la mayor credibilidad entre todos los medios y llegando como llegamos nosotros desde Bisbirri a Cabo de Hornos. Un homenaje a los trabajadores de la radio. Nosotros tenemos un lujo, Manolo, en esta radio. Un lujo, ¿verdad? Manolo. Sí. Tener a Miguel Dabañino hoy acá presente haciendo nuestro canto. Una figura de leyenda en la historia de la radio.
1: Ciertamente. Así también hemos tenido la suerte de compartir en deporte, por ejemplo, con Mario Peche, que también tiene toda una historia. Y ojalá sirva todas las anécdotas que has contado, Vladimiro, estas historias para estimular, ¿no?, la lectura y el lenguaje que están tan descuidados en estos tiempos. Vladi, se nos acaba la hora.
10: El tiempo, la semana.
1: Viene, Daniel, te acompaña.
10: El próximo fin de semana.
1: Siempre.
10: Sí, estamos,
1: sí, pues,
10: en horario habitual, de 14 a 16 horas, tuya mía en ADN. Un, sí, imperdible de todas las tardes del fin de semana.
1: Ciertamente. Quédense en vivo, ¿eh?, los que están regresando a casa. Pongan atención a la radio. Viene, Daniel, te acompaña. Gracias, Vladi.
10: Chao, Manolo.
1: Que pasen bien.
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21: 20 minutos faltan para las 5 de la tarde. Viene en camino, o sea, va en camino, mejor dicho, hacia su destino, hacia su casa, después de haber pasado un fin de semana un poquitito más largo como era. Se ha encontrado con algo especial en la ruta, ya llegó, todavía no sale. Donde quiera que sea, ADN le acompaña a contar de este instante. Y usted acompáñenos a nosotros a través del WhatsApp, más 569-8521-2360. Todos juntos ya. ¿Hasta qué hora? Hasta que usted llegue. Ahí le vamos a seguir acompañando. Juan Pablo Abrigo está también y pone play y se escucha esta canción.

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1: Estuvimos con el tenis todo el fin de semana y cómo no, si se jugó Copa Davis, con historias más, historias menos, no deja de ser la Copa Davis y nos trajo de visita a España. Lo que no es poco, en un fin de semana especial, todo lo que usted quiera, pero ahí estuvo la gente en el Court Central, Anita Lizana, en el Estadio Nacional. Los resultados no fue bueno, no puede serlo. 4-0 ganaron los españoles, el quinto punto ni se jugó, el cuarto se jugó para completar, ¿verdad? Para satisfacer a la gente que había pagado entrada para este día domingo. Como quiera que sea, el capitán del equipo chileno, Nicolás Massú, hizo el balance, hizo el análisis final y lo escuchamos. Carlos Madariaga, ¿tú estás todavía en Ñuñoa? Buenas tardes.
2: Sí, Álvaro, buenas tardes. Estamos todavía en el Court Central del Estadio Nacional. Lo escuchamos en este caso al capitán del equipo chileno, a Nicolás Massú, tras la derrota con España.
3: Si ganábamos esta serie o se perdió como pasó, mañana hay que levantarse con firmeza, con convicción, con ganas. Ustedes ya me conocen. Mañana sigo creyendo, sigo confiando en el equipo, sigo confiando en mis jugadores, sigo confiando en mí. Soy una persona que un resultado en particular, sea positivo o no positivo, mi manera de vivir la vida y manera de afrontar las cosas siempre van a ser iguales. Creo que es la clave de un deporte tan competitivo donde todas las semanas tenéis que estar al máximo bajo presión. Creo que los que estamos dedicados a este deporte nos gusta la presión, nos gusta tomar decisiones, nos gusta estar en el día a día. Es bueno también que las derrotas te duelan. Quiere decir que te importa. Y créanme que a los 11 años estuve acá en la Copa Davis por primera vez y era siempre un sueño poder estar adentro de esa cancha de tenis. Y entonces cuando uno gana, la alegría es enorme y veis todas las caras felices de la gente, sonriendo, felicitándote. Pero parte de este deporte también es perder y cuando las cosas no salen, tratar de poder reivindicarse, poder levantarse, seguir empujando y así es la vida es así y creo que para cualquier cosa que uno quiera lograr en la vida, uno tiene que ser perseverante y eso yo aprendí de chico. Mientras esté metido en esto, soy una persona que sigo siendo una persona que tengo claro lo que quiero y todos los días me levanto empujando y creyendo.
4: Nicolás,
2: y una de las reflexiones de Nicolás Massú luego de esta derrota 4-0 entre Chile y España, se le hace otra consulta respecto a la trascendencia que tuvo el primer punto de la serie. Lo escuchamos a Nicolás Massú en ADN.
4: La idea de que Tabilo ahí medio que se derrumba y probablemente también deja una idea de desconfianza de que se podía llegar adelante. ¿Cómo se trabaja desde ese punto en adelante la confianza de los jugadores después de que Tabilo deja ir ese momento, ese momentum importante para ganar el partido? Después de que Garín pierde de la forma como perdió ante Jodar, el primer set del dobles cuando te fuiste con los jugadores al camarín, al baño. ¿Cómo se trabaja o cómo trabajaste esa reconstrucción de confianza para los jugadores que algo se pudo ver en la última parte del dobles?
3: Yo creo que uno tiene que vivir el presente. De repente cuando uno está viviendo ciertas situaciones, uno tiene que tratar de estar alerta y de, lo digo por experiencia propia, o sea, desde que yo era juvenil, después como jugador profesional y después como capitán de Copa Davis y como entrenador. Y hay números, historias, experiencias que me han hecho convencerme de que hasta que no se pierde la última pelota o no se pierde el último punto, no se ha terminado la serie ni el partido. Entonces yo vivo eso y trato de transmitir, ya sea, por más que sea difícil la situación, que a lo mejor estemos 2-0 abajo, Z abajo en el doble, es porque realmente yo lo siento. No es que yo esté intentando hacer algo que no sienta. Entonces, para mí es mucho más fácil tratar de transmitir eso. Porque en el momento que el tiempo me ha demostrado, no es necesario, creo que, poder decir qué situaciones yo como persona, como deportista, he vivido. Final en Buenos Aires, los Juegos Olímpicos, torneo junior, la final de Palermo, la final de US Open como entrenador. Entonces, todas esas situaciones a mí me han hecho decir, no importa la situación que tú estés viviendo ahora, es analizar y seguir para adelante y empujar. Y sobre todo yo, que soy el líder, que soy el capitán del equipo, me tienen que ver fuerte y me tienen que tener confianza de las cosas que yo le pueda transmitir, que son... soy consecuente con lo que estoy diciendo. Entonces, a pesar de que en el doble siga perdiendo de la manera que siga perdiendo, nos pusimos 5-3. Y eso es demostrar amor propio, darse una oportunidad, seguir de pie, ver qué pasa, porque esto es deporte. Entonces, y eso uno tiene un segundo para poder reaccionar. Uno se sienta, no sé, un minuto y tiene que salir a sacar o tiene que ir a volver y tiene que tratar de sacar lo que está ya en el pasado, porque eso ya está. Enfocarse en el punto que viene y enfocarse en lo que uno está viviendo. Buscar soluciones, eso es. Y sobre todo que uno tiene que tomar decisiones dentro de la cancha de tenis. Entonces, para eso estamos. Como te digo, cuando se gana es todo positivo, cuando se pierde, y es normal siempre enfocarse en el resultado. Todos somos deportistas, queremos ganar y vivimos bajo presión y todos queremos que las cosas salgan, pero a veces no salen como uno quiere. Pero ahí está la diferencia de poder analizarlo y seguir para adelante.
5: Hola, ¿qué tal? Nico, buenas tardes. Con Laurencio Valderrama, Poli TV, Radio Portales. Preguntarte un poco por el caso de Cristian Garín. Él sufrió, y lo estamos viendo en la estadística, en Radio Portales, la segunda...
1: Bah, Carlos Madariaga estaba ahí en la zona de conferencias del CUR Central, Anita Lizana, en el Estadio Nacional. ¿Qué pasó con el tenis? Usted estuvo medio desconectado el fin de semana, supo que estaban jugando, qué sé yo, que Alcaraz no vino, definitivamente. El que vino sí es Rafael Jódar, el actual número 12 del mundo, que es la segunda raqueta en España. El primer partido lo jugaron ayer sábado Alejandro Tavilo y Daniel Mérida. En el primer set lo gana Tavilo 7-5. Había expectativa, era una de esas, ¿por qué no? El segundo set lo gana el español 6-3. Y en el tercero y definitivo gana el español también por 6-3. Y ahí como que entra a derrumbarse todo porque se sabía que en el siguiente partido no había mucha opción con Cristian Garín enfrentando precisamente al gran crédito de los españoles Rafael Jódar. Y esto lo ratifican los números, 6-0, 6-2 en la victoria del hispano. Y se termina el día sábado con triunfo de los españoles por 2-0. Comenzó hoy al mediodía con el partido del dobles. Chile pone lo mejor que tiene, Barrios Vera y Tavilo. Y en los españoles, Pedro Martínez y Jaume Munar. Y el primer set lo ganan 6-0, pero en un cuarto de hora, si no se demoraron nada. Y en el segundo set estaban 5-0 arriba los españoles, y ahí hay algún ligero repunte, conducido por el público fundamentalmente, que lleva a los chilenos a un quiebre, y quedan 5-3 abajo, con la posibilidad de quebrar de nuevo, pero no, se quedan con el triunfo los españoles 6-3, y hacen un 6-0, 6-3 para el doble, y con eso ya la serie quedó sentenciada. Tanto así que se juega un cuarto punto a modo de exhibición, prácticamente para que la gente que pagó entrada vea otro partido de tenis. Y ahí el hispano Martín Landaluce le gana a Matías Soto 6-2, 6-3. El quinto punto ya no se juega y queda sentenciado, y eso está establecido por reglamento incluso. Queda sentenciado el marcador final para los españoles 4, Chile 0. En definitiva, solo gana un set Chile, que es ese primero que gana Tavilo ayer sábado por 7-5, y luego todo lo demás con un par de 6-0 también es en favor de los hispanos. ¿Qué viene ahora para este equipo de Copa Davis? Esta era la etapa 2 de la clasificación a la fase final que se juega en Italia, en Bolonia, dentro de este nuevo formato de la Copa Davis. Ahora es volver, sigue en la zona de clasificación, sí, al Grupo Mundial, pero tiene que jugar una ronda 1, que es en febrero, donde los potenciales rivales son pero infinitos, en un sorteo que se va a hacer en noviembre. Ahí aparecen como posibles rivales Croacia, por ejemplo, está Ecuador, Bélgica, India, Estados Unidos, que perdió con Chequia por 3-2 jugando en Europa. Está Francia también como posible rival. Argentina asoma dentro del universo de rivales. Argentina que le ganó a Turquía jugando en el sur de la Argentina. Ellos emitieron un comunicado diciendo que podían estar... y otros, justamente, Croacia, Estados Unidos, Ecuador, Bélgica, Francia, Chile, si señalan ellos. Y por último, se sumarán 6 de los 8 participantes de la ronda final que se va a jugar en Bolonia. Esos también bajan a la ronda de clasificación, que es el peldaño anterior, porque tiene 2 etapas, una en febrero, esta otra en septiembre. El sorteo será a fines del próximo mes de noviembre. Ahí se sabrá contra quién juega Chile y a dónde, según sea el rival. Esa es la realidad del tenis a nivel de equipos para nuestro país. Está ahí, amén. Un peldaño más abajito que los grandes, pero todavía vigente de todas maneras el tenis nacional. 7 minutos faltan para las 5 de la tarde. Somos ADN. Calle 13 se llama este grupo.

0: Calle 13 se llama este grupo que canta.
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8: Cinco de la tarde, 4 minutos, somos ADN, nos acompañamos en domingo 20 de septiembre.

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1: 5:06 PM, estábamos conversando con Vladimiro, todavía no se iba, de algunos WhatsApp que llegaron mientras él hacía el programa con Manolo Fernández. Una clase magistral de radio e historia de la radio en el remate con Vladimiro. Escuchándolo en la micro de regreso del terminal de buses, fui a dejar a mi hijo que regresa a Iquique. Buen viaje al Lolo. ¿A qué hora llega él mañana? A esta hora, más o menos son 24 horas de viaje hasta Iquique por tierra, aproximadamente. Buen viaje. ¿Qué dice? Esto no, este no era para Vladimiro. Este sí. Excelente el programa con Vladimiro. Es una voz reconocible que acompaña y hace una especie de crónica periodística que funciona muy bien para el fin de semana. Ojalá siga, dicen. Rodrigo desde Ñuñoa manda saludos. Sí, sí, la idea es que esté aquí sábado y domingo. O sea, va a estar, no es la idea, va a estar aquí sábado y domingo a eso de las 2:00 PM y por un buen rato. Señor Mimisa, el Parque Cauciño cambió de nombre hace años. Sí, sí, todo era el Parque Cauciño, pero es el Parque O'Higgins, qué duda cabe. Se cortó la luz en Maipú. Ah, no, es otra cosa. 4:20 PM nos escribieron, se cortó la luz en Maipú. A ver si nos cuentan si siguen sin energía. A ver cómo, qué estará pasando. Vamos a activarnos también, ¿eh? Hubo sorteo de pelotas de tenis de parte de Deportes Play. No, todas son sorpresas siempre. Todas son sorpresas siempre en ADN, como por ejemplo esta canción.

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1: Circula una información que es absolutamente fidedigna en un sitio oficial de los Estados Unidos, Travel.gov, se llama, debidamente acreditado, y que corresponde a uno de los tantos sitios oficiales del gobierno de los Estados Unidos, el cual señala Oriente Medio. Debido a las tensiones en el Oriente Medio, el entorno de seguridad sigue siendo complejo, con el potencial de una escalada imprevista. Los estadounidenses actualmente en Oriente Medio deberían ejercer una mayor vigilancia y ser conscientes de las posibles cancelaciones de vuelos, los cierres del espacio aéreo y las interrupciones de viaje. Los hutíes, apoyados por iraníes, han participado en hostilidades contra Arabia Saudita, incluidos los aeropuertos civiles. Este conflicto militar tiene el potencial de intensificar rápidamente. Los estadounidenses fuera del Oriente Medio deberían reconsiderar seriamente los viajes a y a través de la región. Aquellos que viajen hacia o desde la región deben controlar la información sobre las operaciones de los aeropuertos y las aerolíneas. Las instalaciones diplomáticas de los Estados Unidos, incluso fuera de Oriente Medio, han sido atacadas. Irán y los grupos que apoyan a Irán pueden apuntar a otros intereses estadounidenses en el extranjero o en lugares asociados con los Estados Unidos y los estadounidenses de todo el mundo, incluyendo empresas estadounidenses y otras instituciones. Lee las últimas alertas de cada país en travelstate.gov. Esto es algo publicado en las últimas horas, así que bueno, no deja de llamar la atención y pone en alerta evidentemente a todo el mundo, y por lo demás en esa zona está en alerta desde hace bastante tiempo. Lo escuchó usted en ADN a las 5 de la tarde con 12 minutos.

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1: Esta es información que entrega Ruta 68, la concesionaria de la carretera que une Valparaíso con Santiago y, o por supuesto, con Viña del Mar y el resto. Pero que, bueno, abarca también otras rutas, porque, por ejemplo, señalan ellos, de manera oficial, de hace dos minutos, que a esta hora se registra tránsito normal a lo largo del troncal sur. Respete los límites de velocidad, indican como recomendación. Y también tránsito normal en la vía Las Palmas. Esto supone tanto hacia un sentido, hacia Concón, como hacia la ruta 68 o la variante Guasante, que es donde empalman definitivamente esta carretera. Así es que en ese sentido, buenas noticias. Ya nos da cuenta usted de cuánto está demorando, si hay mucho tráfico a esta hora. A esta hora, mire. Se registra tránsito lento entre el kilómetro 27 al kilómetro 24 con dirección a Santiago. Esto es más o menos ahí a la altura de los del túnel Lo Prado hacia Santiago ya. Ahí más o menos se viene a hacer esa congestión. Entre los kilómetros 27 y 24, simplemente tránsito lento, no se indica más información. Y aquí hay más precisión. Entre el sector Lo Aguirre hacia el sector Noviciado. Ahí está, en dirección a Santiago. Es lo que indica Ruta 68. Simplemente armarse de paciencia, nada más. Avanza, pero avanza lento. Eso es lo que nos están diciendo. Y no a causa de algún accidente, sino que aparentemente simplemente por alta congestión. Sector Lo Aguirre hasta el sector Noviciado, la ruta 68 hacia Santiago con tránsito lento. Llaman a la precaución, no hay inconvenientes en la ruta a Las Palmas ni tampoco en el troncal sur para quienes allá en la región de Valparaíso, en Viña del Mar, Quilpué, Concón, etcétera, estén utilizando esas rutas.

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1: Caen mensajes en nuestro WhatsApp, el más 569-8521-2360, WhatsApp ADN. Desde Osorno, don Alfonso, escuchando Radio ADN con lluvia, viento, después sol, frío y después calor. Las cuatro estaciones se viven en un par de horas ahí en Osorno. Saludos para... Ah, me encanta Charlie, me estás escuchando. Bien, bien, bien, gracias. Gracias, don Alfonso, por sus mensajes y aguantar nomás, pues. ¿Qué dice el pronóstico para Osorno? A ver si nos podemos detener en eso. Hay algunas novedades en torno a los pronósticos del tiempo, pero lo tenemos bastante espacio como para compartirlo después. Osorno para mañana lunes. Nublado en la mañana, nublado y chubascos aislados en la tarde. El martes, lluvia débil durante todo el día. El miércoles habrá en la tarde cielo cubierto y lluvia. Ahí sí ya de manera un poco más formal, hasta en la madrugada del jueves. Temperaturas máximas en Osorno, 13 grados mañana lunes, 11 el martes, 13 el miércoles, con las condiciones ya señaladas de un par de goterones o algo de chubascos, hasta el miércoles por la tarde, cuando ya va a haber lluvia de manera un poquitito más intensa. Es lo que indica Meteorología para Osorno. Para usted el saludo, donde quiera que esté en Chile, escríbanos, cuéntenos qué está pasando y cómo lo pasó fundamentalmente.

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7: 5:30 en punto de la tarde.

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1: Bonito mensaje este que nos acaba de llegar. Don Bernardo nos dice desde Antofagasta, dándole la bienvenida a la Esmeralda. Cielo nublado acá en la Perla del Norte, nos escribe y nos manda una foto espectacular de la Esmeralda ahí frente a la costa antofagastina. Entonces, más o menos, ¿a dónde está? A la altura del casino, por ahí parece que está don Bernardo. Desde ahí es la foto, por lo menos, ¿eh? Muchísimas gracias. Claro, nos invita a revisar en qué está el buque Escuela Esmeralda, el Bergantín Goleta, y ya está próximo a poner punto final a su 70º, o su crucero de introducción número 70, el que comenzó en el pasado mes de abril, zarpando desde Valparaíso. Después lo hizo recalar en Arica, ahí abandona aguas territoriales chilenas y se dirige en navegación directa hasta Nueva Orleans, en los Estados Unidos. Tremendo viajecito, ¿eh? Cruzando el canal de Panamá, por supuesto. Después toca tierra en otros puertos de Estados Unidos, entre ellos Nueva York, Boston, y luego pasa a Canadá, donde recala en Quebec. Y ahí ya en pasado mes de julio inicia después el retorno hacia nuestro país, haciendo escala en Panamá, luego en Iquique, que es donde definitivamente regresa a Chile. Estuvo en Iquique hasta hace un par de días nomás y luego ya navega hacia Valparaíso, por eso el paso por Antofagasta que nos reseña don Bernardo. El crucero de instrucción número 70 del buque Escuela Esmeralda, llegando a su fin, lo que será debidamente celebrado y conocido con las imágenes tradicionales del buque Escuela Esmeralda. 24 minutos faltan para la hora 18 en Chile.

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1: 20 minutos faltan para las 6 de la tarde. El privilegio de compartir estas horas de nuestra programación con Rocío Ayala Espejo. ¡Éjale! Bienvenida, Rocío.
2: Hola, ¿qué tal? Gusto de compartir lo que queda de Fiestas Patrias contigo, Álvaro. Bueno, con el equipo de ADN trabajando y también con la gente, porque a nosotros nos toca cerrar anticipadamente, ¿no? Estas últimas horitas de Fiestas Patrias, pero el resto todavía de seguro sigue almorzando, no almorzando ya, pero sigue todavía con alguna última patita de cueca, creo yo, ¿no?
1: Puede ser.
2: Muchos viniendo de regreso también.
1: Eso es, acompañándonos.
2: Claro.
1: Viendo de regreso, a lo mejor van a Concepción, desde el Valle
2: claro,
1: del Elche,
2: no necesariamente
1: a
2: Santiago, claro, volviendo a sus pueblos.
1: A Valparaíso, a Viña, desde Casablanca.
2: O al revés, desde sus pueblos hacia la capital.
1: Por ejemplo.
2: Claro.
1: Todos para todos.
2: Es que hay muchas historias que uno desconoce al final.
1: ¿A dónde estuvo el 18?
2: No, yo me quedo acá, en Santiago.
1: No, pero en tu infancia.
2: Es que lo que pasa es que mi abuelita, que todos la queremos mucho, y que obviamente siempre tiene que llamar la atención, nació el 18. Entonces, desde chica, que para mí, más que las fiestas patrias o el 18 mismo, es como el cumpleaños de la Lita. Entonces, siempre ha sido, en mi cabeza, siempre el 18 el cumpleaños de la abuelita.
1: No hay más que decir.
2: Así que, no, pero siempre muy familiar y todo, y obviamente como el 18 es en medio de, no da como para salir a otra parte, así
1: ¿está
2: que...
1: ¿Está lloviendo ya o no?
2: No.
1: ¿No?
2: No, yo me vine a dejar mi papá.
1: ¿Qué hago?
2: No,
1: hola,
2: sí.
1: Gerardo.
2: Es que estoy toda regalona todavía. Y me vino a dejar desde... porque estábamos en el último asadito y...
1: ya, pelando a la gente.
2: No, yo disfrutando, motivando a que lo hagan.
1: Ah, ya, ahí está.
2: Sí, no, yo soy feliz con que la gente sea feliz.
1: Quienes todavía están de fiesta son los asistentes a las ramadas del Parque O'Higgins.
2: Hoy sí.
1: Todo pasando por ahí y estamos, ADN, está ahí Aline Bergen, cuéntanos cómo está el ambiente por ahí, hola.
3: ¿Qué tal? Así es. Aquí en el Parque O'Higgins se vive un ambiente 100% familiar en esta jornada de clausura aquí en la Gran Fonda de Chile. Un ambiente bastante distinto a los días anteriores. El día de ayer, por lo menos la producción comentó que cerca de 52.000 personas fueron las que asistieron al parque ayer, una noche bastante movida, mezclando la cumbia con el urbano. Recordemos que estuvo Zumbale Primo, Leo Rey, y también cerró la noche, o estuvo dentro de los invitados, Young Sister. Así que estuvo bastante movido, muy diferente a lo que ha sido el día de hoy, una jornada un poco más lenta. Vemos de a poco cómo se ha ido llenando y ha llegado la gente, y en específico familias, muchas familias el día de hoy que vienen luego de almorzar, la verdad, vienen, hemos conversado con algunas personas y comentan que más allá de venir a comer, recordemos que el último día es conocido por los remates, vienen a pasear y disfrutar de la música en vivo de los eventos principales. La verdad es que sabemos que se esperaban chubascos y fuertes vientos para este domingo acá en la capital. De chubascos no ha habido mucho, el viento sí es algo que se ha hecho notar, ha corrido bastante y eso ha provocado que se haya levantado polvo, pero aquí los fonderos y el público la verdad es que tienen claro que venir a disfrutar lo último que queda de esta celebración de nuestras fiestas patrias. La verdad vemos a muchas familias caminando juntas, cotizando, muchos se dan vueltas para ver y buscar los mejores precios del día de hoy. Para hacer rendir también este presupuesto que fueron 3-4 días de celebración. Vamos a tratar de acercarnos por acá para preguntarle a las familias un poco cómo ha estado esta jornada, qué es lo que vienen a comer, a buscar. Vamos a ver si nos acercamos. La verdad, cómo está el show en vivo y muchos están comiendo, está un poco difícil preguntarles, pero vamos a ver si podemos lograr algo. Hola chicos, para ADN preguntarles cómo ha estado esta jornada, bien recién llegando, ya se han tomado terremoto.
4: Hace poquito y todo súper bien, súper rico.
5: Entrando por ahora y
4: estamos buscando dónde comer un anticucho.
3: Los precios, ¿qué les ha parecido? ¿Han visto ya alguna rebaja? ¿Se han dado una vuelta? ¿Todavía es caro? Hay algunos que dicen que todavía no hay mucha diferencia.
5: La verdad es que no tengo referencia con otras fondas, pero estamos como recién llegamos, todavía no hemos cachado bien los precios de la comida, para ser sincero. Entonces, como que difícil como comparar.
3: ¿El ambiente qué les ha parecido? Hay muchos que destacan que ha sido, que es bastante familiar y bastante seguro. ¿Qué opinan ustedes que vienen con sus hijas también?
6: Sí, súper seguro, por lo menos. Se ve gente de guardia por todas partes, tranquilo, por ahora, a esta hora, por lo menos está todo tranquilo.
5: El acceso fue bien también. Se nota que hay seguridad de por medio.
3: ¿Y el clima? ¿Creen que en algún momento va a empezar a llover? ¿Vienen preparados también?
5: Venimos preparados, con la chaqueta en la mano.
3: Bueno, muchas gracias, les agradezco. Y así un poco vienen familias todavía llegando a disfrutar de lo que queda de fiestas patrias, ¿no? Así que la estrategia todavía siguen mirando, revisando. Vamos a ver si conversamos con alguien más. Hola chicos, para Radio ADN, preguntarles qué les ha parecido la jornada de último día de Fiestas Patrias, un ambiente más familiar, ya han comido, han visto los precios.
7: Sí, un ambiente muy familiar, rico, un domingo venir con la familia, con los niños. Así que todo súper.
3: ¿Qué han opinado de los precios? ¿Han notado bajas?
7: Más, hoy día domingo sí, más barato.
8: Un poquito. En este momento igual se mantienen caros, eso es la verdad.
3: ¿Esperan que pueda bajar un poco más? ¿Van por eso?
7: Los remates, pues vienen los remates, falta eso.
3: ¿Y la lluvia? ¿Esperan que en algún momento vienen preparados por si empieza a llover en cualquier momento?
7: Chaquita.
3: Súper. Y muchos destacan el ambiente familiar de este año de la fonda acá del Parque O'Higgins. ¿Qué opinan ustedes? ¿Se ha notado la seguridad? ¿Creen que ha sido un espacio mucho más familiar?
7: Eso me gustó. En la entrada se nota la seguridad que hay para revisar los bolsos, todo. Hace años que no veníamos y la seguridad, eso me gustó.
3: Súper, les agradezco un montón, muchas gracias. Bueno, ahí lo escuchaban entonces, está un ambiente familiar para disfrutar y se ha destacado, no solo hoy, sino que de los días anteriores también, de la seguridad. Eso ha marcado un poco las fondas del día de hoy. Así que recordamos a los que nos están escuchando que posiblemente puedan caer chubascos, pero pese a eso, la Gran Fonda de Chile va a seguir funcionando hasta las 21 horas, chicos.
1: Hasta las 9 de la noche nomás, ¿eh? ¿Ya? Alin,
2: Sí, pero ya. Es que Álvaro, ya ha sido mucho. Ya. ¿Ya? Hay que acostarse, mañana hay que trabajar de nuevo.
1: Es verdad.
2: ¿Sabes qué? A mí me pasaron varias cosas con la fonda del Parque O'Higgins, porque yo reconozco que en este 18 ya siento los 30, ya no estoy para tiro tan largo. Y me pasa que vi, por ejemplo, escuchaba lo de las 50.000 personas, he visto en otras fondas que también más de 35.000 en el Estadio Nacional, mucha gente. Y ayer lloviendo en la noche, yo estaba con mi tecito acostada viéndola en la tele y yo decía, no, yo no podría, yo de verdad no podría. Pero admiro porque hay un ambiente, hay una energía, es una fiesta la que se arma. Yo no sé si otros años se han visto tan motivados los chilenos, así que eso me tiene muy contenta porque al menos nos queda esta última parte del año y ojalá se termine de buena manera. Así que a mí me pasó eso. Y bueno, ustedes cuéntenos si fueron a la fonda del Parque O'Higgins o a la del Estadio Nacional o al Parque Inés de Suárez.
1: O al Alejo Barrio en Valparaíso.
2: Claro.
1: O en Antofagasta.
2: Yo fui, por ejemplo, al Intercomunal de la Reina.
1: Ah, sí. Ay,
2: pero porque me dieron las entradas.
1: Ah, ya.
2: Por eso fui. Es que yo no soy mucho de pagar. Me las regalan, voy, pero claro, sí, igual. Claro.
1: No, la entrada está un poco cara.
2: Sí. 15.000 pesos salía cada entrada, más lo que uno consume allá, entonces. Pero cuéntenos al más 569-85-21-23-60 qué hicieron, a dónde fueron, qué fue lo que comieron, porque no sé si te pasa a ti, Álvaro, que en el 18 en particular uno va haciendo como una lista de ya este 18 sí o sí quiero comer esto, mi infaltable es esto, no sé si tú tienes algo.
1: Ajá, así. Por supuesto, es toda una ruta que uno sigue.
2: ¿Algún infaltable para ti?
1: El choripán.
2: El choripán.
1: Claro, imperdible.
2: ¿Y con Pedro?
1: Aunque no es exclusivo del 18. Digámoslo, sino que en otros días también, pero para el 18 tiene que ser. Y eso que este no fue feriado el 17 de septiembre.
2: Más encima,
1: ¿eh?
2: Sí.
1: Claro,
2: sí,
1: querían darlo.
2: Este 18 fue corto.
1: Sí, y que se pongan las pilas los señores, los honorables diputados para el próximo año, porque falta un año y va a ser sábado 18 y domingo 19. No. O sea, va a ser un fin de semana común y corriente.
2: No, tenemos que hacerlo más largo.
1: Claro, y este año no fue feriado el 17, primero porque no lo patrocinó el gobierno. invierno y segundo, porque se acordaron tarde los gallos.
2: No, deberíamos hacerlo XL.
1: Al tiro, avisen ahora ya.
2: Pues, pero es que además todos ganamos y todos, al final, los fonderos.
1: El turismo. Sí,
2: claro, el turismo. Yo me di cuenta que hay mucho extranjero que también se está sorprendiendo de nuestras fiestas patrias. Uno siempre dice, el Carnaval de Río, o no sé, voy a ver esto en Argentina. Aquí en Chile, el 18 de septiembre, en verdad, es colorido. Uno no le alcanza el tiempo para ir a tantas fondas tan diferentes. Yo creo que sí, que debería ser XL, que debería ser extenso, porque además a mí me pasó, Álvaro, que yo este año me puse media golosa, quería mis imperdibles eran demasiados y en tan pocos días que al final era como, ay, no he comido la empanada frita de queso ya, y lo voy a combinar con el choripán y al final era como que uno comía demasiado todo el día.
1: ¿El checklist está completo ya o todavía?
2: No, ya terminé.
1: Ya terminó ya.
2: Sí, ahora me falta el tecito de manzanilla. Ese me falta.
1: Con el endulzante.
2: Claro. No, desde mañana se parte la dieta.
1: 10 minutos faltan para las 6 de la tarde. Somos ADN.

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1: Dijimos, esto es ADN, está la Esmeralda en la costa de Antofagasta. Se armó un taco en la costanera
2: de
1: Antofagasta.
2: ¿Serio?
1: Sí. Mucho vehículo camino a Coloso siguiendo la Esmeralda. Taco interminable. Ya. Saludos, Antofagasta.
2: Armarse de paciencia y bueno.
1: Cielo nublado.
2: Nos acompañamos acá en ADN Te Acompaña.
1: Y unas fotos maravillosas que nos mandan ahí del paisaje, cómo no.
2: Por supuesto, son las 5:57, nosotros somos junto a Álvaro Lara, estamos haciendo ADN Te Acompaña, así que antes de pasar a escuchar música movida, les cuento que en Argentina hay un chileno que en estos momentos está en cancha, tenemos dos partidos en desarrollo allá, ambos están en el entretiempo. 1-0, el primero es Platense, que está cayendo 1-0 ante Newell's Old Boys. Nuestro chileno en competencia es Gabriel Arias, pero está en la banca. Sí, está en la banca, así que por eso lo dejé primero para terminar más arriba, porque en el otro partido, Rosario Central está ganando 1-0 Argentinos Junior, también está 1-0 el partido en el descanso, y ahí sí tenemos un chileno en cancha, se trata del Bicho Pizarro, que después se va a ir a la selección chilena. Recordemos que hubo todo un tema ahí con Rosario Central y la selección, que quería que tuviera permiso el Bicho Pizarro para no viajar a Estados Unidos y competir con el elenco canalla. Bueno, sabemos que la selección le dijo que no, que lo necesitan ahí para enfrentar a Canadá, México y Estados Unidos, así que el Bicho Pizarro en estos momentos jugando hizo una asistencia para el gol de Tomás Obando, así que es muy importante, Ignacio Obando, bien digo.
1: El de la Unión Española.
2: Sí, es que, ¿viste? Sí, todo nos lleva siempre a Unión Española.
1: Claro. No,
2: Nacho Obando, minuto 41, hace el centro del gol de cabeza de Obando, así que el gol canalla con un Ángel Di María que también es titularísimo en Rosario Central, así que ahí está el Bicho Pizarro, al menos hoy día quedándose con esa asistencia. Todavía quedan 45 minutos, pero por ahora ya importante entonces lo que hace el ex Colo Colo.
1: Bien, también jugó Boca Juniors, ganó por 2-0 en su visita a San Lorenzo, en un partido matizado por la lluvia y por una cancha anegada en algunos sectores, y Carlos Palacios estuvo en los últimos minutos del compromiso, pero no gravitó, ya estaba 2-0 en el partido.
2: Ya poquito va volviendo al menos.
1: Sí, a sumar. No, ya está, después de una lesión de 6 meses o 7 u 8 meses si tú quieres, que ya eso es causal como para que a cualquier jugador le digan, ¿sabe qué? Muchas gracias, anda a buscarte club a otro lado. Si se trata de un equipo como Boca Juniors, no.
2: Lo esperaron.
1: Lo esperaron, lo dejaron, y ahí está. Suplente, lo que tú quieras, pero ahí está.
2: Que retome su nivel, que es lo que más necesitamos todos.
1: Cualquier otra circunstancia, cualquier jugador, un equipo grande le dice, ya, chao, hasta luego, te mandamos a préstamo.
2: Algo vio Riquelme, Nela.
1: Es decir.
2: Algo vio Román, porque él siempre se comunicó de manera directa, lo trajo, y ahora, claro, le hace esta espera, así que ojalá que le vaya bien a Carlos Palacios, porque de verdad un jugador como él, para el 2030 lo necesitamos sí o sí.
1: Fue capricho de él, sin duda alguna. O sea,
2: totalmente.
1: Capricho, antojo de él, el gusto de él, y se lo llevó.
2: Ahora.
1: Y lo esperó también todo un semestre, cuando estaba
2: también
1: en Brasil.
2: Cuando estaba, claro, en Colo-Colo también.
1: Claro.
2: Se lo llamó varias veces. Bueno, esperamos que...
1: Estaba en Colo-Colo.
2: Sí,
1: Colo-Colo. Ya había vuelto de Brasil.
2: Pero claro. ¿Sabes qué? Esperamos que algún día Palacios tenga una carrera, tal vez estoy un poquito... le estoy poniendo mucho, pero ojalá una como la del Matador, ¿no?
1: ¿Y por qué no?
2: ¿Por qué no? ¿Cierto? Se puede soñar.
1: Es otro puesto en la cancha, pero puede
2: pero
1: ser.
2: Pero no, yo te lo digo más que nada porque tenemos una canción que va a ir dedicada a todos los goleadores.
1: A ver.
2: Matador.
1: Ah.
2: Por eso, ¿ves? Tenía su trampita.
1: Bueno, ya.

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5: Avanza la tarde de domingo, avanza usted en la ruta, cuéntenos a través del WhatsApp, el +569 85 21 23 60. Avanza la lluvia, avanza el viento, mucho viento en la región central del país, hay que decirlo. Que avance nomás, que avance todo, vamos.
6: Mira,
5: avance.
6: A esta hora tenemos, para que la gente sepa, porque nosotros hablamos de mucho viento, hay 13 grados en Santiago a esta hora.
5: No es mucho,
6: de hecho, no se siente tanto el frío, siento yo. Yo estaba con una chaqueta bastante delgada, de cuero, no era quizás tan abrigadora, pero ahora va a empezar a bajar la temperatura. Sí. Estoy viendo acá si es que nos ayuda el pronóstico a ver a qué hora más o menos va a llover, porque va a haber un 40% de probabilidades de precipitación.
5: Pero van a ser chubascos.
6: Sí, va a ser una lluvia intensa, así que...
5: Para complementarte que en Punta Arenas hay 3 grados a esta hora, y ¿ya? En Chillán, nublado y chubascos con 12 grados.
6: Uy.
5: En San Antonio, Cartagena... Está cubierto con 14 grados de temperatura a esta hora. Viña del Mar, Valparaíso, 16 grados. Cielo nublado, no pinta para lluvia ya. Calama,
6: ¿Cómo está Calama?
5: 23 grados, cielo despejado, clima bueno, desértico.
6: Allá siempre están.
5: Y en Antofagasta, despidiendo la Esmeralda, están con 18 grados, cielo cubierto, como lo grafican las fotos que hay en estos momentos en nuestro WhatsApp.
6: Mira, así en que... Santiago me aparece que desde las 6 de la tarde, o sea ya ahora, ya pasamos, siempre son las 6:10, desde las 6 de la tarde hasta las 7 se espera, es el mayor porcentaje de llovizna. Así que entramos en ese intervalo donde deberíamos tener ya gotitas, así que ahí nos van contando ustedes, porque nosotros acá en ADN, en el estudio, no tenemos ventanas, así que cuando empiece a llover, escríbanos. Mira, me llevo una foto de San Antonio. ¿Viste? Si lo pedimos y llegan acá.
5: Justo.
6: Pero, mira, me cuesta identificar, porque la foto es de un gato, ¿ya? El nombre, como se tiene en WhatsApp, es un perro. Bueno, el señor perro nos envió una foto de San Antonio, donde nos muestra acá que el cielo está cubierto, está bien nublado, una linda panorámica nos entrega, me parece que está en un lugar alto mostrándonos ahí. San Antonio nos está mostrando que no hay lluvia, así que le agradecemos la foto, eso es lo que queremos.
5: 14 grados, claro.
6: Claro, que sean nuestros ojos a lo largo de Chile y el mundo.
5: La máxima de esta tarde en la capital fue de 21 grados, 5 para las 3 de la tarde. En Antofagasta la máxima fue 19 grados, 6 décimas a las 2 de la tarde. En Punta Arenas la temperatura máxima fue de 4 grados, 7 décimas a las 3 y media de la tarde. En Puerto Montt, 10 grados, 7 décimas fue la más alta a las 2:20 de la tarde. ¿Seguimos adelante? ¿El mal tiempo, buena cara?
6: Sí, claro.
5: ¿Somos ADN?
6: ¿Con música? Buena música.

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1: Información del momento a través de Ruta 68. Hubo un accidente en el sector del Centro de Estudios Nucleares con dirección a Santiago. La pista estuvo restringida, pero ya al poco rato, hace escasísimos segundos, se establece que ya fue levantada la alarma, o la alerta, o la emergencia. Y se indica tiempo estimado de viaje en dirección a Santiago, desde Santos Osa hasta la Costanera, 1:28, 1:30. Eso es un poquitito más de lo habitual en un trayecto que debiera cubrirse en 1:10 más o menos. Estamos hablando de unos 20 minutos más respecto a lo habitual, que de todas maneras es poco. 1:30 no es nada del otro mundo, no son 3, 4 o 5 horas como ha sucedido en ocasiones anteriores. Así es que simplemente armarse de paciencia y saber que se está demorando desde Santos Osa hasta el cruce con la Costanera. Después viene la entrada a Santiago y es otra cosa. 1:28, Rocío Ayala.
2: Pero la buena noticia, Álvaro, es que en 1:28 vamos a seguir acá. Así que los vamos a poder acompañar durante todo su trayecto.
1: Para que viene saliendo feliz, lo abrazamos.
2: Vamos a estar acá hasta las 10 de la noche.
1: Entendemos, así que demórese todo lo que vaya y vuelva si quiere.
2: Claro, aquí vamos a estar, así que aproveche de mandarnos mensaje al +569 85 21 23 60 para poder saber cómo están en el taco. También, cómo hacen para. La depresión post 18, ¿no? El día lunes.
1: Mañana difícil, es terrible. Y viene al 18, chicos.
2: ¿O cuál es la fórmula que tienen ustedes para recuperarse de tanta comida o de tanto vestible? Mira, acá me mandan fotitos. Gastón. Y a fotos desde Valdivia.
1: Ya.
2: A ver las fotos de. ¡Ay, pero qué postales más maravillosas! ¿Sabes que yo nunca he ido a Valdivia?
1: No.
2: No, yo conozco leyendas de Valdivia
1: solamente. ¿Ah, sí?
2: Pero nunca he ido. Y acá nos muestra. Muestra unas fotos, me imagino que son del lago, pero con un cielo con nubes, pero también tiene celestito, así que está parcialmente nublado.
1: 11 grados en Valdivia y claro, con mira, cielo con algunos rayos de sol.
2: Y de hecho, es que tiene rayitos de sol justo en la foto, ¿no? Este Gastón está para ser fotógrafo, ¿eh? No, increíble las fotos que nos manda y nos sigue escribiendo Gastón desde Valdivia, así que tremendo. Cuéntanos, Gastón, aprovechando que estás ahí, ¿qué es lo mejor de Valdivia? Porque acá Diego Sáez dice que es él, pero yo quiero saber del lugar, de Valdivia, ¿qué es lo que nos recomienda ahí y cómo se vive este 18 allá? Y aparte, yo te comentaba del partido en Argentina, de esta asistencia al bicho Pizarro, del gol de Obando, que sabemos no es Tomás, es Ignacio, ¿y sabes a quién se lo hizo?
1: ¿A quién?
2: A Brian Cortés. No dije ese detalle, porque Argentinos Juniors, claro, es el equipo donde hoy ataja el ex Colo Colo, Brian Cortés. Así que.
1: ¿Y ganó Rosario? Ah, no, están jugando.
2: Todavía están, minuto 56, así
1: queda todavía.
2: Así que queda todavía.
1: Rosario 1, Argentinos Juniors 0. Y el arquero chileno se va también a Estados Unidos, apenas terminado el partido.
2: Sí, se van todos. De hecho, bueno, comentábamos lo de Rosario Central, que ellos se tienen la Supercopa Internacional. Es una final que tienen con Estudiantes de La Plata el 26 de septiembre, el otro sábado, y por eso habían pedido liberar al bicho Pizarro para poder tenerlo a disposición. Eso significaba perderse el partido contra Canadá. La idea era que se quedara, pero también se podría haber llegado a un arreglo de que jugaran contra Estudiantes y después se jugara contra Estados Unidos y México. No. Acá se juega todo. De hecho, la selección se va ahora, en unos minutos más.
1: ¿Sí?
2: Sale de Juan Pinto Durán. Sí, en 15 minutos. De hecho, tienen pactado ya dejar el recinto de Macul. Pasada las 9 de la noche sale su avión a Estados Unidos. Ellos van a concentrar en San Luis, ¿ya? Van a viajar hasta Atlanta, ahí hacen escala y en San Luis ya se van a instalar y de hecho en Toronto van a estar un día prácticamente, muy poquito, porque se van a quedar ahí en Estados Unidos como base. Ahí va a ser el búnker de La Roja, donde va a estar Kino Salinas, David Oyarzún, y si alguien me quiere auspiciar, yo digo al poder.
1: Vamos todos.
2: Claro.
1: Oye, y juegan dos partidos en Estados Unidos.
2: Dos partidos.
1: Estados Unidos contra México y uno entre medio contra Canadá.
2: Claro, el de Estados Unidos es en Missouri, que es donde se van a quedar.
1: En San Luis.
2: En San Luis, claro, y el de México ya es el 6 de octubre, California. Y eso es en Los Ángeles. De hecho, se esperaba que hubiese un cuarto partido, pero no se pudo cerrar, así que entre el partido entre Estados Unidos y México hay bastante tiempo de preparación, así que vamos a tener que esperar y estar atentos a ver cómo van los entrenamientos. De hecho, hoy día llegó a Santiago Lucas Cepeda, que sabemos juega en el Elche, estuvo entrenando en el equipo de Nicolás Córdoba, así que...
1: ¿Vino para acá?
2: Sí, vino. De hecho, estuvo entrenando esta mañana en Juan Pinto Durán.
1: Ya.
2: Así que es el único de los, entre comillas, extranjeros que está acá en Chile y que se va a ir con los 10 del medio local para allá, para Estados Unidos.
1: Ya.
2: Para que veas ahí que en el Elche no se están dando mucho las cosas, al parecer, así que...
1: Pero jugó el Elche el fin de semana y ganó. ¿Jugó? 3-1.
2: Sí, al, pero...
1: De visita al Español de Barcelona.
2: Así es.
1: Vamos ahí luego con la información del fútbol argentino. Esta es una fecha FIFA distinta a otras porque caben hasta 4 partidos amistosos si una selección llegó a pactarlos. Se dio ese margen de tiempo post-mundial y la gran mayoría fijó 3 para darse el margen del ir, del venir, qué sé yo. Incluso Argentina sorprendió con los rivales con los que pactó partidos amistosos, todos en Argentina, y ahí va a enfrentar entonces a Bolivia, a Burkina Faso y a la selección de Benín.
2: Benín.
1: Mira. Y de hecho ese partido con la selección de Benín va a ser el de la despedida de Messi de la selección. Ya no quedan entradas, por supuesto, qué sé yo.
2: Está para ir. Bueno, los de Chile son el 26 de septiembre contra Canadá. Ya. Sí, no, sí. Entonces, por eso te digo que se van hoy día. Es el otro sábado.
1: El sábado
2: a las 8 de la tarde de acá, ¿ya?, contra Canadá, en Toronto. Después el 29, el martes, a las 9 de la noche contra Estados Unidos, en Missouri. Y cierra todo entonces contra México, como les digo, hacer eso en octubre. Así que ahí es cuando, el 6 de octubre. Así que ahí vamos a tener toda la información. Es una agenda que ya está disponible, que de hecho la voy a buscar para contarles todos los detalles de esta selección que viaja ahora en unas 3 horitas más, ya va a estar volando para lo que será, estos enfrentamientos. El lunes, por ejemplo, el 21 mañana a las 6 de la tarde va a haber entrenamiento en el estadio Energizer Park, ahí en San Luis, Missouri. Ahí es donde van a entrenar, mira, en el estadio Energizer.
1: ¿Ya?
2: Eso el lunes a las 6 de la tarde. El martes vamos a tener a las 10 y media así de la mañana van a entrenar en un colegio.
1: Ah, sí.
2: En el Principia School.
1: Toma, pero ¿y de haber clase en ese colegio?
2: Bueno, ahí vamos a tener que comunicarnos con los alumnos.
1: Claro, todo esto mientras van a ir llegando los jugadores.
2: Es que se espera que los jugadores, en lo ideal, estén ojalá el lunes, que se junten todos en Estados Unidos. Lo más probable es que, como siempre pasa... Pero
1: tienen que llegar, pues.
2: Claro, tienen que llegar, pero la idea es que estén la mayor parte el lunes.
1: A Nueva York, donde hay vuelos directos desde todos lados del mundo.
2: No,
1: tienen que llegar a San Luis.
2: A San Luis, claro.
1: Reboteo el viaje.
2: Mira, martes en el colegio, 10:30, miércoles en el colegio también, 10:30. Ah, pero ese día es doble turno.
1: Ah.
2: Las tardes son en el Energizer Park. Jueves en la tarde, va a ser a las 6 de la tarde, también en el Energizer Park. El viernes viaja la selección a Toronto, así que el viernes va a haber conferencia de prensa y ahí va a estar el entrenador, Nicolás Córdoba, y un seleccionado nacional. La conferencia va a ser en el estadio BMO Field en Toronto. Y después un entrenamiento a las 6 de la tarde en el mismo estadio. Así que eso es al menos pensando en la primera semana.
1: Claro.
2: Entre un colegio y en este estadio allá en Missouri, y después el vuelo a Toronto.
1: Que gane la selección, es lo que queremos, en cualquier circunstancia. Que gane experiencia, y que gane resultados y que gane partidos. 6 de la tarde, 21 minutos en Chile.

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1: 6 de la tarde con 25 minutos junto a Rocío Ayala. Estamos haciendo ADN te acompaña a esta hora, en el momento del retorno a casa.
2: Mira, tenemos más mensajes de la gente que nos escriben al más 569-8521-2360. Les gustó la idea de mandarnos fotitos. Así que acá tenemos desde Playa Ancha. A ver si tiene nombre. Dani Fernandoy Caroca.
1: La República Independiente de Playa Ancha.
2: Sí, fotitos acá mostrándonos el cielo, ¿eh? Se tomaron muy en serio de mostrarnos el cielo. Ahí con un cableado. Sí, está bien. Tú me decías que estaba bien nublado, ¿cierto? Te lo confirmo.
1: Ah,
2: sí. Cielo blanco prácticamente.
1: Qué bueno.
2: Muy
1: algo nublado. De quedar en las ramadas todavía en el lejos barrio.
2: Quinta región, esto es como en una bencinera. Es la foto que nos envía. Pero está bien, se detuvo, dijo, nos escuchó, dijo, ah, quieren foto, miren, ahí está, así está el cielo.
1: Listo.
2: Así que.
1: ¿Cómo sabemos que es Playa Ancha? ¿Qué dice?
2: Dani Fernando y Caroca nos dice desde Playa Ancha.
1: Yo no tengo
2: por qué no creerle a Dani.
1: Por supuesto.
2: Yo asumo que sí. Así que bien nublado, sí.
1: Nos dejó este fin de semana de fiestas patrias ese partido Wanderers en el Bernabéu,
2: sí.
1: Con el Real Madrid.
2: Sí.
1: No se pudo al final.
2: Yo me levanté a ver el partido.
1: Ah, sí.
2: ¿Sí?
1: Despertaste.
2: O sea, de verdad, me desperté.
1: Riguroso. No, está bien.
2: Sí, y media de la mañana. Y estábamos todos apoyando al Wanderers.
1: Sí. No se pudo nomás. No. Se equivocaron un poquitito en el enfoque al principio.
2: Ay, me dio rabia porque. Es que siempre va a quedar en el recuerdo que haya tres rojas en el equipo chileno, más encima tapando un penal al Real Madrid. O sea, yo pensé que iban a llegar a los penales en un minuto, de verdad.
1: Sí,
2: pero aguantó muchísimo. O sea, a los 25 tiene la primera roja Wanderers y después consigue ese empate de Silva que yo creo que lo va a poder contar hasta sus nietos, que hizo un gol en el Bernabéu.
1: Claro, una roja absolutamente innecesaria por lo demás y merecía.
2: Aparte.
1: Los reclamos, anda al bar. Sí, se había ahí puesto la chuleta, había ahí puesto la plancha.
2: Sí,
1: anda,
2: esa puedo entenderla, pero después las otras por reclamo me parece
1: pero
2: que
1: ya está ahí la leche.
2: No, es que ya estaba todo complejo, pero... Claro. Pero no, fue un orgullo. Yo creo que parte de estas fiestas patrias fue el orgullo chileno de ver cómo esos sub-20 en general, estos, yo no sé si decir niños, porque son jóvenes que esperamos tenerlos ya. Algunos van en el primer equipo,
1: no,
2: pero...
1: niños no son, definitivamente.
2: No, es que yo creo que eso hay que cambiar, porque uno los trata de chiquititos, pero, o sea, hay que ver a Lamine Yamal, ¿no? Desde los 16, 17 ya hay que empezar a apurarlos. Mira, tenemos más.
1: A ver...
2: Sí.
1: ¿Más qué?
2: Más mensajes. Pero, claro, me pilló la tecnología, los estaba apretando, no los estaba abriendo. Ahora sí, los estaba seleccionando. El Parque Zaval, un lugar para toda la familia, recomendable. Yo soy de Temuco, pero por trabajo estoy por acá.
1: Oh,
2: saludos y muy buen trabajo, nos dice Gastón.
1: Buena, Gastón.
2: Así que, Parque Zaval, un lugar para toda la familia.
1: En Temuco.
2: Esa nota. Eso, no, en Valdivia.
1: Ah, en Valdivia, el Parque Zaval.
2: En Valdivia,
1: Zaval.
2: Parque Zaval. Y acá desde Temuco... Mira, desde Temuco a Puerto Varas, en la ruta, está Ricardo López. A ver, la foto. Y la foto es en la ruta. Me encanta, porque se ve ahí el parabrisas del auto. Un auto rojo ahí. Dice Puerto Montt, va... podría doblar ahora al Anco, pero no. La idea es que sigas adelante, Ricardo. Así que con el cielo también, con unas nubes preciosas, pero también hay celestito. Así que ánimo, Ricardo, te estamos acompañando. Si nos quieres contar algo, cualquier cosita, acá estamos para leerte en el WhatsApp de ADN más 569-85-21-2360. No sé cómo lo pasaste, qué hiciste desde Temuco. Vives en Puerto Varas. A mí me encanta Puerto Varas.
1: ¿Sí?
2: Sí. O sea, fue una vez, pero también me encantó.
1: Perfecto. Perfecto.
2: ¿A ti algún lugar de nuestro país?
1: Todo.
2: ¿Todos?
1: Todo
2: ya, bonito. Pero alguno así que te dijera, Álvaro, ahora, ¿dónde quieres ir?
1: Bisbiri.
2: Te perdí, ¿a dónde queda eso?
1: En la triple frontera, el lugar más al norte que tiene nuestro mapa.
2: ¿Para qué te pregunto?
1: No, pero si es verdad.
2: ¿Y qué hay allá en Bisbiri?
1: Altiplano. Naturaleza, altiplano, la triple frontera. Los días domingos hay una feria internacional.
2: ¿Ya?
1: Donde se juntan pobladores de Bolivia, de Perú y de Chile y hacen una sola feria y no hay frontera, no hay nada y todo pasa.
2: Pero eso está bueno.
1: ¿Y por qué? ¿Cómo? Ahora me encuentro bueno.
2: Es que no sabía para dónde íbamos, pensé que era broma, pero eso me tincó, me gustó
1: jamás.
2: Bastante.
1: 6:30 de la tarde, ¿pausa o música? Elija usted.
2: A ver, sorpréndanos.
1: Lúzcase.
2: Dale. Eso.
1: Ajá, ¿viste?
2: Hay que quemar horas de viaje.

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4: Seguimos con música a 24 minutos de las 7 de la tarde.

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1: 20 minutos faltan para las 7 de la tarde. Somos ADN y mañana.
2: ¿Qué hay mañana?
1: Carreras en el club. Imperdibles carreras en el club hípico que supo de un necesario descanso en semana de fiestas patrias.
2: ¿Sabes qué? Yo, cuando preguntábamos, Álvaro, ¿cómo se hace para superar la depresión post 18? En el club hípico. Eso me parece que es una de las soluciones.
1: ¿Por qué seguir de fiesta, seguir pasándolo bien? Felipe Ogrodnik, periodista hípico por excelencia, sabe del club hípico y sabe del presente y del pasado del club. Démonos tiempo para saber del club hípico, de sus orígenes. Felipe, ¿cómo estás? Buenas tardes.
3: Hola, ¿cómo estás, Álvaro? Muy buenas tardes. Muchas gracias por este contacto semanal de ADN. Un día especial para nosotros porque hoy día no hay carreras, pero el club hípico está de cumpleaños.
1: No.
3: Porque se cumplen 156 años de la primera jornada de carreras en el club hípico en aquel 20 de septiembre de 1870. Un día que quedó en la historia de no solo el club hípico, sino del deporte nacional. Es el deporte más antiguo que hay vigente en este momento, el centro deportivo más antiguo vigente de nuestro país. Así que club hípico nos entrega este lindo aniversario que tiene un valor tremendo para la historia y el deporte en Chile.
2: ¿Y van a hacer algo en especial para celebrar, Felipe? Bueno, hablábamos antes de entrar al aire, pero qué emocionante, o sea, que justo coincida este llamado con un día tan importante para el club hípico, que como tú dices, no solamente es importante para ADN, sino en general para todos los chilenos.
3: Exacto, bueno, nosotros lamentablemente no podemos correr en fiestas patrias como se hacía en antaño,
2: claro,
3: debido al tema de la parada militar, porque hace algunos años ya el Club Hípico de Santiago es utilizado para, por ejemplo, este año estuvo la Armada utilizando las dependencias del Club Hípico para preparar lo que fue después su desfile en el IPSE del Parque O'Higgins, y en todo lo que demora el arme y el desarme tienes un par de días que no puedes correr ni antes ni después. Históricamente siempre se corría el 20 de septiembre, no solamente lo que fue la primera jornada de carrera, sino que durante muchos años se corría. De hecho, mañana, que es 21, la principal carrera de la jornada se llama Carreras del 20, y se eligió correr el 20 de septiembre, el primer día, justamente porque fue después de las fiestas patrias. Entonces todavía estaba ese ánimo festivo que se podría congregar gente a disfrutar, en este caso, del primer deporte ya profesional que se realizó en nuestro país. De todas maneras, vamos a tener carreras mañana, también el viernes y también el día domingo, pero siempre está ese recuerdo, esa primera gran jornada de carrera con 15.000 personas aproximadamente en el Club Hípico de Santiago, con unas tribunas que se construyeron a pulso, que costaron como 200 pesos de la época,
1: claro,
3: y donde mucha gente se quedó afuera y tuvieron que verlas arriba de los árboles, los niños sobre los hombros de los papás, porque fue una revolución para la ciudad, lo que fue la primera jornada de carrera en el club.
1: 15.000 personas que viajaron hasta las afueras de la ciudad, tiene que haber sido eso, donde está actualmente la misma ubicación, pero evidentemente la ciudad de Santiago era distinta, ni decirlo. Qué emoción tiene que haber sido, y qué emoción debe representar para muchos correr, estar ahí el 20, habrán habido aprontes hoy día, qué sé yo, con todo. Sin duda que es una jornada especial, Felipe.
3: Sí, bueno, de hecho es súper importante lo que tú mencionas de lo que a Santiago era algo muy diferente. Si uno va a la historia de lo que es el crecimiento de Santiago, los primeros polos habitacionales están más que todo en el sector del casco histórico, Palacio de la Moneda, el sector del cercano, digamos, al río Mapocho, obviamente, claro, por la cercanía al mar. Después empiezan a avanzar hacia la zona sur, pero más que todo por el sector de Parque Almagro, y todo lo que es el actual lugar del Club Hípico de Santiago estaba completamente deshabitado. De hecho, el Parque O'Higgins no se llamaba así, tenía otro nombre, que era el Campo de Marte, y era un lugar más que todo de finalidad agropecuaria, no era como de entretención para la familia, como pasó a ser años después, cuando se llamó primero Parque Cousiño y después finalmente Parque O'Higgins. Todo lo que es la zona del Club Hípico de Santiago era un peladero completamente deshabitado que se llamaba Chacra Padura, que fue adquirido en 1869, que no tenía ni siquiera una finalidad muy clara. Uno decía que querían hacer una estación de trenes, otros que querían hacer hospitales, porque estaba completamente deshabitado el lugar. Ni siquiera las calles que rodean al Club Hípico de Santiago todavía tenían los nombres que tienen ahora. Claro. La calle Blanco Encalada se llamaba Segunda Diagonal, la calle que es Club Hípico de Santiago ahora se llamaba Padura, mientras que la calle que es Molina se llamaba Unión Latinoamericana. O sea, el barrio recién estaba empezando a crecer. Y todo lo que está alrededor del barrio del Club Hípico, todo creció alrededor del Club Hípico de Santiago, porque no existía, por ejemplo, el barrio universitario, no existía MEIX, no existía un barrio que fue muy potente años atrás, todo lo que es el polo industrial, por la calle Exposición, donde estaba Mavesa ahora, donde está hay un canal de televisión importante ubicado en la zona, no estaba tampoco la penitenciaría ni el mote con huesillo, todos esos lugares icónicos de Santiago crecieron alrededor del Club Hípico Santiago, que fue el polo que hizo crecer ese sector que ahora es tan importante y tan patrimonial de la ciudad.
1: Y la avenida Club Hípico que llega hasta allá, hasta el otro lado prácticamente, marcando presencia. Qué bonita historia. Qué,
2: oye, ¿y es cierto que el caballo Flanner fue el primer ganador de las carreras?
3: Exacto, la verdad es el primer nombre con exactitud, yo no recuerdo, sí recuerdo que el primer día de carreras hubo solo 3 carreras.
1: Claro.
3: ¿Ya? En la actualidad estamos corriendo 18, 20 carreras, ese primer día habían solo 3 carreras y son bien especiales porque la primera fue de 800 metros, prácticamente podía correr cualquier caballo, la segunda carrera fue de 1600 metros, que era bastante distancia para la época, un caballo que todavía no estaban totalmente preparados, mientras que la carrera central, la más importante, fue la última, que fue de 800 metros, únicamente para hijos de un solo semental que se llamaba Fanfarrón, que es el primer semental de la historia de Chile, que es propiamente tal, y esa carrera únicamente la podían correr jinetes caballeros de la alta sociedad. No podía correrlo cualquier jockey. Entonces también le dio un tono especial a un recinto que también no solamente tenía una finalidad deportiva desde un principio, sino que también de este tema de unificar, de que se reuniera, que fuera un centro social.
1: Claro.
3: Alguien me comentaba la otra vez como esa famosa cocina, ¿no es cierto?, donde se hacen negocios, donde se ven temas políticos. El Club Hípico Santiago fue uno de los primeros centros que se utilizó para esas finalidades. Entonces tenía todo un tema que no era solo entretención deportiva, sino que también todo este contexto social donde se reunían distintas personas, hacían fiestas, reuniones o simplemente cosas de negocio donde se tomaban decisiones muy importantes para el país.
1: Qué entretenido. Y el entendí bien, esa tercera carrera, la más importante, era solo con caballos hermanos entonces.
3: Es correcto, porque en ese comienzo no existía todavía mucho la crianza de caballos, eran muy pocos los que estaban corriendo. De hecho, cuando se crea el Club Hípico de Santiago, con los años ya se empieza a desarrollar la masa caballar en Chile. Una de las primeras criadoras de caballos fue la señora Isidora Goyenechea. Yo me sorprendí cuando todos hemos ido alguna vez a los restaurantes que están en esa calle y me sorprendí que ella era hípica. Ella estaba casada con Luis Cousiño, que era un importante diputado, uno de los fundadores del Club Hípico de Santiago, y ambos fueron muy importantes en el desarrollo del Club Hípico. Pero claro, en ese momento no había muchos caballos corriendo en Chile. De los pocos, la mayoría eran hijos precisamente de un mismo semental, que era Fanfarrón, pero después ya empezaron a importar de otras partes del mundo y los mismos buenos caballos chilenos se transformaron también en potros, y de esa manera creció una masa caballar que empezó con más o menos 30 caballos y en la actualidad nacen como 1.500 o 2.000 al año, para que vean cómo creció todo esto con el paso de los años.
1: ¿Y el edificio de cuándo data?
3: ¿Perdón?
1: ¿El edificio?
3: El edificio, verá, el primer edificio se creó en 1870, poquito antes de la primera jornada de carreras, y fue hecho de madera y de cristal. Ya. Lamentablemente se incendió dos veces y en abril de 1923, ya se estrena el nuevo edificio que está hecho de hormigón armado, de concreto, que tiene el gran valor de que es una de las primeras construcciones en la historia de Chile que se hizo de hormigón armado. Mira. Según yo tengo entendido, es la primera construcción de acceso 100% pública hecha de hormigón, es decir, para muchos chilenos la primera vez que vieron hormigón o cemento propiamente tal en una construcción fue con el Club Hípico Santiago.
1: ¿Qué tal?
2: Viajamos al pasado.
1: Y ahora viajemos al futuro, porque mañana hay carreras en el club, Felipe.
3: Exacto, mañana tenemos carreras desde las 12 horas 45 minutos después de este receso de fiestas patrias. Venimos con toda la otra semana, tenemos carreras mañana, tenemos carreras el viernes y también el día domingo. Siempre los domingos con mucha actividad. En el caso de mañana, como les mencionaba, se va a correr la principal carrera, se llama Carreras del 20, justamente en honor a estas primeras grandes jornadas de carreras después de fiestas patrias. Y es una carrera que corren pocos caballos, pero son los mejores del Club Hípico en este momento, y que se espera que los favoritos, que son Medjol y Lorenzo, en caso de tener una buena carrera, se preparen para ir a correr el Gran Premio Carlos Pellegrini, que es la carrera más importante de Argentina, una de las más importantes de todo el continente, y que no tiene hace muchos años un caballo chileno corriéndola. Son más o menos 20 años que no ha ido. Tienen todo el deseo de ir, a veces no es tan conveniente por el tema de los traslados, de las platas, pero ahora parece que se están convenciendo, así que es el interés que hay mañana justamente de ver a estos caballos, y en caso de ganar o de hacer buena carrera, representar a Chile en esta carrera en Argentina.
1: Bien, ¿y ese clásico qué hora es, más o menos? ¿A media tarde?
3: A las 3 de la tarde con 3 minutos, a la hora del almuerzo, sí, a la hora del postre, del cafecito, la gran carrera, las carreras del 20. Son 2.000 metros, que es una carrera para caballos fondistas, que es una de las más relevantes de este mes de septiembre.
1: 2.000 metros, 2 kilómetros corren, ¿eh? dar la vuelta completa.
3: Exactamente, 2 kilómetros, que no es la cancha entera son 2.400 metros, solamente en el año se corre 2 veces en esa distancia que son el clásico del ensayo, 29 de noviembre, y finales de año con el clásico de la copa.
2: Voy por el caballo Lorenzo.
1: ¿Sí?
3: Sí, va a ser el favorito. De hecho, Lorenzo, la última vez que corrieron ganó Medjol, pero porque se corrió en barro y Medjol es un gran barrero. Ahora en cancha normal, con ya clima primaveral, debería ser Lorenzo el favorito.
2: Pero,
3: y yo
2: pero
3: creo
2: buen
3: que
2: dato que nos da Felipe, ¿eh? Normal, vamos a estar atentos a ver cómo va normal, esta llovizna.
1: Normal hasta por ahí, ¿no?
3: Exactamente.
1: Va a estar pesada, no barrosa, pero pesada.
2: Factor clima. ¿Eh? Felipe, sabes que nosotros estábamos hablando acá con nuestros amigos en el WhatsApp, que muchos, mañana es lunes y claro, estamos con esta depresión post-18, porque tú decías, vamos a estar todavía con ganas de celebrar. ¿Tú crees que el Club Hípico ayuda para esta transición, que las carreras de caballos, de ir a ver mañana, acercarnos para disfrutar, nos puede ayudar a de a poquito no, hacer esta transición?
3: O sea, de todas maneras, de hecho los hípicos están desesperados porque en 5 días solamente hubo un día de carreras en el país. Nosotros estamos acostumbrados a correr 5 o 6 veces a la semana, entonces esto de correr tan poco, la verdad es que están todos desesperados. Entonces el día lunes, ya después de las fiestas patrias, vamos a comenzar con ánimos renovados, con entrada gratis en pleno centro de Santiago, ir a disfrutar las carreras y vivir un poco de historia, que yo creo que eso es lo que a mí más me gusta, invitar a la gente, no solamente ver las carreras de caballos, sino lo que significa este lugar para el país, a imaginarse cómo eran estas jornadas de carreras después de fiestas patrias, que de hecho se hacían para alargar las fiestas. Así que un día lunes se vuelve al trabajo, no tan tristes con carrera N.
1: No, de más, pues. Y esto a lo largo de todo Chile, porque se puede apostar en línea también, así es que, o sea, se puede jugar en línea, así es que todos invitados a participar de esta jornada hípica mañana en el club, Felipe, ¿no?
3: Sí, pues muchas gracias Álvaro y Rocío, así que por supuesto siempre estamos con todas las ganas, más una semana importante cerrando el mes con 3 días de carrera, se vienen los clásicos más importantes del año, el 2 de noviembre el Nacional Ricardo Layo, en el 29 de noviembre el ensayo, así que de acá en adelante no paramos en el club.
2: Eso.
1: Felipe Ogrodnik, periodista hípico, nos deja a todos a caballo respecto de las jornadas en el club. Chao, Felipe, que tengan una buena jornada mañana.
3: Nos vemos, muchas gracias, Sebastián.
2: Está rápido, Álvaro, me gustó.
1: No, iluminado, iluminado.
2: No, te hizo bien el 18.
1: Y estamos a 7 minutos de las 7 de la tarde.
2: Música.
1: ¿Y música?
2: Sí, no, Dene.
1: Ya.

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1: Son las 6:58 de la tarde, somos ADN Te Acompaña, aquí estamos contigo, más 569-8521-2360. Después de la pausa, voy a leer a todos nuestros amigos, porque acá tengo fotitos, tengo saludos, tengo también alguien que me habla de Bisbir y el lugar donde quiere Álvaro Lara, pero antes de irnos a un corte aquí en ADN, hay buenas noticias para el Team Chile. Hemos estado muy atentos a los Juegos Suramericanos allá en Santa Fe. Estaremos detallando el medallero y todo lo que conlleva, pero les informo que hay medalla de plata. Virginia Jiménez en lucha libre, 68 kilos. Así que eso quería ver, eso. Subcampeona entonces, Virginia Jiménez, medalla de plata, así que contentos porque seguimos sumando preseas, así que con esa buena noticia, listos para irnos a las 7 de la tarde a una nueva pausa y ya seguir con ADN Te Acompaña, como les digo, con mucha información. Vamos a hablar de fútbol, obviamente, que es lo que nos apasiona, pero también los vamos a leer y escuchar a ustedes. Así que, pausa, sí, estamos. Vamos para la pausa ya. Vamos. Regresamos en ADN Te Acompaña.

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7: 7:02 PM. Avanza la tarde de domingo. Mire lo que estamos diciendo, lo importante es que usted avance en la ruta. Es
8: hoy
7: lo que
8: sí,
7: queremos, que
8: ánimo, ánimo.
7: Que tenga buen viaje. Que si se hace lento, se arme de paciencia. Lo mismo que le han dicho siempre, por todos los tiempos. Pero que no se vaya a ir por la berma, que hay algunos iluminados que no encuentran nada mejor que apurar el camino yéndose por la berma con todos los peligros que ello puede implicar. A ver, tiempos estimados de viaje en dirección a Santiago.
8: A ver, ¿cuánto?
7: Desde Santos Osa a la Costanera, 1:18 PM. Bien, se redujo 10 minutos respecto del reporte anterior.
8: Claro.
7: 1:18 Avanzando. Minutos, sí. A esta hora se registra tránsito normal a lo largo del troncal sur, esto allá en la región de Valparaíso. Ya. El camino al interior, Viña, a la altura ahí del Yumbo, más o menos, se toma el troncal sur y se llega hasta Limache, hasta aquello tapado por el interior. Y tránsito normal en la vía Las Palmas también reporta la ruta 68. 1:20 entonces se está demorando el trayecto entre Santos Osa y el cruce de la Costanera. Después hay que entrar a Santiago en cada una de las alternativas que usted puede coger. Y antes habrá que haber salido de Valparaíso o de Viña o haber llegado hasta ahí, hasta el cruce de Santos Osa. Ese es ese trayecto el que toma 1:18, lo que es poco al final. Si viene acompañado por ahí, escucha Rocío lo que nos va a contar.
8: Claro, se pasa rapidito. Mira, hecho, se pasa más rápido, pero usted, si está manejando o no, el que está al lado de copiloto o los que están atrás, ahí nos mandan audios, por ejemplo. Teníamos un saludo, ¿lo tenemos todavía? ¿Sí? Teníamos ahí un reporte.
9: Desde Playa Ancha acá, ubereando, y hay harta llovizna allá. Así que a manejar con precaución.
8: Eso, ¿ven? Así es.
7: Playa Ancha, Valparaíso.
8: Nuestro amigo dijo, a ver, más 569-85-21-23-60, claro, y mandó un audio.
7: Claro,
8: y nosotros lo escuchamos, lo ponemos al aire, así de fácil.
7: Se pasó.
8: No cuesta nada, así.
7: Grande.
8: Se les pasa rápido, nos cuentan una historia, qué sé yo, lo que quieran. Acá, bueno, con filtro, obviamente. Acuérdense, sí. Estamos en una radio familiar. Miren, acá tengo gente que nos ha estado escuchando. Tú me hablas de Bisbiri, ¿no?
7: Sí.
8: Ya. Bisbiri. Donde comienza Chile. Nos mandó una foto
7: de Bisbiri.
8: Sí, no. Increíble. Oh. Sí, pero no te sabría decir quién. Es un amigo. Mira, te digo que es el amigo carita feliz, dos deditos, carita riendo, dedito para arriba, dedito feliz. El amigo Moticón nos manda...
7: Vivir y claro, donde comienza Chile, pero administrativamente pertenece a la comuna de General Lagos.
8: Ya.
7: No tiene autonomía propia Vivir, es como un barrio dentro de General Lagos.
8: Si mira, pero nos manda una foto.
7: No, muchas preciosa. Gracias, preciosa, claro.
8: Ahora
7: claro.
8: Ya sé dónde estamos.
7: ¿Y este?
8: Acá otra persona nos manda... ¿te acuerdas que hace un rato te hablaba de San Antonio?
7: Sí, pues.
8: Y yo te decía que no sabía quién era, que mandaba, tenía una foto de un gato. Bueno, ahora me mandó la foto de su carnet.
7: Ah, ya.
8: Lo tomo en serio. Diego Cortés, si te creo. Colectivo, él maneja colectivo en San Antonio.
7: Bien.
8: De Cartagena, eso sí. Mira, nos dio toda una descripción de él. Vamos a conocer a Diego Cortés. Fan de Chupete y sus efectos.
7: Chupete y sus efectos.
8: Sí, sí,
7: dice
8: acá.
7: Chupete, un 20, 19.
8: Me 20 parece. Y empieza a ser. Dice que le gustan mis efectos. Él, sí, sí, sí. O él, me parece muy cobarde. Son en vivo, ¿ah? Salúdeme a mi cumpleaños 38 por acá. Más encima está de cumpleaños, Diego.
7: Hoy día.
8: Eso dice.
7: ¿Le creemos?
8: Sí. No, mira, en el carnet dice 20 de septiembre. Sí, me lo mandó. Feliz cumpleaños, Diego. Bien, 20 años con su esposa Vanessa, sus dos hijos preciosos, Gisela y Agustín, desde tercero medio juntos. Epa. Ay, el amor existe, nos pone acá.
7: ¿Cómo?
8: Eso dice él. Saludos, fans de Los Tenores, gracias por las entradas que se ganó hace un tiempo para ver al debut de Bocinha. Es un regalón, Diego Cortés, acá.
7: ¿Por qué?
8: Se ganó entrada para ir al debut de Bocinha. Ver a Bocinha.
7: Y vino de San Antonio, bien, de Cartagena, memorable.
8: Y le dicen el pestañita a Cortés. No, si nos dejó acá su biografía completa. Así que feliz cumpleaños, Diego.
7: Grande, Diego, felicidades. ¿Eh? Gracias por compartirlo. Hay que tener tiempo, ¿verdad? El día del cumpleaños, festejo. Será el tiempo de saludar a los amigos de ADN.

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1: ¡Habemos oro!
2: A ver.
1: ¡Hay medalla de oro para Chile!
2: ¿Qué?
1: ¡La número 29, Álvaro! A las 19:14, en vivo en ADN Te Acompaña, tenemos otro oro. El cuarteto de persecución. Esto en el velódromo de Rafaela. Medalla dorada número 29. Estamos hablando acá del ciclismo pista, persecución por equipos masculino de Car Rojas, Mancilla y Carrizo. Termina entonces dándonos una nueva presea de oro, pero no es todo.
2: ¿Cómo?
1: No, porque los chilenos somos buenos para andar en bicicleta.
2: Es verdad.
1: Así que por eso le sumo una de plata también. Bueno, viene dos por uno. Mira, 19:15 viene súper generosa.
2: Vamos.
1: Ojalá las trajera yo. Medalla de plata. Esto también es en el ciclismo, en la cuarteta de persecución femenina. Medalla de plata. En esto fue una disputada final contra Colombia. En estos Juegos Suramericanos que le hemos estado contando en Santa Fe. Medalla de plata para Cortés, Garrido, Villalón y Barra. Ciclismo pista, persecución por equipo femenina. Así que
2: Bien. Sumamos
1: una de oro y sumamos una de plata en este deporte.
2: Juegos Sudamericanos que son la primera etapa dentro de lo que se denomina el ciclo olímpico. Después de los Juegos Sudamericanos vendrán los Juegos Panamericanos.
1: Así es.
2: Que en este caso el próximo año se van a desarrollar en Lima.
1: El 2027.
2: Y luego vienen los Juegos Olímpicos. Que en esta versión venidera serán en Los Ángeles. Es decir, todo para este lado del mundo. Ya no hay que ir allá al otro lado. Que si yo, 6 horas de diferencia, 12 horas de diferencia. No, van a ser acá en este lado del planeta. Obviamente los Juegos Sudamericanos y los Panamericanos han de ser en América Latina.
1: Claro.
2: O en América, digamos, no necesariamente América Latina. Pero los Juegos Olímpicos sí, el 2027. En Los Ángeles marcan un hito importante. Y los Juegos Sudamericanos, que son los que nos convocan en esta
1: los
2: etapa.
1: Llamados Odesur.
2: Exodesur, claro.
1: Exacto.
2: Les cambiaron la terminología. Por deformación que nos ha arrojado el fútbol, creemos que son 10 países los que compiten. No, son 15 países los que están en competencia. Prácticamente todos los de Sudamérica, a saber, Argentina, Bolivia, Brasil, Chile, Colombia, Ecuador, Paraguay, Perú, Uruguay, súmale a Venezuela y suma también a Surinam,
1: que
2: es parte del continente sudamericano, Guyana, que también es parte del continente sudamericano, y participan también Curazao, Aruba y...
1: Vamos, Álvaro.
2: Te decía Guyana, ya te lo dije, Curazao, y Aruba, ahí están los 15.
1: Ahí están, claro que no estaba contando.
2: Exactamente. Aruba, ¿te lo nombré? Sí,
1: sí, sí, sí.
2: Entonces, son esas las 15 naciones que están representadas en estos Juegos Sudamericanos, y que en Chile se han desarrollado por lo menos en dos oportunidades. El año 87, por ahí puede decir, sobre en el segundo lustro de los 80, se desarrollaron en nuestro país sobre los Juegos Odesur, que puede haber sido la segunda o tercera versión, y después más acá, por ahí por el 2012, pueden haber sido necesariamente previo a los Panamericanos. Y ahora se está postulando a la región del Biobío para ser sede de los próximos Juegos Sudamericanos el 2030, lo que asoma como un desafío muy interesante primero.
1: En el 86 y en el 2014.
2: Mira, están perdidos en onda, ¿viste?
1: No, estabas bien.
2: Estaba bien. Que en esa competencia el 86 al fútbol masculino
1: vino... El 86 fue subsede con Viña del Mar y Concepción.
2: Correcto, correcto. Ahora la idea es que sea la sede Concepción.
1: Uh-huh.
2: Y eso es interesantísimo porque se viene a apuntar a descentralizar un poquitito que sea.
1: No, y con el Esterroa, Concepción
2: claro.
1: Tiene todos los méritos para
2: claro.
1: Ser
2: hay que
1: candidato.
2: Buscarle un acomodo en el calendario, sí, cosa que no sea tan en invierno.
1: Que no haya tanta
2: para
1: lluvia.
2: Que... Claro. Lluvia y frío sobre todo, aunque sí es propio de la zona. Bueno, para eso lo eligieron también.
1: Claro.
2: De tal manera que esa novedad exigen o asoman en estos juegos. 29ª medalla para Chile, lo que lo sitúa en el lugar cuarto del medallero general.
1: Ya.
2: El que es liderado por Brasil con 71.
1: ¡Brasil!
2: Segundo lugar para Argentina, 42 medallas de oro. Tercer lugar para Colombia con 39. ¿Llegaremos allá o no? Difícil. O sea, podemos llegar a los 39, pero los colombianos van a seguir avanzando. Cuarto lugar para Chile con 29. ¿Con quién se compite por el cuarto lugar? Con Venezuela.
1: ¿Con quién?
2: Venezuela, porque tiene 27. Entonces, es muy importante este que acaba
1: ahí.
2: De ganar la cuarteta ciclista masculina porque significa sumar una medallita más de ventaja sobre los venezolanos que están ahí, al acecho, por el cuarto lugar en la clasificación general.
1: Nosotros, eso, nada es imposible. Bueno, hoy día no... No nos fue bien, eso sí, en el tenis. En la Copa Davis, que es otro, nada que ver con los suramericanos, pero por lo que escuchábamos ahí al Nico Massú, no está tan feliz hoy día.
2: 29 pero, de oro, 28 de plata, 34 de bronce para las 91 medallas que suma Chile hasta el momento.
1: Tengo acá un saludo porque me están retando, me dicen, oye, lo pedí hace rato y aún no llega. Ya, no quiero que se enoje. Claudio Nantos, perdón, que tenemos muchos saludos. Llegamos a pasar el 18 con mi hija Isidora Valentina. Un abrazo fuerte a las mejores. Vacaciones con mi pollo. ¡Ah, oh, qué lindo! ¿Dónde están? En Isla de Pascua.
2: Ah, mira, y escuchando
1: Isla
2: ADN.
1: De Pascua.
2: En Rapa Nui.
1: En Rapa Nui.
2: Fantástico, gracias. Rapa Nui 88.3. Ahí está ADN.
1: Mira, saludos a la mamá. También nos dice Claudio Nantos. Aunque no estemos juntos, pero es la mejor madre del mundo. ¡Ah, oh, mira!
2: ¿Qué tal?
1: Mira, bonito el mensaje para que veas, Claudio. Si lo tenía ahí pendiente, no se nos olvidaba. Y ustedes tampoco, ¿ah? Porque sé que tienen muchas fotos, ganas de participar en ADN Te Acompaña. Más 569-8521-2360 para que nos manden de todo. Y si nos demoramos un poquitito, no se enojen. Es que tenemos música, tenemos mucho que dar, ¿o no, Álvaro?
2: Ah, por supuesto. ¿Música?
1: Música, ¿no? Una cancioncita.
2: Don Juan Pablo nos entrega.
1: No, no hay música.
2: Canción.
1: Ah, sí, hay música. Ah, buena música.

0: Argentina, Argentina, Argentina, Argentina.
1: Sí, destaquemos el nombre de los cuatro ciclistas que consiguieron esta 29ª medalla de oro para el Team Chile en la persecución por equipos en pista. En ciclismo estamos hablando. Jacob Decker, Diego Rojas, Martín Mancilla y Luciano Carrizo.
2: Claro, habíamos dado los apellidos, ahí están los nombres completos de esta medalla importante, porque es la número 29 para nuestro país. Hemos estado hablando de los Juegos Suramericanos, tú ya detallabas todo el medallero, cómo está, y de hecho nosotros estamos esperando dentro del proyecto 2030, pensando en el Mundial, ¿no? Todavía sin entrenador ratificado, a puertas de una nueva gira, el fútbol. Todavía estamos con posibilidades de tener medalla en el masculino y en el femenino.
1: ¿Sí?
2: Sí, en ambos.
1: Ah, qué bien.
2: Porque bueno, aquí vamos a detallar lo que fue esta jornada, porque hablamos de que nos levantamos temprano para apoyar a Santiago Wanderers con Real Madrid. También nos hemos levantado temprano para estar con la sub-20, un poquito más tarde, sí, a las 10 de la mañana. No, nunca tan temprano como lo de Santiago Wanderers.
1: Claro.
2: Pero había que estar. Y de hecho, los que tuvieron la posibilidad de verlo en vivo, yo no sé, Álvaro, pero yo quedé para adentro. Chile gana 3-2 a Colombia en un partido que iba ganando Chile 2-0, que después se lo empata Colombia 2-2 y termina ganándolo con un gol del jugador de Deportes Temuco, Cristian Rocha, 3-2, y esto le da la posibilidad de disputar semifinal, ¿ya? Pero hay un golazo que yo creo que este debe ser el gol de los suramericanos, definitivamente.
1: Al Puskás.
2: No sé si puede postular al Puskás, pero claro, para que ustedes lo entiendan a ese nivel. Porque es un gol, el de Joaquín Muñoz, que hace los otros dos. Yo les hablaba de Rocha, bueno, Muñoz hace los otros dos. Pero este es un gol que recupera la pelota antes de mitad de cancha, en nuestro campo, en el campo chileno.
1: Sí.
2: Y ustedes dirán, bueno, ¿qué hizo? ¿Condujo? ¿Se pasó a tres? No, desde ahí le pega. Desde ahí. Desde ahí. Y de hecho, bueno, yo tuve la posibilidad de estar en las charlas de Nicolás Córdoba, de los trabajos de la selección. Y en el último entrenamiento, esta mixtura de los 10 del medio local con la sub-17, terminaron con un torneo de remates, ¿ya? Porque decían en esta charla que le hicieron a la prensa que los jugadores no tienen gol. No creo que haya... Hay que ser muy inteligente para darse cuenta de eso, ¿no? Nos falta gol, nos falta un 9 de verdad, nos falta anotar. Y nos mostraban un video, 6 minutos, de puros no gol. Pero no gol increíbles. Que uno decía, no puedo creer cómo esta jugada no termina en gol. Bueno, hay una de Justin Cuevas que se va a añadir a ese repertorio porque es increíble que no terminara en gol. Pero acá también uno saca cuentas de este golazo de mitad de cancha que al final están haciendo caso. Esta selección la dirige Sebastián Miranda y él les pide, rematen, píguenle.
1: Sub-20.
2: Esta sub-20.
1: ¿Y la femenina?
2: También es sub-20.
1: También es sub-20.
2: Ya. Sí, también son sub-20. Son selecciones jóvenes que están para proyectarse, para buscar... crecer en los Panamericanos, algunos incluso perfilándose de estos jugadores para ser parte de la sub-23, que aún no se sabe dónde va a ser el preolímpico, ya que hablas de Los Ángeles. Así que, bueno, con este golazo yo quedé pegada. Pero vamos con Sebastián Miranda y el análisis de este partido, porque tenemos la palabra del entrenador de la 20, que habla de, bueno, lo que fue este primer tiempo y también que acá ya empezamos, ¿eh? Objetivo cumplido, íbamos de menos a más, pasar fase de grupos, y es lo que hace Chile hoy día.
3: El partido creo que de alguna manera, sobre todo durante el largo minuto del primer tiempo, lo jugamos como lo teníamos planteado. Sabíamos que ellos tenían extremos muy rápidos, que hacían mucho juego por fuera, entonces quisimos doblegar esa banda para poder sufrir menos y así también tener el espacio suficiente como para atacar por esa banda a través de nuestros laterales. Durante los primeros 20 minutos, 30 minutos creo que se dio, después... creo que cedimos mucho la cancha, nos metió muy atrás, creo, Colombia no era lo que nosotros queríamos, pero el equipo defendió bien, fue capaz de sostener eso y generando ciertos contraataques que nos permitían también generar peligro.
2: Ya, ahí está entonces las claves tácticas que ve Sebastián Miranda, pero en un segundo tiempo se les complica, Álvaro, porque de hecho iban 2-0 arriba. empatan 2-2 y el tercero es por un regalo que le da la defensa colombiana. De hecho, es una pelota que la dejan ahí casi en el borde del área y que después Cristian Rocha termina conquistando. Un Cristian Rocha que lo hemos visto en Deportes Temuco, que tuvo mucho desgaste físico, mucha colaboración, y bueno, el fútbol lo premia con este gol que les da la clasificación, el pasaje a semifinales. Así que escuchemos qué pasó en el segundo tiempo, que la sufrió Chile, pero que terminó con la clasificación.
3: En el segundo tiempo también empezamos muy atrás, ellos nos pusieron mucha gente por delante, el equipo estaba defendiendo bien, un rebote lamentablemente que les quedó ahí a ellos, después de un despeje nuestro que rebotan otro nuestro, terminando uno y bueno, nos empatan a dos. Pero a destacar el coraje, a destacar el hambre que tuvo el equipo de no bajar los brazos, los cambios que se hicieron nos dieron un aire distinto, generamos varias ocasiones, pudimos hacer el tercer gol, tuvimos para hacer un cuarto. Así que, bueno, nos vamos contentos, nos vamos con el primer objetivo cumplido, que era clasificar a la semifinal, y ahora recuperarnos bien. Hemos hecho tremendo esfuerzo, el jugador más encima ya teníamos uno expulsado, entonces a recuperarnos bien y enfrentar la segunda etapa de la mejor manera posible.
1: Mira.
2: Eso con la masculina, con la sub-20, la femenina también jugaba hoy día a las 3 de la tarde. De hecho, nosotros deberíamos poder hablarles ya de este resultado. La femenina que necesitaba un empate para disputar ya estas instancias finales de medalla.
1: Pero
2: por alerta naranja, por tormentas, alerta naranja. Tormentas en Santa Fe.
1: Ah.
2: La organización del torneo reprogramó entonces el partido para mañana a las 10 de la mañana.
1: ¿10 de la mañana?
2: Si nos escuchan, Paraguay. Mañana 10 de la mañana, Paraguay.
4: Atento.
2: Claro, por si acaso, si es que tienen que llamar a alguien, a las 10 de la mañana es el partido. Así que un empate y la roja femenina entonces se quedaría con la posibilidad de disputar las siguientes instancias. Así que en el fútbol al menos vamos bien. Vamos.
1: Y Chile vuelve a jugar en masculino el miércoles, la semifinal, ante un rival a definir. Mañana sí. Juegan también Paraguay-Uruguay por el otro grupo y Venezuela con Argentina. Todo eso con los Juegos Sudamericanos que se desarrollan en la provincia de Santa Fe, con el epicentro en Rosario, pero ya está dicho con otras subsidias.
2: Claro, porque de hecho hoy día el partido de la masculina fue en el estadio Newell's Boys, en el estadio Marcelo Bielsa.
1: Ah, ya.
2: Así que tienes razón, es Rosario. Pero claro, se llaman los Juegos Suramericanos de Santa Fe, así que ahí
1: en
2: se
1: la
2: va.
1: Provincia.
2: Claro.
1: Pero había alguna actividad incluso en Rafaela, si estás recién. Pues, y en Buenos Aires ha habido alguna actividad también. Sí, porque a veces no hay capacidad para todos y que se van.
2: Pero sí hay capacidad en Conce.
1: Aquí en Chile, por ejemplo, los Panamericanos fueron, la competencia del surf fue en Pichilemu.
2: Claro.
1: El voleibol.
2: Claro, ¿dónde vamos a meter el surf acá en Santiago?
1: El handball se jugó en Viña. Y así hubo otra serie de subsedes que son propias de esta actividad, pero se centraliza todo en una ciudad en este.
2: Bueno, el fútbol fue en Viña del Mar, ¿te acuerdas?
1: Y en Valparaíso. Claro, allá. El masculino y el femenino tienen toda la razón. Claro, exactamente.
2: En el Elías Figueroa.
1: Y en el Sausalito. 7:30 de la tarde, es la hora en Chile.

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12: Y caen los mensajes. Bienvenidos todos los mensajes.
13: Sí.
12: Los escuchamos todos, tratamos de responderlos todos. Somos ADN.
13: Sí, tenemos audios de WhatsApp. A ver, primero, aquí una fotito. Yeah. Ay, qué lindo. Uy, este es un atardecer precioso.
12: ¿A dónde?
13: Te voy a compartir la foto ahora, Álvaro, porque nos mandan saludos desde Pichilemu. Gracias por acompañarme este domingo, dice Nicolás. Pero sabes que Nicolás está con una vista que es impresionante.
12: Hablamos de Pichilemu recién.
13: Sí, recién, claro, con lo del surf, ¿te acuerdas?
12: Exacto, en los Juegos Panamericanos.
13: Es que sabes que... Es una... A ver, para describirla a todos ustedes, porque no me pueden mandar todos el WhatsApp para que yo les reenvíe la foto, ¿no?
12: La podemos subir a ADN.cl
13: también, sí. Mira, es como una cerca blanca. Claramente esta, no sé si será casa o el recinto donde está Nicolás, es justo frente al mar. Con un atardecer, el sol cayendo, un cielo amarillo así. No tan anaranjado, ¿ah? Porque hay nubes, pero no, bonita.
12: Una postal.
13: A ver, ¿y cómo están las cosas? Yeah. Tenemos un fan acá de... ¿Es cierto? Un fan de Pamela Juanita Cordero.
12: A ver.
14: Bueno, soy Eduardo Leighton.
12: Hola.
14: De Antofagasta.
12: Ya. Eduardo.
14: Está nublado, casi a punto de caer unas gotitas.
12: Ah.
14: Y me encanta la radio ADN.
12: Bien.
14: Y mi fans de la radio es la Pamela Juanita Cordero.
13: Te voy a decir que venga.
14: Me encanta su voz y su sonrisa tan linda.
12: Está escuchando, ¿eh? No tenga Saludos. Ninguna duda, Eduardo.
13: Está flechado, Eduardo.
14: Mi Instagram es gatopintor66.
13: Ah, mira, hasta le dejó el Instagram a Pamela.
12: Gatopintor66.
13: Ya lo saben, chicas. Pamela, el fans, aquí pidiendo...
12: Mira, mira, el gato pintor.
13: Mira, el gato pintor.
12: Tiene... aires de artista el hombre, claramente.
13: Más 569-85-21-23-60. Así como el gato pintor, ustedes también nos pueden dejar un audio. Mira acá, ya comienzan a caer gotas en San José de Maipo. Me encanta que la gente se toma muy a pecho que nosotros les decimos hoy cómo estará el clima y nos mandan fotos así como arriba, con el celular apuntando hacia el cielo. Así que espectacular. Ya empezamos a ver, claro, que caen gotitas ahí en San José de Maipo. Y hay gente, Álvaro, que tú, bueno, has mencionado, ¿no? Cómo están las carreteras. Camino a Chillán parece que está complejo, ¿ah?
12: ¿Eh? Ah, sí.
13: Sí, a ver, le vamos a mandar ánimo a nuestra amiga. ¿Quién está en línea?
15: Hola, ¿cómo están?
12: Hola.
15: Carolina, vengo viajando desde Chillán. Un taco horrible.
12: No.
15: Llevo 7 horas y media.
12: No.
15: Un viaje que me demoró 5 horas como mucho.
12: Oh.
15: Así que estoy chata.
12: Claro.
15: Pero igual, ya llegando, así es que ánimo.
12: Sí, pues. Te pasaste, Carolina, un millón de gracias.
15: Chao.
12: Por ánimo, acompañarse caro. De nosotros. Dale, Carolina. Chata, no puede ser más expresiva.
13: Es que imagínate, 7 horas y media.
12: Lógico, lógico.
13: ¿Tú qué hacías cuando estaban en el auto y pasaba algo así?
12: No, y no había alternativa, pues no tenías nada para entretenerte, pues. Mirar las vaquitas, nomás los caballitos y eso era todo. Pues.
13: Y ahí hacia afuera, jugaba claro. ¿Quién ve una vaca primero?
12: Claro, contabas los autos que venían en contra. Uno era los Fiat 600 ya. Y otro los Peugeot 404. Mira, el año que te estoy hablando.
13: Era el que encuentra algo rojo gana.
12: Exacto. Y claro, y si era blanco valía 2. Una cosa así.
13: ¿Y cantaban así como...?
12: No mucho.
13: No, ya, no eran de cantar en el auto.
12: No.
13: Así a mí me gusta escuchar 31 minutos cuando...
12: gran compañía, pero con 7 horas y media.
13: No, claramente.
12: Claro, se te acaba el
13: me repertorio. Faltaban canciones.
12: Claro.
13: Pero era un ratito así como... No, eso me ayudaba harto, escuchar
12: el... Otro día tuvimos que tocar 31 minutos acá en la noche, esa. Tuvimos que tocar, hablamos de 31 y Vincenzo, que no falla, y siempre te pone... Puso el dinosaurio Anacleto.
13: ¡Ay, buena canción!
12: Pero me liquidó,
13: pero no sé qué poner
12: cualquier otra. Dinosaurio Anacleto. Listo.
13: Buena
12: aplauso
13: canción.
12: Para el Vincenzo, que no. Debe estar quién sabe
16: Soy
12: dónde.
16: Soy un dinosaurio y me llamo Anacleto.
12: Eran como 20 para la 1 de la mañana y salimos con esta canción. No, me puse a llorar. Pues.
13: Exacto.
12: Claro.
13: Sí, no, sí. Es triste.
12: Claro.
13: Hoy, ¿sabes qué? ¿No? Me vino como. Como que me apagó. ¿Sabes qué? Hay una nueva. Bueno, yo no sé cuáles son las nuevas canciones de 31 minutos, pero hay unas que después de las últimas que les escuché, había una que decía que era Son Pololos. Ese igual me gustaba.
12: Pues Son Pololos.
13: Sí. Ah, tú también.
12: Era inspirada en la vida real.
13: Ah, sí.
12: Sí, eran compañeros en el colegio en el San Juan, eran dos cabros del tercero medio.
13: Oye, pero no, muy triste. ¿Pero cuál es la más alegre de 31 minutos?
12: Cualquiera.
13: Ya, pero ¿cuál es la que más te gusta a ti?
12: Ah, no llego a tanto.
13: No, ah, ya.
12: Dame cualquiera. No discrimino.
13: A mí me gustaba la... ya caché cuál es la tuya. Esta nunca me la aprendí, sí. Esta era la de los perros.
12: ¿Sí?
13: La del... ¿Viste? Sí, claramente la de los perros.
12: Claro que sí.
13: A mí me gustaba la de Freddy Turbina.
12: Buena.
13: Esa.
12: Grandes días, grandes
13: verano. Equilibrio espiritual, esa así era, ¿no? No está...
12: Nunca se imaginaron Díaz y Peirano dónde iban a llegar con la creación que se les ocurrió en algún momento. De llegar a estar, pero ni claro, de llegar absolutamente al corazón de la idiosincrasia.
13: Pero a mí me gustaba el ranking top. Porque el resto como que a veces era chica, pues entonces a veces era muy denso, no sé, era como.
12: Ah, claro, esperaba y otra cosa.
13: Y esperaba el ranking top.
12: No, todo, cualquier cosa. De verdad, como se ganaron un lugar en la cultura.
13: Sí, ¿no?
12: Ahí están absolutamente los. los 31 minutos, que ahora es la internacionalización propia de una...
13: A mí me dio mucho orgullo cuando vi el Tiny Desk.
12: ¡Claro! Claro, eso lo cantamos todos.
13: Esta igual es buena. Esta es la del abogado. Es que, ¿viste? Yo te estoy guiando.
17: Yo soy un abogado muy, muy profesional.
13: Esta la cantaron, de hecho.
12: Que después la Escuela de Derecho de la Universidad de Chile sacó una publicación en su cuenta, en sus redes sociales, felicitando al abogado.
13: Pero como idiota.
12: Por haber llegado tan lejos.
13: Esta es la que le hace la broma a Trump, ¿no? Sí, ¿viste? ¿Viste? Sí. Es que yo esta no me la sé, yo soy como más old school. Como que aquí cuando ya dieron estas me gustaban, pero ya, es que estas me las sé.
12: Clásica.
13: Sí. Bailan sin cesar.
12: No sé, ya la
13: verdad. Qué grande. Pónmelo el micrófono. No, bueno. Hoy tengo más audios, más gente. ¿Están
12: llegando?
13: Si no, es que la gente se prendió.
12: Bien.
13: Hola, Rocío y Álvaro, desde el campo Linares. Mira. Ayer llovió y hoy también. Bah. Los escucho siempre. Un abrazo, Manuel.
12: Buena, Manuel.
13: Del cielo.
12: Saludo para ti.
13: Uy, el cielo, ¿ah?
12: Sí, mandando fotos del cielo.
13: Me encanta, no es que ni siquiera son selfies. Sin la gente no se toma fotos.
12: No, ¿por qué? Una foto del cielo.
13: Claro, una foto del cielo. Pero acá mucha vegetación.
12: Ya, Linares.
13: Bailan sin cesar. Sí, mucha...
12: No va a terminar nunca.
13: Está bueno. No, muchos árboles, claro, pero un cielo muy, muy nublado. Allá en Linares. Así que dedito para arriba. Y acá, a Osorno. Esta me perdí, aquí me perdieron.
12: ¿Qué tiene que ver Osorno con esta canción? Ah, cada uno va por su rumbo.
13: No, sí, aquí cada uno hace lo que quiere.
12: Juan Pablo se deleita
13: con este ratoncito. No, esta no es, no, es de mi repertorio, no entra.
12: Eres muy joven.
13: ¿Cuántos años tienes? 25 nomás, nos dice. Yo cuando tú nacías, yo estaba en kinder.
12: Mira.
13: O sea.
12: Ya, dejémosla ahí, no va en la conversación.
13: Ah, perdón, Álvaro. Osorno. Osorno, vuelve a Osorno.
12: Exactamente.
13: Osorno, perdón, Álvaro. Definitivamente despejado. Una que otra no dice, no te voy a preguntar dónde estás tú. Mira, aquí con unas araucarias. Es como logro yo dimensionar ahí las plantas. Unas araucarias enormes ahí arriba con un cielo despejado, como nos dice nuestro amigo, ya en el atardecer. Así que precioso.
12: Qué bonito.
13: Osorno. Y bueno, llegan más audios que los voy a ir a descargar luego, ya. Así que más 569-85-21-23-60, pero para que vean que el programa en realidad lo hacen ustedes. Así que
12: exactamente,
13: nos hacen hablar de cualquier cosa.
12: Acompañamos, ahí estamos. 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
18: Recordando tu expresión.
13: Ah, es con Suki esta canción. Ah.

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1: 10 minutos faltan para las 20 horas en domingo 20 de septiembre. Mañana tendremos el Día del Trabajador Radial, instituido ya por ley de la República, de forma que escuchará usted saludos especiales y programas también relacionados con la radio actual y con la radio del pasado, con la radio, con la historia de la radiotelefonía en nuestro país.
2: Feliz día anticipado, Álvaro.
1: Ya, gracias, igualmente, Rocío, por supuesto, gracias. Pero el privilegio de poder saludarte. Una celebración que data de tal vez los años 40 o 50 y que se origina en el hecho que la radio transmitía todas las actividades de fiestas patrias, que comenzaban con la inauguración de las ramadas en el Parque O'Higgins o Parque Cauciño, como quiera que se hubiese llamado, y en cualquier otro lugar. Luego seguía el Tedeum Evangélico, el Tedeum Ecuménico del 18 de septiembre en la Catedral. Luego, por la tarde del 18, una actividad que republicana, pero de la cual se asciende poco, que es la gala en el Teatro Municipal, que es invitación del presidente de la República a las autoridades, a la ciudadanía en algunos casos, y se desarrolla una ceremonia especial, una presentación artística especial en el Teatro Municipal. También eso lo transmitía la radio. Y luego el día 19 transmitía la parada militar desde el Parque O'Higgins, y la transmitía completa, y eso lo transmitía la radio. Entonces el trabajador radial pasaba las fiestas patrias trabajando 18, 19, 17, 18, 19. El día 20 lo dedicaba a reordenar, a rehacer los equipos, a arreglarlos, a componerlos, a enrollar los cables, a armar todo de nuevo. Y llegaba el día 21 y era su día.
2: Y era el día para descansar.
1: Exactamente, para estar con su familia, con su gente. Entonces se originaba un paseo de todos los trabajadores de una radio con su familia a algún lugar. Y eso se hizo como tradición durante muchísimo, muchísimo tiempo. Prácticamente desde los 50 hasta los 80 y 90 también, si tú quieres. Y algunas radios todavía lo siguen haciendo. Entonces se silenciaban todas las radios, pero quedaba una de turno, que era la que quedaba transmitiendo. Y que no lo hacía en su nombre, sino que en nombre de la radio. Transmitían la radio, transmitían la radiotelefonía. Y esa es la tradición, la costumbre, que después se perdió, lamentablemente. Pero queda la celebración y queda la marca, de verdad, de que el 21 de septiembre se celebra el Día del Trabajador Radial.
2: Qué lindo, la radio es preciosa, ¿no? La radio es espectacular.
1: Así es.
2: Bueno, a mí me toca trabajar en otros medios que no son radio, y yo veo la diferencia de... Es que la radio es estar, la radio es... para mí la radio es vida, es movimiento, pero sobre todo la radio es una cosa que, no sé, algo está pasando y yo despacho. No necesito maquillarme, no necesito esperar al camarógrafo, no necesito nada, o sea, estoy, la radio está.
1: Es instantaneidad.
2: No, es increíble.
1: Y es credibilidad.
2: Es rapidez. La radio, bueno... La radio también son nuestros auditores.
1: Por supuesto.
2: Claro. No habría radio sin los que están al otro lado.
1: Exactamente, que nos privilegian con su sintonía. Y ven tele también, y ven en internet, pero a la hora de...
2: La radio. Y mira, están ahí.
1: A ver.
2: Siguen llegando audios.
1: Sí,
2: escuchemos. Más 569-8521-2360. ¿Quién por ahí?
3: Hola, amigos ADN.
1: Hola.
3: Dani Chillán.
1: Dani.
3: Gracias por estar de nuevo en mis parlantes, en mis oídos. Y un día frío, lluvioso, ayer todo el día lloviendo. Estuviera la Pamelita, Juanita, Cordero. Sería para mí un día soleado y caluroso.
1: ¡Qué poema, viejo!
3: Bien. Pero bueno, ya vendrán días mejores para escucharla. Instagram no voy a dar porque la buscaré por las mías. Gracias, amigos.
1: Chao.
2: Hoy, avísanos cómo termina la historia ya. increíble acá los Pamela Lovers, pero también tenemos... Sí, tranquila. Yo creo que está descansando Pamela ya para volver con toda esta semana, pero hay más auditores.
1: ¿Qué? ¿Más todavía? Vamos.
4: Hola, Rocío.
2: Hola,
4: Álvaro. De nuevo por acá.
1: Hola.
4: Dani, desde Valparaíso, anduvereando. Desde Playa Ancha a Vía Alemana a Viña, por todos lados.
1: Ya.
4: Así que un abrazo gigante, buen programa.
1: Buen pique.
2: Hay que seguir.
1: El relojito ese corra.
2: Otra foto de cielo. Me estoy llenando de fotos de cielo. Desde el metro en dirección al centro, ya esto es Santiago, vista de la cordillera, que prácticamente no se ve porque está bien tapada por las nubes. Ojalá hayan bajado todos los de paseo, es lo que dice nuestro amigo Hernán.
1: Está cerrado el paso de los Libertadores. El paso fronterizo hacia Argentina está cerrado precisamente por tormenta.
2: Claro.
1: Estos días, mucha gente que debe haber ido, a lo mejor fue por tierra, el 18, ahí deben quedar atrapados en Mendoza. No,
2: ojalá que no lo estén pasando mal.
1: Claro,
2: bueno,
1: claro, la idea
2: Hernán,
1: es que
2: desde el barrio Brasil nos manda estos saludos y con la foto de la cordillera, y acá dos

0: Sí, con la foto de la cordillera. Y acá dos fotitos más que son de cielo. Cielo, me encanta. Hoy día la consigna es.
1: Clasificamos hoy día con el cielo, con la foto
0: bien,
1: del cielo.
0: Bien. Manden todos los cielos, eso.
1: Claro.
0: Eso. Ahora va a ser de noche, así que mándenos si ven una estrella, no sé cómo está la luna. Y mándenos audios. Más 569-85-21-23-60, porque acá hay otro audio más, Álvaro. Y este viene con todo.
1: A ver.
2: Hola, muchachos. Hola. Buenas tardes, Jaime desde Quilpué.
1: Hola, Jaime.
2: Entreteniendo, limpiando el auto, como siempre, como cada fin de semana, ya que la señora solamente lo ocupa, ni siquiera bencina. Entonces, tengo que ir a echar bencina ahora y tener el auto limpiecito como corresponde. Un saludo, querido amigo, lo escucho todos los días a las 2 de la tarde y a las 8 de la noche.
1: Allá.
2: Que fue despejado, creo que mañana va a estar bonito, está terminando hoy en la noche. Despejado, tenemos luna por acá, un aire muy agradable, un día 20 tranquilito, ya pasaron para mí las fiestas,
1: sí.
2: Y nos apuntamos a empezar mañana una nueva semana. Saludos desde Quilpué, que empiecen todos una muy buena semana laboral y a cuidar la patria, a defender
1: gracias,
2: la patria.
1: Gracias.
2: Que no nos sigan castigando. Un abrazo a todos. Y con Everton en el corazón.
0: ¡Ah!
2: Con
0: Evertoniano.
1: Completa, Evertoniano.
0: No, lavando el auto, todo.
1: Sí, no, y bueno, decir que hay sol en Quilpué es como, no sé, hay agua en el mar, pues. En la ciudad del sol, Quilpué, por excelencia.
0: Ya.
1: ¿Qué le pasó?
0: No sé.
3: Bailaste.
0: Ah, sí, bailaste, dice.
1: Quilpué es la ciudad del sol, decíamos. Y como Evertoniano, tú sabes, el himno del Everton.
0: Ever forever en mi corazón.
1: Es creación de un quilpueino. De Fernando González,
0: ¿ya?
1: El integrante de Congreso.
0: Ah, claro.
1: Ellos son quilpueinos y él es el autor de ese himno del Everton que data de la década del 70, cuando
0: me
1: fueron campeones.
0: Me encanta esa canción, me encanta.
1: Domingo, te vamos a acompañar, la gente linda de Viña del Mar, etc. Ah. Hasta el día de hoy resuena tal como resonaba para el título del año 76 de los Evertonianos en el Sausal.
0: Yo solo me sé el Ever Forever en mi corazón, hasta ahí llego. Me gusta esa y el Tecona, N-O. Esta de los Tano, obviamente.
1: Del Audax.
0: Sí, del Audax. Esas son mis dos favoritas.
1: Esa no la conocía. Dos minutos faltan para las 8.
0: Uy, perdón, Álvaro. Pon una canción, tenemos que abonarnos.
1: Ahora vamos a poner orden.
0: Sí, perdón. Aguante la unión.

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4: 20 horas 5 minutos, ¿ya cayó la noche? Sí, por lo menos en la región central del país. Esta semana, por ahí por el martes, usted va a escuchar con frecuencia la información respecto, y durante toda la semana, de la Asamblea General de las Naciones Unidas, que es esta ocasión en que se reúnen mandatarios de todo el mundo. En este caso van a llegar alrededor de 120 primeros mandatarios a Nueva York, a la sede de las Naciones Unidas, y cada uno interviene, tiene un margen de 7-8 minutos en el entorno de esta asamblea que se desarrolla, Asamblea General, que se desarrolla por 81ª vez. El canciller Francisco Pérez Mackenna va a intervenir, José Antonio Kast, el presidente de Chile, el martes en la mañana, no te podría precisar la hora exacta. El canciller adelantó parte de las materias que abordará la delegación chilena durante su participación en la asamblea, no en la intervención sola del presidente. Van a llegar el lunes con una agenda enfocada en fortalecer la seguridad de Chile, impulsar el comercio para generar los trabajos que el país necesita, hay 1 millón de cesantes, y afianzar la presencia internacional. En materia de seguridad, uno de los objetivos, será promover la cooperación regional para enfrentar el crimen organizado. A ver si se alinean los demás. A esto se sumará la promoción de, atención con esto, Valparaíso, como eventual sede del nuevo organismo de Naciones Unidas vinculado al Tratado de Alta Mar. Iniciativa que busca establecer una estructura dedicada a la conservación y uso sostenible de la biodiversidad marina en zonas fuera de las jurisdicciones nacionales. Las Naciones Unidas está creando este organismo y Chile va a postular a que Valparaíso sea la sede. Suena como natural y lógico, si se trata algo del mar relacionado, bueno, va, hagámoslo en Valparaíso. Pero no sé si estamos preparados o si están preparados en Valparaíso como para acoger algo así. Yo me pregunto dónde. Tendrán que construir una sede, una oficina, tener algo más o menos presentable, como para que llegue gente de todo el mundo a participar de esta nueva organización. y, bueno, a trabajar, pues la idea, conseguir los recursos, si la Naciones Unidas es la que tiene que invertir, y se le ofrecerá algo acorde a lo que se está postulando.
5: Y en el fútbol, nosotros habíamos quedado pendientes, Álvaro, de cómo estaba Rosario Central. Todas noticias nivel político, ¿ya?, a nivel de sociedad. Yo me voy al lado deportivo.
4: Vamos.
5: Rosario Central terminó 1-0 con el gol de que te contaba yo de Obando, la asistencia del Bicho Pizarro. 1-0 Rosario Central con el Bicho Pizarro, que estuvo ahí en cancha, que de hecho tuvo este rol importante, 90 minutos y con un gol en contra, Brian Cortés, que juega en Argentinos Juniors, que recibió el gol de Obando. Así que en este duelo de chilenos lo ganó Vicente Pizarro. Y a esta hora, en Brasil, minuto 76, Flamengo 2-0 le está ganando al Bragantino, pero hemos hablado mucho de él esta semana.
4: Sí,
5: y de la semana anterior también.
4: ¿Ya?
5: Y la semana antes, desde que dan las convocatorias, que estamos hablando de Pulgar. No está hoy día.
4: Ah, bueno, no. Jugó la Copa Libertadores el otro día completa.
5: No está hoy día porque está suspendido
4: por
5: tarjetas amarillas. Así que Eric Pulgar, que hemos aclarado.
4: Ya está de vacaciones ya.
5: Pero no va a sumarse a la selección. Recordemos, una decisión personal. Decide él estar fuera entonces de las nóminas. Veremos si esto lo reconsidera cuando ya estemos hablando por los puntos. Pero hoy, Eric Pulgar, en esta victoria momentánea del Flamengo, no está en cancha por esta suspensión.
4: Oye, el Campeonato Nacional de Fútbol en nuestro país está suspendido. Pero va a haber fútbol chileno martes, miércoles, jueves, viernes, sábado y domingo. Copa Chile. Partidos de octavos de final, ¿no?
5: Sí, sí, sí.
4: Por un calendario nutridísimo que ya está dicho, solo va a dejar libre el día de mañana.
5: Mañana.
4: Y con participación de los equipos grandes, de los grandotes, los pesados, eso.
5: Mira.
4: A ver,
5: la ida.
4: ¿De los octavos de final?
5: Sí.
4: Martes.
5: 22 de septiembre.
4: Ya.
5: 6 de la tarde.
4: Ya.
5: Deportes Puerto Montt, Ñublense.
4: En Chinquihue. Bien.
5: 20:30.
4: Sí.
5: Cobreloa, Coquimbo Unido.
4: Zorros del Desierto.
5: Ese día, transmisión de ADN. Ya está la pauta, de hecho.
4: ¿Ya sí?
5: Sí, ya está.
4: Bingo.
5: 20:30, sí.
4: Ajá.
5: Audax Italiano, Colo-Colo.
4: ¿Pero a dónde?
5: En el Nacional.
4: Ah, ¿no en la Florida?
5: No,
4: Nacional. Martes en el Nacional, Audax Colo-Colo. Bien pensado por el lado
5: Nacional.
4: Audax. Ya.
5: 20:30.
4: ¿Con Bocinha? No, sin Bocinha.
5: Sin Bocinha, porque está con Cabo Verde.
4: Claro.
5: De hecho, Maureira está lesionado.
4: Te creo.
5: Así que veremos ahí que nos dice Cristian Alvarado si va a ser De Paul. Si es que el Tuto De Paul, Fernando De Paul.
4: Ah,
5: que te acuerdas
4: ya,
5: que de a poquito ha vuelto a entrenar.
4: Vamos
5: a ver si está él o si no, Eduardo Villanueva.
4: Miércoles.
5: 6 de la tarde, Curicó Unido, Deportes Concepción, en la granja.
4: Bien.
5: Mira, lo dijimos al unísono. 20:30, Deportes Iquique, Deportes Antofagasta.
4: Clásico,
5: en el Tierra,
4: ¿no?,
5: de Campeones.
4: Ya está.
5: 20:30. No sé, todavía no está la pauta del miércoles, así que no me comprometo a nada. Unión La Calera, Universidad Católica.
4: ¿A dónde?
5: En el Nicolás Chaguán Nacional.
4: Ah, La Calera, de local en La
5: de
4: Calera.
5: De local.
4: Mira.
5: De local La Calera.
4: Con San Pedri, con todos los...
5: Cancha difícil.
4: Sí.
5: Recordemos que la última vez que vimos a San Pedri salió lesionado.
4: Ajá.
5: Ahora, nos han dicho que fue solo un golpe y que debería estar disponible, pero vamos a ver cómo va esta semana con los cruzados.
4: Jueves.
5: 6 de la tarde. O'Higgins, Deportes Santa Cruz.
4: Clásico.
5: En el Teniente.
4: Bien.
5: Me toca ese partido.
4: ¿Ah?
5: Me toca ese partido en la televisión.
4: ¿Ah, sí?
5: Así es.
4: Ah, qué bien, Rocío.
5: Sí, me toca
4: ya.
5: Con Ramón Fernández.
4: Mira.
5: Bien Rancagüina en la transmisión.
4: Ah, de veras.
5: Ya.
4: Miércoles.
5: Cerramos todo.
4: Jueves.
5: Ahí yo no sé, todavía no he hablado con los jefes qué va a pasar. Sé que lo vamos a transmitir. Sausalito. Espero poder llegar. 20:30, Everton, Universidad de Chile.
4: Ah, en el Sausalito, el jueves a las 8:30 de la noche.
5: Así es, eso es la ida.
4: Se transmite todo.
5: Sí, no, sí, se transmite todo. Yo llego, me esperan. Ya,
4: por la tele, Colo-Colo no va por la tele, ¿ah? ¿Eh?
5: Va solo.
4: por HBO Max.
5: Así es.
4: Y otro partido, la Católica tampoco.
5: A ver.
4: También va solo por HBO Max, la Católica.
5: Tienes razón.
4: La UCI, la UBA por la tele.
5: Por todo.
4: Por la tele, por todas las pantallas. Eso con los partidos de ida, entonces, martes, miércoles, jueves.
5: Claro.
4: Y ya el viernes empiezan las revanchas.
5: Sí, el 25 de septiembre.
4: No, el viernes.
5: El viernes es 25.
4: A las 8.
5: Ah, mira, Colo-Colo.
4: Con Audax.
5: Oye, pero raro esto.
4: ¿Por qué?
5: La vuelta va a ser en el Nacional.
4: ¿También? Ah, debe recitar en el Monumental.
5: Sí.
4: Ah, ahí está.
5: Pero va a ser como cancha neutral.
4: Ya.
5: Ida y vuelta.
4: Claro,
5: ahí vamos a estar.
4: Claro.
5: O sea, iba a estar Tomate, no yo.
4: Ya, el mismo, ya, el, eso el viernes. El sábado.
5: 5:30.
4: 5:30 de la tarde.
5: Ñublense Puerto Montt en el Nelson Oyarzún.
4: En Chillán.
5: En Chillán.
4: Muy bien. Chillán. El sábado.
5: 20 horas. Católica, ya. La Calera, La Vuelta en el Claro Arena. Ah. Sí o sí estamos ahí. Como ADN, digo yo, porque sí, tampoco por me van a mandar.
4: Domingo.
5: Domingo.
4: Se casan los gringos.
5: 12:30. Deportes Antofagasta, Deportes Iquique.
4: Ah, buena revancha. Ya.
5: Buena revancha. En el Calvo Bascuñán.
4: Domingo a las 3.
5: A las 3, Deportes Concepción Curicó Unido, en el Esterroa, Rebolledo.
4: Y a las 5:30.
5: Ahí sí, ahí yo me comprometo, ahí sí tengo que estar. En el Nacional, Universidad de Chile con Everton. Va a ser la vuelta, veremos, es el gran objetivo de esta U, de Fernando Gago, ya que Colo Colo está escapado. La Copa Chile tiene que ser sí o sí el triunfo, el título, ¿no? Que pueden aspirar, todavía hay opciones matemáticas, ¿no? Del campeonato en primera.
4: No,
5: pero es que es lo que dicen, algo.
4: No, sí, matemáticas aguantan todo.
5: Por eso te digo, pero la Copa que tiene que ganar la U, pensando, porque es el frente que cubro, es la Copa Chile, y después el Chile 2, que es pensando en los 100 años.
4: Eso sí. Eso
5: 20
4: sí.
5: horas.
4: El la domingo, vuelta. Santa Cruz con O'Higgins en el estadio Joaquín Muñoz García.
5: Oye, y esto se cierra el 7 de octubre.
4: Con Coquimbo Unido y Cobreloa, su revancha.
5: Sí.
4: El 7 de octubre, claro, lo que pasa es que Cobreloa juega el sábado por el campeonato del ascenso con Wanderers, final anticipada en Calama.
5: Claro, tienes razón, porque recordemos que ese partido se reprogramó por el duelo de Wanderers con Real Madrid.
4: El de ayer.
5: Claro, el partido de ayer.
4: Tendrían que jugar el martes, miércoles, una cosa así, pero lo reprogramaron para ese día sábado. De tal manera que hay muchísima actividad. Y el fin de semana van a comenzar los cuartos de final del Campeonato Nacional de Fútbol Femenino en nuestro país. No están los partidos programados, pero sí se sabe las duplas. Por ejemplo, Iquique va a enfrentar a Colo-Colo, el primer partido en Iquique el fin de semana. La Unión Española va a enfrentar a la Católica en Santa Laura, el primer partido. Esto el fin de semana que viene. Sí, el 28, el 29.
5: 29, sí.
4: Sí. Después, Huachipato con la Universidad de Chile. Y la otra llave es Palestino con Coquimbo. Estos partidos se juegan ahí de vuelta. El que Exacto. clasifica avanza a las semifinales y ahí se arman las parejas según la posición en la tabla.
5: Mira,
4: eso con el fútbol femenino.
5: Hay más gente en el WhatsApp que nos escribe. Aquí tengo desde Catripulli, novena región, harta lluvia y frío. Aquí otros fans. Está bien, que se junten los fans de Juanita, de Pamela. Juanita, nos escriban, sí. La cosa es que en ADN nos escriban. Así que Willy de Catripulli, feliz de... de hacerles llegar los saludos a Pamela. ¿Quién más? Juan de Pichidegua. Ya, también soy fan de Pamela Juanita. Tiene una risa muy contagiosa.
4: Es verdad.
5: Ya, es cierto, esa te la compro, sí, a mí igual me da risa cuando se ríe. Y acá, a ver, foto de cielo. La luna entre nubes. Ah, ahora, ¿viste? Sí, cambiamos, ya no hay atardeceres, ahora es luna. Oh. Oye, pero la foto está buena, Álvaro.
4: Está bien, sí.
5: Está muy buena porque...
4: ¡Ah, se pasó! ¡Qué bonita!
5: Es que es como una luna...
4: Sí.
5: Como perdida entre las nubes.
4: ¿Qué hubo?
5: No, así como un color índigo. Ya.
4: ¿Viste? No, ahí perdí.
5: No,
4: ahí
5: pero
4: perdí.
5: Es como una especie de morado celeste, ¿no? Sí, tiene talento acá el amigo que se llama Leiva. Así que buena foto.
4: 8:15 de este domingo 20 de septiembre en ADN.

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1: Preocupación nacional, ¿cuándo es el próximo feriado en Chile? Ya se nos fue este fin de semana, viene fin de semana largo, en menos de un mes.
2: ¿Lo tienes ahí?
1: Sí, sí.
2: ¿Cuándo es?
1: Lunes 12 de octubre.
2: Así
1: es.
2: Oye, no queda nada, qué buena.
1: No, queda menos de un mes, pues. Fin de semana largo, sábado 10, domingo 11, lunes 12 de octubre. Esto para compensar un poquito.
2: Quedan 3 semanas para el próximo feriado. Que necesitaba el apoyo moral.
1: Ya nos fuimos ya, ¿verdad?
2: No, ya no queda nada.
1: Hay un par de días que son feriados, así como son el 18 y el 19, que son el 31 de octubre y el 1 de noviembre.
2: Claro, el Halloween.
1: Pero resulta que cae el sábado y domingo este año.
2: Ah, sí, porque ese día es el clásico universitario. Yo por eso lo sé. No, no es por eso que caigan sábado y domingo, por eso que me lo sé.
1: Ah, ahí porque, te creo.
2: Por eso me acuerdo.
1: Bueno, el hecho es que va a ser repetirse después 18 y 19 de septiembre el próximo año. Honorables diputados, muévanse.
2: Vamos, vamos.
1: La feria del 17 y el 21 también. En el país no hay engaño. Claro. Y lo hacemos completa. Le hacemos este programa exactamente. Claro. No, el 20 tendría que ser. Hacemos este programa exactamente en un año más.
2: Sí.
1: Nos comprometemos.
2: Ya, ya nos sacrificamos por la patria. Álvaro y yo no. Nosotros hacemos la derecha acompaña el otro año. Listo. Si nos dan feriado el 21. Por el Día del Trabajador Radial. ¿Sabes qué?
1: No, el 20 tiene que ser. Lunes 20.
2: Es que sabes que estaba escuchando acá los audios de nuestros auditores y ellos nos escuchan muy atentamente.
1: Sí.
2: Y nos envían audios al más 569-85-21-2360. Y como saben que mañana tal vez es más complejo a ratos que nos hagan llegar ciertos momentos del día, los saludos se empiezan a anticipar por el Día del Trabajador Radial. Así que mira, escuchemos porque tenemos amigos ya y que son compañeros de radio también. Así que qué lindo que nos unamos. Buena.
3: Hola Álvaro, hola Rocío, ¿cómo están?
1: Hola.
3: Acá Chemo Rojas. Le mando un gran abrazo como colega. Soy parte de algunas radios. Estuve en el Dial AM y FM durante muchos años. Hoy ya dedicado a lo que es la radio online con Radio Sport. Pero uno sigue siendo gente de radio.
2: Obvio que
3: uno
2: sí.
3: Sigue siendo gente de este mundo. Y les mando un abrazo gigantesco porque, claro, mañana es el día de la radio o el día del trabajador radial, como le quieran llamar. Y qué lindo que se pueda reconocer la labor abnegada de quienes son parte de la radio, de quienes, a pesar de la televisión, del internet, del avance digital que no se puede detener y que es tan necesario. A pesar de eso, estamos ahí disponibles para que la gente se pueda informar, se pueda entretener, se pueda sentir acompañada, donde esté, desde donde esté, a la hora que esté. Así que les mando un gran abrazo a todos, grandes colegas, grandes amigos que tengo también en ADN. Les mando un fuerte y caluroso abrazo a todos. Un abrazo también para ustedes.
1: Chemo, lo entendí, ¿no es cierto?
2: Chemo Rojas, sí. Un abrazo de vuelta.
1: Sí, totalmente. Absolutamente radial.
2: ¿Y tú crees que es el único?
1: Sí, pues.
2: No. Pero hay más.
1: ¿Ya?
2: Sí, hay otro, mira. Aquí también por el día de mañana del trabajo radial.
1: Escucho.
4: Hola, amigos de Radio ADN.
1: Hola.
4: Quiero saludarlos desde acá, desde Villarrica. Enviarle un gran saludo y que tengan un muy feliz día, el Día del Trabajador de la Radio.
1: Gracias.
4: Yo compartí muchas veces también esas fiestas que usted recordaba cuando íbamos en familia a celebrar el Día del Trabajador de la Radio. Un gran abrazo para ustedes y que lo pasen muy bien, pero muy bien. Saludos.
1: Muchas gracias, estimado amigo. Sí, pues.
2: Sí. Yo fui una vez a ese paseo.
1: ¿Fuiste?
2: Pero chica, porque fui acompañando a mi papá. O sea, fuimos en familia porque le daban un premio a mi papá.
1: Ah, mira.
2: Que, bueno, mi papá, que sé que está escuchando, porque en mi casa escuchan ADN, esté o no esté.
1: Cadena Nacional.
2: Sí, siempre. Pegados a la radio, así que un abrazo para Gerardo Ayala. Yo me acuerdo que le dieron un premio, ¿sabes? No sé cuál. Pero me acuerdo que fue como una a las afueras de Santiago, un paseíto, y era por el Día del Trabajo Radial. Así que me sonaba lo que decías.
1: Extraordinario, bonito, bonito, sin duda. Y a mí me tocaron las dos, ir al paseo, obviamente, y quedarme de turno, cuando la radio en la que yo trabajaba.
2: Las buenas y las malas.
1: No, sí, al final también uno se sentía pero el hoyo el queque ese día, que te estaban escuchando a ti y a nadie más ese día.
2: Claro.
1: Y lo más bonito en la noche.
2: La radio de turno, esa que tenía que transmitir por radio. El
1: nombre de la radio, exactamente.
2: Pero igual que importante.
1: Sí, por supuesto, ya está dicho. Y si era día domingo, transmitía los partidos de fútbol, pero no podía pasar publicidad, pues entonces eran unas transmisiones bien especiales las que se daban. Y en la noche, a esta hora, comenzaba.
2: Así como a las 20:27.
1: Más o menos, a las 8:30, comenzaba a abrirse el espectro radial. Y como estaba desocupado el dial de la AM, porque no había radios transmitiendo, escuchaba radios de todo el mundo, ahí, prendiéndola nomás. No era necesario tener antenas de onda corta, ni frecuencias especiales, ni radios grandes, receptores, nada. En la radio chiquitita que uno tenía pila, en la que escuchaba, entraban radios de todo, fundamentalmente de toda Sudamérica. Escuchaba radios brasileñas, argentinas, por supuesto, lo escuchaba como si fuera esta. Era un momento para el que es seguidor e hincha de la radio, evidentemente una cuestión muy, muy, muy emocionante.
2: A mí me encanta escuchar Radio Argentina.
1: Por ejemplo, la saben hacer, pues. Sí. Y están en AM todavía.
2: Cuando uno va a transmisiones, a mí me pasa que encuentro muy raro que ellos están con esta... Estos walkie-talkies, sí.
1: Puesto cancha te lo hacen con walkie-talkies. Sí, suena, pero como...
2: Suena horrible,
1: pero
2: no se entiende nada.
1: Un problema con el cable.
2: Pero yo a veces estoy en la conferencia así como probando con toda la tecnología de ADN.
1: Claro.
2: Y ellos como, Mariano, como esto aquí, no sé, Messi. Como que no se escucha nada. Es increíble que, pero el sonido no, ellos no lo transan.
1: Y te dan la alineación, no, claro, les interesa la información. Pues,
2: es increíble.
1: Y como son campeones del mundo,
2: eso va a ser lo que claro, como. Si nosotros fuéramos campeones, capaz que estaríamos con walkie-talkie igual.
1: Con señales de humo, probablemente. 20:26 es la hora en Chile. 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
9: Hay información de último momento que entrega nuestros servicios informativos, basada esta en la información a su vez que entrega la Red Geocientífica de Chile. Se reporta el paso, esto en la región del Maule, de un tornado que afectó los sectores Lomas de la Tercera, Callejón El Guindo y Vuelta El Llano. Todo esto en la comuna de Longaví. Sectores de Lomas de la Tercera, Callejón El Guindo y Vuelta El Llano en la comuna de Longaví, un tornado. Se reporta de forma preliminar caída de árboles, desprendimiento de techumbres en estructuras. Se adjunta más información. El equipo de Red Geo Chile se encuentra recabando más información. Esto fue hace escasos minutos. Y al respecto, Senapred entrega una información que, una información. Interesante. Señales que indican la pronta ocurrencia de un tornado de una tromba. ¿Tú has visto alguna vez uno, no? En persona, digamos.
1: ¿Un tornado? No.
9: Yo tampoco.
1: No.
9: Te advierten. Pronóstico de tormentas eléctricas, vientos y o granizos. Ese es el primer elemento que hay que tener en consideración. Una nube grande, oscura y rotante, desprendiendo una forma de embudo. Ay, porque la cuestión ya viene ya. Y un fuerte ruido, similar al sonido de un tren de carga. Esos son las señales.
1: ¿Un tren de carga?
9: Claro, el ruido similar a un tren de carga. Eso sí lo hemos sentido todo alguna vez.
1: Pues. No, claro, sirve para tener referencias. Porque claro. Uno se imagina un poco a las caricaturas, ¿no? Al Mago de Oz, qué sé yo, algo así. Es como que uno tiene en la cabeza y a veces... es parecido o no es tan así.
9: Claro, ahí está. Entonces, primero que haya pronóstico de tormentas eléctricas, viento y o granizo. Viento está dado el pronóstico en toda la región central del país. Una nube grande, oscura, de la cual se va desprendiendo una especie de embudo que hasta que toca tierra, y luego este ruido fuerte, similar al ruido al de un tren de carga.
1: Esto en el sector Lomas de la Tercera, en Longaví, ¿no?
9: Longaví, exactamente.
1: ¿Sabes que estoy viendo imágenes en redes sociales? Efectivamente que el paso de este tornado, por lo que reportan personas en sus redes, bueno, vemos ahí casas donde prácticamente todas las tejas del techo se desprendieron. O sea, están casi, por dar un ejemplo, ¿no? Casi peladas arriba, porque se volaron. Vemos en algunas imágenes que en el pasto, ¿no? O en la tierra hay mucho material contundente que voló de ciertas partes donde me imagino es una zona más habitable, se desprendieron a lugares más inhóspitos y ahí se encuentran mucho, pero mucho material, reitero, como imagínense ustedes, lo que cubre los techos, metales que volaron hasta ciertos sectores. Nos dicen acá que también muchos árboles, caídas de árboles se reportan en el sector, en los alrededores, así que a tener cuidado, a informarnos lo que se pueda en ADN.cl para tener también registros de lo que está ocurriendo y esperar que ojalá esto a las personas afectadas sea lo menor posible, porque obviamente sigue siendo una especie de desastre natural que nadie se espera.
9: Tenemos un audio ambiente, nos informa Matías Castillo de nuestros servicios informativos.
1: A ver.
2: Pero mira cómo se está dando vuelta la cuestión, cómo se está formando.
10: Tornado en el cielo.
2: Vieja, aléjalo un poquito, que no se ve bien. Mira cómo se está formando, vieja, mira cómo va dando vuelta la nube. Es como...
10: Se da vuelta, mira, se da vuelta formando. El agua anda arriba. Baja el vidrio.
2: Oye, es como arriba de la casa, el tío pelado parece.
10: Sí, pues sí, de aquí hasta aquí se ve cuando...
2: Parece como se va dando vuelta. Creo que parece que está desapareciendo. Mira, no sé si está desapareciendo
10: sí,
2: o se está formando.
10: ¡Oh! ¿Cómo se da vuelta?
9: Ya. Hasta ahora no se reportan heridos ni menos víctimas fatales, felizmente.
1: Qué bueno.
9: Hasta ahora. Se están haciendo los chequeos pertinentes del caso. Esto fue hace escasos minutos. De forma que... se está realizando el catastro pertinente de parte de las autoridades, como ya escuchábamos, de la Municipalidad de Longaví, de la Gobernación Provincial, del SENAPRED, todos los organismos trabajando para evitar o para tener la información correspondiente. Esto sucedió en Longaví, región del Maule.
1: Así es, esperamos que... ojalá que los afectados en cuanto a sus viviendas, ¿no? Porque afortunadamente, claro, es solo daño material, pero no hayan sido pérdidas tan grandes. Estaremos muy atentos al desarrollo de estas noticias porque necesitamos, ¿no?, tener más información, más imágenes sobre este tornado que afectó esta zona. Así que vamos a estar con el WhatsApp abierto a todos los posibles testigos y registros de aquella situación.
9: 20 minutos faltan para las 9 de la noche. 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
1: Nuestro compromiso, informar acerca de lo que está pasando. Estamos en Longaví con el director de Seguridad Pública, Hugo Jaque. Hugo, el gusto de saludarle a esta hora. Buenas tardes.
2: Hola, muy buenas tardes.
1: Cuéntenos qué se puede reportar respecto de este tornado que pasó por ahí, por la zona de Longaví.
2: Sí, bueno, hoy alrededor de las 18:27 de la tarde recibimos un llamado a la central telefónica nuestra, donde el sector oriente de la comuna, sector rural, denominado La Tercera y Lomas de La Tercera, había permanecido un torbellino que dicen que afectó a unas personas en el lugar. ¿Qué es lo que pasa con esto? Se concurre al lugar y se va a verificar que efectivamente en este momento yo voy en trayecto de vuelta a la comuna Longaví, donde estuvimos en el sector afectando a una familia de dos adultos y un menor, afectando directamente a un domicilio donde la techumbre lamentablemente salió de la casa habitación. Los mismos vecinos trataron de arreglar mientras tanto esto, pero ya personal de Dideco, de la municipalidad, ya está en camino para ver esta situación y resolver esto otro. También en el sector de Lomas de La Tercera, que es otro sector rural de la comuna, fue afectada una bodega que estaba colindante a un domicilio, donde también los afectados son una familia de cuatro personas, no existiendo hasta el momento algún reporte de alguna víctima lesionada, solo daños materiales en la comuna de Longaví hasta este instante.
1: Para allá apuntábamos precisamente. ¿Este fue un hecho aislado o ha habido algún otro parecido en las horas siguientes, en los minutos siguientes? ¿Cuál es la condición climática en este momento en Longaví, Hugo?
2: No, en estos momentos está nublado, no hay precipitaciones, no hay viento, pero sí en horas de la tarde, desde las 2 de la tarde en adelante, había mucho viento y de repente pasó esto. Pero esto fue en el sector oriente de la comuna, en el sector rural, más de 20 kilómetros aproximadamente del sector. Por ende no se supo, no se tomó conocimiento inmediatamente por lo que estaba ocurriendo, sino que hasta un llamado telefónico.
1: Clarísimo. Hugo, le agradecemos la información que ha entregado, nos da un poquitito de tranquilidad el saber que no hay ni víctimas fatales ni heridos tampoco, hasta ahora, creemos eso, pero se habría sabido ya de todas maneras. Muchísimas gracias por todo el reporte, seguimos en contacto.
2: Muchas gracias, hasta luego.
1: Hugo Jaque, director de Seguridad Pública de Longaví, entregándonos información y claridad respecto de este tornado que afectó a la zona rural de esa comuna, como él mismo lo ha señalado, por ahora reportando solamente daños de techumbre en una construcción o en un par más. 13 minutos faltan para las 9 de la noche. 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

0: España.
1: En la madre patria se ha completado una nueva fecha, la séptima del campeonato de fútbol de primera división. ¿Por qué nos centramos ahí? Porque hay chilenos participando, porque está el Real Madrid, porque está el Barcelona, que son equipos todopoderosos que siempre llaman la atención, ganen, empaten o pierdan, Rocío Ayala.
2: Y séptima fecha de la temporada. Está nuestro ingeniero.
1: Claro.
2: Está Manuel Pellegrini. Al Betis. Que, de hecho, nosotros siempre estamos atentos en realidad a Pellegrini, da lo mismo la liga que sea. Pero en especial ahora que está jugando Champions, pero que también suena fuerte su nombre para dirigir la selección chilena. Esto hace rato, ¿no? Pero ahora más que nunca, porque ya al menos la Federación de Fútbol de Chile sabe que las clasificatorias no van a empezar en marzo, sino que en septiembre.
1: Ah, ¿sí?
2: Así es. Ah, solo que aún no... Más. Así es, en un año más, exactamente. Un año más vamos a estar seguramente. En estas fechas vamos a tener los dos partidos iniciales, yo te diría.
1: No, en un formato que tampoco saben cómo.
2: Que no sabemos, claro, no sabemos si va a ser una Liga de Naciones. Sí sabemos que, por lo que se entiende, ¿no? Los países que tienen esta sede, al menos por un partido, estarán clasificados de manera directa. Me refiero a Paraguay, a Uruguay y Argentina.
1: Claro, tienes razón.
2: Así que, pero todo eso está en veremos.
1: Por ahora empezarían en septiembre.
2: Es que depende todo de las elecciones de la FIFA. Porque Infantino...
1: De las elecciones de la FIFA.
2: Si sigue Infantino o no. Para ver si es que hay más equipos, porque Infantino es el que quiere tener 64 equipos.
1: Ya.
2: Y ahí depende cómo sería este modo de clasificatorio. Entonces, por eso están veremos. Hay que ver quién va a ser el presidente de la FIFA para ver cómo va a ser el modus operandi de esta selección. Y por eso nos da tiempo para seguir soñando con Pellegrini, porque él tiene contrato hasta junio del 2027. Ahora, habrá que ver si es que Nicolás Córdoba va a ser su ayudante técnico, si es que él va a asumir hasta junio. Todo eso están veremos. La realidad... es que aquí en España empataron 1-1. El Betis con Deportivo La Coruña. Ah. Un Betis que...
1: Jugaron en Riazor, en La Coruña, sí. En Galicia.
2: Diego Villares a los 87 aguó el partido porque a los 43 había abierto Cucho Hernández.
1: Ya.
2: Ese es el resultado que, de hecho, en la tabla de posiciones, una tabla que recién comienza, pero se ve bonita.
1: Séptima fecha.
2: Claro.
1: Quinta Montero.
2: Barcelona, ya. 21 puntos. Segunda,
1: ¿de
2: 21?
1: 21. O sea, ¿sí? Ha ganado los 7 partidos el Barcelona.
2: Canasta completa.
1: Le ganó a Sevilla, perdón, en esta fecha 3-1 en Andalucía, de visita.
2: El equipo de Gabriel Suazo.
1: Además.
2: Bueno, 16 puntos tiene Atlético Madrid y también Real Betis. Y después, cuarto está Real Madrid. Así que de esos tres equipos, no del Barcelona, sino que del Atlético Madrid, Real Betis y Real Madrid, vamos a hablar.
1: ¿De dónde está el Betis?
2: Escuchemos a la palabra del ingeniero sobre este empate. ¿Qué tiene que decir del Betis? ¿Cómo fue el partido con La Coruña? Esto dice nuestro entrenador, el chileno Pellegrini.
3: Fue un partido claramente de dos tiempos. El primer tiempo creo que nosotros fuimos superiores al Deportivo, tuvimos el gol, tuvimos posesiones, prácticamente nos patearon a la portería nuestra, llegaron muy pocos. Y un segundo tiempo donde se invirtió, se nos perdió el control del balón. Ellos también tienen muy buenos jugadores, se asocian bien entre ellos. Lo viraron al final, claro, duele porque fue cuando quedaban 2 o 3 minutos para el final, pero creo que el segundo tiempo ellos no superaron el juego. Como dije, nos costó mucho tener pausa con el balón, buscar los espacios donde ellos, estando en ataque, tenían abierto. Tuvimos también un par de oportunidades nosotros, pero en términos generales creo que fue un tiempo para cada equipo.
2: Bueno, eso entonces con este partido que terminó en empate 1-1. Y nosotros, algo que no fue nada amistoso, fue la conferencia después de este otro partido, Álvaro.
1: ¿De cuál?
2: De un clásico, el clásico madridista.
1: Atlético contra el Real, jugado en el estadio del Atlético.
2: Y ganaron los colchoneros. 2-1.
1: Ah, con Mourinho en la banca del Real.
2: Con Mourinho y con el Cholo Simeone en la banca del...
1: Hace como 15 años.
2: En realidad eso ya no es noticia, ¿no?
1: Sí.
2: Pero bueno, comenzó ganando el Atlético Madrid, de hecho con gol de penal de Alejandro Grimaldo. Eso a los 53. A los 59, Jonathan David anota entonces para el Atlético Madrid, 2-0. Y el descuento llega a los 89 con Rudiger. En definitiva, el que hace...

0: Madrid 2-0 y el descuento llega a los 89 con Rudiger, en definitiva el que hace este descuento. Eso sí, hay que tener en consideración que el Real Madrid tenía uno menos desde el minuto 52. Esto lo digo porque, bueno, vamos a escuchar a Mourinho, que me parece que algunos pensaban que había cambiado Mourinho cuando habla del ingeniero, de que él se dio cuenta que ya maduró, que lo que dijo hace un tiempo en realidad se equivocó, que no era necesario tratarlo quizás tan mal. Entonces uno decía, esta es una nueva versión de Mourinho.
1: ¿Y?
0: Escuchémoslo, a ver cómo tomó el arbitraje.
2: Podíamos ahorrar la conferencia estampa porque la historia del partido está aquí. Son dos tarjetas rojas claras. Las dificultades que hemos tenido después, 11 contra 10, pues podemos imaginar lo que sería 50 minutos, 11 contra 9. Y por lo tanto me tengo que limitar a abrazar mis jugadores que han dado todo. Y después, ¿quién tiene que estar feliz? Obviamente al de la gente del Atlético, porque llevan los puntos. Quien tiene que estar muy feliz es el comité que... de designación arbitral. Ha sido todo muy extraño. La primera cosa es que una semana antes del partido ya se sabe quién es el árbitro, cuando, según me dicen, es 24 horas antes. Una semana antes ya se sabía quién era el árbitro. Después se mete un árbitro que 41 años no tiene internacionalización, pues no será porque es un grande árbitro. Después el pobre ha venido aquí y no ha podido con la presión, que es una presión, aquí olhamos la presión de los años 80, que ya se ve muy poco en los días de hoy.
0: Bueno, tiene 41 años, no es internacional, pobre, le dice al juez Miguel Ortiz acá, viendo que ya hay algo medio extraño, ¿no? Que hace rato se sabía que él arbitraba, o sea, responsabilizando al juez de este resultado en contra para su equipo.
1: El técnico del Real Madrid reclamando contra los arbitrajes, ¿eh? Una joya. Y mostraba fotos, eso es lo que dice. Mira,
0: no, sí, es increíble.
1: Un grande José Mourinho.
0: Pero ¿sabes qué? Me gustó también la respuesta que le da el Cholo Simeone.
1: ¿Ya?
0: No, está buena, mira.
1: ¿Escuchemos?
0: No, sí, escuchémosla porque no se las voy a contar yo. Mejor ustedes vean cómo le responde a Mourinho, no solamente por lo del árbitro, ¿eh? Sino que por el juego.
3: Bueno, somos respetuosos siempre con todo lo que opinan los demás. Entiendo que estamos en un lugar privilegiado con una exposición muy grande como entrenadores, y tanto cualquier nombre, Mourinho, Flick, Pellegrini, yo, cualquier otro nombre, necesitamos tener cuidado con lo que decimos. ¿Por qué? Porque tenemos que saber respetar al otro, a los árbitros, a los compañeros de trabajo, y perdemos todos. Cuando uno sale de esa línea del respeto, por más que te llame Mourinho, por más que te llame Simeone, por más que te llame Pellegrini, por más que te llame Flick, no va, no hay que pasar la línea.
0: Está buena la respuesta de Diego Simeone. Vencedor,
1: ¿eh? Bien. La historia de Simeone rozó la Universidad de Chile. Cuando el año 2011 la Universidad de Chile busca entrenador, el primero que llega a presentar sus credenciales es el Cholo Diego Simeone. Llega al Hotel Intercontinental, está ahí, se reúne con la dirigencia, con Federico Valdés, era el presidente en esos entonces, si mal no recuerdo. Bueno, ya listo, muchas gracias, qué sé yo, se va, y después llega Jorge Sampaoli y presenta a él sus credenciales también, y al final eligen, están entre uno y otro, tienen que elegir a uno o al otro y eligen a Sampaoli con el resultado.
0: No sabemos cómo sería la historia con Simeone, pero con Sampaoli salió bien.
1: Ah, por supuesto, dile a la
0: no
1: gente.
0: No se pueden quejar.
1: Claro que sí.
0: Mira, la fecha fue 3-1 el Elche con el Español.
1: En Barcelona,
0: así
1: ganó
0: es.
1: El Elche.
0: Ganó el Elche 3-1, empataron 1-1 los Osasuna con el Rayo Vallecano.
1: ¿Ya?
0: El Atleti empató 0-0 con el Alavés. 5-0 ganó el Celta de Vigo con el Racing de Santander.
1: Ay.
0: Ya marcabas tú la victoria del Barcelona 3-1 ante el Sevilla. 1-0 ganó el Getafe al Málaga. Marcamos ya este clásico madridista. Villarreal 3-1 ante el Levante. Valencia cayó 3-2 con el Real Sociedad. Y el Málaga ya... Ah, no, y ahí empezaba la fecha 8.
1: Deportivo y el Betis empataron a 1.
0: Claro, esa era la que faltaba, que era la que hablábamos recién.
1: Así es. La tabla de posiciones ya conocida y dada a conocer por Rocío, con el Barcelona como puntero absoluto, con 21 puntos sobre 21. Y no se hable más. El resto... Y en zona de descenso, está el Málaga colista. El Valencia penúltimo. Oh, el Valencia. Y ante penúltimo el Elche, junto al Levante.
0: El Elche de Lucas Cepeda.
1: El Levante, el Valencia, ¿dónde está? Bien. Esa es la información del fútbol español, que el próximo fin de semana tendrá otros partidos siempre atractivos. Será la octava fecha en la que se juegue.